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0: 30 segundos te pido. Obi, Mercedes pisó un overito Jara, Carlos Benítez. Esto cuando ocurrió en febrero del año 2024. Sala penal pasa la mano al hijo de Oscar González Daer y confirma condena solo por enriquecimiento ilícito. Allí fue que se empezó a reducir la condena de Oscar Rubén González Chávez. ¿Por quiénes estuvo integrada la sala penal en aquella ocasión, mi querido doctor Carlos Benítez? Anotaque.
1: ¿Por quién anotamos?
0: Camaristas votaron por reducir la condena. Cristóbal Sánchez y Gustavo Aguadre Canela.
1: Cristóbal, porque ya se iba a jubilarlo, sospechoso. Dos votaron, altamente sospechoso, que acá hubo una maniobra. No, luego. Yo casi ya no tengo duda que se maniobró acá para reducir la pena a... ¿Quién integró la sala?
0: La tercera integrante de esta sala penal, Andrea Vera Aldana, quien votó por declarar inadmisible el recurso patrocinado por el abogado Claudio Lovera. En aquella ocasión. Así se empezó, se hizo un nuevo juicio, se le redujo la pena de 8 años a 5 años y 6 meses. Ahora, ¿a cargo de quién está dejar firme o alguna otra decisión otra vez de parte de la sala penal, integrada nuevamente por 3 camaristas? ¿Por quiénes arrancamos?
1: ¿Quiénes?
0: ¿O por quién arrancamos? Gustavo Aguadre.
1: ¿Jaupe? Es Gustavo, siempre integra Gustavo, profesor, doctor Gustavo Aguadre. Hay que atender porque él fue el que... Uno que le dio la mano con Cristóbal Sánchez. ¿A quién? Al exdirector de DINAC. En el tema de los tapabocas de oro. Pepe Jaer o Meteque ahí la mano interinándole a José Agustín Fernández. Porque según lo que se dijo de José Agustín Fernández, le dijo, yo no le iba a poder dar, muchacho, esto.
0: Entonces buscaron a alguien.
1: Ese Picón de como interino. EJ edicta una sentencia de fondo. Ya no estamos yendo, ya lo...
0: Bueno, pero te completo. Gustavo Aguadre, Lourdes Sanabria y Juan Carlos Paredes integran ahora esta sala penal que debe resolver el recurso de casación de Oscar Rubén González Chávez.
1: Mira, Juan Mombrete, con eso nos vamos. Nos reencontramos el lunes.
0: Gracias.
1: Excelente
0: a todos.
1: Fin de semana.
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3: Una cosa le pedimos, muchachos.
4: Son 21 y 4, Monty.
3: Hace 20 minutos estamos esperando que
4: empezamos mañana. ¿Por qué no empezamos? Dejá nomás, carnet deportivo hacemos nomás.
3: Hacemos un mañanero mañana.
4: ¡Qué bárbaro!
3: No, muchachos, si le queda mal el horario.
4: Play nomás, tiene que apretar.
3: Avísenle a Vivi y a Carlito que vamos nosotros en vez de ellos mañana. ¿Tienen por ahí, en algún momento podemos mostrar cómo empezamos el programa número 1 con el drum? Había una banda de música.
4: Ni gana de apretar play tiene. Dejá nomás, carnet deportivo hacemos nomás.
3: Hacemos un mañanero mañana.
4: ¡Qué bárbaro!
3: No, muchachos, si le queda mal el horario.
4: Play nomás, tiene que apretar.
3: Avísenle a Vivi y a Carlito que vamos nosotros en vez de ellos mañana. ¿Tienen por ahí, en algún momento podemos mostrar cómo empezamos el programa número 1 con el drum? Había una banda de música.
4: Ni gana de apretar play tiene. ¿Vos querés que huele el drum?
3: ¡Qué bárbaro, che! Muy linda la canción, en realidad recuerdo a hace unos años cuando estuvo de moda esta música de Gangnam Style, la verdad.
5: Hay que ponerle pila al dron o algo así, compramos de paso, no sé.
3: ¿Qué le falta?
1: En el 2012.
5: Una batería.
3: Vamos a hacer una vaquita para la nafta del dron.
5: Del dron.
4: Monty, ¿puedo manejar el dron?
3: Trae el dron acá, vamos a volar nosotros.
4: Vamos a volarlo. Sí. Lo vamos a dar contra el puente, lo vamos a dar.
3: Sí, perdona a la gente, estas son cosas domésticas, pero ustedes saben que la casa de los paraguayos es una casa prácticamente sin filtro. Es muy poco lo que hemos dejado fuera de que ustedes vean y conozcan. Gracias por acompañarnos. Es viernes.

0: acá llegó, ¿qué esto es?
1: ¿Qué es esto? ¿Por?
0: Ahí está.
1: Lo bueno que te cambiaste el short.
2: Vamos a hacer una marca.
0: Acá, mirá. Darío por fin tiene un short decente también, perdón. Eso sí celebro.
1: Por lo menos el talle de él.
0: Acá, mirá. Sí, por lo menos. Nosotros no sé si dron saben volarnos, muchachos. No. Quiero decir algo sería, no. Apártame, señor, la mala palabra de la boca. ¿Qué es esto? ¿Por qué cosas nos traen?
1: Si usted no huele nada raro. No, me ya que degeneraron los perros y aprendieron un...
0: ¿Qué pasó?
3: No se está quemando nada ahí, ¿no? Monti, tu consola.
1: No prendieron nada raro acá, ¿verdad?
0: ¿Qué?
1: No prendieron el fuego, ¿verdad? Nada. No,
0: parece que va a haber asado, ¿o qué?
4: Entra un asadito, Marín.
1: Pero ese no es olor asado, Marín, con todo respeto.
0: Bueno, viernes. Feliz viernes para todos. Buenas noches, antes que nada.
3: Buenas noches.
0: ¿Qué tal, gente? ¿Cómo están?
3: ¿Cómo estás?
0: ¿Cómo andan?
3: Bien,
0: Maxi, bien. ¿Bien?
3: Espectacular.
0: Hoy estuviste medio caigüe, parece.
3: ¿Por qué?
0: No quisiste ir de compras.
3: Me fui a caminar. Me fui a caminar, sí. A veces tenés que separarte un poco del grupo y a solo.
0: ¿Y para allá o para allá?
3: Para allá.
0: Para Piermont, digamos.
3: Sí.
0: ¿Con Darío te fuiste?
3: No, te digo que solo. Sí, Darío estaba haciendo el partido.
0: Ah, bien, bien. Ah, ya
3: no,
0: está ahí.
3: No, Diego.
0: Uno, pero un poco de distancia.
3: No, pero vos te fuiste.
0: Yo me fui al centro, después les voy a contar lo que hicimos, que el calor que hacía hoy.
1: Llegaron bien.
0: Llegamos súper bien.
1: No pararon por ningún lugar a reabastecer algo, nada.
0: Paramos, después de mucho sentí otra vez así, no digo, no llegó miedo.
1: ¿Eh?
0: No fue miedo lo que sentimos, pero vi la cara de los muchachos.
3: ¿En serio?
0: Nos fuimos a ver...
3: Para bajarme esa música que está horrenda. Sí. Perdón, Diego, ¿eh?
0: No.
3: Porque no lo escucho.
0: Espantosa la música.
3: Sí.
0: Nos fuimos a ver...
3: Igual
0: a...
3: todo bien la química que hay con el equipo de... Bagger.
0: Ah, no, la sala de la tradición empezó una guerra que a nosotros nos está costando mucho.
3: Pero viste que empezaba la música, no se escuchaba nada.
0: No se escuchaba. Nos fuimos a un cementerio acá cerca.
1: ¿Cementerio?
0: Y...
1: Sí. No, es el de perro que te fuiste la
0: pasada. No, este es el purete.
3: ¿Te gusta ir a los cementerios? Digo, perdón, que...
0: Pero no. Pero lo que pasa es que teníamos pendiente hacer la historia del escritor que escribió lo que es una leyenda acá popular del jinete sin cabeza. Había sido que nuestro vecino... Nosotros pensábamos que lo único sin cabeza era la curva que andó por acá, pero no. Está la leyenda del jinete sin cabeza. Vamos a traerle en breve ese material. Impresionante. Impresionante los...
1: Esto no se está... Se está descontrolando esto, Diego.
0: Vamos a parar. Max, ¿estás contento porque hoy comiste pollito, muslo,
3: pollo al horno,
0: un arrocito,
3: sí,
0: papita,
3: muy rica, muy rico? ¿Vos qué comiste, Diego?
0: Yo le entré al pollo y después de 3 días volví a comer así.
3: Vos estabas
0: bien.
3: Con...
0: Sí.
1: Pero bien, cayó bien.
0: Súper bien, la verdad que me hizo muy feliz, tengo que reconocerlo.
3: Bueno. Una cosita, te fuiste al centro, decías.
0: Sí.
3: ¿Ariel te pidió un desodorante, algo? No, esta vez no.
0: Hola, Ariel.
4: Esta vez no.
0: ¿Cómo andamos?
4: Bien, lo que me va a faltar después es una afeitadora.
0: ¿Y vos qué hiciste?
4: Porque... No, yo estuve toda la tarde por acá. A la mañana hice el informe 6 de la mañana de acá para la primera mañana, para nuestro programa con Leti, con Johnny. Y después me fui a correr bien temprano porque aproveché el fresquito que, bueno...
0: ¿Y a la tarde?
4: Y a la tarde me seguí el partido, me acosté un rato y me fui a caminar otra vez hacia...
0: Porque anoche... Anoche estamos... Hola, Juama, perdón.
1: Hola,
0: perdón.
1: Diego, lo que pasa...
0: Pero bueno, nos vimos casi hoy, por eso me siento un poco así... Estuvimos un poco separados.
4: Distanciado.
0: Pasa que anoche, hace un par de noches ya empezaron las sesiones de un juego que se llama El Impostor. Impostor, simplemente. Sí. Muy divertido el juego.
1: Está bueno.
3: Es adolescente igual.
0: Es adolescente, pero bueno. Ayer decían...
1: Lo que estamos día 45, menos mal. Sí, tenemos que
0: traernos
1: un poquito.
0: Ayer dijo... Bueno, en fin. Fue divertido, realmente fue divertido. Y nos llamó la atención tu ausencia, porque incluso había proyectado que nos juntemos a ver todo. ¿Qué película quería ver Ariel y Julián todos juntos?
3: Y por aquí.
4: No, pero no solo yo, estaba Quique, Maxi también quería. Querían preparar una sesión de pororó con el cine.
0: Ariel,
4: ¿no?
0: Nadie quería ver. Perdón. Vos estabas tan rompiendo la bola con
4: eso. Pónganle
0: la película.
4: Marini, sí. Estos estaban todos emocionados con cada sector de rodaje de la película.
0: Acá
4: sí,
0: Maxi donde...
4: agarraba y recortaba la película y comparaba con el lugar. No, por favor.
0: Ahí está mi pobre angelito, dicen. Bueno, lo que sí que vos no nos acompañaste en el juego y te extrañamos un poquitito.
4: No, la verdad que yo me levanto temprano, digo, 5:30 ya me levanto si hago el primer reporte de la mañana.
0: Ah,
4: vos te levantas a las 11 de la mañana, yo a las 5:30 ya estoy arriba.
3: Qué feo eso, ¿eh?
0: Sí, eso que tengo.
1: Hay un rencor acá. ¿Pasó algo entre ustedes en estos días? No, el domingo a lo mejor hubo algún comentario.
0: Yo tenía guardado la.
3: Antes había código de vestuario y.
0: Sí, yo voy a guardar el código, entonces no voy a decir por dónde viene la
1: pregunta. Bajo llave.
0: Bajo llave, me callo y avancemos.
3: Qué bueno, Diego.
0: En esta tarde que es hermosa acá en Asunción, mira, 23 grados, pasó el frío intenso. Acá hizo calor de vuelta hoy. El cielo estuvo nublado gran parte del día. Después, bueno, ahora se despejó. Acá en el río, si tenemos las imágenes del dron, si tuviésemos dron, podríamos mostrar cómo están.
1: O alguien que maneje, pues, el dron está bien.
0: El dron está.
3: Ni camarógrafo tenemos.
0: Sí.
3: Ahí está, mira, te puse la imagen del dron.
0: Ahí está.
3: Más grabado que.
0: Sí.
4: Ese es Maxi.
3: Ese es el programa.
0: Ese es otro Maxi.
3: Ese fue el programa que hicimos.
1: Chiqui Arsenal tenía la selección en ese momento.
0: Era todavía Chiqui.
1: Sí.
0: Nos faltaban 10 puntos para clasificar.
3: Ese día nos habían abandonado y quedamos con Juanma.
0: Mirá, claro. Entrando por la puerta al dron.
3: ¿Qué?
0: Mirá, qué buen momento.
3: Qué producción, ¿eh?
0: Y nosotros estábamos en. ¿Dónde estábamos?
1: Y todavía no habían llegado a Nueva York.
4: San Francisco.
0: En San Francisco.
4: O veníamos de.
0: No, el día de partido.
3: Creo que fue el pico de rating. Contra. Donde
0: explotó.
3: Explotó. Ustedes se fueron y nosotros allá arriba.
0: Sí,
4: ese partido era el partido contra Turquía, digo.
0: La previa del partido que le ganamos a Turquía 1-0. Mira cuando teníamos dron. ¿Qué pasó?
3: Qué lindo, ¿eh?
0: Sí.
3: No, cuando teníamos gente que tenía
4: Cuba Nueva, ¿verdad? Cuba Nueva que
1: el dron estaba acá. Acá vino el dron a firmarlo.
0: Muy impresionante. Y hoy en día está acá con las alitas mojadas. Con la. Hay que soplarle. ¿Dónde se le sopla el dron para que vuele como a los pajaritos? A ver si lo explica.
4: Mari, que te regalaste.
1: Hay que poner un micrófono allá.
4: Te regalaste, Mari.
3: Hay que poner un micrófono allá.
0: Sí.
3: Hay
1: que poner un micrófono.
3: Porque no sé si sale al aire lo que dice.
0: Mirá lo que hacíamos.
3: Qué bárbaro. Qué producción teníamos. ¿Qué pasó de esto?
0: Con razón que la gente dice, ¿verdad? Sí.
3: Hacíamos, me suena manada, dice.
1: Poné un micrófono ahí, Darío, que sea tipo micrófono ambiente.
0: ¿Verdad?
3: Mirá, Darío, deja de comer y poné un micrófono ahí, por favor. Quiero escucharlo a.
1: Esto era la pandemia cuando.
3: cuando se laburaba. Mirá este día ahí afuera, Diego. Mirá.
0: Qué lindo.
3: Este creo que fue el primer programa.
0: O de los primeros, por lo menos, ¿verdad?
1: Qué felices éramos,
3: ¿verdad? Sí, qué lindo. Sí. De a poquito nos metieron para adentro y nos movieron más de acá.
0: Si empezamos a mirar para atrás todo lo que nos pasó, una locura, ¿verdad?
3: Hasta camarógrafo teníamos antes.
0: Sí, completo. Un par de camarógrafos, asistentes.
3: Ahora el camarógrafo está comiendo allá, mirá.
0: Está entrando al sándwich, al sándwichón. Saludos a nuestro amigo Jorge. Nos está viendo Jorge acá cerca. Tiene su parrilla en Bopí. Sí, por ahí demasiado extrañamos.
1: ¿En serio?
0: Sí.
1: Bueno,
0: sí.
1: ¿Cómo hacemos?
0: La parrilla en Bupila, que es con carbón, que
4: da la carne.
1: ¿Y nos vamos el domingo o cuándo?
3: Pero vende.
0: No, él nos ofrece hacer un asado.
3: Ah, bueno, ¿y qué esperamos?
0: Es Poncavite acá la parrilla con el gas, que tiene su encanto también.
1: Nosotros llevamos la costilla, no sé, lo que sea.
0: ¿Verdad?
1: Es que él ponga la parrilla, no va a que ponga.
0: Que ponga la parrilla.
3: Hoy ameritaba, te digo.
4: El sabor es muy distinto. El sabor
0: creo
4: es
0: que
4: distinto.
0: Mañana vamos a hacer un asado acá. Perdón, el domingo.
3: El domingo.
1: A domingo.
0: El domingo hacemos un asado. Ya se puede adelantar, Milton, lo del. El domingo le invitamos a toda la comunidad, a la colectividad paraguaya.
3: A la gente del chat también está invitada.
0: Está invitado los amigos del chat también. Estamos aquí en Nayak y vamos a hacer un asado el domingo tipo 18:30, 19 horas. Para estar a la hora del programa con el asado ya listo y arrancar.
1: ¿A la noche?
0: A la noche,
1: tardecita
0: noche. Así empezamos una reunión que va a tener ya corte o tono de despedida.
1: Ese tardecita noche es bien nuestro, ¿verdad?
0: Tardecita noche.
1: Claro.
0: La tardecita es medio difícil de marcar en el reloj, pero todos sabemos qué hora es realmente.
1: Sí, entre las 7 y las 8.
0: Después hablamos un poquitito de lo que se viene también por acá. Hay mucho material hoy para hablar.
3: Ganó España.
0: Eso le quería preguntar, ¿qué tal estuvo España? ¿Cómo fue el partido? ¿Tuvo incidencia? ¿Tuvo?
1: Diego, permíteme, está a punto de saltar tu micrófono. Permíteme, voy a hacer el aire.
0: ¿Qué pasó?
1: Ahí, baja un poquito. Ahí está. Ahí está, pues te va a saltar por la cara. Ahí tengo miedo. Claro, no quiero que pase.
0: Bueno, cuénteme un poco lo de España, che. ¿Cómo estuvo? ¿Estuvo duro el partido?
1: Estuvimos haciendo con Darío la cobertura del partido. España dominó gran parte, en realidad, de la posesión de la pelota, las mejores jugadas. Bélgica es como que se dedicó a cuidar un poco el arco y tratar de salir de contragolpe cuando podía. Doku es un animal, una bestia, es rapidísimo. Se adelantó España. 10 minutos después volvió a empatar Bélgica. Y el hombre de los goles agónicos apareció en España. Porque Mikel Merino ya le había dado la clasificación a semifinal de la Eurocopa 2024. Anotando de cabeza el 2-1 contra Alemania. Eurocopa que terminó de ganar España ese año. Uh-huh. En octavos de final contra Portugal entró Mikel Merino e hizo el gol. Ariel estuvo ese partido con Maxi, sí, en la despedida de Cristiano Ronaldo. Y hoy lo mismo, el partido estaba 1-1. Faltaban 5 minutos, De La Fuente los manda a la cancha. 3 minutos más tarde, ¡pum!, gol de Merino. Y clasifica a España a semifinales. El hombre de los goles agónicos.
0: Hacía mucho y que no le metían tampoco un gol a España, ¿cierto? Eso es.
1: España recibió su primer gol de la Copa del Mundo.
0: Y la Copa del Mundo pasada...
1: Más de 500 minutos con Valle Invicta, Unai Simón.
0: Es
1: el máximo récord de Valle Invicta.
4: Hubo una jugada de mano, Juanma, que...
1: O sea, que sí, a favor de España era. Una jugada por derecha, Lamine envía al centro atrás y le pega a Rodri. Rodri le pega. Y vos sabés que la mano del segundo Darío estaba
0: pegada. Esa era el belga.
1: Claro.
0: Pero hay uno que le reclaman.
1: No. Pero la mano del defensor belga en Goy estaba abierta la mano. Y se iba el remate al arco.
0: Y no fue penal.
1: Y no cobró penal.
0: Y hay uno que reclaman los belgas.
1: Ni siquiera revisaron el VAR.
0: Ese llegaron a ver que son dos defensores de España. Y uno rechaza
4: y... Desvío y se le rebota.
1: Sí, pero
4: de cabeza. Rebote corto.
1: No fue mano para mí. Y si hubiese sido mano, tampoco era cobrable, porque es, hay un cabezazo previo de un compañero y ahí le rebota al otro
0: al
1: defensor
0: ser cabeza, al ser
1: claro, es el rechazo de un compañero, entonces por eso no puede ser penal.
0: Y también es famoso que la mano estaba en posición natural, digamos, para el movimiento que estaba haciendo.
1: Tampoco pegó en la mano.
0: No pegó directamente.
1: Sí, no pegó.
0: Está bueno, porque vi que en redes se estaba hablando mucho.
1: No, imposible.
0: Le escuché al arquero de Bélgica, dijo, él no es muy grande, ¿verdad? 35, 34
4: Courtois,
0: años
4: tiene. 34.
0: Sí. Courtois. Dijo que quería tomarse un descanso de la selección, dijo.
1: Pero se, raro, se fue. Lesionó. Vos sabés que él me hizo escuchar a Ariel después del partido. Sí. Él se lesiona en una tirada que hace. Esta es la jugada que decís.
4: Sí.
1: La foto un poco miente, ¿verdad? Porque le pega acá y sale, pega en el pecho y sale. Courtois corta un centro, se estira y después de eso queda sentido. Le atienden, parecía que ya iba a salir, pero continúa en el campo. Y después de 5 minutos por ahí hubo otro saque de arco a favor de Bélgica y ahí ya se hace el cambio. Y él sale, llora, ¿verdad? Salía lesionado. Pero después él declara que él se sentía bien para seguir. Que lo que no podía era patear la pelota. Que fue decisión del técnico, dice. Pero yo no lo vi en ningún momento a Courtois pedir que se pare el cambio o pedir continuar. Él salió y acató directamente, ¿verdad? Es medio raro, ¿verdad?
4: Él volvió a la selección, Diego. Él estaba fuera hace un año y medio por una discrepancia con el técnico anterior. Y volvió ahora, jugó la Copa del Mundo y, bueno, vaya a saber qué hubiese pasado si él seguía en el campo. ¿Verdad?
0: Es cierto,
4: pero
0: que tuvo problemas con su compañero. Él.
1: Sí.
0: O eso es mentira, aparte de un
1: lo de la
0: chisme,
1: novia.
0: Sí. Eso es cierto, es un hecho probado, no sé cómo decirlo.
1: Sí.
0: Porque también se comentó mucho...
1: 2014.
0: Ese tema de la mala onda que había entre dos referentes de la selección. Y bueno, a Bélgica se le acaba también una cama. Bueno, ya de hecho no vino con la misma fuerza de hace un par de mundiales, pero se le está acabando también un grupo importante de jugadores, ¿verdad?
1: Sí, hay una camada que bueno, De Bruyne, Courtois, Lukaku también ya está grandecito.
0: Lukaku ya no está más, me parece, ¿verdad?
1: No, Lukaku entró en el segundo tiempo.
0: No, digo, hasta este mundial
1: Sí.
0: Después
1: sí.
0: Ya no sé si grandote, ¿verdad?
1: Es grande.
0: Qué lindo entrar a la churrasquería con Lukaku, ¿verdad? Cómo se van a asustarlo. ¿Te imaginas? Vamos entrando, caminando a la churrasquería, tenedor libre, con Lukaku así. Con cara así de que vamos a comer el brasilero. Te lo
3: va a gustaría para Libertad, ¿no?
0: ¿Te imaginas?
4: Cada fantasía que tiene Marini, ¿verdad?
3: El libertario.
4: Fantasía entra con Lukaku con
0: para borrar la sonrisa a los muchachos.
3: Sí, no está bien.
0: Hoy tenemos muchos temas para hablar. Así vamos a entrar en nuestros materiales que tenemos preparados. Hoy vamos a cerrar el programa con una entrevista que hicimos en el Memorial del 9-11, que ayer adelantamos un poquitito para recordar aquel día. Pero además tenemos un montón de cosas más que vamos a compartir.
3: ¿Y qué? ¿Hoy viene o no?
0: Quique no sabemos, che.
3: Porque mira que la gente está pidiendo por Quique, que se toca unos temas.
4: Quique salió de farra, parece, porque es viernes, pues. Sí. Se cierra la semana y...
0: salió.
4: No estuvo en todo el día por acá.
0: Viste que su semana es dura, porque él tiene que estar ahí como aleteando todo el tiempo.
1: Sí. Me preocupa, Quique no llevó el zapato, eso sí.
0: No llevó los zapatos.
1: Él salió, pero dejó el zapato. A lo mejor compró otro, no sé. O se fue de outlet, qué sé yo.
0: Sí, por ahí está en el outlet.
4: Y la gente, digo, en el chat, en YouTube, pide que vuelva, que baile, que toque el piano. Dicho sea de paso, tenemos ya ahora 306 conectados. Saludo a todos los que están acompañando el programa desde el YouTube. Nos están participando, como siempre, los amigos y amigas del chat.
0: Muy bien. Hoy entonces el único partido termina poniendo a España en semifinales.
1: Va a jugar contra Francia, ¿eh?
0: Contra Francia.
3: Partidazo.
0: Sí. Queremos que nos venga España.
1: Ojalá.
0: Ojalá. Hoy me enseñaron la canción los españoles para que podamos alentar.
1: Ah, que viva la España.
0: Me dijo, fue simpático, porque un español dijo hoy cuando estábamos hablando, dijo, vi que cantar en la cancha. Y la verdad que no mandamos gran cosa, me dijo. Es más, me dijo, ni siquiera nuestro himno tiene letra, me dijo.
4: Cierto.
0: Que es una verdad, ¿eh?
4: Sí.
0: Que es una verdad. Y es curioso de un país como España que tiene, pero escritores, poetas, músicos a cacharrata, que su himno no tenga letra. Es muy raro, ¿verdad? Creo que es el único.
1: Es una música. No.
0: Es la música. En algún momento tuvo una canción y de luego quisieron buscarle una, pero la realidad es que no tiene, más allá de unos avatares históricos. Y hoy en día cuando ves los jugadores ponen el himno, se toman el pecho, tocan el pecho, lo que sea, pero no cantan, porque no tiene letra.
4: Vos sabés que en el
0: es linda la melodía y todo.
4: Está Bosnia y San Marino también leía, que no tiene, que no tiene
0: esa
4: letra, solamente música.
0: Qué es raro, ¿verdad? Porque suele ser más bien un momento de cohesión también, que se canta todos juntos una letra, pero bueno.
4: Me parece que España tenía, Diego, voy a averiguar bien, pero que por una cuestión histórica o política.
0: Así mismo.
4: Se sacó.
0: Tal cual. Tuvo unos inconvenientes. Sí. Pero es raro que ya no tenga de vuelta un nuevo himno. Y no hay mucha vuelta tampoco en lo que se canta, pero está muy entusiasmado lo de
1: España. ¿Qué cantaban, Diego? ¿Qué cantan en la cancha?
0: Y básicamente soy español, español, español.
4: Tipo libertad.
1: Hace poco hubo una polémica, ¿eh? ¿Qué era? ¿Dónde jugaban? ¿En la cancha del Betis o en la cancha del Español? Que cantaron algo, el que nos salta, una cosa de esa, ¿verdad?
0: Ah,
1: ¿verdad?
0: Sí.
1: Que fue medio jodido, fue esa.
0: Pero hoy creo que
1: ¿contra Egipto o contra Marruecos fue?
0: Ah, sí. Un partido amistoso.
1: Sí.
0: El que nos salta es musulmán.
1: Ese que nos salta es musulmán.
0: Y hoy también, o ayer, fue una polémica en una corrida de toros. Apareció una pancarta que decía, perdón, puta España, puta selección. En España están viviendo la fiesta de San Fermín, que es una fiesta taurina muy importante. Estaba el torero de España y aparecieron un par de pancartas, lo cual hizo que la gente reaccione porque hay muchos.
1: ¿Sabes qué pasa con ese tipo de cosas, Diego? Que hay veces una minoría despliega un cartel, una bandera y ya se cree que es general.
0: Sí.
1: A diferencia de lo que un estadio de fútbol para 30.000 personas, que todos salten y canten una misma cosa, ahí es distinto, ¿verdad?
0: Por eso es peligrosa la generalización. A veces decimos nosotros, ¿verdad?
3: Yo pensé que la producción iba a poner el himno de España, pero no.
0: No, para eso no.
3: Ahora quiero mandarle saludos a Omar Segovia, perdón, Ari, porque dice, muchachos, felicitaciones por el programa. No esperé disfrutar mucho de lo bien que se llevan. Ojalá sigan en Paraguay a su regreso, dice.
1: Turno noche aparte es, ¿verdad?
3: Ahí gritan que quieren que siga el programa ahí atrás.
0: Bien.
4: Yo te veo, Maxi, 10 a 12 de la noche, sí, a cero, por ejemplo. Favor.
1: No, yo tampoco.
0: Tampoco. Colima, Maxi. Real. No, ¿verdad? Nosotros acá... Entre los cuatro
1: objetores de conciencia.
0: Nos piden que marchemos y nos vamos a bailar, me parece, ¿verdad? Vino una marcha y nos vamos a salir a bailar.
3: Ahí está.
1: Ah, están escuchando el programa. Yo insisto, hay que poner un micrófono en esa sala.
3: Está buena, ¿eh?
0: Sí, es un lindo. Sí.
3: Ya está, muchachos, en un ratito nomás.
1: Sí. Para dormir, está linda.
0: Era para ilustrar un poquitito nomás. Pero bueno.
3: Insulta mucho allá atrás, ¿vos escuchás?
0: Sí, no, son terribles. Son.
3: Escucha, sí. Insulta mucho, no me gusta.
0: No, son muy bravos. 21:24 en Asunción, un saludo grande a toda la gente. Gracias, por supuesto, a los amigos.
3: Que cante Manolo, dice, no, pero si no tiene letra. Y aparte Manolo no está tampoco.
0: No está Manolo para cantar. Eso le podemos pedir la próxima, que nos cante. Pero quería decir, un saludo a los amigos y amigas del Banco Itaú. Gracias también por esta casa de los paraguayos. A todas las marcas que hacen posible que estemos acá. ¿Hace cuántos días ya que estamos acá nosotros?
3: Y seis meses, programa. Más o menos. 6 meses, más o menos.
0: El primer programa fue un 7 de junio. Fue un 6 de junio.
2: Deja de tocar el micrófono, Diego.
0: ¿Qué cosa?
2: Dice que deja de tocar el micrófono.
0: Es que se cae si no agarro.
2: ¿Cómo así? Si
3: esto termina moquete. Hoy termina mal.
0: Pasa que tenemos un problema acá.
3: Sí, no lo ajustaron bien.
1: ¿Quería que te dé el mío, Diego?
0: ¡No!
1: Estamos hablando del... instrumento de trabajo,
4: mente perversa, morbosa.
2: Con cabeza, sin cabeza.
0: Bueno, vamos a dejar ahí. Si se cae, se cae. ¿Verdad? Vamos a probar ahí.
1: Si querés, te presto.
0: No, no, no, sean groseros.
1: No, pero la mucha. Hacemos un cambio yo de acá y listo.
0: España ganó en Manhattan. Había muchos españoles viendo el partido. Y después se da este fenómeno. Hoy le escuché yo a un hincha.

0: argentino, creo que es muy conocido en redes sociales. Le dicen algo así como el guardaespaldas de la selección, un tipo así bien grandote, contando que la mayoría de la gente que va a ver los partidos de Argentina no son argentinos, que va muchísima gente, por ejemplo, que admira a Messi, se compra la remera de Messi de Argentina y van a los estadios porque para el hincha sudamericano, lo que veníamos hablando, una entrada hoy ya no es. ¿Cómo vas a comprar una entrada de cuatro entradas de $600
1: no,
0: o de 800? A medida que tu selección avanza, tenés que ser más rico para acompañar. Y creo que pasa con varios países, en particular con los sudamericanos pasó eso. Sí. Y claro, la selección que le tiene a Messi, la que le tiene a Mbappé, la que le tiene a... ¿Cómo se llama el chico de España?
2: Lamín.
0: Quiero decir así, porque si no digo el nombre de una ex senadora, me confundo.
1: ¿Cómo es?
0: Quiero decir Yaminal.
3: A vos sabés que también tenía un temor terrible.
0: Sí, por eso pregunto bien, nomás, y no digo para no meter la pata.
3: Lamín.
0: Y es mucha gente que compra la remera. Creo que hoy son, no sé si son, hay más ídolos así a ese nivel en el mundo ahora. Neymar bajó un poco, ¿verdad?
1: Pero y Cristiano después Ronaldo estaba también.
0: Ronaldo.
2: Para mañana, por ejemplo, el partido de Argentina.
0: ¿Cuánto?
2: La entrada más barata está en $1,794.
0: No, olvídate. No, es muy difícil.
2: Selección arriba, allá.
0: Entonces
2: arriba.
0: Él decía que por ahí, porque una...
3: ¿Cuánto vale el credencial, eh?
0: Una marca...
1: ¿Cómo? ¿Qué cosa?
3: La credencial, en realidad.
0: Claro.
3: Sí.
0: Una marca... ¿cómo es esto? Se me fue.
1: Vos todo bien, ¿no?
0: Yo súper bien.
1: ¿Resuelto?
0: No, yo súper bien. Me distraje nomás porque dicen que Quique llega en breve.
1: Bueno.
0: Exclusiva. Quique llega en breve.
3: Marín, ¿no pones mala tu exclusiva, la música?
0: Se fue de shopping.
1: ¿Va a haber recital, un popurrí de vuelta de Quique?
0: Y suponemos que algo va a tocar hoy de vuelta, ¿eh? Porque creo que
3: hoy es un día festivo, viernes, se cierra la semana.
1: Amerita,
3: si ayer fue farra, ¿por qué no hoy viernes?
1: Ojalá que venga renovado, ¿no?
0: Creo que le gustó el tema de la exposición. Que
1: no, y aparte mandó video, la gente mandaba video y esa criatura bailando fue
2: linda.
1: Tremendo. Sí. Imagínate si los chicos se hacen fan de Quique. Esto se nos escapa de las manos, Diego.
0: Sí.
1: Estamos creando un monstruo, ¿eh?
0: Estamos, sí, capaz que pronto sea la noche de Quique también, ¿verdad?
3: Pero comercialmente puede ser...
2: Capaz se llama Punto Farma, ancho perfil.
3: Puede dar razón.
0: Los estadios.
1: Ahí tenemos...
3: Quique animar los cumpleaños infantiles.
1: Ahí cambia la cosa.
0: Ahí cambia la cosa, claro que sí.
2: A lo mejor una de esas, no sé.
0: Sí, podría ser, ¿por qué no? Bueno, así que hoy ya está lo de España. España va a jugar con Francia. Y mañana se define lo otro. ¿A qué hora juega la Argentina? ¿A qué hora juega?
2: A las 10 de Paraguay.
0: 22 horas de Paraguay.
2: 22 horas, sí. El primer partido a las 18 de Paraguay.
0: ¿Ese partido es de
2: Inglaterra-Noruega?
0: Ah, qué partidazo.
2: Sí,
0: ese,
2: lindo partido.
0: Yo quiero ver más el partido de Argentina por una cuestión de afectos, pero o de sentimientos, pero el partido de Inglaterra-Noruega promete. ¿Eh?
2: Argentina es muy cara a tus afectos, Diego.
0: No, y...
2: No, yo te pido por la frase, no me
0: No, claro. El elenco, ¿cómo le decimos a Argentina? El
2: Adi Celeste.
0: Adi Celeste.
3: Sí. Elenco.
0: Sí.
2: En Miami juegan Noruega, Inglaterra y Argentina en Kansas.
0: Sí. No, yo creo que en este mundial se estrechó más todavía el vínculo entre los pueblos. Siempre hubo, culturalmente siempre hubo. Pero entre los hinchas argentinos y paraguayos me parece que este es el mundial de la consolidación de la amistad, me parece, ¿verdad?
2: Mira que no sé por qué nosotros consumimos mucha televisión argentina, principalmente
0: fútbol,
2: y estamos más cerca de Argentina, me parece, también, salvo Alto Paraná, ¿verdad? Pero en el fútbol, a nivel de selecciones, yo notaba más aceptación hacia Brasil que hacia Argentina.
0: Ah, mira.
2: Salvo a partir del mundial pasado, incluso, me parece. Messi, yo creo que tuvo mucho que ver.
0: Claro, pero también pasaba que el Brasil de
1: mira, tenemos un cámara ahí.
0: Tenemos un camarógrafo.
1: Ese trabaja en las cámaras, mira.
0: Ah, mira.
3: Y ahora hubo reciprocidad también.
1: Mira, mira, sacó una cámara.
0: No es todo robótico.
1: No es todo. Mira, mira, se la lleva encima.
0: Ah, para llevar.
2: No es todo fijo.
0: Ah, ya están embalando, con razón.
1: Che,
0: se quieren rascar los muchachos.
1: Fíjate que también laburan, ¿no? Viste, vos decías que no.
0: No, recontra laburan.
1: Tenemos un cámara ahí.
0: Tenemos un camarógrafo.
1: Ese trabaja en las cámaras, mirá.
0: Ah, mirá.
3: Y ahora hubo reciprocidad también.
1: Mirá, mirá, sacó una cámara.
0: No es todo robótico.
1: No es todo. Mirá, mirá, se la lleva encima.
0: Ah, para llevar.
2: No es todo fijo.
0: Ah, ya están embalando, con razón.
1: Che,
0: se quieren rascar los muchachos.
1: Fíjate que también laburan, ¿no? Viste, vos decías que no.
0: No, recontra laburan.
1: Monty, ¿estás bien vos?
4: Tranquilo.
0: Está bien.

0: No, sí, no puedo
1: nos damos detalles. Cuenta que está muy tranquilo, Monti, eso sí sabemos.
0: No, la otra me pidió de la farmacia que le traiga un pote de cera, no sé para qué mierda así de...
1: ¿Cómo
0: de
1: cera?
0: ¿Cera?
1: ¿Para depilarse?
0: No, creo que para peinarse, creo.
1: Ah, pensé que era cera.
0: Creo que para hacerse un peinadito.
2: Porque la cera tiene razón.

0: Ya que no.
1: No, recontra laburan.
0: Monty, ¿estás bien vos?
2: Tranquilo.
1: Está bien, no,
3: sí,
1: no puedo
3: dar detalles. Cuenta que está muy tranquilo, Monty, eso sí sabemos.
1: No, la otra me pidió de la farmacia que le traiga un pote de cera, no sé para qué mierda sirve.
0: ¿Cómo de cera? ¿Cera?
1: Cera.
0: ¿Para depilarse?
1: No, creo que para peinarse, creo.
0: Ah, pensé que era cera.
1: Creo que para hacerse un peinadito.
3: Porque la cera tiene razón.
1: O sea que queremos la pulserita esa que da el banco acá de los Yankees. Pero hay que hacer una fila tremenda. Mañana a las 10 de la mañana empiezan a repartir la pulserita. Así que no vamos a estar.
0: ¿Qué pulserita es?
1: Es una pulserita del Banco de América, creo que se llama. Es como un souvenir de la Copa del Mundo. Está muy buena. Pero
0: para... ¿Habilita el VIP o no?
1: No. No, no, es una. Es como esa que usan los chicos, así que tiene unos colgantitos. Una linda pulsera de recuerdo de la Copa. Y es gratuita y parece de buena calidad. Hay una marca muy conocida que hace ese tipo de pulsera. No quiero decir la marca porque no nos auspicia. Y podría auspiciarnos. Pero bueno, después está todo el mundo Lego ahí también contra la Copa y un montón de gente, por supuesto. Entramos al Rockefeller Center.
0: Ajá.
1: Creo que fue nuestro pipí más chuchi de la historia.
0: ¿En serio?
1: Sí, nos fuimos con Elías.
0: ¿Cómo? ¿Tú qué?
1: El pipí más chuchi de nuestra historia. Nos fuimos al Rockefeller Center, mural de Diego Rivera y nosotros ahí en el baño con Sergio y con Elías. Así que bueno.
0: ¿Te sentaste?
1: No. Era así de mingitorio. La policía ahí, la verdad que, bueno, hoy me hicieron pasar de vuelta por un control. Me puso muy nervioso. Pero ya está. Lo concreto y lo importante es que estuvimos en la zona del FanFest y vimos la reacción, la alegría de los españoles con su victoria que ahora quizás le termine, ¿por qué no? Ahí está. Esa es la pulsera.
0: Ah, mira qué linda está.
1: Está buenísima.
0: Sí, sí. ¿Cuánto duele?
1: Es gratis.
0: No, pero me imagino que tiene precio para vender. ¿Precio reventa o no?
1: ¿Se puede comprar? Acá seguro que alguien te vende, ¿verdad?
4: No, y allá arriba dice...
5: Los perros venden $40 después.
0: $40.
3: Hay micrófono ahí.
1: ¿Qué tiene Elías? ¿Cuáles son los colgantes? ¿La Copa del Mundo y después...?
2: El colgante, vamos a dar para otro día, pero te vamos a mostrar la pulsera ahora.
3: Está muy jodido esto, Diego, ¿eh? Va a volar algo en cualquier momento.
1: Algunos pierden los pelos con la cera, pero no las mañas.
5: Yo tengo esa pulsera y dice Jesús Campo en el chat.
1: ¿Quién dice?
5: Jesús, un otro compañero.
2: ¿Dónde está?
1: ¿Qué tiene
5: la pulsera, Jesús? Jesús ya está por acá.
1: Venimos a mostrarnos la pulsera, Jesús.
5: Una voluntaria me regaló en Boston, dice, después del partido.
1: Una voluntaria.
0: Voluntaria.
1: Jesús.
3: Es inchequeable, pero viniendo de Jesús, creo.
1: A ver un poquitito. Acá me mandan, mira, justamente. Tiene la Copa del Mundo... Tiene una especie de tía. Las mascotas son, sí. Qué está el águila.
0: Bueno,
1: está
0: si,
1: muy bueno.
0: Si tenés la voluntaria y te quiere regalar otra, Jesús.
1: Gracias, Carlito también tiene. Carlito nos mandó, nuestro compañero nos mandó también la pulsera. Vamos a ver cómo estaba el ambiente hoy en España, Bélgica, al menos ahí donde la gente estaba mirando en pantalla gigante los partidos.
6: Sir, you guys doing action? Oh, wait, no. Just stand over here. I gotta warn you. Real quick.
7: En ese momento, Cell sintió el verdadero terror.
8: 3 horas después.
6: Salamo.
1: Muy bien, corazón de Manhattan, hay partido, Bélgica-España, ahí está Radio City, hay entrada con seguridad, ustedes pueden ver, hay fila, hay detector de metales, tienen que pasar la mochila por un escáner, seguridad para ver el partido. Vayamos nosotros a mirar, miren la NBC, están los estudios de acá, Jimmy Fallon hace su programa de acá, así que vayamos a ver en esta parte histórica lo que es este juego y cómo se está viviendo España y Bélgica. ¿Contento?
9: Sí, hombre, claro.
1: ¿Fue difícil el partido?
9: Algo apretado.
1: Somos de Paraguay y tenemos muchas ganas que España le elimine a Francia.
9: A ver, esperamos poderle ganar a Francia, pero va a ser un partido complicado.
1: ¿Va a ser complicado?
9: Sí.
1: Para la gente de Paraguay, ¿qué se puede cantar en una tribuna española para alentar a España?
9: para entrar a España?
4: Yo soy español, español, español. Yo soy español, español, español.
1: Un poquitito por Paraguay también lo hacen, ¿sí?
4: Sí, un poquitito. Sí.
1: Vale, gracias.
10: Me acabo de estar de Brasil. ¿Qué pasa con Paraguay?
1: Contento con...
10: Estamos encantados.
1: ¿Y ahora Francia?
10: Francia es difícil, pero la vas a ganar.
1: ¿Y Francia no eliminó?

0: nosotros, así que...
1: Ya lo sé, vamos. Paraguay tiene que apoyar a España.
0: Pero claro, pero alguna...
1: ¿Sí o no? Claro.
0: Claro que sí. ¿De qué parte de España son?
1: De Madrid.
0: ¿Celebrando por acá, paseando un poco?
1: Sí, estamos de vacaciones y hemos visto el partido y estamos súper contentos.
0: ¿Van contra Francia o no?
1: Vamos a muerte contra Francia.
0: ¿Qué se canta? Enséñenos algo para alentarle a España de Paraguay.
1: Ah, ¿de Paraguay?
0: Claro, que es que ¿qué cantamos nosotros para apoyar a España?
1: El himno chunda, chunda, ta chunda, chunda, chunda.
2: Gracias. ¡Ay, qué bien! ¡Venga, venga, venga!
3: Muy, niño. Muy contento, muy contento.
2: Oh, muy contento, muy contento. No, I'm super happy!
0: ¿De dónde son?
2: I have eight, tengo ocho niños de España aquí en Nueva York. Y estamos a tope.
0: Todos son españoles.
2: A tope.
3: Sí, todos.
0: Dale. ¿De dónde son, chicos?
3: De Mallorca.
0: ¿Están de paseo o cómo?
3: Sí, de viaje 7 días.
0: ¿Y por qué? ¿De colegio o algo así, del instituto?
3: No, como nuestra profesora de repaso de inglés y nos ha hecho un viaje.
0: Ah, pero bien divertido entonces.
3: Sí, sí.
0: ¿Qué se canta en España para alentar a la selección española?
3: Muchos cánticos.
0: Cada uno, dame uno.
3: Yo soy español, español.
0: Dale, muchachos.
3: Yo soy español, español.
0: ¿Y contra Francia ahora?
3: Sí, ahora Francia.
0: ¿Van a ganar?
3: Claro.
0: ¿Qué le decían los franceses? Algo para que se molesten un poquito.
3: Que cuidado con Lamin, que no le voy a meter un gol así, ¿eh?
0: ¿De dónde sos?
4: De España.
0: ¿Pero de qué parte?
4: De Mallorca.
0: Perdón, parece un poco... ¿O la silla es chica o usted ya creció?
4: No, a veces me empujan. A veces me empujan así.
0: Muy bien.
4: ¿Y vos, de Argentina?
0: No.
4: Ah, no.
0: ¿Cerca?
4: ¿De Uruguay? No.
0: Parecido.
4: ¿Paraguay?
0: Paraguay, sí.
4: ¿Qué tal? Tuviste mala suerte, ¿eh?
0: Mala suerte.
4: Tuviste mala suerte.
0: Bueno, fuerza España, sí.
4: Me gustaba ese equipo.
0: A nosotros nos gusta España también. Y sobre todo, no nos gustan los gabachos.
4: Ah, ahí vamos, ahí vamos.
0: Ahí vamos juntos, ¿verdad?
4: Vamos, ahí vamos. Pues entonces, en la siguiente, contra los gabachos. Ya verás tú.
0: Vamos a España.
4: Arriba España.
0: Gracias, muy amable.
4: Venga.
0: Están contentos, suponemos, obviamente, ¿verdad?
5: Claro que sí, muy contentos.
0: Queremos que le digan... A nosotros Francia nos eliminó y nos fue muy doloroso, ¿cómo no?
5: Nos vengaremos sin lugar a dudas. Sí, sí, sí.
1: Francia le va a ganar a España.
5: Que este va disfrazado.
1: Ya lo siento mucho, pero Francia le va a ganar a España.
5: Este disfrazado.
0: ¿Por qué? ¿Por qué eso?
1: Porque yo voy con Francia.
0: ¿Por qué?
1: Pues porque soy francés.
5: O sea que la tuca está rodeada de españoles, pero vamos.
1: Porque mis hijos son españoles.
0: Qué complicada la casa,
1: ¿eh? No quería esa semifinal yo. Yo quería un Bélgica-Francia y tranquilos en casa todos.
0: ¿Quieren que arme más lío? Somos paraguayos. Francia, España, un lío acá.
1: Un lío. Un lío gordo, pero no pasa nada.
0: No pasa nada.
1: Es fútbol y es deporte.
0: Así tiene que ser.
1: Claro.
0: ¿Qué se canta para alentar a España? Una canción para alentar a la selección española.
5: Hombre, yo diría que yo soy español, español, español. Yo soy español, español, español.
0: Gracias, gente. ¿Contento?
6: Padre, campeones, vamos contra Francia. Francia, para abajo.
0: Bueno,
6: ya sabes.
0: Francia le eliminó a Paraguay, somos de Paraguay, así que...
6: ¿Con quién vais?
0: Nosotros estamos fuera, Francia nos echó.
6: ¿Con quién vais? ¿Con España? No, claro, España, dale. Macho. Dale, dale.
0: ¿Qué cantamos para alentar a España? Si nos pueden enseñar algo para cantar a España.
6: A ver, ¿qué quieres cantar?
0: Alguna hinchada, música de hinchada.
6: Es que no tenemos mucha música. No tenemos letra tampoco. Es como...
0: Ni el himno tiene letra, ¿verdad?
6: No tiene letra, por eso somos...
0: Y bueno, España.
6: ¡España!
0: ¡A por Francia!
6: ¿A dónde estáis?
0: ¿Está contenta ganó España?
7: Feliz, feliz, feliz.
0: ¿De dónde es usted?
7: De México.
0: ¿Contenta con España?
7: Feliz, feliz. Muy
0: bien.
7: No hizo el primer tiempo, no lo jugó muy bien. Le faltó, pero el segundo tiempo muy bien. Muchas gracias.
8: Messi basura. Messi basura, Ronaldo, ¿ya? Messi basura.
0: ¿Y de España?
8: Ah, no.
9: Creo que somos favoritos ahora mismo, hoy por hoy.
0: Y no somos muchos nosotros, pero 7 millones más alentando por España, seguro.
9: Muy bien, pues vamos a por ellos, chicos.
0: ¿Qué estamos preguntando? ¿Qué podemos cantar para alentar a España? ¿Qué se canta en la gradería, en la tribuna de España?
9: Yo soy español, español, español. Yo soy...

Muy bien, acá estamos viendo la Copa del Mundo hecha con ladrillos de Lego. Ahí están. ¿Qué tan grande es? Tenemos los datos acá y por supuesto hicimos la conversión para entender un poquitito el tamaño de esto. Pesa aproximadamente 4.200 kilos, según lo que hicimos, la conversión que hicimos, mide más de 8 metros y usaron, ahí ven la cantidad de ladrillos Lego que se usaron, 1.363.402, ahí está. Tremenda, la Copa del Mundo de Lego, dicen que tiene algo adentro, ya veremos al final de la Copa del Mundo.

0: Bueno, estuvimos en Rockefeller Center.
1: ¿Cómo era la música?
0: Yo soy español, español, español. Yo soy español, imagínate, español, español.
1: Estaban perdiendo, ¿verdad? Y tipo, empezar con eso, ¿verdad?
0: Sí, es la...
1: Maxi.
2: Ah, ah, mira, mira, mira. Atención, es, ¿eh? Atención, esto es en vivo, ¿eh? Atención, tenemos cámara exclusiva. Está llegando la figura de este programa.
1: A ver.
2: Una... Mirá lo que es. Una... Ah, mirá, mirá.
0: Mirá, maneja y
2: esto
0: todo.
2: Esto es en vivo, che. Atención. A mí. Maneja y todo, ¿eh?
0: Esto está... Qué nivel, ¿eh?
2: Ah, mirá, tenemos cobertura desde afuera.
0: Fueron de compra, ¿eh? Quiero ver esa valijera, ¿eh? ¿Cómo está esa valijera, mirá, ¿eh?
2: Lo tenemos a Dani ahí. Que nos...
0: Están acá cerca, ¿eh?
2: A ver, ¿está Dani?
0: Toca la bocina, Dani. ¿Cómo estás? Buenas noches.
3: Hola, Diego. Mira, tengo que hacer de móvil del ancho porque acaba de llegar la estrella del programa. Entonces, yo le voy a abrir acá la puerta.
1: A ver, guarda la cabeza.
0: Cuidado.
3: Ojo. Ahí está.
2: Entonces, mirá vos la alegría que trae, ¿eh?
3: Lo llevé al shopping.
2: Pará. No quiero abrazar. Bueno, mirá, mirá.
3: Bueno, ahí está.
1: Eso.
2: Mirá vos, mirá, mirá la dancita. Bueno.
3: Mirá todo lo que se compró.
2: A ver.
3: Mirá, mirá, mirá, mirá. Mirá,
2: que gana bien, ¿eh?
3: Mirá, che, pero ahí está.
1: Ese móvil lo ven, es que nosotros vinimos al aeropuerto, ¿eh?
3: Ahí está.
2: Qué nivel, ¿eh?
4: Ah, no, tiene que comprar una nueva valija. No, va a llevar todo eso.
3: No, no, por eso. Ahora entra con ustedes. Entra con ustedes. Ahí está.
0: No, mira que es un regalo para la entrada... nosotros. Qué emocionante, ¿eh?
2: Qué gesto, ¿eh?
1: Va a repartir regalos.
3: Me dicen que hay algo para Biancucci.
2: ¡Ah!
0: ¡Epa!
2: Mirá, mirá vos, está entrando la figura. Ah. Atención. La figura de este programa.
0: Con una bolsita de regalo, ¿eh?
2: Epa, epa, ¿a quién está amenazando? ¿A quién está amenazando? Hay bronca ahí, ¿eh? Vení, ah, mirá, uno dice,
0: ah, sí, a la sala de la traición de amenaza.
1: No salió moquetero del Quique, ¿eh?
0: Sí, mirá qué bien, Quique, apareció.
2: ¡Hola, Quique! ¡Hola! ¡Qué grande!
0: ¡Qué bien se lo ve a Quique, ¿eh? Una tarde de compras. No gastaste mucho, Quique, ¿eh?
2: ¿Vas a...?
4: Porque... Ya sé, Quique, ¿cómo estás?
2: ¿Vas a cantar algo hoy? Bueno, cantar no, pero
0: o
2: digo...
0: tocar. Tocar el piano.
2: A ver, esto es para...
0: Mira.
2: ¿Para mí?
0: Un regalo para Maximiliano Biancucci.
2: No, de parte, ¿en serio, de Quique, me decís?
1: Lo va a mimar.
0: Te quiero mucho, dice.
2: ¿Está chequeado?
1: Lo va a mimar.
0: Ah, yo ya sé qué eche. Me imagino.
2: No.
0: Abre el regalo que se vino.
2: No te puedo creer. No, mirá. Me trajo la factura, para que después... ¡Mirá, la...
0: ¡No! ¡Qué espectacular!
2: ¡Qué bien!
5: ¡Se viene el...
4: ¿Pero es un regalo o hay que pagar eso, Quique? Tiene que pagar, dice.
0: Ah, no, no, no. Hace falta reembolsar, dice. ¿No habría que dejar la factura? Ahí está. Dale, ponete y ya probate.
2: Le cuento a la gente que yo me quería comprar...
0: Espera, espera, que no se escucha. Acércate, acércate. A ver.
2: Che, mirá qué bien. No, le cuento a la gente. Yo me quería comprar este kepi. No había más chico.
1: Chiquito, tirate, Maxi. Te acaba de regalar el gorro oficial de los Yankees, el chiquito.
2: Che, qué gracia, Quique. Vos sabés que yo me quería comprar el kepi y fuimos con...
0: Tiene la etiqueta ahí muy grande.
2: No importa, no importa. Fuimos con Manolo, porque no estaba Quique. Fuimos con Manolo.
0: Sí, Manolo.
2: Y no me la compré porque había un talle que me quedaba medio suelto. Y él se acordó de mí. Gracias, Quique, gracias.
0: Te compró el número que hacía falta, ¿eh? Cuidado, ¿eh? Cuidado.

0: Ahí está.
1: ¿Hay repertorio para hoy, Quique? Viernes, día festivo, ¿tocamos algo?
0: Hay algo de piano. Cuando los compañeros del sonido estén al tanto, ya podemos arrancar con eso, ¿verdad?
1: ¿Comenzamos la fiesta entonces?
0: Ahí está.
2: Arranco. Ahí arranca. Atención.
0: A ver. Se viene el momento esperado por los niños, por las niñas. El momento artístico.
2: Seguro que después nos mandan videos.
0: Este programa que pretende ser de interés cultural también. El Ancho Americano.
1: Ah, muy bien.
3: ¿Qué sonido tiene?
0: Esperá,
3: el piano,
0: Pocoche. Tiene la base grabada, ya trajo Quique, ya dejó su base ahí.
2: Igual dejó, suena más instrumento, me parece.
0: Sí, dejó, no, pero dejó en un pen, dejó ahí con la base. Más mirá, temprano.
2: Hasta batería tiene.
0: Impresionante, ¿eh?

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1: Este es el momento que estaba esperando la hinchada del ancho americano. El momento cultural y artístico.
2: Mirá, Quique, mirá, saluda a la gente.
1: Que viene de compra, que trajo regalo. Mejor imposible.
2: La verdad que la gente pide por Quique. Impresionante lo que genera.
1: Ya es un fenómeno,
2: gente, Lo que genera la gente es impresionante.
1: Así mismo es. Manden sus videos también. Y vamos a ir mostrando. Nos saben silbar, dice acá. Y la verdad que estamos complicados, ¿no? Nos emociona también a nosotros
2: el arte. Olé, Quique, dice sí. Julieta Chaparro. Che, la verdad que esto viene para quedarse, ¿eh?
1: Yo creo que sí. Y también le pensamos que se podrían sumar otros...
2: Sí.
3: ¿Integrantes?
1: Otro integrante, claro.
3: ¿A qué hacia anda?
1: Claro. De otro tipo de producciones también. Pero muy impresionante realmente. Así que a celebrar.
2: Dejó mal estacionado, Quique.
1: Dejó mal estacionado. Y este no es Manolo, porque Manolo la tiene clarísima.
2: No, Manolo.
1: El chofer de plataforma. Muy bien. Mañana juega Argentina. ¿A qué hora decimos cómo transmitimos? ¿Quién transmite? ¿Quién hace el partido?
2: No tengo idea. ¿Quién transmite?
4: Todavía no está la designación.
2: No está.
4: Todavía.
3: Es un misterio.
1: Mañana vamos a estar...
3: No, mentira, no es un misterio. Porque hoy en el entretiempo ya se anunciaban los partidos.
1: A ver, pero vamos por paso.
3: Sí.
1: Mañana tenemos Cardinal Deportivo el Super Sábado.
3: Normal. Desde. ¿Está confirmado?
1: ¿Desde acá? ¿O desde allá? Desde acá al final.
3: Ah.
1: Bueno, desde acá.
3: Ok, la primera hora.
1: Mira, Darío ni se inmuta, Claro, tú dale él.
5: Está hoy.
1: Él se pone su short de Ruan ese y ya. Qué bien cómodo para. Cardinal Deportivo, entonces Super Sábado normal hasta las 14. Después el partido, ¿a qué hora arranca?
3: Después Inglaterra-Noruega.
1: ¿A partir de las
4: 18?
3: No, a las 5.
1: 17 horas.
2: Sí.
1: Después.
3: No, yo sepa, a las 5 empieza la transmisión en toma claro. La puerta GPN, todos los compañeros.
1: Toda la previa.
3: Están nerviosos los muchachos allá. ¿Qué
1: sí,
3: les pasa?
1: Sí.
3: ¿Será que Quique le trajo regalo a ellos también?
1: Se nota que es viernes.
3: Sí.
1: Después tenemos el partido de Argentina.
3: Después tenemos Argentina, exacto.
4: 22 horas de Paraguay.
1: Y después tenemos ancho americano. Ah, no.
3: No.
1: Mañana no. Volvemos después.
3: Lastimosamente no.
1: Y el domingo no tenemos fútbol.
3: No. Y
1: ¿El domingo no hay fútbol?
3: No, fútbol no hay.
1: Entonces volvemos a ancho americano, a la... Bueno, Cardinal Deportivo obviamente, pero después si a la noche vamos a tener ancho americano. Y las semifinales son el miércoles.
3: Martes y miércoles. Sí.
1: Ah, o sea que martes jugaría en España y Francia.
3: Martes, España, Francia.
1: Y miércoles los ganadores de Inglaterra...
3: Noruega.
1: Noruega

0: y Argentina-Suiza.
1: Suiza. Sí, señor.
0: Muy bien, tal ese cual. Es el panorama. Se nos va al Mundial, ¿nos quedan cuánto? ¿Cuatro partidos?
1: Nos quedan, dos, a ver, dos, cuatro, cinco, seis partidos nos quedan. Seis
0: se acaba,
1: partidos.
0: ¿Y se va? ¿De cuántos partidos eran?
1: Más de 100.
2: 104.
0: Qué locura.
3: Pero Ariel ya extraña el campeonato local, dijo. ¿Tiene ganas de volver?
2: No, yo no hablé del campeonato, hablo de Asunción, de Paraguay. ¿Cómo?
3: ¿Le extrañas?
2: No, no, siempre. Algo se extraña a nuestro. No, a saludar a todo, pero.
3: ¿A quién tiene que saludar acá?
1: Cuidado, cuidado.
3: ¿Qué? ¿Alguna persona particular?
2: No. Toda mi gente, por supuesto, y a todos los que me conocen, como quien diría.
1: Envía un saludo a Capiatá, a la zona ahí de Cerro
2: Guayú. Capiatá, guión, piro.
3: Nunca te pregunté, Ari, ¿cómo es tu situación sentimental?
2: Estoy.
0: ¿Esto a qué?
2: Nunca solo.
3: Nunca solo, pero qué sé, pero tenés...
2: ¿Pero qué querés? ¿Que te explique todo? Que...
3: Sí.
2: No.
3: La gente quiere saber, porque usted es un galán.
2: Como quien dice en estos casos, de mi vida privada no hablo.
0: Muy bien.
2: Esa es la salida más elegante.
1: El caballero...
2: Más elegante. El caballero, no tiene memoria.
0: Es una buena salida. Claro. Frank Beckenbauer.
2: De la apriete. Está jugando, está muy bien. Carlos Amarra en su mejor.
0: Hoy vamos a cenar lomito acá, señores.
3: Sí, señor.
0: Vamos a cenar lomito. Hoy comemos re rico, gracias a Edu, gracias a Tere. Mañana salimos a hacer un montón de cosas. Mañana nos encontramos, no me acuerdo nunca el nombre del parque en Queens.
1: Flushing Meadows.
0: El Flushing Meadows
1: Park.
0: Está ahí en Queens.
1: Sí.
0: Es el que tiene el globo terráqueo gigantesco.
1: ¿Dónde se juega él?
0: El
1: US Open.
0: US Open. Claro. Vamos a estar ahí porque hay un encuentro solidario de los paraguayos. Hay una mujer paraguaya que está pasando un momento difícil, con dos chicos, con ayuda que necesita, y los paraguayos son recontra solidarios, la comunidad paraguaya.
1: ¿Cómo,
0: acá?
1: ¿Cómo es la temática, Diego?
0: De Queens. Hay que ir ahí, se compra el asado, okay. Se compra lo de la bebida, y todo eso es para colaborar.
1: Excelente.
0: Está trabajando la colectividad paraguaya en esto.
1: Qué grande.
0: Son de un corazón, pero no te puedo decir, porque uno puede salir del país, pero se trae lo mejor también a este país de lo nuestro. Así que y eso es parte de eso, de la solidaridad. Ahí está, sí. ¿Y qué dije? Yo hay que sacarle. Aparte de eso tiene otra que creo que empezó.
3: Mira. ¿Esto? ¿Esto?
1: Quieto. ¿Esto ahora? Está acá.
0: Ese es nuestro bar.
1: Yo conozco ese lugar.
2: Conocido.
1: Esa barra es más conocida.
0: Ese de acá es Nayak, no es Piermont.
1: Nayak es. No es Piermont.
0: Mira vos con Jesucito, che.
1: Ah, ahora entiendo por qué no tenemos camarógrafos, se fueron todos ahí.
0: Andresito está por ahí también, me parece, ¿Nan también o no?
4: Buena gente.
0: Equipazo.
1: Qué grande.
0: Bueno, estamos en todas partes todavía, claro que sí. Tenemos tiempo para recorrer como lo hace Viole, por ejemplo. Viole va a estar con Argentina de vuelta,
1: Sí, mañana.
0: Bueno, pero estuvo también dando vueltas por ahí, trayéndonos siempre un montón de materiales interesantes, Viole. Y en este caso nos quiere contar... sobre la tradición culinaria también de un lugar. Nos trae ya un sándwich que viene de dónde, muchachos. A ver si me recuerdan un poquitito. ¿Cuál es la comida o el sándwich típico de la ciudad de Kansas? Carlito, que nos está mirando, un abrazo para él. Y Viole, este lindo material para conocer un poco más de la cultura norteamericana.
5: City es el hogar del barbecue y de la carne ahumada. En este sitio que se llama Joey's, desde 1997 se vende el Seaman Sandwich, el sándwich Seaman. ¿Qué es esto? Es probablemente el sándwich más famoso de toda esta ciudad. Todos recomiendan, así que tenemos que probar también. Este local se encuentra en el lado que se ubica en el estado de Kansas. Recordemos que Kansas City se divide entre dos estados, Kansas y Missouri.

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Esto sería cuando está disponible, vamos a ver si está disponible, y cuesta $24.99.

0: Bueno, todo esto que ven acá nos costó $45. Arrancamos por el Seaman, el sándwich estrella de este restaurante. Lo que tiene es el brisket que se ve acá, cocinado lentamente, supuestamente 12 horas más o menos de cocción. Después tiene queso provolone, que es lo que se ve por encima de la carne. Tiene los aros de cebolla bien tostaditos, la salsa barbecue. Y por atrás pusieron unos pepinillos para probar también. Esto va a ser, bueno, el plato central. Y por acá tenemos lo que son los finales quemaditos, le llaman los burnt ends. Puede ser como el bordecito de la carne, pero está bien, bien tostado. Esto puede acompañarse con frijoles. Nosotros pedimos con papas fritas. Y la cerveza recomendada de la casa es la 180. Así que vamos a probar. ¿Probamos, Carlito?
1: Sí.
0: Probamos. Vamos. Mi única crítica es que se enfría muy rápido, pero de que está rico, está rico. Ahora que vamos a probar uno de estos bordecitos. Bueno, acá te dejan la salsa barbecue para ponerle encima, entonces vamos a ponerle un poquitito. 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Espectacular, recomendado.
2: Ahí va, grabando. ¿Listo, puntuación?
3: Un 100 de 10. Impresionante lo rico. Vamos a probar la birra. Muy rica. Tiene sabor cítrico.
2: Salud.
3: Salud.
0: ¿Qué es lo que vas a hacer vos?
3: ¿Qué pasó?
0: ¿Qué es lo que vas a hacer?
3: Voy a llevar cerveza.
0: Berta Cedeño es mexicana, pero está casada con un ecuatoriano. Berta, gracias por recibirnos. ¿Hace cuántos años estás trabajando acá?
4: Es un placer recibirlos y estoy en la empresa por 20 años. Y aquí estamos para servirles y para todos los que gusten visitarnos aquí en Joe's Kansas City Barbecue en Kansas City.
0: Bueno, ella es manager. ¿Cuánta gente reciben? No sé si por día, pero me estabas contando que acá hay filas y filas por horas a veces.
4: Sí, efectivamente. Normalmente en un día como ahorita que estamos con lo de la World Cup, que estamos con la emoción de la fiebre del fútbol, todos estamos aquí. Y tenemos líneas que hace que la gente espere por dos horas y media. Y eso hace que los empleados se mantengan ocupados todo el día sin descanso. Hay veces que apenas si tenemos tiempo de darles su descanso para que vayan a comer, porque trabajan 10, 12 horas para poder atender a todos los clientes que vienen. Los comensales esperan por sus costillas, su brisket, el Seaman sandwich que tanto les gusta a todos los futbolistas del fútbol americano que vienen aquí, como Travis Kelce, Chris Jones, Patrick Mahomes. Todos ellos vienen y comen. La mamá de Travis Kelce ha venido aquí y come el mismo sandwich que comen sus hijos. Y pues es un placer estar aquí y poderlos atender.
0: ¿Cuántos kilogramos de carne o cuántas libras de carne se cocinan acá a diario?
4: Mira, vamos a hablar de las costillas. Para empezar, las costillas normalmente son más de 400 costillas que se venden. Y las libras de puerco van entre 200 libras. El brisket, ese vamos a decir que son los que vendemos más, porque tenemos que sacar para los Seaman sandwich, tenemos que sacar para diferentes cosas. Entonces, ese van a ser como unas 300, 350 libras.
0: ¿Por día?
4: Por día.
0: Locura. Sí. Bueno, invitación abierta para todos los hermanos de Paraguay que quieran llegar también hasta acá. Nos contaste con mucha gente de Ecuador, de diferentes lugares, sí. Así que los brazos abiertos para todos.
4: Claro que sí, aquí los esperamos con los brazos abiertos. Son bienvenidos y pregunten por mí cuando estén aquí y será un placer atenderlos.
0: Pregunten por Berta.
4: Así es, pregunten por mí, Berta.
0: Y saludos a Paraguay.
4: Saludos, Paraguay. Gracias.

0: Carlito, ¿qué te pareció?
1: Demasiado rico. ¿Volvemos otra vez?
0: Volvemos. Realmente estamos que no podemos ni respirar. 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Estamos en el estado de Kansas, de este lado de la ciudad. Así que más que recomendado realmente. Es un sitio que no se pueden perder si están por acá.
2: Que pucha, menos mal que tenemos sándwich acá hoy, porque la verdad que la tentación es grande después de lo que nos mostró el viernes con Carlito. Qué buena pinta tenía todo.
3: Que sí.
2: Después tenemos de cierre, vamos a hacer los rankings, ¿verdad?
3: ¿De lugares?
2: De lo más rico que comimos en los bares, la mejor hamburguesa,
3: la mejor,
2: la mejor ciudad,
3: el mejor hot dog, el mejor jugo.
2: Vamos a hacer todo, porque tenemos que hacer un balance. A mí sí me decían, por ejemplo, el mejor medio de transporte. Sí. Los dos fueron en San Francisco.
4: Los mejores chores podemos hacer también.
2: Los mejores chores también, vamos a hacer el reporte.
4: Vamos. ¿Se acostumbraron los perros a cargar el combustible?
2: Siempre un procedimiento un poco engorroso.
4: Porque es automático, por eso no es que hay un playero, ¿verdad?
2: No, en general no, hay una forma de cargar vos directamente con tu tarjeta en el... ¿Cómo se llama el surtidor? No sé cómo se llama el puesto, digamos. Y la otra, te vas hasta el cajero que está en la tienda y le pedís que te ponga tanto, le mostrás cuál es tu auto y el tipo te habilita los 20, 30 dólares lo que cargues. Y después hacer la vaquita acá con los muchachos. Y la otra forma es... Nada, eso, es la dos formas. No, decía contra el transporte.
4: Uno con tarjeta o con vaquita.
2: Tienes que pagar solamente con dinero. Es un poco turístico, pero también es un transporte que se usa en la ciudad. Y el otro es esos vehículos que no tenían chofer, ¿verdad? Eso era una cosa espectacular realmente. El top 3 de los mejores bares que visitaron, preguntan los muchachos. Hay que hacer un poco el ranking.
4: Tampoco fuimos mucho, ¿verdad? No somos tan habitué de...
2: Ah.
4: ¿Verdad?
2: Sí. Y el otro es acá en la pieza...
5: Yo más seguro la era Marilyn. Hamburguesitas.
2: Hamburguesitas.
5: Pero de todas partes.
2: No, pero del bar ya estamos hablando. ¿De cuál fue el top 3 de los...?
5: Yo tengo que elevar un poco más el escalafón.
2: Está bien.
4: ¿Por qué? ¿Te parece que tenés que seguir conociendo lugares?
5: No, pero me piden muchos lugares, entonces.
4: Y mejor, vos con más propiedad puedes contarnos, ¿verdad?
2: Claro, debería ser. No, vamos a hacer de todo, completito vamos a hacer el ranking para ver un poco por dónde anduvimos. 22,5 minutos, 23 grados de temperatura. Nosotros vamos a estar hoy, les decíamos ya adelantado, presentando el material de la gente que estuvo, una compatriota nuestra que fue sobreviviente al atentado del 9-11, que ocurrió hace 25 años, van a cumplir en este 2026. No sé si tenemos listo eso, vamos a tirar ahora a lo mejor ya, ¿verdad?
4: ¿Ahora ya?
2: O
4: ¿Dónde estaba Diego cuando ocurrió ese evento?
2: Yo estaba en casa. Estaba en casa, creo que tenía... creo que le había contado. Yo estaba en medio de un emprendimiento.
4: Ajá.
2: Que finalmente no salió. Y creo que tuvo un poco que ver con eso también.
4: ¿Sí?
2: Pero sí, recuerdo perfectamente.
4: Max, ¿y vos recordás?
2: No.
6: Max, ¿ya estaban? Yo estaba en Buenos Aires. Ah. Estaba jugando en las inferiores de San Lorenzo.
2: Y más de mañana, ¿verdad? Bueno... Se conoció a la mañana, apenas había ocurrido. Creo que en Paraguay nos enteramos mayormente por las radios primero. Ya teníamos CNN en español en la grilla de cable, sí. Que era muy, muy limitada. Sí,
4: Canal 40.
2: Esa primera grilla, sí. Creo que no tenía ni 20 canales. Tenía números avanzados, pero arrancamos con poco. Era sí. Televisión Española, era TV Nacional de Chile.
4: La RAI también estaba en
2: la RAI,
4: de Italia.
2: No había demasiado.
5: La época de la radio todavía, en mi caso, por una FM me enteré, ¿verdad? Porque estaba en el partido,
2: claro.
5: y después ya estaban colocando la señal, claro, de CNN. Y fue, bueno, yo era adolescente cuando eso y no, o sea, no entendí muy bien, no dimensioné en el momento, después uno va a comprender.

0: Entendiendo lo que implicaba, 16, que fue un hecho gravísimo.
1: 16 años tenía yo.
2: 16. ¿Cuándo pasó?
1: Sí.
2: Ya uno toma un poco de conciencia, ¿verdad?
1: Y sí. Sí, sí.
3: No, fue pasa impactante. Que a partir de ahí todo lo que se venía, pues era Estados Unidos y todo eso, ¿verdad?
2: Sí.
1: ¿Vos cuánto tenías, Juanma?
3: Yo estaba haciendo recuerdos, estábamos ensayando la primera comunión en la escuela, estaba en cuarto grado.
1: ¿Mira?
3: Sí.
0: Yo me acuerdo que un señor había comentado, esto puede generar hasta la Tercera Guerra Mundial. Me acuerdo muy bien de esa frase.
2: Sí, empezaba lo que va a ser ahora.
1: ¿Monty cuánto años tenía?
3: Monty ya tenía entre 40 y 50.
2: 12 años.
1: De 12 años de trabajar en ABC tenía vos.
3: Sí.
2: Vos sabés que la... No sé si comentaba, yo vine después de un mes... Me habían hecho la invitación a Estados Unidos para venir en octubre de ese año, del 2011. Me habían hecho una invitación para venir acá a Nueva York justamente. Yo vine a Nueva York.
3: ¿2001?
2: Sí.
3: ¿Pero vos viniste ese mismo año?
2: Ese mismo año, un mes después del atentado. Y era una ciudad que tenía la parte de todavía todo así, el atractivo. Pero...
3: Todavía conmocionada, ¿verdad?
2: Era... Había muchos lugares donde no te podías ir. Vos querías visitar este lugar, estaba cerrado. Querías entrar a este lugar, perfecto, podés entrar, pero tenés que...
0: Lo que habrá sido, digo, el aeropuerto, ¿verdad?
2: No, el aeropuerto era una locura. Tenías que sacarte los zapatos, las medias, tenías que sacarte el cinto. Bueno, eso hasta ahora algunos lugares te piden. Sí. Tenías que sacarte la campera, era un trámite en ese momento para los vuelos internos, por ejemplo. 4 horas. 4 horas tenía que estar antes del aeropuerto por todo el tiempo que te llevaba el control.
3: Controlar.
2: A mí me tocó hacer un viaje de Washington a Nueva York en tren, el Amtrak creo que se llama, y estaban las alertas de había como intoxicaciones que se
3: decían. El antravirus.
2: Terrible. Realmente el ambiente no era propicio, pero la zona cero era todo escombros. Había gente que entraba con unos carritos para buscar... pedazos de hierro. Era una ciudad que estaba todavía, obviamente, conmocionada por lo que había pasado. Y hoy, hace unos 25 años después, esa zona es impresionante, el memorial. Es fuerte y lo van a ver. Sí. Pero bueno, está ahí como para poder disfrutar también de eso. Hoy como un ejercicio de memoria, podríamos decir también, de lo que pasó ahí, del espanto que es la violencia. En cualquier sentido, también cuando ocurre a cierta escala a nivel mundial, con las guerras, con este tipo de situaciones también. Así que eso le mostramos hoy para cerrar nuestro programa en esta jornada. ¿Les sí, parece?
3: Va a estar bueno. Muy bien. Va a estar bueno. Vamos a estar atentos, digo. ¿Inglaterra o Noruega?
2: ¿Candidato o deseo?
3: No, deseo.
2: Inglaterra.
3: ¿Manchi?
1: Inglaterra.
0: Yo creo que da el golpe Noruega.
3: Haaland. La Tigresa del Oriente hoy tiró un tema de Haaland.
0: Está embalado.
1: ¿Pero querés que pase Noruega, Ari, o querés?
0: Quiero también.
1: ¿Querés que pase Noruega?
3: Por Haaland.
0: Y que sea un poco una selección distinta, que no acostumbra a animar fases definitorias de Copa del Mundo. Y por Haaland mismo también. Por Haaland. Uh-huh. Más ya que Inglaterra también.
3: Yo quiero ver Inglaterra-Argentina en semi.
2: Ay, eso va a ser interesante.
3: Sí.
1: El que no salta es un inglés.
3: ¿Eh?
1: El que no salta es un inglés.
3: Y no, y de todo, ¿verdad? El que no salta es un inglés. Todo,
1: la
3: ¿no?
1: Mano de Diego, lo que fue. Y que Messi haga un gol con la mano.
3: El Diego con la mano. Después en el 98 que se encontraron en octavos de final, que había pasado Argentina en penales.
2: Ah, sí.
3: ¿Te acuerdas de Roa? El arquero de la Roa de Argentina.
1: Lechuga Roa.
3: Sí.
2: ¿Cuál fue el partido polémico que le reclamaban a Verón?
3: 2002, fase de grupos.
2: Ah, 2002.
3: Perdió Argentina. Fase de grupos.
1: Sí, pero... La gente dice para abajo.
3: No, claro. ¿Vos sabés que hicieron un compilado sobre eso?
1: Sí, jugó mal, pero jugó mal todo Argentina, ¿no? Y él justo esa temporada estaba jugando en Inglaterra y quedó...
3: En el United que estaba jugando, ¿verdad?
0: A un gran nivel. Y él se fue el que se llevó toda la crítica.
1: Sí, sí.
0: El palo de la...
3: No, pero Verón quedó muy marcado cuando eso.
0: También.
3: Porque había hablado de una interna incluso ahí.
2: O sea, que antes de volver a la semi nomás, cuando nosotros nos eliminamos en el 86 contra
3: Inglaterra,
2: de Gary Lineker, lo primero que se dijo que los jugadores habían entregado el partido. Salió no sé qué Boy Corneta a decir que tenían los pasajes comprados.
3: Pero eso es una realidad.
2: Claro, pero parte pero de la organización,
3: claro,
2: ¿verdad?
3: Claro.
4: Tenés que prever.
2: O sea, era la selección que nos llevaba a un mundial después de Suecia. Nos volvíamos a un mundial Toda la ilusión, la música, llegamos al mundial.
3: Pero vos sabés que hay una polémica en ese plantel, Diego. Nosotros hacíamos, Dani tenía un programa de historia y nos fuimos a hacer la entrevista a Rogelio Delgado y Romerito y contaron su versión de los hechos. Se clasificó a la siguiente fase, a cuartos de final, ¿no? ¿Cuándo eso?
2: Cuarto ya.
3: No era octavos. Era cuarto.
2: Claro. Era
3: Inglaterra.
2: 24 países.
3: Y obviamente no éramos candidatos a quedarnos fuera.
2: Sí.
3: Y dice que hubo un grupo del plantel de México 86 que quería ya que el días libres, verle a la familia, permitir que las esposas entren, las parejas entren al hotel y todo eso. Y había otro grupo liderado por Romerito y no sé quién otro más que estaban en contra de eso. Y querían seguir concentrados porque decían que Paraguay podía perder el foco y iba a llevar a perder el partido. Y se llevó a votación dentro del plantel. Pero esto es testimonio, no lo estoy contando yo, porque esto es testimonio de los protagonistas, claro. Y ganó la moción de que se le deje pasar a los familiares, vinieron
2: que
3: todos.
2: Se abra un poco la concentración.
3: Salieron un poco los muchachos, claro, exactamente.
2: Y ese partido perdimos 3-0.
3: 3-0. Doblete
2: fue, ojalá. Creo que dio 2 de Lineker, que era un jugadorazo. Ese tema de las concentraciones ahora no es tan rígido, parece, ¿verdad?
3: Y hoy día ya es.
2: No sé si se filtra más por las redes sociales, pero uno lo ve a decir incluso con ropa particular a los futbolistas.
3: Sí, sí, sí. No, de hecho, cuando clasificamos, generó polémica lo de Enciso con su esposa, ¿verdad? Pero uno ve que también lo hace la selección argentina. El técnico Tuchel también creo que da libre.
1: Sí, sí, sí. Un día libre le tienen que dar.
2: Le tienen que dar, sí. Viste que antes casi no se cambiaban la ropa. No sé cómo funciona eso, Maxi. ¿A vos te dan ropa para concentrar?
1: Para concentrar.
2: Y vos, cuando estabas en la delegación, siempre usabas la ropa de tu club, digamos, ¿verdad?
1: Sí. Sí, pero si te dan día libre, puedes salir con tu ropa.
2: Ah, no hay problema con eso.
1: No, no.
2: Y está bueno que te den la ropa así de.
1: Sí. Sí, porque bueno, aparte la ropa de la selección es hermosa.
2: No, pero yo, en el caso de los clubes, por ejemplo. Está bueno que te den así para cada partido un busito, una...
1: Y normalmente te dan... A ver, te dan dos juegos, una remera, un buzo y dos colores. Y todos se ponen de acuerdo qué días usan cada remera. Hoy de blanco, mañana, no sé, azul.
2: Y eso te mandan después los amigos y eso, ¿verdad?
1: Sí.
2: La remera de entrenamiento, la remera
1: Y normalmente esas remeras son muy lindas de los equipos. La remera de concentración son muy lindas.
0: La camiseta, Maxi, vos regalaste mucho.
1: Mucho, muchísimo.
0: Pero vos tenés que garapar.
1: Siempre tenés que tener una en el baúl del auto.
0: Pero vos garapás, ¿verdad?
2: Ah, mirá.
0: Pero vos garapás.
1: Sí, claro.
2: ¿Al club te cobra vos eso?
1: Sí.
0: Sí.
1: Te cuenta.

0: la remera y normalmente esas remeras son muy lindas de los equipos. La remera de concentración son muy lindas.
1: ¿La camiseta en Maxi Gorrea la hace mucho?
0: Mucho, muchísimo.
1: Pero vos tenés garrapas.
0: Siempre tenés que tener una en el baúl del auto.
1: Pero vos garrapás, ¿verdad?
2: Mirá.
1: Pero vos garrapás.
0: Sí, claro.
2: ¿Al club te cobra vos eso?
0: Sí. Te cuenta. Regalás. Pero...
1: Y todo el mundo te pide Maxi, ¿verdad?
0: Todo
1: cualquiera.
0: El mundo. Hasta hoy me piden.
2: Y yo una vez le escuché decir cuando era de esos programas deportivos...
3: A mí una vez me pidieron... Sí. Yo te conté ya eso. Me escribió un amigo, che, decirle a Maxi que me envíe, consigue.
2: Sí, ya te mandaron para... Acá me pidió a Milka, mi amigo de Brasil, pero pide saludos tuyos. Yo eso no puedo mandar, ¿verdad?
0: Sí, no. Saludos, sí, no pasa nada. Pero camiseta.
2: Más de 10 dólares.
0: Camiseta ya no tengo
1: pero,
0: más.
1: Pero, no. Una comparación, pero bueno, nosotros los periodistas, la gente cree que vos tenés miles de entradas cuando hay un partido importante. Te escribe, ¿no tenés una entrada?
2: No, y que vos sos socio de todos los jugadores.
1: Sí. Y también. Sí.
2: Una vez uno me dijo, yo no quiero remera, conseguime un short. Un show yo quiero. Y a veces en otra área nos pasa el tema que se le corta la luz y te llaman.
3: ¿Dónde?
2: Como si vos tenés línea directa y después cuando se te corta vos la luz y ves como estás puteando en Twitter, se dan cuenta que no tenés ningún contacto. Al menos nosotros, otros serán más beneficiados en ese sentido. No, yo decía nomás que una vez escuché a Cayetano Red, que le estaba en un panel deportivo como el futbolista, y siempre les jodía a su compañero de panel. Ustedes nunca olieron el vestuario, nunca se miraron al espejo y se vieron con la camiseta puesta, el short. Y eso te quería preguntar, Maxi. ¿Te motiva así que sea una linda camiseta, sí, un buen short, una media linda?
0: Sí, pero en el momento no lo disfrutabas tanto. Después.
2: Cuando después te das cuenta.
0: Sí, porque ahí en el momento tenés mucha responsabilidad.
2: Son mimados los futbolistas también, ¿verdad?
0: Sí, pero también es jodido también jugar, ¿eh? No, mucha exposición, depende del club, hay mucho estrés, aunque no parezca, ¿eh? Después te dice el otro, no, estrés, levantarte a la mañana, sí, está bien, claro.
3: Porque
0: que
3: 40.000
0: sí
3: te puteen ahí o estén pendientes
0: que
3: vos
0: debas. Una vez que sos profesional, tu trabajo y no da gusto que te puteen, o no da gusto que se haga tapa de diario en una época donde digan que sos un mercenario o lo que sea. O sea, hay una exposición.
2: Y hiere a mucha gente también.
0: No, y cuando juegas en equipo grande y erra un gol y te escriben en el. A mí me han llegado a amenazar de muerte, por ejemplo, en Brasil. Y hoy ya lo contás como una anécdota, pero en el momento te asustás.
2: Claro.
0: En Brasil pasé situaciones duras. Y por eso digo, vos lo ves a la camiseta, sí, es lindo, lo disfrutás hasta cierto punto. Pero vos sabés que tenés que entrar a la cancha y tenés que ganar, porque si no... Después cuando pasa el tiempo decís, mirá qué lindo aquella época, ahí como que estás más relajado. Y acá este trabajo es espectacular. Acá vos te sentás a hablar de todo el mundo.
2: Imagínate, vos sabés que...
0: Es lo más lindo que hay. Por eso me gusta estar de este lado.
2: Contigo solemos hablar. Hoy estaba jugando España y tuvo una lamilla mal, ¿verdad? Y le quedó para la derecha. El tipo es zurdo. Y dentro del área engancha. Y no, ya a mí qué hacer, le decís. Y el tipo es un jugadorazo y vos le estás opinando de afuera. No hubiese hecho esto, le decís, ¿entendés?
0: Bueno, pero
2: el tipo es un crack.
0: Bueno, a ver, porque no seas un, porque vos no seas profesional, vos también podés evaluar que se equivocó el tipo.
2: Claro, pero viste que, ¿verdad?, dentro de la cancha pasa miles.
1: Pero tenemos soluciones para todos los problemas nosotros.
0: Y es más fácil
1: verlo. Así como ellos en prensa, ¿no? Ellos con un epidemiólogo, con el ministro, marca.
2: Le llamar gerente.
1: No, hay que hacer acá, ¿no? ¿Por qué esto? No. Todos somos genios.
2: Seamos serios. Y sí, cada oficio tiene su vuelta, indudablemente. No, pero, ¿y la camiseta más linda que te tocó usar, Maxi? ¿Cuál fue? ¿Qué marca fue? ¿O qué color fue?
0: ¿La más linda?
2: Sí.
0: Y bueno, la de Flamengo era muy linda.
2: ¿Eso era la marca inglesa?
0: La marca de la pipa.
2: Ah, esa era.
0: Tenía una muy buena. Olimpia creo que teníamos el felino.
2: Sí.
0: Pero la más linda es la que estaban los dos hombrecitos, no sé, que estaban una...
2: Sí.
0: ¿Te acordás de esa?
2: La italiana.
0: Qué linda estaba esa.
2: Sí, ¿esa es la camiseta con la que salí campeón?
0: Esa es la que salimos campeón,
2: 2011.
0: Sí. No, muchas camisetas lindas me tocó jugar, sí.
2: Porque esa es una cultura también que se popularizó muchísimo.
0: Y la famosa cuando te piden, te quieren cambiar, y vos ves el rival y la camiseta es media patrenque, ¿viste?
2: Ya está 100 dólares. Pulero, como dice Diego.
1: No, hay historia de otros jugadores que... sobrevivieron gracias a ese cambio de camiseta con jugadores de Cerro u Olimpia, que se cotiza, porque vos sabés, Maxi, que hay casos muy conocidos de jugadores.
2: Velázquez contó.
0: Esa era hermosa. Sí. Esa era hermosa.
2: Mira la facha de Maxi, ¿eh?
0: El de atrás era Indio, se llama. central del Inter de Porto Alegre. Sí, sí. Mirá la pata que tiene.

0: cuando era bravo.
1: Fernandao era el capitán de Inter.
2: Sí,
1: que después falleció en un accidente de helicóptero.
3: Falleció Fernandao.
1: Sí, falleció nosotros.
2: Sí, en un helicóptero, sí, ídolo de Inter.
3: Pero mirá la pierna del tipo.
2: Sí, el cuarto de él eran los dos míos, mirá. Esa camiseta era hermosa.
3: Realmente.
2: Muy linda.
3: Qué grandes las medias también son lindas.
2: Las medias también. No, ese conjunto era re lindo. Pero... y también tenía esos... esta era la alternativa. Después estaba la otra que tenía...
1: La rubro negra.
2: La rubro negra.
3: La tradicional.
2: Sí.
3: Esta es como alternativa. Qué linda camiseta realmente. No, porque la cultura de camisetas se extendió mucho hace unos años, ¿verdad? De colecciones.
1: Se hace más marketing ahora. Ahí está.
3: Mucho más marketing. Ahí está.
1: Mirá lo máximo.
3: Era un poco grande ese tamaño.
2: Sí, pero esa es la presentación, ¿no? Era así. Me quedaba grande.
1: Pero igual en esa época todavía se usaba así la camiseta medio suelta.
2: Y se usaba media suelta, sí. Pero ya igual yo pesaba que 60 mojado. Pesaba 60. Hoy peso el doble.
3: ¿Y comía, Máximo? Porque vos ahora sos una persona que come bien, digamos.
2: No, siempre comés, pero como entrenás mucho, ¿qué más? Claro, porque los entrenamientos son intensos.
4: ¿En qué equipo grande jugó Maxi? Como Flamengo, Olimpia, Flamengo.
3: ¿Sabes que, Maxi? ¿Sabes lo que estabas diciendo? Que vos estabas hablando, yo escuché.
2: Me estaba matando.
3: No. Dijo, ¿y dónde jugó y nosotros a hacerle discutivo el fútbol? Dijo Ariel.
2: Mirá, esta es, mirá qué linda que está esta. Esta era hermosa.
3: Esa es muy linda.
2: Esa era hermosa. Sí. Esa camiseta es hermosa. Aparte era el cuerpo, muy linda era esa camiseta.
3: Yo quería decir, los clubes que tienen así muchas rayas horizontales, casi siempre tienen camisetas.
1: Celtic. Hermosa. La combinación de los colores es muy linda.
2: Me extraña que no pusieron la de Olimpia. Fíjate que fueron para el lado de...
3: Ahí te vas a... Ahí ya en la sala de la tradición ya no sabes, pues ahí ya entra su interés. Ya...
4: Pelo largo siempre lo que yo lo usaba, había sido, sí, ¿eh?
3: Te pelo gustaba largo, el pelo largo. Sí. Y para dónde va a cambiar seguramente después la camiseta, ¿verdad? Después de la reacción que hubo en redes, nada, nadie le gustó, ¿verdad?
2: Bueno, pero al final después la gente se olvidó también.
3: La gente, claro, adoptás porque es la que hay, pero no...
2: ¡Ah, mirá lo que es esta, papá!
3: ¿Qué música ponen? Ahí está. Qué facha, ¿eh?
4: Bien,
1: Max, y...
3: Bueno, hoy estaba diciendo que era un trabajo muy duro. Ese momento no. Pero en general, sí, es duro.
2: Era un bebé, mirá lo que era.
4: Maxi, ¿en qué club qué no cumpliste?
2: No, la selección, la selección, Europa, no, muchas cosas.
1: Pero Europa, vos sabés que la pasada
2: Europa viendo... no jugué. Mi sueño era jugar en Europa.
1: Paraguay, Francia, estábamos viendo y me dijo, la pucha, Juan. Faltó la selección.
2: Sí, claro. La selección también.
3: ¿Y vos hubiese jugado por Paraguay?
2: Sí.
3: Sin dudar.
2: Claro.
3: ¿Y nunca te sondearon más, sí?
2: No.
1: ¿Pasa que cuando eso estaban?
2: No, tenía una selección.
1: Salvador Cabaña, Edo, no, aparte, Roque, Tacuara.
2: Es como que también me fui...
1: Joven.
2: Sí. No, es como que no...
3: Tú ya eras como un paraguayo, digamos.
2: Yo vine a los 16, 17 años vine a Paraguay. O sea, tengo más tiempo en Paraguay que en Argentina. Yo nunca viví en Argentina. Después de los 16 años, yo no viví más en Argentina. Yo vine a Libertad. ¿Vos sabías eso?
3: Claro que sabía.
2: Y tuve un accidente en la cabeza. En un entrenamiento tuve un traumatismo de cráneo.
3: Ah, mirá.
2: Y Libertad me pagó toda la operación. Tengo una cirugía acá de cráneo. Claro, de un coágulo de sangre. Benítez Musa, el doctor Benítez,
3: sí,
2: Musa.
3: Claro, querido amigo, un saludo.
2: Le mandamos saludo. Horacio Carte, todo lo que es Libertad. Si yo no tuviera Libertad, no hubiera salido adelante.
3: Era un chico de 16 años, de la que más fuerte la... ¿Y con quién estaba en Paraguay vos?
2: Solo. O sea, ya tenía 17, pero fíjate que los firmantes fueron los entrenadores para habilitar esa cirugía. Miguel Pavani. Estaba Marcelo Ataide, que eran los encargados de las juveniles, y gracias a ellos también que firmaron, mirá, si a mí me pasaba algo, ellos eran responsables.
3: ¿Y tu familia desesperada, mi imagino?
2: No, mi familia no sabía nada. Se enteraron luego cuando, ya después del otro día que...
3: ¿Y vos estabas consciente?
2: Sí, yo cuando, o sea, cuando yo me golpeo, me fui a hacer todos los estudios, chequeos. Y bueno, me dijeron que me tenía que operar de urgencia porque
3: ¿Pero vos sentías algo?
2: Sí, un dolor intenso en la cabeza y había perdido el conocimiento de algunas cosas. Y fue un golpe de cabeza con cabeza en la cancha de Tempetarú.
3: ¿Un partido?
2: No, un entrenamiento.
3: Ah, vos entrenabas ahí.
2: Sobre Eusebio Ayala.
3: ¿Colegialito?
2: Nosotros entrenábamos ahí.
1: Acá Quique dice, y ahí te afectó el crecimiento, dice.
2: Y me afectó, posiblemente me haya afectado algunas cosas más, no solamente el crecimiento.
4: ¿Qué pasó con la factura aquí? Que, güey, ayer le tiraste ese de que ya te... capaz te habilita.
2: Pero por eso el cariño que yo tengo libertad es muy grande.
1: Te dicen, tenés que operarte. Sí. Te cagaste, ¿qué te da?
2: ¿Qué te parece? Imagínate, yo estaba solo en una sala y viene el médico y te dice, mirá, tenés esto, traumatismo de cráneo, tengo que operarte. Y vos no entendés nada, o sea, sabés que la cabeza es delicado.
1: Y sabía que, claro.
2: Sabés que es delicado. Te tocan algo mal y. Okay. Y incluso, mucha gente que después han tenido. Porque la mayoría de estos traumatismos son por la moto, accidentes así. Y muchos, infelizmente, no han quedado. Han perdido la
1: motricidad y todo.
2: La motricidad, claro. Y gracias a Dios salió todo bien, me operaron muy bien en Paraguay. Y de vuelta, gracias a todos los el cuidado de Libertad, que yo pude otra vez contar la historia. ¿Cuántos meses sin jugar estuve? Me tuve que volver a Rosario, estar con mi familia, estuve 8 meses sin jugar. Sí, después volví, me reintegré y bueno, seguí.
1: ¿Y llegaste a tu casa con una venda?
2: No, mis viejos vinieron. Después al otro día...
1: todo fue rápido. Pues.
2: Todo fue rápido. Al otro día hablamos con mi mamá y mi papá. Y le explicamos la situación, mi mamá, bueno, imagínate, se desesperó y vinieron para acá y yo tenía la cara hinchada, tenía, porque cuando me vio se puso a llorar y bueno, toda una historia
1: no, ma, vale.
2: Tremenda, pero no, también uno, la fe y yo siempre digo que haber crecido con Dios, con mi fe en Él me ayudó muchísimo a sobreponerme porque no es fácil estar solo muchas veces.
1: ¿Vos pensás así con tu fe, vos te sentiste menos solo?
2: Sí, totalmente.
1: O sea, vos sentías que estabas con Dios.
2: Sí, cuando uno conoce a Jesús, sí. Cuando uno tiene un encuentro con Él, porque, está dispuesto a pasar por todo.
1: Perdón, porque a los 17 años, o sea, uno...
2: No, y no tenés mucha fuerza.
1: Claro, puede ser muy inconsciente en algunas cosas de la vida, pero también muy consciente ya, o sea, no somos un niño... No.
2: Y mira que yo tuve compañeros que vinieron conmigo argentinos y se volvieron porque extrañaban su familia. No aguantaban. Y ahí en la pensión hablaban todo guaraní. Ahí teníamos a Wilson Pitoni, que me dice nano maldito. Teníamos a Fidencio Oviedo, Pájaro Benítez.
1: Personaje todo.
2: Un jugadorazo era en la pensión.
1: Florito.
2: Torito González.
1: Grande Torito, qué buen jugador.
2: Y bueno, y ahí crecimos juntos, por eso nos conocemos mucho de aquella época. Mira, ahí estoy con Wilson también, que después nos encontramos en Bahía.
4: Ah, en Bahía.
2: Después fuimos de vuelta acompañados en Bahía y en Olimpia, no sé si llegamos a coincidir, creo que sí, también.
1: Habrán coincidido, seguro.
2: Creo que también.
1: Maxi, ¿Bahía o Vitoria en cuanto a infraestructura y compañía?
2: Mira, ese fue una sesión. Pero van a pasar todas fotos mías. Monty, ya está. Después te paso si querés un par de fotos.
1: En privado.
2: Claro, ya está. Ya pasó.
1: Encontraron tu Instagram. Está lindo, está lindo. Encontraron tu Instagram.
2: ¿Eh?
1: Me encontraron tu Instagram, digo.
2: Sí, sí. Seguime, Monty. Dale like después. No, la infraestructura Bahía ahora fue comprado por el City
1: Group.
2: Claro. Y Vitoria no. Entonces, por eso también, a nivel infraestructura, cada día está mejor ahora. Pero son lindos los dos son lindos.
1: Qué impresionante la historia, ¿no? Sí, realmente. Sí. Y después de 8 meses de estar así, ¿te daba miedo cabecear o chocar mal? ¿Sí? ¿Te quedaste? ¿Qué pasó?
2: Ya está, ¿no? ¿Hay alguna de Ariel como jugador?
4: No.
1: No tenés ningún registro, Ariel, porque ahí
4: siempre... No, yo no me lesioné mal.
2: ¿Eh?
4: No me lesioné mal.
2: ¿Qué dijo?
1: Yo no me lesioné mal. Lo suyo que fue.
4: Maxi por esguince de tobillo, una rotura de fibrilar. Hasta ahí.
1: Moretón.
4: Sí.
1: Hasta ahí. Bueno, muy bien. La Casa de los Paraguayos, 22:29 minutos. En un rato presentamos nuestro material. Del 9-11, nuestro amigo Edward acá en New York escribe, el finado Christian Nielsen, jefe de prensa en ese momento de Telefuturo, pensó que era una película de Hollywood en el primer impacto. Luego del segundo impacto, a las torres ahí se tomó en serio. Claro, los canales paraguayos también les costó un poquitito la reacción con respecto a ese tema.
3: Hablando un poquitito también. Saludos muy grandes a toda la gente que está en YouTube, que nos acompaña.
2: Gracias
3: en,
2: por los lindos mensajes de la gente.
3: En la jornada de hoy.
2: Yo ¿qué? Pensé que se iban a reír de mí, pero
3: no, ¿por qué?
2: La historia.
3: No, al contrario. Que cuente Marini cuando fue arquero y Kichipuka le metió gol. Dice, no, muchachos. No,
2: bueno, ah, bueno, hablamos con él una vez, lo entrevistamos.
3: Sí, me expusieron ahí, innecesariamente.
2: ¿Quedó mano a mano? ¿Cómo fue eso? Digo, ¿quedó mano a mano?
3: Terrible, me metió un puntín a mi palo. Y después te grita en la cara él.
2: Ah, ¿te lo gritó?
3: Te viene y te grita acá.
2: Ah, y vos te pichaste.
3: ¿Te imaginas?
2: ¿Elegiste algo o no?
3: No, no, eso te cuento después. Dice, parecía futbolista y Maxi, dice alguien acá. Era Chico Díaz el Luque, no, mentira. Que cuente la experiencia con Guadalupe Esparza, ¿no, muchacho? Dice, Maxi, campeón de la vida, dice Francisco. Pablo dice, Maxi, mis respetos. Fernando dice, fuerza Maxi, sos grande.
0: Tengo miedo de lo que encontraron allá en la sala.
3: ¿Apareció algo ahí?
0: Y yo creo que ya lo encontraron porque
3: ¿sí?
0: No se están poniendo de acuerdo.
2: Pegaron un grito. Mirá,
0: mirá, no, ya le conozco.
2: No.
0: Ya, no, te dije.
3: Ahí está.
0: Encontraron
4: ya está,
0: algo,
4: ya está,
0: te
4: ya
0: dije.
4: Está, muchacho, ya está.
2: No, pero está buena, Ariel.
4: Trabajando.
2: Está buena.
3: No. Ahí está cuando jugaba de central.
0: Acá está.
3: Claro que
4: la
3: sí.
4: La Muni, papá, la Munich.
2: Pero vos sabés que la foto es la carretilla de vuelta, fíjate. A ver, uno que sepa, yo creo que tampoco es una postura buena de agarrar la carretilla.
3: Mira. No.
2: Es como que está posando
3: sí,
2: nomás.
3: Sí, es pose.
2: ¿Eh?
4: Pero usted la... no me da nunca un mérito, será.
3: Pero fíjate que la carretilla ni siquiera está levantada.
2: No, por eso digo, me percaté de eso. Como ayer fue la de la pala, ¿cuándo fue lo de la pala?
3: Lo de la pala también, sí. Claramente.
2: ¿Vos te diste cuenta de la mano? Sí.
3: No, los pies como estaban puestos. No estaba paleando.
0: ¿Y eso era para la tacuara, Ariel?
4: No, para meter en el tatacuá.
3: ¿Qué es eso, Ariel? ¿Rama de qué?
4: No, tampoco voy a estar identificando de qué árbol le sacamos.
3: Eso le preguntaba yo, Cocuete, no. Así te saca la especie.
2: Pero vos tenés. Horno, ¿cómo es? ¿Tatacuá?
3: No tiene tatacuá. Para la foto, tiene gas. Que cuente lo de la garrafa. Hablando. Ah, o eso fue después de la garrafa, te mudaste al.
4: No, eso ya fue, ya en la ciudad. Ya.
3: Dejaste la garrafa, te mudaste
4: es que
3: la
4: leña
3: rama.
4: Y.
3: Saludos al amigo Wilson Vidal que nos está viendo, a Delia también, a la gente que nos escribe en YouTube. Muchísimas gracias por acompañarnos todas las noches. 21:32. Vamos a despedirnos por ahora nosotros, ¿les parece, muchachos?
2: Dale.
3: Mañana no vamos a estar juntos, me parece. Arrancamos con.
0: El partido.
3: Sí. Hay mucho fútbol en Cardinal. Nosotros vamos a estar en una actividad con los compatriotas. Así que bueno, ya volveremos el domingo. Les esperamos a todos los paraguayos acá en nuestra casa. ¿Dónde van a encontrar los detalles de la inscripción y todo eso, Darío, para sumarse a nuestra despedida? Vénganse acá, no hay ningún problema. Hacemos un show colectivo con un rico asado el día domingo. Por de pronto queríamos presentar la historia de Lourdes. Esto es muy interesante. Lourdes había migrado, vino de Paraguay. Hacía poquitos meses que estaba en Estados Unidos. Consiguió un trabajo en el edificio de las Torres Gemelas. Apenas un tiempito acá y ocurrió el atentado. Su hijo estaba en Paraguay. No tenía celular, no tenía forma de comunicarse con la familia. Pero mejor que lo cuente ella, una historia que le agradecemos muchísimo porque no es fácil revivir este tipo de situaciones, pero creemos que el testimonio vale la pena. 25 años se cumple este 2026 y queríamos contar esta parte también de lo que es la migración aquí en Nueva York. Nos vemos, muchachos, hablamos.
2: Nos despedimos entonces.
3: Hablamos nosotros.
2: Dale.
3: Quédense con la historia.
2: Gracias por todo.
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0: hoy fue la primera vez que vine de esta manera porque siempre hacía el 3-7 hasta Times Square, tomaba el 1-9 hasta Cortland y hoy lo volví a hacer.
1: Bueno, gracias Lourdes por acceder a contarnos un poco tu historia. Ya van a ser 25 años del atentado a las Torres Gemelas. Contanos, ¿cómo llegaste? ¿Por qué estaban las Torres Gemelas ese día vos?
2: Hola, antes que nada, muchísimas gracias. Y sí, hace 25 años llegué a este país con toda la ilusión de buscar un mejor futuro para mí, para mi familia. Y estaba en las Torres Gemelas porque trabajaba allí. Trabajaba en la Torre 1, piso 78. Ese 11 de septiembre estaba precisamente allí.
1: ¿Llegaste hacía unos meses nada más?
2: Sí, hacía 5 meses que llegué a Estados Unidos y 3 meses que estaba trabajando en esta compañía.
1: ¿Era tu un trabajo ya formal? ¿Ya estabas adaptada? ¿Piso 78, nos decía, ascensor? O sea, ¿era una vida de oficinista tranquila, podemos decir?
2: Correcto. Sí, era una vida de oficina, ya un trabajo seguro, gracias a Dios, y estaba allí ese día.
1: Llegada ese día, estás trabajando, ¿a qué hora aproximadamente fue el atentado?
2: Llegué como 8:30 de la mañana, empezamos a trabajar con una compañera que se llama Elina Truelsen, ella es dominicana, y como a las 9:45 sentimos como que el edificio se movía. Y allí miramos en la ventana porque pensamos que era un terremoto y a partir de allí veíamos que volaban como papeles y todo y no sabíamos lo que pasaba. Yo allí atiné a llamarle al que era mi esposo, que se quedó con mi hijo en Paraguay. Mi hijo tenía 4 años cuando lo dejé. Y le llamé para decirle que les amaba, que no sabía lo que estaba pasando.
1: ¿Sentiste que era algo grande, digamos?
2: Sentí algo porque se movía el edificio. No sabíamos lo que era, pero sí sentimos como que se movió el edificio. Pero en ese mismo instante entraban gente a nuestra oficina, porque en el piso 78 donde yo trabajaba era el nexo de los ascensores que llevaba al Window of the World, que era el restaurante. Que estaba en el piso 107 de la Torre 1. Entonces, los ascensores paraban allí. Entonces, la gente o que salió del ascensor o algunas oficinas que estaban allí, entraron en la nuestra, que fue la única intacta, y entraban con el pelo quemado, con el brazo todo quemado, les colgaba toda la piel. Había un señor, recuerdo, que lo único que quería era saltar y romper el vidrio de nuestra ventana porque él decía que de esa forma él se iba a salvar.
1: ¿Ya se sentía el calor también?
2: No, no, no se sentía nada. Nosotros empezamos a ayudar a la gente, le dábamos agua. Estaba un compañero que se llamaba Peter, que en paz descanse, no se murió en las Torres, pero se murió luego. Estaba otro compañero que es puertorriqueño, que se llama George Rivera. Estábamos todos auxiliándole ahí a la gente que entró en nuestra oficina y después de un rato ahí sonó como una alarma. Entonces dijimos que teníamos que abandonar el edificio. Cuando salimos de la oficina, todo eso que hacía un momento era todo hermoso, en el entrepiso allí del piso 78 estaba todo destruido. Ahí nos dimos cuenta que la

0: La gente hacía bromas, porque nadie sabía lo que estaba pasando allí. Entonces la gente hacía bromas, bajábamos de a poquito, nos abríamos porque los bomberos subían con todos sus armamentos para poder bajar a las personas que estaban arriba. O ellos bajaban con personas en silla de ruedas, con personas ensangrentadas, tratando de salvar. Sí. No en camillas, pero le llevaban en andas.
1: ¿Ya los ascensores bloqueados?
0: Sí, totalmente. Totalmente bloqueados. Y bajamos los 78 pisos en medio de risa, queriendo saber qué pasaba. Y cuando terminamos de bajar las escaleras, fue en el entrepiso para llegar a la planta baja, que allí ahí vimos muchas personas que se habían tirado.
1: Ahí recién se dimensionó, digamos, lo grave que era todo.
0: Ahí como que qué pasó aquí, porque había personas sin cabeza, sin brazos, sin piernas. Y decíamos que yo particularmente me quedé en shock, no entendía nada, sentí mucho miedo. Había una escalera mecánica que empezamos a bajar, no funcionaba lógicamente, pero empezamos a bajar, y cuando empezamos a bajar nos agarramos con mis compañeros, George, yo y Elina detrás mío, y nos íbamos caminando. Porque para entrar al edificio se pasaba por un molcito que había en la planta baja. Uh-huh. Y un poco más adelante había el tren PATH que llevaba a New Jersey. Entonces nosotros sí o sí teníamos que pasar por ese camino para buscar la salida. Cuando estábamos caminando, trato de acordarme ese momento. Cuando estábamos caminando, nos íbamos, yo sentí como un ruido súper fuerte, como que algo chupaba, ¿verdad? Entonces yo me doy la vuelta y miro, porque era fuertísimo el ruido. Cuando me doy la vuelta, yo veo que todas las personas como que venían detrás nuestro volaban, como que se les tiraba. Entonces yo iba a correr y mi compañero me dice, no corras, y yo le digo, mira. Y cuando miró, creo que él me pasó más rápido y a mí me tiró hacia un lugar, a mi compañera en otro, y recuerdo que me quedé así hacia una pared en posición fetal, y ahí se puso todo oscuro.
1: Y era un ambiente ahí sí absolutamente dramático, digamos.
0: Ahí era un silencio que no te puedo explicar, porque nadie gritaba, nadie lloraba. Era un silencio.
1: Pánico.
0: No había nada, porque yo me quedé sola. No había nadie alrededor mío. Era todo oscuro. No sé. No había nada. Yo empecé a gritar los nombres de mis compañeros. Nada. Yo me sentí sola en ese lugar porque se volvió todo oscuro. Había como que se había derrumbado todo. Cuando yo había bajado, yo tenía en una mano el Divino Niño, la estampa del Divino Niño, y en mi otra mano yo tenía la foto de mi hijo de 4 años. Y yo decía que yo no me iba a quedar allí, que yo tenía que buscar la forma de salir de ese infierno, que yo ni sabía lo que era.
1: ¿Por tu hijo?
0: Por mi hijo. Entonces, como pude, yo traté de levantarme. Me recuerdo que toqué una pared, me levanté. Y de lejos yo veo como una luz. Cuando yo veía la luz, cada vez se acercaba más a mí esa luz. Y cuando ya se acercó del todo, era un bombero. Que tenía todo ensangrentada la cara. Y yo solo le dije, "Can you help me?" Y él me dijo así. Él nunca me habló, solo me decía así. Cuando me dijo así, yo me agarré su brazo y era como que buscábamos cómo salir de donde estábamos, porque no se veía nada.

0: buscamos una salida.
1: Esa ya es la planta baja, digamos.
0: Digamos. Y cuando encontramos algo, era como un hueco grande para salir, y él me hace así. Y yo le digo, let's go. Let's go. Y él me hace así. Y solo me hacía así que yo fuera. Y cuando me hizo así, yo corrí. Yo corrí, corrí, corrí. Él se fue. Cuando yo corrí, me agarra una mujer policía en la calle y me derrama agua por la cara, porque dice que yo tenía todo como vidrio los ojos, que yo ni me daba cuenta. Entonces ella me limpió y me metió en un edificio. Entré, yo no entendía nada. Estuve ahí unos minutos y después nos sacaron de ese edificio porque había en peligro varios que se derrumben. Y cuando salí de ahí, yo me aferré a una señora que yo ni conocía. Yo la agarré del brazo y le pregunté qué pasa. Y entré, yo no entendía nada. Estuve ahí unos minutos y después nos sacaron de ese edificio porque había en peligro varios que se derrumben. Y cuando salí de ahí, yo me aferré a una señora que yo ni conocía. Yo la agarré del brazo y le pregunté qué pasa, y ella se decía, tranquila, mijita, todo va a estar bien. Yo estaba desesperada porque yo no sabía hacia dónde irme. Yo solo sabía un tren tomar, llegar hasta acá, Andacet. Caminábamos. Cuando yo de la nada escucho mi nombre, y yo decía, ¿quién va a conocer mi nombre aquí? Y me doy la vuelta y era mi compañera de trabajo, que ella estaba con la camisa toda abierta también. A ella le salvó un policía. Entonces estaba peor que yo de la suciedad, del derrumbe y todo. Nos abrazamos. Buscamos la manera de salir de aquí, de Manhattan. Caminamos muchísimo. Me acuerdo que el policía también era un dominicano, nos ayudó. Caminamos hasta que llegamos a una estación de tren. Yo le llamé a mi jefe para contarle que estábamos bien. Y ella tenía, en aquel entonces no había celular, nada. Y ella tenía como un radio que trataba de comunicarse con su papá y su novio. Y era, ellos siempre tenían como que un toque era que estaba bien, dos toques era que estaban mal o algo así entre ellos. Y ella se comunicaba. Después de mucho, mucho caminar, nos encontramos con ellos. Ellos se abrazaron todo y el papá de ella me agarró así del hombro y me dijo, sé que estás sola y a partir de hoy sos mi hija. A partir de hoy ustedes son hermanas. A partir de hoy vos formás parte de mi familia. Y desde ese día es mi hermanita del alma. Y allí fuimos a la casa de su mamá, que vivía aquí en la 66 y Broadway. Su mamá nos esperaba lo mismo, me adoptó como su hija. Y ahí vimos la televisión. Y ahí dimensionamos qué nos pasó.
1: Varias horas después ya.
0: Varias horas después dimensionamos de qué salimos, de qué nos salvamos.
1: Eso ha sido muy impresionante ver después las imágenes.
0: Sí, porque hasta hoy digo que Dios tiene un propósito con nosotros, con todo lo que nos quedamos.
1: Te iba a preguntar, ¿por qué pensás que hubo tanta gente que falleció?
0: Por eso, yo salir de ese infierno, salir de ese lugar, yo nomás digo, si yo me hubiera quedado ahí, si yo no hubiera tenido la fuerza de salir de ahí,
1: claro,
0: tal vez yo no estaría contigo contándote hoy. Pero mi fe, mis ganas de volver a ver a mi familia, a mis padres, a mis hermanos, y estar sola acá, no sé.
1: ¿Estás sola? Habían llegado recién, o sea, estaban empezando esta vida. ¿Cuándo volviste a Paraguay después de eso?
0: A los un año.

0: Y ahí le volviste a ver a tu hijo.
1: Sí.
0: Ahora sí, un momento impresionante.
1: Sí, un momento impresionante. Y más, cuando yo llegué a la casa de mi amiga, yo solo le pedía el teléfono. Porque yo quería hablar con mis padres, decirle que yo estaba bien, porque ellos sabían dónde yo trabajaba. Y...
0: ¿cuántas horas de angustia tuvieron ellos? ¿Cuántas horas
1: de...? Hasta las 4 de la tarde que llamé. Y esto pasó a las 9 menos cuarto.
0: Pues ahora ha sido...
1: Y mi mamá, desde que pasó, ella se arrodilló frente a la imagen de la Divina Misericordia, pidiéndole a Dios por mi vida. Y cuando yo llamé, te imaginarás lo que fue, ¿verdad?
0: La mejor llamada del mundo, ¿verdad?
1: Sí. Y aquí estoy.
0: ¿Cómo? Bueno, es muy impresionante, ¿verdad? Yo nunca había escuchado así de primera mano este testimonio. Sí, mil veces leímos, mil veces leímos la historia, son 25 años ya. Pero esta parte, ¿verdad? De esa cosita, la llamada telefónica, de pensar en tu hijo, de cómo salir de ese lugar, de ver después las imágenes. Explica un poco lo grande. Mucha gente cercana murió seguramente de la oficina.
1: La verdad, yo no conocía mucho de la oficina, claro. No murió nadie, gracias a Dios. No murió nadie. Sí conocí después a un paraguayo que nos hicimos muy buenos amigos, Denis Yoyot. Él sí estaba uno o dos pisos más bajo de donde entró el avión. Sí nos contó las vivencias de él, pero fue impresionante.
0: Sí hubo dos paraguayos que fallecieron, tengo entendido.
1: No sé de dos, pero sí sé de uno.
0: De uno.
1: El arquitecto Ruiz Díaz, que conozco a su viuda, conozco a sus hijos. Y fue impresionante porque lo que tengo entendido es que él tenía una reunión y la persona que se tenía que reunir con él nunca llegó, pero él sí se quedó ahí.
0: ¿Cuánto tiempo después se recuperó la normalidad, digamos? ¿Cuánto tiempo después vos sentiste que...?
1: La verdad que recuperar mi vida con el tema del trabajo, mi jefe es una persona espectacular, que él quería que nuestra mente se olvidara de esa parte fea, y nosotros a los dos días ya estábamos en su casa armando cómo reconstruir la oficina y todo, pero lo que queda acá no se va. Fueron muchos días sin dormir, meses sin dormir, meses sin poder apagar la luz.
0: Como una pesadilla.
1: Porque no podía estar en la oscuridad. De hecho, que 10 años después volví a Manhattan, también para una entrevista, pero fueron 10 años después.
0: Y hoy nos decías la primera vez que volviste en tren, que era tu forma de venir.
1: Sí. Hoy fue la primera vez que vine de esta manera, porque siempre hacía el tren 7 hasta Times Square, tomaba el 1, el 9 hasta Cortland, y hoy lo volví a hacer.
0: ¿Te quedó odio, resentimiento? ¿Te quedó rabia? ¿Qué te quedó como sentimiento después de todo esto?
1: Tristeza. No me quedó odio ni rabia, me quedó mucha tristeza. De ver cómo uno puede hacer semejante atrocidad, porque hubieron muchas personas que salieron de su casa y dieron o el último beso, el último adiós. Hay gente que tal vez ni se despidió de su familia y nunca más regresó. Entonces sí me quedó esa sensación de tristeza, de saber lo frágil, frágil que es la vida. Y a partir de ese día, yo principalmente veo la vida diferente. Totalmente diferente. Me cambió todo.
0: ¿Qué agradecer cada día? O
1: es levantarte todos los días entregando tu día a Dios, consagrando tu día a Dios, que sea lo que Él decida, pero levantándote con todas las ganas y las fuerzas siempre de hacer el bien.
0: ¿Y tu plan de vida es acá, Yaluro? O sea, ¿vos pensás que vas a volver al Paraguay? ¿Cuál es tu...?
1: Yo vuelvo.
0: ¿Vuelves cada tanto?
1: Yo cada vez que puedo vuelvo. No sé lo que me espera de aquí a 5 años, 6 años, cuando ya tenga que jubilarme, no sé. Tengo deseos de ir a jubilarme en Paraguay, pero la verdad no sé, mis hijos están acá.
0: ¿Cómo es tu familia acá? Contame.
1: Mi familia tenía un esposo, por cuestiones de la vida nos divorciamos, pero nos quedamos muy buenos amigos. El papá de mis dos hijos, Jacqueline y Gilmar. Después me casé con otra persona que enviudó, se quedó con dos niñitos chiquititos. Tenía un añito y 4 años. Y los adopté como mis hijos. Hoy tienen 20 y 17 años. Así es que mi familia está conformada de 4 hijos. Mi esposo, mi mamá, mi papá, mis hermanos, sus esposas, sus hijos. Casi toda mi familia está acá.
0: Ah, casi todos están acá.
1: Sí, solo un hermano que vive en Argentina, mi hermano mayor, pero siempre está de visita. Que por cierto está de visita ahora, pero siempre viene a visitar.
0: Y esto, digamos, es cada año un poco el recuerdo. Vos decís, pero todos los días agradeces. Pero el recuerdo de dolor queda también, el recuerdo de la parte dramática, digamos, queda o eso...
1: Sí queda, porque para nosotros que vivimos eso, mis amigos y yo, siempre tenemos 2 cumpleaños. Que nos recuerda que el 11 de septiembre es nuestra segunda oportunidad. Entonces, sí, siempre está el recuerdo. Mi jefe, cuando se cumplió los 20 años, hizo un encuentro de todos los que ya no trabajan en la compañía, los que seguimos trabajando aquí en Manhattan, recorriendo Manhattan, estando todos juntos, dando gracias por lo que es la vida, ¿verdad?, que estamos. Y ahora, si Dios quiere, el viernes 11 de septiembre del 2026, vamos a conmemorar juntos otra vez los 25 años y vamos a hacer lo mismísimo.
0: ¿Cuál es el significado de esta fuente?
1: Las lágrimas de todos los que fallecieron y la gente que llora por sus seres queridos.
0: Ah, ese es el mensaje.
1: Ese es el mensaje.
0: Vamos a acercarnos un poquitito, ahí se ven los nombres.
1: De todos los que se quedaron aquí.
0: Y la gente pone las banderitas también, ¿verdad? Como...
1: Sí. Cada 11 de septiembre está lleno de florecitas, recuerditos para los que se quedaron.
0: ¿Cuesta pensar en esta zona tan moderna que haya pasado así de trágico ahora?
1: ¿Te imaginas?
0: La verdad que cuesta realmente, escucho tu relato y más cuesta imaginarse lo que habrá sido esta situación. Esta es una de las fuentes, esta otra allá.
1: Sí. Y la otra está allá.
0: Y es casi todo un parque, viene muchísimo la gente, ¿verdad?
1: Sí.
0: Así que hay más, sí. O sea, los chicos de vacaciones.
1: Los chicos de vacaciones.
0: ¿Y le llegaron a venir tus padres? ¿Le llegaste a poder mostrar esto o no?
1: Sí, ellos vieron, a ver, 2001. En el 2003 vino mi mami y en el 2005 mi papá.
0: ¿Y vos volviste a Paraguay en un septiembre más o menos de...?
1: Yo volví a Paraguay en septiembre del 2002.
0: ¿Y era la primera vez que retornaba, digamos?
1: Sí.
0: Después de tu...
1: Un año 5 meses después de haber llegado aquí.
0: Esto es pleno Manhattan,
1: pleno,
0: digamos.
1: Pleno Manhattan.
0: ¿Y vos dónde vivís ahora?
1: Vivo hacia Queens.
0: Ajá. ¿Y trabajas mucho con los paraguayos?
1: Sí.
0: ¿Estás muy conectada?
1: Estoy muy conectada. Trabajo con la comunidad paraguaya, específicamente con el Centro Paraguayo de New York. Me encanta trabajar por y para la comunidad, hacer que la cultura paraguaya se conozca y me gusta muchísimo.
0: Y acá está la otra
1: fuente.
0: La otra torre estaba acá. Quería mandar un saludo a alguien en Asunción, a alguien en Paraguay, que te van a ver ahora a través de ese.
1: Sí, quiero enviar saludos a mis amigas del barrio, que siempre están conmigo, hablando.
0: Eso se extraña, ¿verdad?
1: ¿Eh? ¿Ah?
0: Eso se extraña mucho.
1: Eso se extraña mucho.
0: Decir los nombres de alguna, por lo menos.
1: Rosana, Mamu, Graciela, Lina, mis amigas del alma del banco, Nati, Gladys, Bea, Oli, Nilda, nuestro cafecito nos espera en cualquier momento. Las amo.
0: Gracias por compartir con nosotros la historia. Fue muy emocionante y muy importante, porque siempre hablamos y a veces contamos los números de donde le ponemos rostro a la historia. Y ahora, cuando hablamos de esto, que van a ser 25 años, probablemente todos vamos a pensar en vos y en cómo lograste salvar.
1: Muchísimas gracias, de verdad. Gracias. Muchas gracias.

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1: 23 horas, 4 minutos.
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5: ¿Cómo se hace con esto de bajar un poco los decibeles de lo que fue el Mundial y el trabajo ahora de la representación y colocar a los varios jugadores que tenés en nuevos mercados o consolidarlos en los clubes ya preestablecidos?
6: Sí, estamos en la pool. El Mundial también, bueno, nos dio una dinámica también diferente. Y bueno, estamos trabajando y ojalá que salgan buenas cosas, ¿no?
5: Diego, lo de Adrián, cerrado por el monto de 1.800, el 70%, ¿costó o fue algo que ya los mexicanos ya lo habían fichado y fue bastante rápida la negociación?
6: No, la verdad que costó. Pero también se estaba hablando con otros equipos. Y bueno, por suerte también se están caminando, no está todavía todo definido, pero se están viendo los documentos.
5: ¿Él cuándo ya tiene que estar allá en México para lo que va a ser el segundo semestre de la Liga MX?
6: Y entiendo que si todo va bien, van a viajar la semana que viene.
7: ¿Era la oferta más importante en este sentido o hubo algunos clubes que también un poco se acercaron a las pretensiones de Olimpia y la del futbolista?
6: Y sí, es lo que la verdad estaban todos cerca, pero bueno, esta fue la que de repente fue la mejor propuesta para el futbolista y también para el club.
5: Lo de Ángel Martínez a Cerro Porteño, ¿fue algo que se dio después del Mundial o era algo que ya se venía hablando entre la gente del Cerro y del 2 de mayo, Diego?
6: Ya veníamos hablando hace un tiempo de la posibilidad y bueno, se aceleró, digamos, ahí en pleno Mundial.
5: ¿Por cuánto tiempo el vínculo de Ángel con Cerro?
6: 4 años.
5: Recién charlábamos con Gustavo Caballero, Diego, y nos comentaba que no hubo acuerdo del Portsmouth con el Santos y que el propio director deportivo del equipo brasileño dijo que iba a contar con él. Entonces, ¿él se queda en Santos este semestre o habría posibilidad de sacarlo nuevamente de San Paulo?
6: Es el jugador de Santos y tendría que volver. Hice una propuesta que Santos no aceptó y se está negociando, pero él tiene que presentarse la semana que viene a Santos y después seguramente vamos a ir viendo las opciones que hay.
5: ¿Cuál es tu idea y si hay posibilidades que él se quede en Europa en relación a lo que fue el primer semestre en Inglaterra?
6: La idea nuestra es que él continúe en Inglaterra, pero bueno, para eso también tenemos que llegar a lo que quiere su club.
5: Ah, pero la idea es que siga en Inglaterra ahí en la Championship.
6: Y la idea es que continúe en Europa, ¿verdad? No te quiero decir dónde porque no te puedo mentir. La idea es que continúe en Europa.
7: Diego, la situación de Alexis Cantero, ¿él retornó a Olimpia? ¿Él va a quedarse para este segundo semestre o todavía se puede dar alguna salida suya?
6: Por ahora él volvió de Rusia y bueno, eso vamos a ver en el curso de en los días, ¿verdad? Ahora que ahora comienza el mercado de pases y la dinámica va a ser seguramente una vez que termine el mundial más rápida. Y bueno, ahí vamos a tener un panorama, ¿verdad? Pero por ahora él está volviendo y quedan Olimpia.
5: ¿Y qué tal lo está viendo? Porque estamos hablando de un puesto donde Olimpia necesita y se hablaba que Cantero estaba en observación si es que se adueñaba o no de ese puesto donde se le fue Chalá y sigue Coyote.
6: Sí, te soy muy sincero, yo estoy como ustedes hace más de un mes por Estados Unidos y no sé la interna, sé que está entrenando, pero más que eso no sé.
5: ¿Qué tenés de Damián Bobadilla? Que mira que arrancó complicado contra Estados Unidos, pero después se consolidó, se mandó un partidazo contra Alemania. ¿Él va a seguir en San Paulo o este mundial también ha hecho que haya apetito por Damián en el viejo continente?
6: Y es uno de los jugadores que estamos trabajando, es lo que te puedo decir, es un jugador que nosotros estamos muy enfocados en, creemos que ya está hace mucho tiempo, ya en San Paulo, que es un gran club, a un buen nivel, y bueno, la idea es que él pueda conseguir algo, un nuevo rumbo, ¿verdad?
5: Claro, cuando vos decís nuevo rumbo, estando en un grande de Sudamérica como San Paulo, estamos hablando de una de las ligas top allí en Europa, Diego.
6: Esa es la idea.
5: ¿Y la gente de San Paulo está al tanto? ¿Vos conocés cuál es la ambición para que se dé esa transacción hacia Europa?
6: Sí, estamos trabajando en eso y estaría la semana que viene seguramente en San Paulo. Y ahí vamos a ir teniendo más detalles.
7: Como información periodística, Diego, en algún momento se habló del fútbol italiano, que había un club interesado. ¿Sería más o menos ese mercado también para Damián Bobadilla o se pueden abrir también otros mercados?
6: Yo te digo, disculpa, no quiero hablar de eso, ¿verdad? Por una cuestión también de respeto. Sí tuvimos en su momento una posibilidad de un equipo italiano, pero no se dio. Pero ahora vamos a trabajar, no quiero descartar nada, pero sí que estamos trabajando.
5: Lo de Iván Ramírez y Alexis Cañete de Libertad y Nacional respectivamente que se sumaron a Cerro, ¿cómo fue un poco los entretelones para que vayan al equipo azulgrana? ¿Pedido de Holland o era algo que ya se estaba trabajando en el semestre anterior?
6: Ya se había hablado con la gente de Cerro porque le estaban siguiendo a Alexis, en el caso de Alexis. Nosotros tuvimos también una propuesta de un equipo importante de Argentina y bueno, al final se hizo con Cerro, porque ya había un acuerdo de palabra. La gente también de Nacional respetó eso y nosotros también, ¿verdad?
7: Diego, la situación del defensor central Clever Ferreira, ¿él va a continuar en el fútbol argentino? ¿Hay alguna posibilidad de compra de pase por parte de su actual club?
6: Ellos comprarían, lo más probable es que compren el pase, ya no avisaron, pero bueno, ahora él tiene hasta diciembre tiempo, pero lo más probable es que compren y también hay una posibilidad que también ya se ha transferido en este mercado.
5: Junior, que ya el Mineiro lo había despedido con sus publicaciones, ¿ya se tiene que presentar inmediatamente aquí en Estados Unidos o cómo viene el tiempo para Alonso?
6: Junior ya de hecho, ya estuvimos toda la semana en Atlanta, cerrando, finiquitando eso, y ahora seguramente en poco tiempo ya se le va a presentar.
5: Diego, gracias por el tiempo y a, no sé, si es disfrutar un poco lo que queda del Mundial o ya a full con lo que es el laburo, que es la época de ustedes.
6: Sí, ahora no, a full. De hecho, durante el Mundial también seguimos con esa, sobre todo el mercado interno. Y bueno, ahí o sea, lo de Saracho, lo de a Rosario Central y la Clark, a Atlante, Romaña, al grupo Pachuca y Central León. O sea, durante el Mundial estuvimos con mucho trabajo.
5: Así es, gracias por tu tiempo, Diego.
6: Dale, saludos, un gran abrazo, saludos a todos.
5: Dale.
6: Gracias.
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4: 23 horas, 17 minutos.
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11: Saludos para todos tus compañeros también.
12: Gustavo, felicitaciones. Y ya cayó un poco la ficha de decir, mira, jugué un mundial o todavía es como que no puedes creer todo lo que vivieron en este mes desde aquel 24 de mayo.
11: Y bueno, la verdad que es difícil de asimilar por todo lo que se pasó, por la distancia la cual la selección llegó, y a la vez también nos quedamos con esa espina de poder pasar la siguiente fase que no se dio.
12: Gustavo, en lo personal, ¿cómo calificas tu mundial? Porque mira que no son muchos los casos de jugadores que no estuvieron en las eliminatorias. Impresionaste gratamente en aquel combo contra Grecia y especialmente Marruecos. Te metiste y tuviste muchos minutos. en los últimos dos partidos, justamente contra Alemania y Francia. ¿Cómo evaluar lo que fue tu mundial en lo personal?
11: La verdad que feliz, contento por formar parte de este grupo, un grupo espectacular, sinceramente. Lo personal muy bien. Después de ese último combo, sabía que tenía muchas posibilidades de poder quedar en esa lista final. Gracias a Dios se dio. Estuve en esa lista y bueno, también a pesar de tener ese compromiso, también traté de disfrutar el día a día, que fue algo muy lindo y algo que va a quedar siempre marcado para mí y en lo personal, en mi carrera también.
0: Al no formar parte de la eliminatoria, Gustavo, ¿te sorprendió que se ha tomado en cuenta por Alfaro en la parte de preparación y jugar finalmente el Mundial? Porque parecía ya un grupo cerrado cuando terminó la eliminatoria.
11: De por ahí tenía siempre la esperanza. Sabía que solamente necesitaba tener minutos de poder demostrar el potencial del cual tenía. Era eso la idea, ¿verdad? Cuando fui a Inglaterra de ganar minutos. Entonces, gracias a Dios, con una buena temporada cerrando en Inglaterra, pude tener la continuidad que estaba buscando y también de poder integrar esa lista final.
0: ¿Eso de jugar de 9 fue inédito para vos?
11: No, la verdad que no desconozco esa posición. De por ahí no es la posición que normalmente juego, pero siempre cuando sea todo el frente ataque yo no tengo problema con eso, porque trato de sacar la diferencia ahí con la velocidad.
13: Ya que mencionaste, Gustavo, el tema de jugar de 9, yo recuerdo en el segundo tiempo contra Alemania tuviste un cruce con Jonathan Tah. Creo que él se quejó de que vos le diste un codazo, una cosa de esa, y después fue a buscarte a vos. ¿Charlaban, hablaban sobre eso, se picanteaban ahí durante el partido?
11: Sí, creo que fue una parte en la cual él se acusó frente mío y yo el cual le di. Pero bueno, son situaciones ahí de momento que pasa en el juego, ¿verdad? Es así también como pasó contra el partido de Francia, que hubo muchos roces.
12: Gustavo, ¿la que fallaste era porque sabías que era offside o no, ya que estamos hablando del partido contra Alemania?
11: No, la verdad que no. Justamente eso estaba hablando ahí con el video analista que lo consulté después al día siguiente si esa jugada estaba offside, porque también me quedé con esa duda, y el cual sí estaba bastante, no bastante, ¿verdad? Pero sí estaba fuera de juego.
12: Gustavo, ¿no se le puede jugar de otra forma a Francia? Viste que es un debate mundial, ayer inclusive el arquero de Marruecos dijo, y sí, capaz si jugamos como hizo Paraguay. Yo te pregunto a vos como delantero, porque hasta ahora Paraguay fue el que más le aguantó a Francia.
11: Y la verdad que es algo muy, muy difícil, porque como todos saben, Francia tiene una de las ofensivas más peligrosa, creo yo, del Mundial, el cual en un 100% son muy efectivos, el cual ellos no desaprovechan las oportunidades, ¿verdad? Pero al parecer y en lo personal, creo que el partido contra Francia fue bastante bueno. Creo que fue el partido en el cual de por ahí podíamos decir que era el partido que íbamos a sufrir un poquito más, y al final fue totalmente lo contrario. No sufrimos, lo aguantamos bastante bien, pero bueno, después de eso llegó el gol de ellos y de por ahí uno ya llegaba más, en cual ellos ya tuvieron un par de llegadas, pero que no aumentó en el marcador.
13: Desde afuera de la cancha, Gustavo, uno veía la dificultad de Francia y es innegable. Desde adentro, allí ustedes, desde la charla técnica y compañía, ¿veían que se podía lastimar a Francia o era la única manera en que debíamos afrontar el partido como lo hicimos?
11: No, la idea estaba que íbamos a salir a contragolpear en un momento. Siendo sincero, y como todos se dan cuenta, defensivamente no son buenos. Estábamos esperando esa oportunidad de poder contragolpear, pero bueno, como sabes, Francia es un gran equipo, nos replegamos bien ahí atrás, y bueno, también nos costó salir un poquito ahí del fondo, pero hay que destacar que en líneas generales se hizo un buen juego y no pasamos malos ratos.
12: Gustavo, sobre tu futuro, ¿seguís en el equipo inglés o puede haber cambio de aire?
11: Y siendo realista, todavía no sé. Ahora, este domingo, tengo que viajar a Brasil a presentarme para el día lunes. Y bueno, hay sondeos, pero bueno, esa parte se encarga mi representante. Yo tengo un contrato muy largo todavía con Santos y bueno, seguramente que ahí en la semana, una vez que yo llegue también, después de lo que fue esa ida a Inglaterra, me voy a tomar el tiempo de poder hablar ahí también con la gente de Santos y poder definir también mi futuro y buscar lo mejor para mí y también para el club.
12: O sea, Portsmouth decidió no renovar la cesión, por eso vos ahora ya volvés a presentarte a tu club que es propietario de tu pase, que es Santos. ¿Hasta cuándo tenés contrato con el Santos?
11: Bueno, con Portsmouth no se llegó a un acuerdo que era en lo económico, que era de club a club por un porcentaje del pase, y no, con Santos tengo un contrato hasta el 2029.
12: Y lo del Santos, todavía no te dijeron qué quieren hacer contigo, si quieren contarte con en el plantel principal o volver a cederte.
11: Sí, la verdad que sí, ya tuve charlas con el gerente deportivo, con el entrenador, tuve una videollamada en el cual ellos me comentaron que ellos querían contar conmigo, que quería que sea parte del club. Entonces ahora mismo, como te digo, voy a presentarme el día lunes y bueno, de ahí para adelante ver qué va a pasar.
12: ¿Cuál es la diferencia que encontraste entre esa primera de Brasil en Santos, uno todavía recuerda aquella jugada con Neymar inclusive, y lo que fue la segunda división de Inglaterra, tanto en intensidad, en lo que es el nivel de juego, y dónde crees que creciste más para llegar a ser mundialista con la selección?
11: Bueno, yo creo que ese paso a Brasil fue fundamental, ¿verdad? Primeramente salir del país y irte a un fútbol como de Brasil, creo que es una de las mejores. Te da una vitrina importante porque es un fútbol diferente. Siempre dije, ¿verdad? Con el respeto al fútbol paraguayo, es otro nivel de fútbol, es una intensidad, una dinámica muy diferente. Entonces, bueno, fue con esa idea de por ahí, en esos primeros meses que fui, no me fue, o sea, arranqué bien, ¿verdad? Pero después creo que me faltó más continuidad, el cual busqué, y bueno, se dio para ir a Inglaterra, el cual yo creo que fue un paso muy importante para mí, ¿verdad? Porque un fútbol, y sabiendo que estaba a un paso de la mejor liga del mundo, fui con ese objetivo, ¿verdad? De, bueno, si también salía algo de ahí, sería bueno. Pero que me mentalicé en poder agarrar ritmo, tener ese nivel futbolístico, el cual yo alcancé nacional, el que me dio esa oportunidad de pegar el salto a Brasil. Entonces, me sentí bastante bien en ese fútbol, en un fútbol un poco diferente, porque es de por ahí en Brasil se mete mucho, no te dan ese espacio, y bueno, sin embargo, en Inglaterra vos rompiendo una línea prácticamente llegaba hasta el arco del rival.
13: Gustavo, ¿cómo llegaste a esta Copa del Mundo? Había sufrido una lesión en la rodilla, eso fue... ¿Superaste antes de llegar acá o un poco te jugó una mala pasada también para los primeros días principalmente?
11: Bueno, yo sinceramente tuve una pequeña molestia en el aductor, es el cual después también volví a tener el entrenamiento de la selección, ¿verdad? Pero después pude superar todo. De por ahí era solamente esa molestia y, como te digo, bueno, superé y pude estar luego con los compañeros de poder aportar desde donde me tocaba.
12: Gustavo, a disfrutar un poco de estos días y, bueno, ya a presentarte para lo que va a ser entonces el Brasileirão, ya que hablaste entonces con el director deportivo, el técnico, y ellos te dijeron que van a tenerte en cuenta para el segundo semestre. Así que gracias por este tiempo, ¿eh?
11: Dale, muchas gracias a ustedes.
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2: Hola, buenas tardes, saludos a todos.
3: Bueno, comentanos, Matías Galarza, de un extraordinario mundial. ¿Cuál es el futuro que le espera a Mati?
2: Y la verdad, estamos hablando con, como siempre, ¿no? Con miles de personas que te llaman, piden autorizaciones, todo. Yo creo que hay dos caminos con una propuesta muy importante que está por llegar, ¿no? Y mañana yo estoy en Paraguay, me reúno con el lunes para analizar lo que tenemos de propuesta real, ¿no? Pero yo creo que hoy por hoy estaría para Europa, ¿no?
3: Para Europa. Acá manejamos la información que hay una propuesta concreta y muy seria de la Serie A de Italia. Esa es la más cercana, la más atractiva de todas las que se están manejando por Matías, Regis.
2: Sí, así mismo, Ana, con el equipo de Serie A de Italia. Pero quiero reunirme personalmente con Mati, ¿no? Lunes o martes, y pasar para él las condiciones, todo. Y también tenemos que mirar lo que pide River, ¿no?
3: Claro. El River te dijo, a ver, mínimo 6 millones, te dio ya un número, y si se llega a ese número, ¿hay libertad absoluta para que ellos no pongan ninguna traba?
2: Sí, River no pasa un monto así, ¿no? River dice que le leve la propuesta y vamos a analizar juntos, ¿no? Entonces hay que llegar a la propuesta oficial y ahí me reúno con Mati y hablamos con la gente de River, ¿no?
3: ¿Por cuántos años es la duración, o sea, por cuántos años es el contrato que están buscando y que está a punto de llegar? Y como bien marcabas, el más fuerte es de Italia.
2: Un promedio de 4 años de contrato. Pero vuelvo a decir, todavía no tengo la propuesta, estaré me enviando entre hoy y mañana. Y ahí a mañana yo viajo a Paraguay para reunirme con Mati.
3: ¿Podés decir el club en cuestión que es de Italia, Regis?
2: No, prefiero no. No hablar, porque no por mí, no por ustedes, pero los directivos siempre se enojan porque creen que hablamos para que otros clubes mejoren la propuesta, todo. Entonces yo prefiero mantener eso callado.
4: ¿Cuántas ofertas manejas hoy día concretas, digo, que hayan sido enviadas por correo, con membrete y todo? ¿Cuántas ofertas maneja hoy día Mati en ese sentido, Regis?
2: Llamando manejamos las 2000. Y propuesta 3-4. Pero estamos apuntando más Europa, ¿no? Muy importante financieramente.
3: Igual este equipo italiano fuerte en lo financiero y también está más en la parte de arriba que de abajo ahí en el calcio, ¿no?
2: Sí, así mismo. Diríamos con club, bueno, no diríamos un de los mejores, pero un club bueno que está siempre ahí arriba.
3: Sí, sí. Claro, un club que no es que está luchando la permanencia para no bajar a la Serie B, y sin ser uno de los gigantes de Italia puede meter Champions y siempre está allí arriba. Más o menos esa es la proyección deportiva para Mati.
2: Sí, así mismo. Pero vuelvo a decir, espero que até más lunes, martes, cuando yo me reúna con él, tengamos algo más también. Y la última palabra tiene Mati, ¿no? O sea, mi trabajo es elevar propuestas y siempre quien elige y da la última palabra al jugador, ¿no?
3: Claro. Regis, ¿Olimpia tiene algún porcentaje? Y si se produce esta transacción, ¿le quedaría algún dinero a Olimpia?
2: No, solo derecho de formación.
3: ¿Solamente derecho de formación?
2: Sí, okay. Olimpia vendió 100% en su momento.
3: Y entonces
2: vendió 50% a Vasco y después vendió los restantes a Talleres, ¿no?
3: Y ahora mismo Mati pertenece completamente a River.
2: Así mismo.
3: Okay.
2: O sea, no me acuerdo si Talleres tiene un porcentaje chico, no me recuerdo ahora, pero Olimpia derecho de formación.
3: Ok, entonces entre el lunes y el martes ya reunido en Asunción con Mati, van a definir si es que esta propuesta de Italia es la que más seduce, tanto en lo económico y especialmente en lo profesional. ¿Es así, Regis?
2: Sí, así mismo, pero no descartamos otras cosas que pueda llegar.
3: ¿Y la
2: no estamos apurando, Mati está de vacaciones, o sea, vamos a analizar hasta el último minuto.
3: ¿Y hasta qué fecha se ponen como límite para darle el sí a los que quieren, a los que están interesados en Galarza?
2: Y yo creo que recién el libro de paz se abre ahora de Europa, o sea, no estamos apurando, ¿no? Entonces no hay apuro, si llega algo muy bueno, obvio que no podemos perder esta oportunidad. Pero vamos a analizar, Mati es un tipo muy tranquilo, no es un jugador ansioso que te rompe las bolas, entonces yo creo que podemos elegir lo mejor por él.
3: Ok, Regis, gracias por el tiempo,
2: Ok, saludos a todos, chao, chao.
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6: León Ortiz. Don Ortiz, ¿cómo anda, don Ortiz? ¿De dónde llama, don Ortiz?
7: Chacoí.
6: Chacoí, qué espectacular. ¿Cómo anda la gente hermosa, Chacoí? ¿Cómo anda, don Ortiz?
7: Tranquilo, te sigo un poco.
6: Sí, Ortiz.
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6: León Ortiz. Don Ortiz, ¿cómo anda, don Ortiz? ¿De dónde llama, don Ortiz?
7: Chacoí.
6: Chacoí, qué espectacular. ¿Cómo anda la gente hermosa, Chacoí? ¿Cómo anda, don Ortiz?
7: Tranquilo, te sigo un poco.
6: Sí, Ortiz.
7: ¿Cómo es Oni?
6: ¿Señor?
7: ¿Cómo es Oni? ¿Qué viene del cielo?
6: Oni. Mola esa la Oni. ¿Viste un Oni en Ortiz?
7: Chacoí.
6: ¿Viste vos?
8: Sabio.
7: A ver, en colores.
6: Mañana. Ah, no. ¿Cuál vea patrulleras?
7: No, dúdate.
8: Lega, vea que te fiesta entonces ya por fiesta electrónica, ahora con mi lupa, juja o
6: puede ser, Nelson. Puede ser que vio. No, don Ortiz, ¿cómo viste? ¿Cómo?
7: Ahora estamos hablando.
6: Ahora, graba, don Ortiz, envíanos por WhatsApp.

0: WhatsApp al 0972-730-730.
1: No,
2: Ortiz, transmitiendo un poco. ¿Qué está pasando? Dale, ¿cómo Ortiz?
1: Allá está.
0: No,
2: claro que,
0: allá.
2: Vamos, no, abriendo la ventana.
0: Ahí.
2: ¿A qué?
1: Mira. Hacia Puerto
2: Elsa.
0: Ortiz, con tu linterna, hacele unos cambios de luces.
2: Nicolás, el peaje.
1: Allá está.
2: Sí, claro.
1: ¿Qué tamaño es desde el suelo?
0: Según tiene una dimensión de 7 metros hectopascal. ¿Y cuántos colores vos ves, Ortiz?
1: Pues, a veces, ahora 5.
2: ¡Ay, joder!
0: Dame los colores, rojo.
1: Naranjo. Blanco, verde. Ahora es 3 colores.
0: Ahí está, 3 colores. Ortiz. Ortiz, Ortiz viendo rojo, en Chaco y un ovni.
1: Rojo.
0: También.
1: Naranjo, verde.
2: De tan grande. Ortiz, ¿hacia dónde? Hacia Puerto Elsa, ve ahora eso, Ortiz.
1: Mira a Puerto Elsa arriba.
0: Ahora vamos a salir la ventana acá del edificio.
2: Podemos subir una de la terraza.
0: ¿Te jodiste mañana, Víctor?
2: Te jodiste, no es la capa, está allí, pillando. Te la enseñé mañana, pelle.
1: Allá será. ¿Qué
2: movió, Julia?
1: Benjamín,
2: otro lado.
0: Benjamín, otro.
2: No, está contrabando, pensado. No,
0: es más negocio y no en Clorinda, Nelson.
2: No.
0: Los argentinos vienen a comprar de...
2: ¿Qué está haciendo ahora, Ortiz?
1: Cumpleaños,
2: ¿viene Omni?
1: Don Genaro y cumpleaños.
0: De esa Omni, está, amigo de Ortiz.
1: Allá, no, yo me voy a mi no a mi casa. Y ahora veo, ahora 7 colores.
2: ¿Ya? 7 a la
1: vida. Allá.
0: Ortiz, tomaron chocolate de cumpleaños de Genaro.
1: Allá.
2: Es la peguela de Genaro cumpleaños.
1: ¿Señor?
2: ¿Qué tomaron el cumpleaños de Genaro?
0: Va, chocolate, Ortiz, me humino. Ahora me gusta con el ministro de salud.
2: Tirá vino. Mira algún tiburón.
1: Allá.
0: Al menos ni mantarrayas de una.
1: Allá.
2: No, obvio. Se han llegado a la mañana.
1: Allá se vaina.
0: Ay, mire.
2: ¿A dónde se quedó ahora?
1: Ahí. Cerca de
2: Villa Ayer. Está.
0: Tipa los metas más de una.
1: Allá, vaina. Mira.
0: Va, que corté. Vale, corta.
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7: Estadio repleto. Sí, señor, estamos en la olla monumental. La olla de Cerro. Estadio, hoy, 2030. 10 de julio. Partido de Paraguay ante Alemania. Estadio repleto, 45 mil almas vibrando aquí en el Estadio de la Olla. ¡Qué emocionante! ¡Qué orgullo transmitir por ABC Cardinal este encuentro mundialista que lo están viendo más de 50 millones de personas en el mundo! En minutos entra la albirroja, en minutos entra la selección de Alemania. Le vemos al técnico Beckenbauer, le vemos.
2: Cayetano Re.
7: Entra la bandera del Fair Play. ¡Qué emoción! Lo vivimos por la 7:30 de amplitud modulada. Ahí está, sale Romerito, Rummenigge. Ahí está, 2030, Paraguay.
2: Ahí está. ¡Bum! Se fue la luz, señores, la cancha, paramos todo, la transmisión, ¿qué pasó? Se fue la luz. Corte de energía eléctrica, se fue la luz.
7: Con sus celulares, velas.
2: Era lo que faltaba.
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1: Sí, ahí la, Blasito León, de la deña, amigo.
0: Sí, señor.
1: La Blasito, sino la, Francisco tiene a ver, que la deña, ya sea arena, mira, en el año 80, bravaco, la verdad, señores, ya estoy en no sé, la Dúo León
0: Figueredo. Dúo León Figueredo, ¿de cómo va el año, acá, en la fecha de nacimiento y nada, Blasito? Blas León, va el año de la de nacer acá de Don Blas.
1: En 1957 la nace.
0: 1957.
1: El
0: 3
1: de febrero.
0: El 3 de febrero. 77 años y nada. ¿Jandé era Yuaputa hablante hoy, Blas?
1: Blasito, ¿dónde dice
0: Blasito? Blas, ¿jalan de apellido León?
1: León, exactamente.
0: Solamente Blas León, ¿te da el otro apellido, Blas?
1: León Rodas.
0: El León Rodas. ¿De tú a esa era?
1: Que tú haces era Pedro León. Pedro León Cáceres.
0: Don Pedro León Cáceres.
1: Sí, sí.
0: ¿Han de ser?
1: Fíjate, era del Rosaria Rodas.
0: Del Rosaria Rodas.
1: Ella, o sea, una sea que 7 de octubre, con 290 años. 1934,
0: de la 90
1: años,
0: Botín 5
1: y
0: 7 de la sala. El 7 de octubre, Virgen de los Salios. Ahora ves a Evo, Botín 90 años.
1: Sí, exactamente, Botín 90 años.
0: 90.
1: Ah, para
0: quitarse,
1: sí, se me va a
0: olvidar. Ay, qué rey. ¿Cómo va don Blas?
1: Ah, de acá, de dueña de Franco Hila. Ese es Franco Hila, que ya no sé, Franco Hila, que viene ahí.
0: Ah, de Franco Hila, que viene ahí.
1: Exactamente.
0: Jalan de Luico, un propio que había ido don Blas.
1: Y Franco Hila, yo la sectúa hace ya o más, no más, ya por 10 años, mano.
0: Sí, señor. Franco Hila de hoy, va a ser de barrio, y usted la Franco Hila, va a llegar, don Blas.
1: Apeando, y la compañía Franco Hila, cada vez va a compañía Franco Hila, ¿verdad?
0: Es Franco Hila, porque conmigo va a ser de don Federico, y con Franco Hila, jugaba ahí. Jande, la de barrio,
1: ¿verdad? Ah, ya jugaba, no, pero a mi estrella, y Federico también, se vine a mi estrella,
0: ¿verdad? Sí, en este, sí, señor. Entonces, el 3 de... Franco Hila. Blas León Rodas, 3 de febrero del año 1957. Ja, sí, señor. Hamburgo, hermano, me don Blas.
1: Ah, pues
0: entre 30 ahí. Ja, elimina, se la gente cuidada, pues te digo, oí la música, don Blas.
1: Siga. Oíste la música, la sextúa, hacemos chimilía, soy la embarazante, la sextúa, hermano, pero mía. 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
0: Exactamente, ni que Jotima, ñando, mira, te reina querida, está ahí con mal en mi apoyo, nada, don Blas.
1: 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Que dice Pino Cándido, que era Cándido León, Cándido Obrero, ya fue en la primera música, fue ando y una fue la hora abajo, era la que ya fue en la Buenos Aires, a los 16 años, al centro de la familia, especial allá para hacer la reina querida.
0: Reina, ya no viene la música allá, ya tanto a mí la... Ya no llega Don Blas León, reina querida, aquí en Voces del Paraguay.

0: estamos en comunicación con Blas León Rodas, integrante desde el año 1980 del dúo León Figueredo, Los Auténticos Triunfadores Carapegüeños. Una creación suya, decía, a los 16 años en Buenos Aires, en la República Argentina, Reina Querida. ¿Llevo esa, maestro?
1: Sí, pues Estela, amigo, ya 16 años de Argentina, de vendió a la Aeropuerto.
0: Dejó mandó por una regla, ojalá, amigo, maestro. Te dejó en Bajo.
1: Sé que iba a llegar a la Paraguay, pero yo callé esa. Se te habla a la edad 80, 1980, me había grabado por idea.
0: ¿Más o menos con conjunto con AB, maestro?
1: Ah, orero y me. Con el tercero y me hizo de la duda, León Figueroa, la voy a hacer la primera, la. Te apetece madura Bajama, hoy dirigía Fera Moncito Santa Cruz, los auténticos triunfadores cada pegüeño, ja, voy un mujer a hacer los auténticos triunfadores cada pegüeño, la Ramosito Santa Cruz. Te apetece que ahora va a la reina querida. A usted, Uapena, oye, yo le vi, ya tuve 6-7 grabaciones, y hace un mes de 86, me linda, oye, ya tuve vía, rojo esta oreja. Como esa es la grupo Lomitán, la manejada más hasta ahora, ese grupo se ha manejado a los auténticos triunfadores cada vez.
0: Don Blasito Jamala, hoy a colaboración con la de integrante de Upena Mobare.
1: Hoy vamos a Blasito Santa Cruz, a Gabriel León, Juan Figueredo, a ser Blasito León, Peixa de Roña y Cunua, pues a Juan Aitel de Roñito es la duda León Figueredo.
0: Jala, bajo ni en tu bebé, y más allá por la bajo bebé, maestro.
1: Bajo ni con el Lidio González.
0: Lidio González, sí señor.
1: No, Lidio
0: González. Ah, Lidio González, anotaba Aitel, Ginagoa, bueno. Entonces, ¿cuál es la primera grabación de Yapura que es la...
1: Primera grabación de Yapura.
0: Dúo León Figueredo. ¿Y tú era Paecue, don Pedro León Cáceres, lleva?
1: Sí, señor.
0: Javier Rosario Rueda, con Agamo Boticuri, 90 años, el 7 de octubre, Virgen de Rosario Árabe.
1: Sí, exactamente.
0: Hola, Elvina Celan, ¿de la escuela de mujeres ahora acá de Don Blas?
1: Sí, mira, que con Abendo hijo... Básico Franco Hila.
0: Franco Hila, ¿verdad?
1: Franco Hila, Molina Cabello, Pérez Chaimea, Abendo Franco Hila, Abendo Hila, que es la escuela,
0: ¿verdad? ¿En Bagrado Pérez o Pérez acá de maestro?
1: De sexto grado, ya, pues sexto grado, la hermana, sexto grado, donde vi, santo de la sexto grado, quinto, la mamá, sexto grado, ya, hace nada, comando, sexto, la colegio, ya, nada, de izquierda.
0: ¿A dónde tú vas a dedicar acá, maestro?
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0: 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Va, esa es la tío, Don Blas.
1: Camilo, la venía la... Camilo, le hablamos un poco, pura gente.
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0: 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Don Camilo Moico, ahora acá es Don...
1: 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Juan, este es Moico,
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1: Sí, sí, Moico.
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0: 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Exactamente. Entonces, don Camilo y Coveiti, Jambu, año me voy a recoger al tío, ¿verdad, don Blas?
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0: Sí, señor. Bueno, Nique Joti, maestro, ñañemo, estás en la Blas León Rodas, es el que Franco Isla Calapeguape, 3 de febrero 1957. Co, domina, se más de coina, maestro, co, algo, gestalo, y todo, yo, me la lleva.
1: Ya está, y sigue libre, sea o que ya venga, y yo Benito, si ya ve el tema, pero, bueno, es que yo llego, lo jugamos, Argentina, Buenos Aires, siempre lo juega, o han agarrado los juegos, nada, ya, cada 90 ya lo juega San Pablo, y está lo que va a dejar de los juegos, siempre yo llego, la de reina querida, a la área, y se domina, se han hecho de dominación, mío, un peche, y digo, mira, mi tema, y la libre, y la gente.
0: Bueno, ya, mira, pues ahora ahí se domina ser los auténticos triunfadores calapegüeños en Voces del Paraguay.

0: estamos en compañía de don Blas León, integrante del dúo León Figueredo, nacido el 3 de febrero del año 1957, compañía Franco Isla en Carapeguá, hijo de don Pedro León Cáceres, que ya lo contaba él, con su tío Camilo León había formado ahí algo muy especial en cada tarde después de la tarea de la chacra, para compartir con amigos y seguramente con algunos acontecimientos especiales de la comarca, ahí la compañía, ya sea amenizando algunos cumpleaños, casamientos o algún aniversario. Ya ha llegado ese maestro, entonces, Cuago, Pura Hey, Rey Seo Minaseja, Reina Querida, un helado de Yeyero, vea, pégame la pejoya, vea la peactua.
1: Sí, usted se te oye, Yeyero, le cuan a este reina, vea, mi hora, a la primera acción, le voy a poder hacer, güey.
0: Primera grabación, ¿va? Año de ya de llegar, maestro, los tantos años me llegan, año de arena con la grabación, ¿cuá?
1: 1980, de enero ya fue acá, con la grabación, ¿ah?
0: 44 años atrás.
1: Ya 80, pero más hemos hablado ya con la grabación, ya con el tema, ay, madre, la, por ahí no hay con una fela, ya lo como, ahí la va a poder la primera, señor, ya puedo.
0: Bueno, Janemita, ella les entuma la don Camilo, Jalandetúa, Oñicaramala, Embaracaje, o Puraje, la Caru. Jande, año y ella andula, eres como la de Embaracaje, Puraje, don Blas.
1: Se coge mitad, pero no la Embaracaje, ya es como la. Como 15, 16 años, ya, yo vamos a la Embaracaje, ya es como. Pero vamos a dejar la. Esta formarse la grupo, la lo auténtico, lo primero lo voy a escoger y la. Con en conjunto de los ídolos carapegüeños, que era la el mismo integrante cano, y que bajo como fue pues la orden de guerra, doña Probada, los auténticos triunfadores carapegüeños, pero Villo González, que una vez usamos pura acordeón, a la alfa, a la droga, que ya lo venía con los ídolos carapegüeños, allá era la Ramosito de Santa Cruz, ella, o ya éramos la Ramosito de Santa Cruz,
0: o sea, la primer conjunto de armada, ¿cuál era los ídolos carapegüeños? Para el primer conjunto de integrado.
1: Esa la mujer,
0: Upa, 15 años, ¿cuál era el mujer de Don Blas? Entonces, los ídolos carapegüeños, ¿el primer conjunto, Don Blas?
1: El primero, pues esa la mujer, usted. Y que no van a llegar a Monsito Santa Cruz, vamos a llegar a los auténticos triunfadores de la dueña, usted, la dueña, López Ramírez, a Puja, el Choren Diego, ya, la Orela, usted con la dueña, la dueña de cada dueña, o sea, vamos a llegar a los auténticos triunfadores de la dueña, la, el conjunto naranja, usted se que no la graba.
0: ¿Usted ve la primera, señor Bellapoma?
1: Yo, Pájaro Campana, veo grabado, pero la primera,
0: señor Pájaro Campana. Ha, Juan Figueroa, ¿y con un año mayor de a menor de Guina, Don Blas?
1: Ella era mi ese de Guina, hace un mes quisiera. Ella era mi ese de Guina, Juan Figueroa.
0: Ah, bueno, ajá, lo que se puede, ni que jodí, maestro. Bueno, así es que estamos hablando con Don Blas León, ya lo estaba diciendo, la primera agrupación que conformó ya con Juan Figueredo, los ídolos carapegüeños, aquí en nuestras voces del Paraguay. Adiós, Bella Rubita. Para ahí con mamba, ahí nada, Don Blas. Don.
1: Adiós, Bella Rubita. Pero ya pues, Digno Figueredo, claro.
0: Don Digno Figueredo, sí, señor.
1: Ahora pues, ya por la música, si hubiera tornada, hasta escribiría, pues, Digno Figueredo. A ver, cárate, guapa, chico, claro.
0: Sí, señor. Entonces, señoras, señores, adiós, Bella Rubita. Un éxito del dúo León Figueredo. Aquí en nuestras voces del Paraguay.

Estamos en comunicación con Blas León, integrante del dúo León Figueredo, con quien vamos a continuar hablando. Está a la mitad de la brucala y mensaje, quiere saludarlo a él. Claro que sí, vamos a leer los mensajes. Hoy la polca al estilo Calapeguá.

0: la música al estilo Carapeguá, la mitad. León Figueredo, el dúo, con más de 44 años de vigencia, aquí en nuestras voces del Paraguay, por la más potente del país. Buen día, amigo, orgulloso de esa comunicación con Don Blasito León, un pionero de la polca paraguaya al estilo Carapeguá. El dúo León Figueredo tiene ese registro especial del Purajé, así como lo denominamos los folcloristas carapegüeños. Bueno, ya, ¿cómo el año de conjunto? Primera grabación, maestro. ¿Va esa la público recibir la pena primera grabación acá de Don Blas?
1: Ah, la público espera, lleva gustado la primera grabación, lo llamó a la embargo, la grabación me ha llevado, ya está muy querido, hija, si pudo irlo, mi tal, ya foja, oreo, un sengo y teaja. 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
0: Pero para 1980 a 1986, ve a Ramoncito en mi tiempo en el Diego Estado y me apella por la grabación, además, ¿no?
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1: 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Aunque diga que usted ya va a ver radio panamericana de 19 años después de 10 pasos.
0: 19 años.
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0: Pero la pejoguía la radio y por ahí es hora que es la voz de la cordillera, ve. Exactamente. No, ya hay nada de ser por parte, maestro. Radio y por ahí, mejor radio la voz de la cordillera, ve. Vos tiempo primero. Vos tiempo primero.
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0: Sí, señor. Aroque, Aniquejoti, maestro. Estamos hablando con Blas León.

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0: 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Ya lo decía Don Blas, 1980 comenzó la grabación, era muy joven, pero ahí quería, por ejemplo, 16 años, Huerecola, Mugaro, escribí Buenos Aires, ¿ves? ¿Japeco algún cuñata ahí, algún pedido especial para la reina querida, Don Blas?
1: Y usted a la Cándido León, la Cestrimo, la Onovillea, la reina querida, llevas a usted diga tu. Rojo para bueno, Buenos Aires, prepararse, pero ya por, pecha, ayuda, pero ya por la práctica, vamos a tornar, pero ya por la práctica, ya por la verdad, lo graba. Ahí se me llevó que hay tema y no vaya a cañón de mapé y pájaro que no iré. 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
0: Exactamente, bueno, estamos hablando con Blas León desde Franco Isla con algunas dificultades, pero lo importante es lo que más manifiesta él mismo ayer y añade va ese para que a los ñepunú, a la calle ñepunú grabá, mandi para que ella ti ñepunú, los ídolos calapegüeños ni a con añas yo te la pura gilonita León Figueredo en Voces del Paraguay.

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0: Exactamente, puedo aprender grabación, ¿verdad?
1: Sí, ore, grabación, por el León Figueredo.
0: Sí, señor. El dúo León Figueredo, Blasito y Juan, acostumbran a cantar juntos en un mismo micrófono, el famoso Pura Hey Joe. Hasta ahora, en algunas actuaciones, ¿peaba cierto ahí nada, don Blas?
1: Sí, sí.
0: Petey micrófono antes de Pura Hey Hey. Peña costumbre.
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1: Aquí la música del dúo León Figueredo, en nuestra madrugada de Voces del Paraguay.

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1: 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O escribía, güey.
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2: Sí, el tema me pertenece a mí y es una inspiración que me pidió un señor que tenía una mujer en secreto. Entonces escribí la música, puso Juan Figueredo, y el tema se llama Secundo Unemba, y lo interpreta el dúo León Figueredo.
0: Secundo Unemba, gracias mi querido Juan.
2: Dale, muchísimas gracias a vos, Nene, y un abrazo, y saludo a la audiencia.

0: Bueno, agradeciendo la gentileza por el envío del querido Juan Manuel. Ya lo hablaba él, se había ganado hace ya varios años Sekunu'u, Nemba'e, letra de Juan Manuel Ojeda, música de Juan Figueredo, los auténticos triunfadores carapegüeños. León Figueredo, aquí para nuestras voces del Paraguay. Bueno, a Pedro Topá, maestro, el año pasado, pero hoy la Brasil, ¿verdad? Heiko, a ver, a Topago, a ver, diario ABC, ve la publicación, te juega, ve Brasil, ve, 43 años.
1: Y lo fue, la de Brasil, este, lo fue, nada, antes lo fue, cada 4 meses, mi hombre, la jaina, la Brasil, ve,
0: cada 4 meses. A ver, una de las músicas que llegó a ser reconocida por el público de este grupo, los auténticos triunfadores carapegüeños, es Reina Querida. Otro de los temas que también suena fuerte en San Pablo es Rogenoy Cadacoé. Otro es Eyuyeina Seibotú, Ajasema Nerendape, entre otros. El director del grupo, Placito León, manifestó que se habían iniciado y lanzado los primeros 12 temas en el marzo del año 1980, para acá de maestro.
1: 80, exactamente, con la hora de Reina Querida mía.
0: Luego comenzaron a grabar en disco vinilo, cassette y finalmente en disco compacto, disco láser. Dice, esta historia publicada por el diario ABC Color, promocionando el año pasado la presencia de ustedes en San Pablo, en la República Federativa del Brasil. ¿Está ahí, Añane, compartió también la Brasil, Añane, en Lucía, maestro?
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0: 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Bueno, vamos a reiterar, estamos con Blas León, del dúo León Figueredo.

0: Estamos hablando de Blasito Sixto León Rodas, nacido el 3 de febrero del año 1957, y él tiene la suerte de contar con su señora madre, hoy con 90 años. El pasado 7 de octubre cumplió 90 años, doña del Rosario Rodas. Su papá, músico, don Pedro León Cáceres, también el recuerdo permanente para este día muy, pero muy especial aquí en nuestras Voces del Paraguay. ¿Vos ñe gustiere con de don Blas? ¿Vos ñe gustiere con poesía escrita de Bereco?
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1: 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Y estamos ahí, grabando, estamos 6 días grabando, ahora con el grupo, y nada, grupo reflejo de Dito González, ¿no?
0: ¿Eh, grupo reflejo, digo?
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0: Bueno, ni que jodica te va a hacer yo despedir, maestro. Vamos a ir a una música para dejarlo descansar a Blas Sixto León Rodas, aquí en nuestras Voces del Paraguay. Vamos a un tema musical y a la vuelta vamos a elegir el tema que más seguramente impacto causó en la actuación aquí en el país y extranjero del dúo León Figueredo en Voces del Paraguay.

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1: 1:07.
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2: La de Coena acá, y si lo, esa página.
3: 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Por ello, gracias al Señor.
2: ¿De cómo el año de Coena con Haití? Vamos a seguirlo.
3: 87, falta un poquito o cumplir 88.
2: ¿De cómo esa la manera completa? Y nada, vamos a seguirlo.
3: Ah, sí, dijo Antonio Rivarola.
2: ¿De cómo hablando va a llegar acá a decirlo?
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3: A usted ya está, no, ya está la edad, Fernando de la Mora, era de 5 años, por ahí, porque con la separación, pero la sesión, se estuvo a capiatá, kilómetro 23, ruta 1.
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2: Bueno, Elvina, hacemos el orden de fecha de nacimiento y vamos a fecha ahí, ¿no?
3: El 28 de octubre del 38.
2: 1938.
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2: ¿no? No, sí, los andeicos me mandó a la de escuela y de modo de izquierda acá.
3: A la escuela, si hay que. Escuela Fernando la Mora, dominicana. Sí, ya. Sí, la de 5 años, ya abajo, entre 4 y medio y 6. Con 4 hermanos, 2 varones y 2 mujeres.
2: ¿Tu mamá cómo se llamaba, don Cirilo?
3: Eulalia Lugo.
2: ¿Eulalia Lugo Janderú?
3: Así estuvo José Rivarola.
2: José Rivarola, o sea, antes empezamos Rivarola Lugo, ¿y
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3: 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Llegó a la mayoría de esa ayuda. De visita, yo más a Pugli, se estuvo carpintero, el cual voy a poco el carro.
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2: Y bueno, ¿dónde lo vaya a gustar? ¿Felicina y allá?
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1: 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Profesor. 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Ajá, Buenos Aires, yo voy a llegar al Correo, mamá, pues llegué 2 años, 5 años a ver el año.
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1: 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Los hermanos Ramírez, familia paraguaya.
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0: Nicola Valle era la manager cuando Neonita. Famoso. Los hermanos Ramírez, familia paraguayo.
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0: 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Paro viejo. Colorado, Pozo del Tigre, por todos lados.
1: A ver, mira, señor, la chamamé formoseño, pero diferente la chamamé correntino ahí.
0: Sí. Oreco, otra forma de tocar.
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0: Entonces, era aprender, cuida usted a Jope y ayudarme a hacer la polca. 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
0: 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Unas cuantas cosas, un mocú la polca. A su casa se llamó la polca y su casa. Entonces, así es el comienzo, ¿verdad?
1: En medio de la Formosa de Joyela, Buenos Aires.
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1: 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Estaba grabando 36 músicas, ya grababa, che, don Play. Grababa 36 músicas, pero fue la oye en Moscú, estaba la radio nacional, ¿ves?
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0: 2 años.
1: 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Porque usted es aseguri, había sido en Yambay, Pablo Barrios, a todos los 11, Ojoana y Cuyo Buenos Aires, era con un contrato, Pedro Romano ya por el contrato. Hoy vivo, pero Buenos Aires. Y aquí yo recuerdo local a veces. Ahora es un vendedor de discos de Curio, de Asunción, disco Asunción. Y bueno, mira, tu madre que miro a otro problema en Lideco, Lidia Mariana, me pegó así. Entonces, Pedro Román y al pozo de Juan Pablo Barrio, que formaba el auténtico anuncio, dejaba que era contrato ahí, que tenía carnaval. Tenía contrato ahí, por todos lados de Mocuara, durante carnaval, por 2 semanas. Y bueno, oye, formar el auténtico argentino, es en duda, ¿no?
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1: La UPE se ayuda, ya ayuda UPE, ayuda a la actuación ya. Ya estuve en la escuela como 3 años.

0: 1971
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1: Sí,
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0: que Emilio y Meche es 79.
1: Ah, 79, o sea, casi 10 años.
0: Siete,
1: 8
0: años, creo.
1: Bueno, 1979, ¿y ella por acá de Mandy o por acá de Concilio?
0: Sí, ella ayer está.
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0: 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Se mi hijo ya, o estamos ahí, se... Y divorcio.
1: ¿Va a ser la cabeza,
0: A los 58 años.
1: Pero va a ser la carne de Mira, ¿cómo se lo?
0: La primera esposa era Benita.
1: ¿Benita?
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1: Paraguarigua.
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1: ¿Mujeres con la bandera de dónde vamos
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1: Pero, sí, pero ¿de cómo oye, te digo, eso no llega la música de 1979?
0: Sí, se voy a llegar. 40 años de mí.
1: 40 años. Va a vender la Sara Moya, que es la actuación, a ver la... 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
0: Sí, está interesante.
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1: Ah, Upeo Mario, y se ha Pablo Barrio, un señor. No, no, en el colegio, los hermanos, Mario, los hermanos Godoy, formamos el conjunto.
0: Upeo Uraca es la. Upeo Uraca es la que Emilia es, ¿sabes?
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1: Pues llegó Barrio de Arabaj, está 4 o 5 volúmenes. 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Nunca le dije a ti que ni ensayara. Ensayo me dijo que pues, ayer lo veía a jugar. Si no, le dijo a él, al pita mamá, oye, puta, tu fecha de vida, se no grababa por ahí nunca, me inconforme las grabaciones.
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0: Está bien.
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0: Ah, instrumental.

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1: 2:01.
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3: Buen día, señor Soloaga, buen día, Inés, ya quizás para atender esa siempre y toda la programación. 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
0: ¿Aunque se paite? ¿Anota paite de Gina Bruno Ayala?
1: Sí.
0: ¿Sí, señor? ¿La pey?
1: Acordeón de Junior Ayala.
0: ¿Junior?
1: 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Acordeón
0: de Ayala, sí, señor.
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0: ¿Señor?
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0: ¿Cuántos años va a la grabación con Miguel?
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0: 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Sí, señor. 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
0: ¿verdad? Fulgencio Santa Cruz, sí, señor. ¿Dónde sí?
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0: ¿Aunque sabéis de Porfiria?
1: Sí.
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1: 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Eso allá, acá, sube. Porque, ¿cómo es que hay que ir?
0: La Denis.
1: Yo más te digo la parte sola mía, pues en cual la cae hace santo con así de la hoja de seguir a Harry que la no me contrataron
0: exactamente.
1: O se ve a Harry que ya hace mamá ni mía, eso no puedo hacer. Y ahora está acá, pero ya hice el primer año ya por eso. Me va a la voz y ya fue la primera.
0: Primera voz, ¿no? ¿Qué se puede? Así que Joti Miguel. Han añadido un mitad y ahora acá este video, que lleva, upemos ahí Filemón, hoy Heliodoro, ahí Méndez, lleva, hoy de sí. Jamás le soy el cordonista, pero era Miguel.
1: ¿Usted era Francisco Gil, la cordonista?
0: Francisco Gil. Bueno, apenas pedir grabación, sí. Año igualemos o menos este de Miguel.
1: Este año comienza de 2000, ¿verdad? 2000. Esa cena se mandó a Twine.
0: Bueno, entonces vamos a escuchar, esto hicimos un video hoy para promocionar en la página del Facebook la presencia a través del aire de Miguel Santa Cruz en nuestras voces del Paraguay.

0: en contacto con Miguel Santa Cruz de Pidiehu, y aquí este conjunto integrado por Miguel Santa Cruz, el director de los Ídolos de Pidiehu, don Filemón Alcalá Roa, Javier Heliodoro Ayala, Desila Rosas, a Francisco Gil, los Ídolos de Pidiehu. Allá va Miguel.
1: Sí, agréenme ahí, gracias a todos, no es la oportunidad, agréenme a
0: A Pau y a Felipe. A Gregorio Pérez Burgo, allá va Pepe Pura Jeje, está a la mitad de Yurepe, allá va Miguel.
1: No, luego ese mayo yo quiero cambiar para. O sea que radio es un mayor, tú vas a cambiar las temas. Ah, pero yo digo, si cambia esa cuña de San Jumel, se cambia esa Jumel y título, ¿verdad?
0: Se cambia esa Jumel, pide la título original, don Gregorio Yapoa, que allá va. Pero la mitad de eso es cuña de esa Jumel, allá va.
1: Ya no me llega,
0: muy que me maluje.

clásico del repertorio de los ídolos de Piriegui, no mitad de ella, anduve cuñada de esa junja y ya lleva. Se campara esa junja, título original, don Gregorio Pérez Burgos, aquí en estas voces del Paraguay.

0: los hijos de Pidiehuy, hay Puaitego, Potero, Peajacuevo, Acañiteñas de Dupato Lomita. Qué maravillosa poesía con la música de estos grandes artistas paraguayos desde la antigua capital de la República, desde Pidiehuy. Aquilino Santa Cruz Díaz, Pellela Gerala Miguel, Pellela Gerala y Telomita. Jalaitú a Don Fulgencio y sea Doña Porfiria. Allá de Agüesa, siete hermanos varones, dos mujeres. Compone la familia numerosa, nueve hermanos en total, de Santa Cruz Díaz en Pidiehuy. Había ido al cuartel a los 15 años. Se había mudado a Raúl Arsenio Oviedo. Trabajaba la tierra. Mando yo, no tienes nada. Y le gusta para su boca. Oh, pura, y se fue. A toparla a Don José Cañete. O sea, un joven un poco mayor que él. Aproximadamente 5 o 6 años. Y comenzaron a cantar en las funciones patronales. Gente atijaba lleva. A peso ñe pura acá. Hayajaya, nacido un 19 de octubre del año 1966. Y aquí, por ejemplo, se recuerda a su hermano Domingo, a su hermano también, a otros que son parte de aquella playa de jóvenes intérpretes de la música paraguaya. Jaila Denis Alfonso Lopurja y Cuaiteija fue enseñándole a cantar. De ella pone la primera hoja y de allá va Miguel.
1: Sí, va, ahí me va a dejar la voz. Ma, usted es bastante grande, o sea que la allá por la pinea, si ves a dedicado la pinea, bro.
0: De mi hija de escuela y para esa era acá.
1: Ajá, yo la escuela de ajá, hija. La escuela me dice eso. Ay, que hemos de hablar, señor. Yo me voy a pillar y llegué, un dice hermano ahí. O cuajito, ay, no, cuajito, yo creo que allí es que no tanto, ya sé, toda esa escuela. Ya los tiras que la semana a la vez ya hay que ir más.
0: ¿Pero dónde debía? ¿Para la escuela de Miguel?
1: Esa, por antes, ando yo no la a sacar agua. No, y ya, déjalo ahí. No, mira.
0: Entonces, de música, te oí la de acá, muy pura jaiceta hoy.
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1: 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Todas las hermanas la tuve en India y con la que llegaba
0: ahí. ¿Maestro era Miguel?
1: Antonio Santa Cruz.
0: Antonio Santa Cruz.
1: Hoy ya puse a cabello de eso.
0: Don Antonio, para te coger nada, nada. Y ya vean allá yo uno a radio vas a con música pupe a Antonio, a Miguel, la lleva. Que tomas eso añade en vivo. Ahorita en vivo. 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
1: 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Mario Rojas Sánchez Álvaro. Para mala lo de ti, de mí, los jóvenes, de radio, y después ya ganamos la plata con el 10 años, tío. Ya, vamos a hacer.
0: ¿Usted más año más o menos la de Miguel?
1: Ya con el 90, 97, ¿qué es?
0: 1997, ¿ve?
1: Después era conjunto de los jóvenes radio del N. Novera de 1928, entonces me cae hijado, mili. Vamos con ayer, y entonces ya, y el programa de ahí.
0: Exacto. Radio Nacional, ¿ves?
1: Radio Nacional de Ninguarte, de Concepción Duarte, son Alonso Ley Chambón.
0: Exactamente.
1: Ah, el Paco me hace 90 de baile.
0: 93, 94, creo, va.
1: Exactamente. Y la Félix ya hemos podido ir a tener la. Viene música para la guardia, saber programación, señor, de que pita, o sea, está lejos. Y por eso lo va a hacer programa con lo que se tiene en el valor.
0: O sea que oficialmente, y que tú ya es la papi Luzardi conjunto, ¿verdad? Añe Punula, era bueno, con allá, Añe Punula, más la romba, pues, este, y que tomárselo, ganar la virumía, lleva.
1: Sí, sabe el conjunto, que era, sabe que el grupo también, él era, o en la tupada, como la verdad, que, para, televisión media, y más en vivo, que televisión media, para una mía de coma,
0: ¿no? Exactamente.
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0: Porque por ahí te digo, la gente ya la pidió, ¿no?
1: Sí, no, no, ya te va, tío, te entiendo que la joda. A la base de Cogotá era el mismo, yo fui con Ana, y con Ana.
0: Ahí, por tal, la mitad va a pejar en Numín, va a existir la Ipona, ¿cómo va pintando el paisaje de un camino que va siguiendo hasta llegar a Potrero? ¿Para ahí cómo va a gustar la Potrero, Gina, Miguel?
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0: Bueno, ya, domina, pues, no. Quiero que escuchen bien a la audiencia, estamos con, Miguel Santa Cruz, del conjunto Los Hijos de Piri de Uy.

tres opeas a cuevo, ayer, veces es el año de Purajei, o Purajei ya debe a Santa Cruz Cristaldo, es a Güeyza, a Bruno Ayala, dúo Carlos Cristaldo, Miguel Santa Cruz. Vamos a poner para que él escuche, esta es la grabación que decía él con Papi Luzardi.

0: Ve a bajar ahí, Miguel, allá en el conjunto.
1: Papi, no sabes, digo, no es pide.
0: Exactamente. Y a Miguel, a la integrante, ¿cuál es más por ahí, Miguel?
1: Papi, no sabes, es correón de Mario Rojas Sánchez. Álvaro.
0: Mario.
1: Rojas Sánchez.
0: Rojas Sánchez.
1: Y Álvaro.
0: Sí, señor.
1: Grupo Santa Cruz. Ojea Santa Cruz.
0: Ojea, esa es la Itena.
1: Marcial Ojea.
0: Marcial Ojea. Aunque esa paite no está paite, bueno, entonces, ¿cuál es la primer conjunto oficialmente integrada de Juan Manuel Radio, Televisión y Ave Miguel?
1: Sí, sea conjunto de la. Lo va a salir ambas de Arena y de la.
0: Jamba de Radio, va de Radio Hermano, le mando a la primer radio de Juan Manuel y toda Miguel.
1: A la. ¿Qué está pendiente? Yo tengo la. Un mes de la. Y yo digo, yo además, no es de. Pues sienta ahí de la radio de los comía, que ya podemos hacer algo.
0: Upan, hermano, ¿cuál andi?
1: Pero es fácil, hermano, día que la aventura de la radio, la un bajo de PDP a tercera, tiene el salteo, la niña, y hola, para la programación, güey.
0: Japeo toca beber una vez a la semana, digo Miguel.
1: Una vez, está 8 de junio, miércoles, que se mandó a la tocar, de la 12 de
0: la. Jamás la locutor le mandó a la tocar, pero que la presentaba Miguel.
1: Julio de Acosta,
0: Julio de Acosta. O sea, ¿qué conjunto? Señor.
1: Hoy me eché el día ahí, hasta ahí la presentaba por la programación de ahí.
0: Exactamente. Entonces los despidió hoy, Juan Cámara, la director, Papi Luzar, y la acá.
1: La directora.
0: Otro mensaje como cada sábado presente, doña Apolonia. De repente va a llegar ahí, la doña Apolonia González Alvarenga, Miguel.
1: Sí.
0: San Lorenzo, digo, y la van a ver.

0: Mercedita Espínola, sí, arpista. Buenos días. Señor.
1: Alta, sí, de. ¿Cómo está? Yo me pongo a la alta y familia. Ya ando saludos, mira, y me mando el miento de ustedes.
0: Miguel Jamoitera, Moitera Caralimena, Raúl Arsenio Oviedo, barrio, compañía, ve.
1: Ah, hijo y medio será la lugar de todo.
0: ¿Va esa?
1: Hijo y medio.
0: ¿Usted ve la primera acá, Sí, señor. Bueno, Jacuán, Ñeje Numita, la primer conjunto, Urajaga, eso es radio, televisión, va a llevar. Papi Luzardio Macán va a llevar. Ape, dúo Marcial Ojeda, a Miguel Santa Cruz, Mario Rojas Sánchez en el ARPA. Señoras, señores, en nuestras voces del Paraguay.

0: te llamas ese año de pura jaina, Miguel.
1: Ajá, bueno, me vení y te a Romero la puaje, te dije Romero Santa Cruz.
0: Romero Santa Cruz, bueno.
1: Sí, Benicio Romero, te a Benicio Romero la dudo de
0: acá. Benicio Romero, te a Papi Luzardi, los Espíritus de Uy, aquí en nuestras voces del Paraguay. Y especialmente por la cultura, hay que mencionar de que él fue el mentor de ese escenario natural ahí, al pie del cerro Yaguarón. Pero el escenario natural de Tenija, pero llevó que la primer homenaje a Brígido Ferreira, llevó que la Quiroga Ferreira de Buenal, homenaje al aire libre. 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Genio cuesta Itacruí de la Cordillera, tendaje de Atacuara, 19 de octubre, año 1966. 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Bueno, Miguel,

0: Guayate ese. Estaba bueno, Seide, y donde va el año en el Mandúa, mejor que la primera vez. Don Julio Viñales. Don Julio Viñales. Atileño.
1: Posiblemente a lo que está realizado y todo.
0: Exactamente.
1: Está el grupo hueja y el ojo de la nación de cada 3 meses la familia lo viene.
0: ¿Cada 3 meses?
1: Sí.
0: Ah, estamos en la situación, vamos, Miguel.
1: Sí, hija, porque la música paraguaya.
0: De oña la Oscar, jale lo mitad y música paraguaya, lleva.
1: Ay, entonces la se está ambulando, oña que hizo antes de verla por Averguay. La música paraguaya.
0: ¿A lleva dónde?
1: Sí.
0: A Pepe Bello.
1: Porque...
0: Adelante.
1: Buenos Aires, mi linda, eso es porque el palo, entonces ando por acá. Se está agendando de Juan Abija y tu cura de victoria, es Curipá, Abija. Ando de tocando, ando de Mojúa, porque eso es otro ando de Curí.
0: O sea,
1: música para
0: era el asunto de la actuación, ya para poner la tienda, ya dejó otro en la vaina.
1: Ahora me detenía, pero ya no conté así.
0: Exactamente.
1: Curía, abrió la presentación.
0: Alemina, ese es el primer disco de grabar con Mandy y la vara que es Miguel.
1: El primer disco con su hermano de grabar, que la hice así, y la presenta. Ay, ni me la ven a la pelea. Disco Helio.
0: Disco Helio.
1: Estoy en el butique. Una cosa, mi Dios, con Tacuba y Jerena que está ahí. Y en Dupillada. A poder ya, porque tenía chera. Un día la semana, mi Dios, ya lo hice y yo iba a ir.
0: La Josendi.
1: No la semana, ni más. Josendi está grabando y te tengo que rendir un año y primero con la Josendi. Yo soy hermano, mi Dios, grabar la. Domingo de Santa Cruz.
0: Es Domingo Santa Cruz.
1: No, se mandó ni la hora, va la. Ahí está el libro.
0: Upa, alguien después de YouTube, la. YouTube, después de la grabación, Upa, Miguel.
1: Cuando está conmigo, o sea, mío.
0: Y allí por acá te van a decir que te van a en tu camino, mi tabla.
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0: Upa, ¿qué año era de Miguel?
1: 1985, fue a Venezuela.
0: 1985, güey.
1: Sí.
0: Disco Helio.
1: Disco Helio. Ya, fue época de música, guapi, de queo, ya, de discoteca, de la música, de la música, de la música. Fue época de la promoción, ya, Upa, que oí.
0: Entonces, Upa, ya, ¿puedo decir disco, Upa, la mujer?
1: Che, disco, ya, costera, tiene 12, pues, más, estaba disco.
0: Exactamente. Bueno, muchas gracias. El 19 de octubre del año 1966 nacía Aquilino Santa Cruz Díaz en Tacuara y Tacubí de la Cordillera. Vamos a escuchar otra grabación. Vamos avanzando nuestra madrugada de la mano de Arquín, la marca de los campeones.

0: 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Y por ahí tengo a Miguel.
1: Sí, te da un sacaría López, a ver si es evidente, ¿verdad? 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
0: 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Llevas a ver la. O mondea pura jefe, el compositor que arropa con melodía la creación de los poetas. Y por ahí tengo a la relación con Miguel.
1: Ja. Y a lo mitad, o para mí, a lo mitad, no es a. Y está la poeta Valle, un. Bonifacio, Dios Silvero, que está acá la acción, un. La otra especie, la.
0: Hoy me añade, tú y la mitad estaba acá la guata, que hay boni. Bonifacio Río. Sí. 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Bueno, tenemos que ir, redondeando este momento especial con Miguel, porque realmente hay muchas cosas que seguir hablando de esta extensa carrera artística, porque decía él desde muy niño comenzó a gustar de la música paraguaya y llegamos hasta Buenos Aires. De Miguel Jaramina, de la radio de Pejoigo, ojalá contratando y ya continuamos Open de Dendal, ve la ola cordillera, ve.
1: Sí, o la contratando, pero no, donde yo vivo, si la estoy, la teléfono, celular, mía. Y me abajo la mía, yo, la campaña, pero a lo mejor después me ante el coste, ahí me hace, entonces la contratando, yo busco a tu pelo y después, mi chat.
0: Ah, Pepe ya por la baile hoy, ya lleva.
1: Señor.
0: Pepe ya puedo bailar hoy la pejuave la pista, uña peña con el taja, ¿ver?
1: Sí, ja, baile, muy más, baile.
0: Cuatro
1: horas, ja. Cuatro horas, seis, ya se puede, ja, pego ya, una ya, un payaro, un tal, ya, porque a nadie ya, festival, o la baile, estamos ahí con nadie.
0: ¿A llevando?
1: Festival, mierda, hoy día.
0: Entonces, cuatro horas, ¿y te ve yo qué hace, Miguel?
1: Cuatro horas, ja, para que ahí. Hoy,
0: ah, micrófono llené.
1: Para que el micrófono, o sea, no puedes dejar su traje, tirar por más. Hablando de la fe, está con la funda.
0: ¿Quiénes están en este conjunto? Más o menos, conjunto con Miguel. ¿Ya no vi?

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0: 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Va a ser algo puro ahí con Miguel. Ron Agendro Gaude. Pero a lo invitado ya puedo con la intención de Renata. A ver, los despide hoy en nuestras voces del Paraguay.

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1: 3:03.
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0: 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Con qué respeto a llevarla este.
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2: 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El teniente Rogelio Godoy condenado a muerte y después fusilado. 1913 pe. 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

0: 46 estrofas, casi 10 minutos de grabación, los compuesteros de Carapeguá. La historia que ocurría en el año 1913 en la ciudad de Concepción fue el último fusilado militar, estamos hablando de un militar, 1914, aquí en Asunción. A pesar de que se ha hecho una historia, podemos la televisión, y ella ya le coge esa con Ana y la radio, y ella va a coger esa con Ana, entonces pues está con Apuras y con Ana, va a ir con la, Concepción para vivir para Guadalupe, ¿ya, José?
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0: José, Alana, el número telefónico, y que tú ya me lo mitad, imagina.
1: Ahí que tú.
0: 09.
1: 72.
0: Sí.
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1: Celular número.
0: Bueno, muchas gracias, Mante José.
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1: Falta ir más, mañana.
0: Sí, señor. Bueno, José, muchas gracias, Mante.
1: Un placer a la audiencia, pero te un saludo muy especial.
0: Bueno, muchas gracias de esta forma con el director de los compuesteros de Carapeguá, don José Calazán Centurión Vega. Yejahueiza, hoy potago y con Atenvia Pocuerañez en Duajina 0986-154-140. Estamos enviando los temas, cinco compuestos y las cinco poesías de Emiliano dedicadas a la primavera. Así es que ustedes pueden enviar y pedir a este número 0986-154-140. Despedimos a los compuesteros de Carapeguá con este compuesto Pancha Garmendia.
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1: Una grata visita aquí en el estudio Tecuarí, el gran Eliodoro Peralta, mundialmente conocido como Peralta I. Date código, don Eliodoro.
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1: 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Martínez Peralta la primera película.
2: No es Martínez Peralta la obra película, sino. Y pues, ¿cómo anda el dúo hermano Martínez Peralta? Entonces, dúo Martínez Peralta y su conjunto.
1: Eliodoro Peralta, al hermano.
2: Emiliano Martínez.
1: Emiliano Martínez.
2: O sea, oye, cuando Martínez, ella se Peralta y ella.
1: Martínez y Peralta y. Año peligro.
2: Jaro, yo de primera acción ya puse lo cobraba de ser con 18 años, 72.
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1: dijo primera grabación.
2: Primera grabación, la leyenda de Sonsi.
1: El compuesto.
2: Lo del Sonsi.
1: Del Sonsi.
2: El letra y música.
1: Mundialmente conocido, de sí. Canción. Y se hace en duro, un tape, Buenos Aires, Estados Unidos, Japón. Siempre homopumi, la primera grabación. Aparte de eso, está otra obra de.
2: Esta y esa obra de David Abigo Sañó, cuatro hijos. 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
2: 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Un día ahora ya para Paraguay, donde, como yo la pasé a Corea, en Duján, Juan, no me para hacer esto así. 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
2: Sí. Con buen. Se mandó a la Alondra Cruz 14.000 personas, güey, cosas.
1: 14.000 personas.
2: A Alondra Cruz, lo güey, con 11.000. Al otro día, domingo. Sale domingo, el maro de todo.
1: A media. Y aparte de la cuestión de 72, era más o menos donde mandó a escena, y tú dabas pues, esta grabación, ¿verdad? Pues,
2: sí, este iba a ser más de 40 grabaciones.
1: Socio en AIE, en APA.
2: La.
1: Cobrar de beneficio.
2: Sí, a cobrar.
1: Tanto en AIE como APA, ya.
2: A ver, a cobrar, cobrar.
1: Qué bueno, Jale, mira, se de hermano, va, y soy.
2: Algo con este, tranquilo.
1: Siempre para tu ave.
2: Siempre, con este de. Un saludo especial para todos los oyentes, al mirador del dúo Martínez Peralta. Su amigo se llama Chay Bebeja, ya es coge allá en Teoco, ya puedo agitar, depende de también la actuación como hoy me pende. A la acción de ese amigo, ¿verdad? Ya en el mundo que también, güey, y al sello, a ver, yo de estudio, te igual. ¿Está lo mismo también hoy? Usted, muy bien.
1: Muchas gracias.
2: A usted también, señor.

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1: 4:01.
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2: Eleuterio
3: Gómez.
2: Gómez.
3: Saldívar.
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2: 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Pues buenas tardes, Luis Alberto del Paraná.
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2: La fecha de nacimiento.
3: 1945.
2: 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Amba,
3: el 2 de octubre.
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0: 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A pesar de juego, sabemos lo que sea que sea el músico. O tú lo ya. 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
1: Vamos, pues ya por la primera grabación.
0: El primer va por cue.
1: Va por.
0: A pesar de segundo, ya. Mi. Hago mi éxito aquí daban, pero.
1: Aquí daban la otra sello. La otro sello.
0: Letra me ore Iñakai. Iñakai o copiado la hoy postal la pura gente ahí. 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
1: Sí, sí, sí.
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1: Nunca la pensé la.
0: No, nunca no pensé la.
1: Oye,
0: Inter lo viste.
1: Sí, sí.
0: Pero muy guapo. 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Y vale, y gatuado ahí con la mela y.
1: Sí, a la grabación, pero ya pongo primero que disco tu chá, que es negro a pesa.
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1: ver. Ah, pero ya pongo, ahora cuál,
0: dos, de cuatro.
1: De cuatro.
0: A pedir de 12. Aquel tiempo, pero vengo. Flamingo y primo ahí Juan Ramón Arzamendi Opela y Valea y Mielomo. Hoy pues me dan algo.
1: Ya fue la música.
0: Oye, Valea iba a ser por lo menos.
1: Ah, oye, Valea.
0: Me echa algo en la. Pero esto me oré la música.
1: Claro, Flamingo fue el último tiempo que hoy coca a Cooper.
0: Cada cupé, un buen tiempo. Pero iré. Pero hago y jugajo para acá, y la.
1: Sí.
0: Y.
1: Una vez a leer la historia, ahí la joven de pala y síbila y güey, un día anterior que tu mamá la. Y escribí la APA, la y escribí 7 días.
0: Sí, fue así. Ahora tengo los ojos altos y los ojos rosés, chico. Que nosotros. Y los otros 48, pero vi la ensayo, ¿sabes? La joga, la jugua, hombre. La hice.
1: Historia.
0: Historia, Samuel Laroñe, pues acá es la grupo.

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4: Contacto con Víctor Simón González Leiva. Habíamos hablado de parte de su currículum, que entre las grabaciones más antiguas estábamos escuchando grabaciones de los creadores nativos. Me decía también la historia con el dúo Campos Vera y su retorno del grupo Tenón de Té. Y aquí queremos detenernos para escuchar dentro de un rato grabaciones de los Tres Ángeles. Pero ya sabes, estamos en el adolescente. ¿Cómo comienza, aparte de lo comentado con tu papá, que era un ejecutante de varios instrumentos, la mandolina, el violín, la guitarra? ¿Él a los cuántos años te fabricó tu primera arpa, Víctor?
5: Y yo tenía 13 años por ahí.
4: ¿13 años?
5: Sí, ahí yo empecé a cambiar la guitarra por el arpa.
4: O sea, comenzaste con la guitarra.
5: Conversé con la guitarra y cantaba con un primo mío, y después a los 12 años por ahí yo empecé a probar el arpa, y mi papá escuchaba, y entonces cuando se dio cuenta que me iba a salir algo, me fabricó para mi arpa.
4: ¿Pero cómo te surgió la idea de querer más ser ejecutante del arpa que la guitarra, Víctor? ¿Eso puede la que la es esa alguno, es en Duma, esa es la que upeaba, Víctor?
5: Y la verdad que ni idea no tengo por qué me gustó más el arpa que la guitarra. Era más novedoso para mí a lo mejor. Y bueno, demasiado rápido yo empecé a ejecutar bien el arpa. A los 15 años, como te dije, ya viajé. Y hice mi primer viaje a Punta del Este por 3 meses. Estuvimos ahí actuando. Y bueno, a lo mejor era para mí... ¿cómo te voy a decir? Para mi instrumento.
4: Para tu instrumento. ¿Y quién? ¿Cómo se llamaba tu primo con quien cantabas, Víctor?
5: Liborio Mesa.
4: Liborio Mesa.
5: Sí.
4: Bueno, pues estamos en ese momento donde tu papá se da cuenta, bueno, ¿cómo puse el instrumento, la arpa? Claro, ¿y cómo, qué medida tenía tu primer instrumento, el arpa, Víctor? ¿Era una arpa pequeña, diferente a una...?
5: No tan pequeña, pero tenía 30 cuerdas nomás, no tenía 36.
4: Sí.
5: Pero ya... yo podía tocar ya mucha música en ese.
4: ¿Se podía? ¿Con 30 cuerdas?
5: Sí, con 30 cuerdas, pero a partir de los 14 años pues tuve que cambiar ya mi arpa por otro más grande.
4: Bueno, pero ese primer instrumento que tuviste, ¿llegaste a utilizar, por ejemplo, dónde? ¿Ahí en la familia, con los amigos, en la escuela?
5: Prácticamente entre familia nomás. Y cuando teníamos visita de algunos músicos que se iban a, como te dije, a llevar su instrumento para que se arregle, mi papá ya me llamaba para tocar.
4: Pero eran ya...
5: Yo me escondía.
4: Pero eran las cuerdas normales ya, Víctor.
5: Sí, ya cuerdas normales el arpa ya, sí. Le faltaban 6 cuerdas nomás, entonces ya tocaba con el, con esa arpa. Yo ya empecé aprendiendo a tocar bien.
4: Pero tu arpa estaba lustrada. ¿Cómo era tu arpa así?
5: Sí, arpa lustrada. Él era un fabricante de primer nivel.
4: ¿De primer nivel?
5: Sí.
4: O sea, era conocido, entonces la gente de la zona venía junto a los músicos ahí de...
5: Así mismo era, sí.
4: Reparaba guitarra, violín, arpa, todo, y fabricaba también.
5: También, así mismo era.
4: Bueno, y en la posición de las cuerdas en el arpa, ¿quién te enseñó, Víctor? ¿De dónde aprendiste?
5: Y él, mi papá, el que sabía algunas posiciones y la afinación del arpa. Él la afinaba perfectamente y las posiciones principales y me enseñaba, y el acompañamiento, el bajo y la mano derecha y la mano izquierda. Entonces yo empecé ya ahí de a poco a, ¿cómo te voy a decir?, avanzar con algunas melodías, ya sacaba ahí y acompañaba con 2 cuerdas en el bajo nomás.
4: En el bajo. Pero tu papá era autodidacta, ¿quién le enseñó? Moira, que era este instrumento como puja de Víctor.
5: Y era prácticamente autodidacta, porque ni su papá no tocaba instrumento, pero él y uno de sus hermanos que tocaba también la guitarra.
4: ¿Y cómo se llamaba tu tío, Víctor?
5: Gregorio González.
4: Gregorio González.
5: Sí.
4: Porque era raro, porque eran varios instrumentos y la afinación del arpa, que no era nada fácil, que él ya hacía perfectamente.
5: Perfectamente afinaba él, perfectamente el arpa.
4: Bueno, ¿y qué tema te acordás fue el primer tema que te salió en tu arpa de 30 cuerdas, Víctor?
5: Creo que era 3 de mayo, ese tocaba siempre el primer tema.
4: El clásico.
5: 3 de mayo, 9 de diciembre, eso no... Y la introducción es de, me dijo, tú pasé del campo, yo creo que
4: tú pasé del campo.
5: Para empezar, sí.
4: Sí. ¿Y vos tenías un maestro, aparte de tu papá, algún maestro arpista, algún arpista en particular? Más antes, ¿ustedes eran de ídolo, la de Chata, la de Radio, mi abuela, bueno, Sayo Watakobe, yo quiero parecerme a él, quiero ser como él? ¿Quién era tu ídolo arpista, Víctor?
5: Bueno, cuando yo empecé a tocar bien la arpa, yo me escuchaba mucho a Enrique Samaniego. Tenía su programa en La Voz del Coloradismo, ¿te acuerdas antes?
4: Sí, señor.
5: Por Radio Nacional, y ellos actuaban ahí. Y yo no me perdía ese programa. Siempre lo escuchaba y siempre seguía su paso, que voy a decir, su estilo. Y después un poco más adelante ya empecé a escucharle a Nicolás, a Lorenzo Luis Amón, y empecé a entresacar de ellos un estilo especial que, gracias a Dios, tuve la suerte de que le gusta a la gente.
4: Bueno, un ratito, Víctor, vamos a ir a la siguiente canción. Vamos a traer aquí un recuerdo muy especial para tu vida artística, Los Tres Ángeles. Entonces, esta selección de polcas.
5: Sí, señor.

0: Selección de polcas, Los Tres Ángeles. ¿De qué año estamos hablando aquí en esta grabación, más o menos, Víctor?
1: Y yo creo que 1995-96, por ahí grabamos.
0: Aquí dice 1996. Sí, señor.
1: 96, sí.
0: 1996 con López Simón y Juan Alberto Torales y Víctor Simón. Sí, señor. Una selección de polcas. Bueno, llegamos. Había llegado el tiempo de cambiar tu arpa de 30 cuerdas, Víctor.
1: Sí.
0: ¿Tenías cuántos años cuando eso?
1: Y 14 años por ahí creo que tenía.
0: ¿Y cómo surge la idea? ¿De quién surge? Bueno, que haya o faltaban de las 36 cuerdas. ¿De quién? ¿Tu papá te dijo? ¿Vos le pediste? ¿Alguien te sugirió?
1: No, la verdad que yo ya necesitaba ya cambiar mi arpa. Entonces, había un vecino mío que tocaba el arpa y tenía dos. Entonces, tuve que trabajar un año en la chacra, cultivar algodón para poder comprar mi arpa normal, así.
0: O sea, de 14, 15 años, ven más a poco cueve, sí, yo tengo Mandillú
1: ayer. Yo tengo Mandillú, yo tengo Jamal, ese primer arpa normal.
0: O sea, el producto de la cosecha de aquel año fue entonces para comprar tu primer instrumento, ya de su vez profesional.
1: Así mismo fue, Miguel.
0: ¿Y cuánto te costó más o menos? ¿No te acordás, Víctor?
1: Me acuerdo muy bien, 13.000 guaraníes.
0: 13, una fortuna.
1: Una fortuna, ya era cuando eso.
0: Y estamos hablando del año 1974 aproximadamente, ¿verdad?
1: Sí, así mismo, así, 74, sí.
0: Bueno, y cuando tuviste tu primer instrumento, ¿y qué tal estaba el arpa en su estado de conservación, Víctor?
1: Y muy bueno, era excelente, era porque para mí ya era demasiado. Y con esa arpa yo empecé a integrar unos grupos de Coronel Oviedo, por ejemplo, las hermanitas Jiménez, y después con un grupo que se llamaba Era Bailable con los Grupies.
0: ¿A veces era la banda del grupo?
1: Los Grupies, que integraba era cuñado de Francisco Ayala. La mayoría de los integrantes es integrante o pariente de Francisco Ayala. Tenía el nombre de cacique, de indios.
0: Exactamente, entonces, sí, señor.
1: Era cuñado de Francisco Ayala y se llamaba Los Curupíes, su grupo, director.
0: Sí. ¿Y cuántos integrantes ya eran cuando eso, Víctor? Más o menos.
1: Éramos cinco. Cinco integrantes.
0: O sea, acordeón, contrabajo, arpa y dos voces y dos guitarras.
1: Dos voces y guitarras, sí. Así un conjunto folclórico bailable, te voy a decir, antes.
0: ¿Y cuándo comienza tu actuación en las radios, en este caso en la radio de Coronel Oviedo, Víctor?
1: Y con ese grupo yo ya empecé a actuar en la radio Caguazú.
0: En Caguazú. Con Juan Carlos Martínez, Flaviano Díaz,
1: sí,
0: Rafaelito Ojeda, o Inveiteme, que allá.
1: Inveiteme, Francisco Venegas, Mendoza, Wilfredo Mendoza.
0: Sí. O sea, comenzó entonces tu tarea de hacerte conocer en tu valle primero, ahí en Coronel Oviedo y en los alrededores.
1: Así mismo.
0: Bueno, y después de este conjunto que mencionabas de Francisco Ayala, ¿qué viene, Víctor?
1: Y después yo hice, como te dije, mi primer viaje a Punta del Este. Y bueno, a la vuelta integré el grupo de los Caciques Negros, que era el bajista de Francisco Ayala, Juan de Dios Cuevas, formó para su grupo. Y con eso ya empecé a trabajar bien, teníamos mucho trabajo ya con el dúo Almirón Ferreira.
0: Ahí en la zona.
1: Eran cantantes de los Indios Negros los dos.
0: ¿Pero era para la zona o ya salían de la zona?
1: Ya salíamos por todas las localidades del interior, porque antes ya recorríamos.
0: ¿Y cómo se llamaba el conjunto, me decía, Víctor?
1: Los Caciques Negros.
0: Los Caciques Negros.
1: Los Caciques Negros, sí.
0: Andemos tía así ahí.
1: Ahora es Pluma Amba, ahora es director indio y te. Yo fui tío y la indio y te oí a los ova.
0: Allá, la
1: Juan de Dios Cueva.
0: Es la Juan de Dios Cueva, pintoresco.
1: Pintoresco, con trabajita.
0: ¿Vos tenés fotografía de eso, Víctor?
1: Ay, no, ya andaré con rimas.
0: De ahí por ahí,
1: ya, en esa época, pero no, prácticamente no. No, no había luego fotos.
0: Pero depende de Pluma Amba, la pena acá, una bella bola.
1: Sí, ya. Sí, indio y te, ahora voy a presentar la escenario. Y novedoso era.
0: La escenario. ¿Y tiene grabación de ese grupo, Víctor?
1: No llegamos a grabar.
0: No llegaron a grabar.
1: Después yo ya me presenté para hacer mi servicio militar obligatorio en la caballería, RC3, moto mecanizado. Hablando de eso, yo quiero hacer un saludo muy especial a todos mis ex camaradas. Yo sé que algunos están escuchando.
0: Soy
1: uno que está en Buenos Aires, que es Miguel Fernández, yo me dijo que iba a grabar el programa. Y tenemos un grupo de WhatsApp entre ex camaradas de la caballería.
0: Soy jinete paraguayo, Qué orgulloso de mi corcel, sí señor.
1: Así mismo.
0: Bueno, entonces vamos a ir a una pausa porque vamos a continuar hablando con Víctor. ¿A ni de los pejibres de Ina, Víctor? ¿Ya está de esa
1: Ina? No,
0: ah, bueno. Entonces, vamos a traer una voz femenina para... o sea, dos voces femeninas porque están directas, Víctor. Y esta grabación corresponde a Lilian Romero y a Noemí Oviedo.
1: Noemí Oviedo, sí.
0: Esta grabación que tiene la poesía del querido Juan Manuel Papote Fuertes y de Néstor Damián Giret,
1: sí,
0: Isla Maleta,
1: Isla Maleta,
0: el arpa de Víctor Simón.

0: de Juan Manuel Papó de Fretes, glosista, periodista, presentador, en la poesía y en la música de Néstor Damián Girel, Isla Maleta, Lilian Romero, Noemí Oviedo, el arpa de nuestro invitado Víctor Simón, el acordeón del querido don Bernardo Ayala, guitarra, bajo, arreglos, el querido recordado Dionisio Villamayor, y la dirección musical del archiduque de la canción, don Alberto de Luque, Víctor.
1: Así mismo, Miguel.
0: Qué cuadro de primera,
1: Y bueno, con Línea yo tengo 3 grabaciones, creo que tengo con ella.
0: 3 grabaciones. Bueno, y decíamos en el momento del corte que estábamos 13.000 guaraníes, mando yo después un año de trabajo. Bueno, y cuando te dijeron Punta del Este, tenías idea, era jovencito. Es una gente de la de Yajata, Punta del Este, de Guarajata, ¿qué, Víctor?
1: Bueno, cuando eso, bueno, en ese año mi papá falleció, en el año 75. Y entonces ese señor me conoció y empezamos a practicar y a actuar por ahí por Oviedo. Y le salió un trabajo. Él viajaba mucho por Europa, entonces...
0: ¿De quién estamos hablando, Víctor?
1: Ángel Piñanes.
0: Ángel Piñanes.
1: O sea, no es el Ángel Piñanes que conocemos nosotros de Los Toberos.
0: Ah, no.
1: Es otro. Tiene
0: el mismo
1: nombre, el obetense. Negrito Piñanes se le llama. Entonces me invitó y vino a hablar con mi mamá. Y mamá, ella dice, no hay problemas, dice, ¿verdad? Con tal de que le cuida a mi hijo, dice, ¿verdad? La verdad que yo le tengo que agradecer a ese señor porque me cuidó prácticamente como su hijo. Y yo era jovencito, 15 años.
0: Estamos hablando de tu primer viaje, no solamente de Goya, yo me la paro, pero vale, Víctor.
1: No, para a Chu, pero de paso para visitarle a mi hermano que estaba en el cuartel, que vino una vez con mamá, pero así de paso.
0: De paso.
1: Pero
0: ahí va, están a Punta del Este, de la ruina.
1: Punta del Este. Y nada más y nada menos mi primer viaje hice a...
0: Tenías 15 años. Del,
1: 15 años.
0: Sí.
1: Y... estuvimos 3 meses ahí, después de la vuelta vino, me entregó a mi mamá, y de ahí empecé a seguir mi estudio y a, como te dije, ya vine a hacer mi servicio militar obligatorio hasta el 79.
0: ¿1979?
1: Sí.
0: ¿Ya tenía 19 años?
1: 19 años salí del cuartel.
0: Sí.
1: Bueno, al salir del cuartel...
0: ¿Pero tus superiores se enteraron de que eras músico o que...?
1: Sí, yo... Bueno, ahí tengo fotos inclusive de del grupo que teníamos. Teníamos siempre trío o cuarteto en la caballería.
0: Caballería, o sea,
1: ellos preguntan, no, ¿quién toca guitarra, mapa, músico y nada? Entonces, pues enseguida tenía un arpa, no sé quién, me trajeron un arpa ahí. Y yo hacía las fiestas todas las noches para los reclutas que tenía que hacerle bailar a los antiguos a Monquetán, güey.
0: A Monquetán, que allá, sí. Vea, cátate. Cátate,
1: güey.
0: ¿Y cuántos camaradas eran más aproximadamente, Víctor?
1: El cuartel en general era muchísimo. Yo estaba en un escuadrón especial que donde están los tanques de guerra. Escuadrón blindado se llamaba.
0: ¿Pero estaba en la primera división o estaba en...?
1: Está el RC3.
0: RC3, sí, señor.
1: Y cuando eso se terminó, la caballería, prácticamente se terminó de... se cambió los caballos por los camiones, tanques, motos.
0: ¿Hanley Corrente Valle ya era como el de caballura acá, Víctor?
1: No, teníamos, pero... cuando yo vine al cuartel ya no estaba, no había más caballo.
0: Ya no había más.
1: Ya no había más, terminó. Eso es lo que digo, justamente yo me presenté en la época que se terminó los caballos. Se terminaron los caballos, ya no... empezaron ya a... justamente en la caballería, ¿se acuerda? Como por Timbaité, como Piso Pajo, ya por eso y...
0: ¿Cuadra?
1: Parque Automotor ya.
0: ¿En el Parque Automotor?
1: Ya, oye, cambia Peite.
0: Jaejo, mi vida serenata, la movie, ¿se acuerda? Unía... ¿De sí. A mí?
1: y me acuerdo que un sargento era tenía que cantaba y me invitaba a los amigos a su casa. Y a los asados a los purajeños, Diego.
0: ¿Qué puraje? La música y como allá, Víctor.
1: Sí, gracias a Dios.
0: Bueno, y en el 79 ya termina tu servicio militar obligatorio. ¿Y qué pasa contigo, Víctor?
1: Bueno, al salir del cuartel había un certamen que organizaba por Batico Juan Carlos Martínez, justamente. Un certamen interdepartamental de la canción, se llama. Se llamaba, y justamente yo tenía en mi compañía, te voy a decir, unos vecinos míos que cantaban luego conmigo, practicábamos y cantábamos las serenatas y eso. Los hermanos Santa Cruz González, Cosme Santa Cruz y Honorio y Severo también. Con Honorio lo que nos presentamos en ese concurso como trío los hermanos Santa Cruz González. Y salimos en segundo lugar, o sea que segundo puesto, pero no sé.
0: ¿De qué año estamos hablando? ¿Año y no para Víctor?
1: Y 79, yo salí en octubre por ahí, y ese fue a fines, creo que fue en diciembre del 79.
0: Diciembre del año 79, sí, sí señor.
1: Y sacapen hoy, dice vos. Y a partir de ahí yo ya empecé a integrar, por ejemplo, el dúo Campo Vera.
0: O Campo Vera, eso queríamos hablar también. Y grabaciones...
1: Tuvimos una grabación que yo nunca ni escuché esa grabación, lastimosamente no tuve la suerte de tener en mi mano. Porque después de eso yo entré con las voces Lalo y nos perdimos porque ellos se fueron a Ciudad del Este.
0: Y ¿pero qué tema, por ejemplo, te acordás, Víctor, de haber grabado con los Campos Vera?
1: Teresita, creo que uno fue Teresita. Si el destino... Yo te diría por ti, Teresa, pero no creo que... Yo la de pasar le encontré a Ocampo y me dijo que ese disco se terminó, no salió más.
0: ¿Y para qué se grabaron?
1: Pájaro Campana. Pablo González.
0: Exactamente.
1: San Lorenzo, ¿verdad?
0: En San Lorenzo, sí señor. Bueno, y después de...
1: Después de Ocampo, ¿verdad? Yo ya me invitaron, cuando eso era un trío famoso ya en Coronel Oviedo, Las Voces del Alba. Perfecto Duarte y Carlos Roberto Portillo se fueron en casa también a pedirle a mi mamá mi permiso para integrar el trío. Y es que Gregorio Modreno era un buen arpista y vino con Méndez López y se quedaron sin arpista. Entonces se fueron a buscarme y a partir de ahí yo integré a José Lalo unos cuantos tiempos. Y después me invitaron los hermanos Pinto Benítez para hacer una grabación con ellos.
0: Pinto Benítez.
1: Sí.
0: Ahora, queremos ir a esta grabación porque estamos variando las grabaciones para que sea bien.
1: Sí.
0: Hay una grabación Paraguay, mi país.
1: Ah, esa es mi última grabación que hice. Terminé en este año, en febrero, por ahí terminamos. Y ese es mi tema... De mi autoría, Letra y Música.
0: Letra y Música. Quiero que escuchen bien porque tiene un significado muy especial. Quiero que expliques en qué consiste la letra, en qué te...

0: Yo, esos alemanes, conocía a través de Paraná. Luis Alberto de Paraná conocía el Paraguay, está en Sudamérica. Hay alguna gente que ni idea no tenía dónde quedaba el Paraguay. Entonces, por eso yo vine a escribir y relatar un poco qué es lo más o menos lo que tenemos. Es difícil poner todo, pero lo más rescatable que puse está en esta canción.
1: Letra y música de Víctor Simón. Mi país, Paraguay.
0: Paraguay es

0: Paraguay es mi país. Letra y música de Víctor Simón, nuestro invitado en la madrugada de hoy. ¿Esto cantaban en los cruceros para presentar el Paraguay, Víctor?
1: La verdad que no. Este tema ya hice después de venir de los cruceros.
0: Pero la consecuencia de que justamente...
1: Exactamente.
0: No, y tanto y cuál es la ñaneta. Entonces le presentaste de esta forma, o sea, presentás a continuación después ya nuestro país con esta canción.
1: Así mismo. Y bueno, grabamos con los muchachos de los ribereños paraguayos, con Gregorio Pedroso y Rolando Rodas. Y
0: ¿de qué año estamos hablando, Víctor?
1: Y este salió este año nomás.
0: Este año 2015.
1: En febrero, por ahí terminamos esta grabación.
0: Bueno, y vamos avanzando en este tramo que nos...

0: Nos queda, Víctor, cuando llegamos a tu momento de venir a Asunción, ¿cómo llegaste a Asunción? ¿Con quién venías del interior? ¿Con qué conjunto después de ese segundo puesto? ¿Cómo fue tu venida a Asunción, Víctor?
1: Bueno, mi venida a Asunción fue que, bueno, después de Pinto Benítez, yo, hay un señor que viajaba mucho por Europa también, es ojetense, Víctor Manuel Fleitas, que fue integrante también de Reinaldo Mesa, vino a Coronel Oviedo y quería formar un cuarteto vocal instrumental con las voces del Lalo. Entonces no le gustaba la pista que tenía y vinieron a hablar conmigo otra vez para integrar otra vez el grupo Las Voces del Alba. Yo integré y formamos un cuarteto vocal muy bueno y viajamos a Brasil, vinimos a actuar por Ciudad del Este en el restaurante Guarani por mucho tiempo y después él se fue a Europa y nos quedamos con mi compañero Duarte y Portillo en Coronel Oviedo, otra vez nos vinimos otra vez. En ese trayecto, en ese interín, viajó Adrián Barreto a Oviedo para actuar en un festival famoso, festival de Ajos. Y nos conocimos ahí con Adrián y me dijo, el vehículo de ese hermano de Yapoco Ape, me dijo, vos conozco para acá, dice, yo te necesito en Asunción, dice. Entonces, a los 8 días de hoy ya me llamó y me dijo, vehículo tenente, ayúquese, hermano, dice. Y vine con él, la primera vez que vine a Asunción fue con Adrián Barreto.
0: ¿De qué año estamos hablando más o menos, Víctor? ¿Año no ve acá?
1: Y creo que en el año 1983. Finales de 82, por ahí ya vine con él. O principio de 83, creo que fue. Y bueno, estuve con él en su restaurante, Cantares, allá Barrio Herrera. Actuamos ahí unos cuantos tiempos y después nos salió el viaje a Mallorca con el grupo Tenondete. Este ya fue a fines del 83, nos salió el viaje y viajamos en el 84, en marzo por ahí. Viajamos.
0: Bueno, antes de ir a eso, porque tenemos la grabación que nos enviaste también de Tenondete, vamos a poner una grabación de las voces de Lala, porque decía, bueno, cuando viajó este músico que había llevado al grupo a Ciudad del Este, después volvieron a Coronel Oviedo. Perfecto Duarte y Carlos Portillo, voces y guitarras, y Víctor Simón González Leiva en el arpa. ¿Verdad? Vamos a escuchar, sí, con el requinto de Miguel Gamarra, de Mombaibo Seiwot, de Emiliano R. Fernández y Alberto Franco en nuestras voces del Paraguay.

0: Estamos escuchando a las voces del ALBA, Coronel Oviedo, lugar de nacimiento de nuestro entrevistado el día de hoy. Perfecto Duarte, Carlos Portillo, voces y guitarras, Víctor Simón, González Leiva en el arpa, Miguel Gamarra en el requinto, Nemon Bago, Seibot, de Emiliano R. Fernández y Alberto Franco, nuestras voces del Paraguay. Bueno, hablabas de tu viaje a Europa después de lo de Adrián Barreto, Víctor.
1: Sí.
0: Estamos hablando de qué año, 1984
1: aproximadamente. 84.
0: Sí, señor. ¿Cómo conociste a los integrantes de Tenón de Té, Víctor?
1: Bueno, la verdad que yo le conocí a Rito, lo que llegué a conocer, y vino un empresario, o sea que el dueño de un local muy famoso de Mallorca, Titos Nightclub, a contratar un grupo de 6 personas. Porque el escenario era un escenario grande, entonces quería llenar el escenario con un grupo. Entonces contrató al grupo Tenón de Té,
0: que era Marina Paz, era
1: Marina Paz, Julio Velázquez, Nino Barbosa,
0: sí,
1: y un requintista de Pepe Sarmiento, que empezó a,
0: sí, que está bonita,
1: a estar con nosotros, y dos arpistas quería dos arpas. Entonces hablamos con Rito Pérez. Y Rito les dijo, yo tengo un buen arpista que podemos llevar. Y se fueron a hablar conmigo en el local de Adrián, en Cantares. Una noche se fueron a cenar ahí y nos sentamos y hablamos. Y ahí concretamos el viaje. Que lastimosamente Pepe Sarmiento vino a salir otra vez y le llevamos. En esa época era amigo del grupo.
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0: mañana con 5 minutos. ¿Cómo están? Buen día, Baella Pa. ¿Cómo están, gente? Bienvenidos a Contacto Ciudadano, este programa en el que, bueno, queremos contarles un poco lo que pasó en la semana en el ámbito nacional e internacional, actualizar información y lo que se viene también para la próxima semana. Y le doy la bienvenida ya a mi compañera, pero esperen que antes de seguir les quiero contar algo. En medio del trajín del Mundial, en medio de la fiesta del Mundial, no pasó por alto, pero quedó un poco postergado la bienvenida oficial a Ani Lescano, Contacto Ciudadano. Bien, Ani, bienvenida.
1: Gracias,
0: oficialmente. Porque bueno, les quiero decir que hicimos los trámites correspondientes, así que bueno, ya Ani se queda definitivamente con nosotros aquí en Contacto Ciudadano, y a partir de hoy, cuando yo no esté, ya toma la batuta, y cuando una de nosotras, bueno, esté con 1000 actividades, Ani va a estar aquí prendidísima con todos ustedes, así que te entrego oficialmente ya el mando,
1: gracias.
0: Y así que estamos aquí para compartir y para que la audiencia ya se conecte contigo todo el año, todos los sábados, para que puedan también conocerte un poco más, pese a que ya te presentamos aquel primer día, pero ya estás.
1: Claro, buen día gente, buen día Vivi, Monte y Luis, que también estás acompañándonos en controles. Muy buen día, gracias por la bienvenida, gracias a Contacto Ciudadano por abrirme las puertas. Espero que sea de su agrado acompañándoles cada sábado con mucha información, con mucho debate, de todo un poco. Vamos a ver qué podemos hacer cada sábado. Espero que podamos compartir mucho con la ciudadanía. Yo quiero leerles, quiero verles. Sobre todo quiero saber desde dónde nos están escuchando. Y hoy tenemos muchísimo que contar, Vivi. Tenemos una semana cargadísima de información y de memes también, por cierto, toda la semana. Sí. Así es que préndanse, envíanos un mensajito y cuéntenos también de qué quieren hablar, qué quieren escuchar y qué quieren que le contemos hoy.
0: Bien, comienzan las vacaciones de invierno y de hecho yo venía pensando eso, justamente lo que acababas de decir, que de qué podemos conversar hoy con la audiencia. Y justo que ayer estaba con el trajín de los preparativos con mis hijas, ¿verdad? Bueno, yo tengo dos niñas, mucha de nuestra audiencia ya lo sabe. Y decía, ¿qué hago con mis hijas estas dos semanas, verdad? Era como, bueno, ya vos te debe pasar también con tus sobrinos, ¿verdad? Por ahí que están los hijos de otros amigos, a ver qué hacemos con los sobrinos, etcétera, y los nietos, o si tienen ya nietos, ¿verdad? Entonces yo dije, che, voy a compartir un poco con la audiencia. Pero la pregunta es, ¿qué lindo recuerdo tienen de sus vacaciones de invierno, entre comillas, ¿verdad? Porque generalmente viene una...
1: Siempre hace calorcito.
0: Tipo un veranillo, sí, la primera semana.
1: Siempre hace calorcito en las vacaciones de invierno, me sorprende. Sí. La segunda semana a veces baja un poquito, pero siempre hace un calorcito. Mm. Un buen recuerdo, me dejaste pensando.
0: ¿Verdad? Sí, yo tengo muchos, ¿verdad? Así que bueno, a lo largo les voy a ir contando también, pero sí, pensá en uno, así que como que te marcó, decís, bueno, esto es lo que yo recuerdo muy particularmente de mi infancia, pero más que nada yo quiero escucharle a la audiencia, ¿verdad? Si quieren enviarnos un audio o un mensajito, igual también a los paraguayos que están en el exterior, bienvenidos, cuéntenos también si recuerdan un poco cómo fue aquel momento de su infancia, esos días de vacaciones. Y el clásico es, bueno, una gran mayoría, y me incluyo en esa mayoría también, es que la tarea que llevábamos de vacaciones, yo el día sábado o el domingo antes de volverlo hacía.
1: Siempre. Sí. Siempre éramos recontra a última hora. Y yo recuerdo, Vivi, un año que se alargaron las vacaciones de invierno una o dos semanas más por motivos de salud. No me acuerdo qué enfermedad
0: llegó,
1: hubo.
0: Me acuerdo que hubo
1: una enfermedad, no tengo idea de qué virus se esparció, pero recuerdo que ya empezamos las clases en ese entonces virtual, entre comillas, pero era con las páginas escolares de los diarios. Uh-huh. Nos mandaban las tareas a través de la página escolar de ABC, me acuerdo muy bien que nos sentábamos esa semana, en la que tendríamos que haber retornado ya de las vacaciones, a hacer las tareas en casa con mamá, pero no me acuerdo un poco. A ver si la audiencia se acuerda. Yo sé que habrá sido allá por el 2008, 2009,
0: puede
1: más
0: ser,
1: o menos por ahí, porque yo estaba chica, pero ya fue en la primaria. No tengo idea. Voy a googlear, pero recuerdo que se alargaron un par de semanas las vacaciones.
0: Sí. Bueno, fueron muy, muy ocasionales, pero sí yo recuerdo que se llegó a extender una semanita, unos días más, en algún momento, incluso por el frío, ¿verdad? Porque había muchas enfermedades, cuadros respiratorios importantes, entonces tuvieron que extenderlo. Y de este sábado 11 de julio del 2026 tenemos mucho por contarles también, pero quiero comenzar un poco, Ani, con este aviso meteorológico vigente para los departamentos afectados. En este caso, vamos a ir repasando también por algunas ciudades, porque estamos en pleno invierno, gente, a cuidarse este sábado 11 de julio. Quiero comenzar diciéndoles que tenemos una temperatura de 25 grados en Capital. Vamos a ir contándoles también que en Concepción para hoy una máxima de 27, una mínima de 20. Bastante, bastante primaveral, entre comillas, esta temperatura. Pero fíjense que mañana esto va a ir nuevamente en descenso, sobre todo en Concepción, una mínima de 14. En San Pedro también, mañana, para mañana domingo, 14 como mínima, y hoy una mínima de 20 y una máxima de 26. Para Caacupé, una mínima de 18 y una máxima de 24. Domingo, una mínima de 11 y una máxima de 20.
1: Se vino un veranillo de San Juan.
0: Sí, sí.
1: Retrasadísimo.
0: Un poquito retrasado.
1: Estaba pensando en que no tuvimos el veranillo de San Juan y de repente ahora estamos teniendo estas temperaturas bastante agradables.
0: Sí. Seguimos con Villarrica. Bueno, les cuento también que para hoy una mínima de 18 y una máxima de 24. En Coronel Oviedo, 18 como mínima, 25 como máxima. En Casapá, mínima 18. Encarnación, mínima 15. ¡Ay, qué linda temperatura! Me encanta Encarnación cuando hace frío. San Juan Bautista, mínima 17. Paraguarí con 18, una máxima de 24. Ciudad del Este, buen día, ¿cómo está? Alto Paraná, mínima 18, una máxima de 23. En Capital les decía que teníamos una temperatura de entre 19 y 25. Para hoy, Pilar, 15, entre 15 y 23. Para Pedro Juan, también una mínima de 19 y una máxima de 29 grados. Salto del Guairá, ¿cómo anda Salto del Guairá? Buen día, una mínima de 18 y una máxima de 25. Y llegamos hasta el Chaco paraguayo, Pozo Colorado, ¿cómo están? Bahía Paz, cuéntenos, manifiéstense un poquito, quiero saber cómo están. Tenemos una temperatura mínima de 20 y una máxima de 26.
1: Así mismo, también hacia Fuerte Olimpo vamos a tener lluvia mañana. El día de mañana tenemos fresco a cálido, cielo parcialmente nublado y vientos del sur. Algunas lluvias dispersas y luego va a ir mejorando durante el transcurso del día. La temperatura mínima prevista para Fuerte Olimpo es de 19 grados y la máxima de 24 grados. Mariscal José Félix Estigarribia, tenemos condiciones similares. Mañana sábado, cielo parcialmente nublado, vientos variables, los del sur, lluvias dispersas y ocasionales tormentas eléctricas para el día de hoy. Una mínima prevista de 19 grados y una máxima de 25. Y mañana también hacia José Félix Estigarribia tenemos ya cielo más nublado, menos lluvias, mínimas de 17 y máximas de 23 grados. Bastante agradable, sí. Hacia el Chaco, hacia todo el país en realidad, todo este fin de semana no tenemos demasiado frío. Creo que hacia Salto es lo que se ve, una temperatura un poco más baja, 13 grados. Creo que esa es la mínima que estoy viendo, 13, 12 para mañana, pero más que eso no va a estar bajando.
0: Así es. Bueno, y contarles también sobre este aviso, fenómeno esperado, lluvias con tormentas eléctricas moderadas a fuertes, ráfagas de vientos moderadas a fuertes y la ocasional caída de granizos. Esta es una emisión, un boletín especial de la Dirección de Meteorología. Para hoy, lluvias y tormentas de variada intensidad se desarrollan sobre el área de cobertura con probabilidad de ocasionar fenómenos de tiempo severo de manera puntual durante las próximas horas de hoy. Y atención con la zona de cobertura de esta alerta que emite a estas horas Meteorología, Ani.
1: Así es, y ahí también un boletín especial. A ver, la zona de cobertura para empezar del día de hoy es ahora mismo puntualmente Caaguazú y Alto Paraná. Uh-huh. Hacia el este de la región oriental van a estar llegando sobre todo estas lluvias y tormentas. Pero también, Vivi, hay un boletín meteorológico especial que está vigente y que anuncia estos temporales en el transcurso de este sábado. Durante la madrugada tuvimos temporales muy importantes, pero durante la mañana y tarde también va a seguir el temporal hacia Caaguazú, Guairá, Alto Paraná, Canindeyú, San Pedro, Amambay, Concepción, Presidente Hayes y Alto Paraguay hasta el transcurso de la tarde. Ya por la noche de este sábado, estas lluvias se van a localizar puntualmente hacia Amambay, Concepción, Presidente Hayes y Alto Paraguay. Y este boletín especial está vigente solamente hasta el día de hoy, pero las lluvias se prevén que continúen el día de mañana, así es que podemos estar atentos a los próximos avisos meteorológicos.
0: Muy bien, 0972-730-730, le estamos dando la bienvenida a Contacto Ciudadano y le estamos preguntando ya de entrada a nuestra audiencia si quieren enviarnos un pequeño audio o contarnos a través de sus mensajes de texto, ¿qué recuerdan en especial de esos días de vacaciones de invierno durante su infancia, su adolescencia en particular? Bueno, ahora sí, Ani, tenemos que contarle a nuestra audiencia lo que trae nuestra edición hoy, la edición impresa, nuestros principales titulares de todo lo que ocurrió ayer, a última hora, actualizando, sobre todo, el dar contexto y análisis de lo que de la información que se produjo ayer en distintas partes del país, en distintos ámbitos. No solamente en lo económico, también en lo político, en lo social, qué está pasando con IPS, es un tema de mira, no hay semana que no se hable de la situación de IPS en particular. Y justamente nuestra tapa de hoy habla de eso.

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2: Y hoy, sábado 11 de julio, el título principal de tapa es: ex alto jefe de IPS desbarata mentiras sobre el fideicomiso. Gustavo Massi, director de infraestructura en la era Cartes. El arquitecto Gustavo Massi fue categórico al refutar las supuestas irregularidades en fideicomiso con Banco Atlas para construcción de hospitales. Sus declaraciones se suman a las del expresidente de la institución, Benigno López, quien también desacreditó fábula impulsada por el oficialismo. Muy por el contrario, su testimonio defiende el alcance de un instrumento financiero que, según sus palabras, salvó a la previsional del colapso. Por otro lado, falta crítica de medicamentos básicos en IPS obedecería a las licitaciones trabadas desde el 2019 por incumplimiento de proveedoras.
3: Y nuestro titular principal de hoy, siempre siguiendo toda la información del Mundial 2026, España pasa a Bélgica y desafía a Francia.

0: Y la fotografía que trae nuestra portada hoy, los jugadores del seleccionado español celebrando este pase en la ciudad de Los Ángeles y a pocos kilómetros de Hollywood. España derrotó ayer 2-1 a Bélgica en unos cuartos de final de película y clasificó a las semifinales de la Copa del Mundo 2026, donde la espera la temible Francia. Fabián Ruiz abrió el marcador para La Roja, igualó Charles de Catelaire y ¿sería Miquel o Michael esto? Yo le voy a decir Miquel. Miquel Merino ingresó para marcar la diferencia. Hoy juegan Noruega, Inglaterra y Argentina, Suiza. Mi corazón con Argentina. ¿Vos qué tal, Dani?
1: Con Argentina, por supuesto, pero también estoy muy ansiosa por Noruega-Inglaterra. Yo creo que va a ser un partido muy, muy interesante. Y, por supuesto, vamos a estar del lado del equipo de Haaland. Yo creo que Haaland es el jugador del Mundial a nivel viral este año, ¿verdad? Sí, bastante interesante la figura. Pero sí, vamos a estar sobre todo pendiente del partido Argentina-Suiza. Ojalá que no sea muy aburrido. Yo siento que hay como unos pronósticos de que va a estar un poquito aburridito en los partidos de hoy. No hay mucho desafío, creo.
0: Sí. Y el otro día el partido de Francia a Marruecos, el primer tiempo,
1: era para dormirse.
0: Ay, sí, yo tomaba y tomaba mi mate y estaba ahí viendo. Después ya me aburrí, me fui a hacer otra cosa, volví. En el segundo tiempo cambió la historia, ¿verdad? Pero sí, el primer tiempo no dio. Bueno, y a ver, lo vamos a hablar después a mayor profundidad, ¿verdad? Pero qué difícil va a estar esta transición cuando termine el Mundial. Volvamos al fútbol local y, bueno, a nuestra rutina en general, ¿verdad?
1: La verdad que sí. Y todos en general, sobre todo los que son mucho más fanáticos del fútbol, que ahora están organizando su vida entera en base a los partidos. Yo tengo amigos que no dejaron de ver un solo partido del Mundial y creo que esta semana fue el miércoles o el jueves, no recuerdo bien, el único día en el que no hubo partido por primera vez desde que arrancó el Mundial y todos estaban así como que mirando la pared diciendo, ¿qué hacemos hoy?
0: Sí, ¿verdad? Como que faltaba algo ahí.
1: Sí, que quedó un poquito vacío el día.
0: Sí. Deberían preparar algún show, algo especial para esa transición también, ¿verdad? Cuando ya no hay partidos. Bueno, más de nuestros títulos de este sábado 11 de julio, encuentran en Argentina a la niña de 2 años que se hallaba desaparecida, la tenía el padre. ¿Y qué caso este, Ani? Bastante complejo, el ámbito judicial sobre todo.
1: O sea, es que estaba pensando en este caso y en el otro día que estuvimos hablando con el encargado de la alerta MAFE, con el director de la policía que nos estaba contando, de que es muy, muy frecuente el problema de conflictos parentales y que sobre todo los niños que desaparecen, que tienen menos de 5 años, se deben a estos conflictos parentales. Entonces, si vemos alertas MAFE en el que hay chiquitos perdidos de entre 2, 3 años, generalmente son por estos conflictos. Y qué miedo. O sea, en algunos casos como más locales, pasa un poquito desapercibido, vamos a decirle, porque no hay ese miedo de que huyan del país, como en esta vez en el que el padre chileno existía mucha más probabilidad de que huya el mismo día. Y gracias a Dios que la recuperaron muy pronto, se activó muy pronto la búsqueda. Y el mecanismo a nivel internacional también, porque ya la encontraron en Argentina, súper rápido.
0: Sí. No, yo decía la complejidad del caso, ¿verdad? Porque comenzó en Chile, continuó acá se presentó una situación particular. Pero dentro de todo, más allá de lo que va a ocurrir ahora, ¿verdad? En el ámbito judicial, la batalla que se va a dar por parte de la madre y también del padre, qué tranquilidad, ¿verdad? Que la niña haya aparecido y que esté bien, que esté sana, que esté con vida. Sobre todo eso, ¿verdad?
1: Por supuesto.
0: Y ahora, bueno, a velar por el interés superior de esta niña, ante todo, ¿verdad? Protegerla y darle la contención necesaria. Bueno, más títulos, Ani.
1: En el MEC con títulos MAU es posible ganar 5 veces más que el mínimo. Ay, qué triste, Vivi, es escuchar esta situación de los títulos MAU y tanta gente que no merece el salario que está ganando en el sector público. Es una locura la repartija de títulos que se estuvo detectando a través de este caso de títulos MAU.
0: Amplia oferta de espectáculos y turismo para las vacaciones de invierno. Y esto después vamos a ampliar también. Vamos a contarle un poco a la audiencia qué más pueden hacer, si hay festivales por ahí, algún concierto gratuito, exposiciones. ferias, los museos también, ¿verdad? Es un momento para ir un poco a descubrir los museos. Aunque no seas niño y tengas un tiempo libre en estas vacaciones, ¿verdad? Podés ir a descubrir.
1: ¿Sabes que estaba pensando sobre eso, sobre los museos? Y es un gran problema que acá nuestros museos se cierran temprano. Mm. Todos se cierran temprano. El otro día yo tuve unos primos que vinieron desde el interior y entre semana inclusive todo se cerraba a las 3, algunos mediodía, a las 4 de la tarde. Entonces es difícil que nosotros mismos podamos visitar nuestros museos si tienen horarios tan limitados. Entonces creo que de repente la Secretaría de Cultura podría apostar por ampliar los horarios en estas vacaciones de invierno, por lo menos de algunos museos más emblemáticos, para que podamos visitar con los chicos, para que por lo menos los padres que salen un poco más tarde puedan retirar a los chicos de la casa de la abuela, porque yo sé que muchos van a quedarse en la casa de los abuelos,
0: sí,
1: probablemente.
0: Seguro,
1: y digo, bueno, ¿qué hacemos ahora? Y podemos ir a uno de los museos que tenemos, porque la mayoría cierra bastante temprano. Incluso algunos no abren los sábados. Entonces creo que es muy importante hablar sobre la necesidad de ampliar los horarios y también de abrir los fines de semana de estos museos.
0: Sin
1: y seguimos
0: duda.
1: Con títulos, Vivi.
0: Sí.
1: Dice, queda firme la condena de 10 años para el número 2. El exgobernador cartista de Central, Hugo Javier, va a quedar en la cárcel, ya está firme su condena.
0: Y atención con esto, Fiscalía solicita un débil castigo para Boydanich, apenas 30 meses para quien intentó proteger a Darío Messer. Y este caso también lo vamos a estar ampliando en un ratito más. Después de nuestros títulos, pasamos al editorial del día.
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0: El Estado es una mina de despilfarro. Hace un par de días hubo un principio de incendio en un edificio céntrico de varios pisos perteneciente al Ministerio de Educación y Ciencias, que estaba abandonado, lleno de alimañas y ocupado por drogadictos. No se puede entender tanta dejadez, tanta indiferencia ante un bien tan valioso de una ubicación excelente en el centro de la capital, pudriéndose a la vista de todos. Es para preguntarse si nada se les ocurre a los miles de ingenieros, arquitectos, ambientalistas, proyectistas que figuran en la nómina de las instituciones para hacer algo útil con tan valioso bien. Así se volatilizan los recursos estatales.
1: Dicha ley nunca ha tenido una vigencia efectiva, pero sirvió para dar una buena impresión a la ciudadanía, como si el coronavirus hubiera sido necesario para evitar lo que el sentido común y la honestidad exigen: cuidar de lo mejor el dinero de todos. Queda el recurso de que la sufrida población, al denunciar algún pésimo servicio público, haga lo mismo con respecto al malgasto del fruto de los impuestos que abona. Esta repudiable práctica contribuye a las privaciones sin que los impúdicos responsables reciban tan siquiera una sanción moral. No basta con que los ladrones puros y duros vayan a la cárcel. Las normativas que prohíben las erogaciones innecesarias deben ser rigurosas y acarrear consecuencias para sus autores. Basta de engaños.
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3: Y vamos a la contratapa, ámbito deportivo. Como les decíamos, qué dura va a estar esa transición.
4: Va a estar muy dura. Incluso sí. Yo hoy ya siento que estamos ya bastante como que por debajo de los ánimos de las semanas anteriores, en el que incluso nuestra audiencia estaba muy, muy despierta temprano. Sí. Y hoy yo sé que muchos ya están durmiendo porque no tenemos, por lo menos lastimosamente, no le tenemos a la albirroja que continúe. Pero igual sí que vemos que están ahí muy, muy activos. Dentro de un rato ya vamos a estar también mirando sus mensajitos. Y en la contratapa de hoy tenemos como título principal: España lo sufre, pero avanza. Un gol sobre el final del partido del recién ingresado Mikel Merino le dio el triunfo a la selección de España sobre Bélgica con un resultado de 2-1 en los cuartos de final de la Copa del Mundo para avanzar a las semifinales de la competencia en Norteamérica, donde tendremos una final anticipada entre españoles y franceses. Fabián Ruiz, que está en la fotografía con la pelota en la panza, anotó el primero para la roja. 6 minutos más tarde igualó Charles para los belgas y Merino sentenció el juego sobre el final, dando a España el pase a las semifinales, instancia en que buscarán hoy Noruega, en que estarán hoy Noruega con Inglaterra a las 6 de la tarde y Argentina frente a Suiza a las 10 de la noche.
1: ¿Y quién hará historia? ¿Quién hará historia?
4: Está
1: duelo
4: difícil.
1: De goleadores. Duelo de goleadores: Messi versus Mbappé. El argentino Lionel Messi, con un partido menos en esta Copa del Mundo, sigue liderando la tabla de goleadores históricos del Mundial, seguido muy de cerca por el francés Kylian Mbappé, jugador que ya aguarda por España en semifinales. Hoy, la Argentina de Messi buscará su pase a la siguiente instancia del torneo cuando enfrente a Suiza por los cuartos de final a las 22 horas. Una posibilidad más para el 10 albiceleste de seguir sumando. Y sin duda, yo creo que el partido del día... Es cierto, tenemos el otro encuentro también, ¿verdad?, de Noruega con Inglaterra, pero para nosotros creo que el partido de Argentina-Suiza es el partido de fondo. Por lo que implica la participación de Messi también ahí, ¿verdad? El mejor jugador del mundo.
4: Y también por ser la única selección ya de Latinoamérica que queda en este Mundial. Entonces es quien es la selección que nos está representando a todos. Y más que nunca esta semana, creo yo. Porque esta semana, con todo lo que pasó con Francia, con Mbappé, tuvimos una ola de hermandad con los argentinos en Twitter, al menos. No sé si de repente nuestra audiencia es usuario de Twitter, pero en Twitter vimos un una ola tan grande de hermandad con los argentinos que me pareció súper interesante también destacar eso. Entonces la mayoría de nosotros vamos a estar pendiente y alentando también a la selección argentina y a Messi versus Mbappé, creo yo, sobre todo por quien representa también.
1: Claro, claro, sí. Sí, y tengo un anuncio para el equipo hoy. Felicita que está hoy en producción general. Nimia Cáceres está de vacaciones, va a tomarse un respiro para estar con sus niños también. Luis Martínez en los controles, en breve también se suma Ariel y Jorge Montefilpo en redes sociales. Bueno, y la invitación es para irnos a la final del Mundial.
4: ¿Sí?
1: ¿Querés irte?
4: Por supuesto que sí.
1: Irte, claro que sí.
4: No, ¿quién
1: están,
4: no?
1: Están todos invitados porque, señoras y señores, les voy a contar cuánto cuesta la entrada. Y les voy a invitar.
4: Tengo miedo a escuchar.
1: Les voy a invitar, pero les voy a contar después de una información importante, porque me pareció que ya está empezando a llover y ya está en línea Juana Martínez de la Dirección de Meteorología para contarnos un poco cómo se va a comportar el tiempo este fin de semana. Juana, ¿cómo estás? Buen día.
5: Hola, muy buenos días. Un saludo para todos.
1: Bueno, preguntarte un poco puntualmente para este sábado cómo va a estar el tiempo y mañana domingo igualmente.
5: Okay, bueno, para el día de hoy, ambiente inestable con probabilidad de lluvias prácticamente a nivel país, serían de maneras dispersas en lo que es el Chaco y del centro para el este de la región oriental con alta probabilidad de...
4: Vamos a volver a llamar a Juana porque estamos teniendo problemitas con la comunicación, se escucha muchísima interferencia. Creo que la lluvia llegó a nuestro teléfono ahí, se escuchan los truenitos, entonces vamos a volver a contactar con Juana Martínez para tener más detalles sobre la situación del tiempo este fin de semana.
1: Y sobre todo porque tenemos un aviso meteorológico vigente, a ver si esto se amplió o no. Repasábamos hace un rato cómo va a estar precisamente el tiempo a nivel del país, pero lo que me está llamando la atención sobre todo es que están manteniendo esta alerta vigente. Retomamos la comunicación con Juana. Juana, buen día.
5: Hola, muy buenos días.
1: Ahora sí mejoramos la comunicación. ¿No te decía que puntualmente para este día sábado y mañana domingo?
5: Okay, para el día de hoy sábado, alta probabilidad de precipitaciones de manera dispersa prácticamente a nivel país, en lo que es el Chaco y del centro, o sea, norte de la región oriental y del centro para el este de la región oriental, también con alta probabilidad de que estas lluvias estén acompañadas de ocasionales tormentas eléctricas. Y en cuanto a las temperaturas, bueno, algo variables vamos a decir. En algunos casos vamos a tener la mínima en horas de la noche, sobre todo en lo que es el sur del país, con mínimas que estarían entre los 15, en la región oriental, entre los 15 y 19 grados, o 20 grados mejor dicho, y en la región en el Chaco entre 20 y 21 grados. Ahora, en cuanto a la máxima, sí hay una importante diferencia, vamos a decir, sobre todo lo que es del centro para el sur de la región oriental, donde se espera que esté entre 23 y 25 grados, y para el resto del país estaría entre 26 y hasta 33 grados en zona del Chaco. Esa sería la condición para el día de hoy. En cuanto a los vientos, mayormente irían soplando variables o del sector noreste en algunas zonas, pero ya hacia el final de la jornada o en el transcurso de la jornada para algunos departamentos, esto iría rotando hacia el sector sur. Esa sería la condición para hoy. Ahora, para el día de mañana, aún estamos esperando o previendo que tengamos algunas precipitaciones dispersas, sobre todo durante las primeras horas, pero esto sobre todo en lo que sería noreste del Chaco y norte y noreste de la región oriental, todo con tendencia a ir mejorando. Luego el resto del país, por el momento, con baja probabilidad de lluvias para el día de mañana. Eso sí, ya un ambiente mucho más fresco, con mínimas a nivel país entre 10 y 19 grados y máximas que irían entre 17 y 24 grados. En cuanto al viento, soplando predominante del sector sur. Y para el día lunes 13, buenas condiciones de tiempo a nivel país, prácticamente baja probabilidad de lluvias y un ambiente algo frío en gran parte de lo que es el territorio, a excepción de lo que es del centro para el norte del Chaco. Bueno, para el resto del país las temperaturas mínimas estarían entre 7 y 10 grados prácticamente, y para lo que es del centro para el norte del Chaco, en torno a los 12 y 15 grados. En cuanto a las máximas, irían a nivel país entre 17 y 26 grados y vientos todavía soplando del sector sureste.
4: Entonces el calorcito sobre todo tendríamos el día de hoy y mañana, ya temperaturas más frescas y frías en el inicio de la semana.
5: Así es, por lo menos hasta el día martes es ambiente frío, donde todavía Gran Capital, por ejemplo, estamos previendo tener 9 grados de temperatura mínima, y ya a poquito iría subiendo nuevamente la temperatura porque la máxima estaría llegando a los 24. Ya para el día miércoles la mínima sube bastante en relación al día previo. Estamos esperando una mínima en torno a los 15 grados y una máxima que también iría en ascenso. Por el momento estamos previendo 27 grados para ese miércoles.
4: Por el momento entonces todavía no se prevé que retorne ese frío que tuvimos esta semana con heladas, ¿verdad?
5: No, por el momento no. De todas formas, hacia el sur del país sí estamos previendo temperaturas algo más bajas en relación al resto, ¿verdad? Que sería entre el día lunes y martes, con mínimas entre 7 grados por el momento es lo que estamos previendo. Hay que ver también cómo van ajustando los modelos.
1: Juana, y la humedad entre ayer y hoy, y yo lo percibo por mi acallara.
4: Creo que es nuestro
1: termómetro. Se me electriza el pelo, sí, cuando tenemos mucha humedad, me cuesta mantenerlo en su lugar. ¿Cuánto tuvimos ayer y cuánto tendríamos hoy de humedad? Porque está bastante molestosa, ¿eh?
5: Y lo que te puedo indicar es lo que ahora se reportó desde el aeropuerto y es 92%. Esta humedad sobre todo persistiría hasta el día de hoy, vamos a decir, y a partir del día de mañana esto tendría que ir disminuyendo.
1: Perfecto. Bueno, y a ver, si tenés a mano, si es posible dar un pronóstico de cómo estaría el tiempo en estas dos semanas de vacaciones de los chicos, a ver qué hacemos con ellos, si los mantenemos adentro, buscamos un lugar, no sé, ir al interior, a pasear un poco, a la casa de los abuelos, los tíos, los amigos, buscamos siempre actividades un poco más al aire libre en las vacaciones.
5: Bueno, la verdad es que no hacemos realmente un pronóstico tan extendido precisamente porque esto sí se va actualizando a poco, sí, pero lo que estamos previendo para lo que es hasta el momento está publicado hasta mediados de la semana, pero hay como que acuerdos entre modelos que por lo menos hasta el día domingo 19 en realidad vamos a tener condiciones de buen tiempo y un ambiente cálido a caluroso. O sea, esto a partir del día miércoles va a ir subiendo de a poquito y por lo menos esas buenas condiciones de tiempo y ambiente cálido, caluroso, hasta el día domingo 19 se va a mantener.
1: Bueno, pero me parece igual una muy buena noticia porque, bueno, la primera semana al menos vamos a tener buen tiempo, buen clima para las vacaciones. Okay. Juana, ¿alguna puntualización en particular para la gente del Chaco paraguayo? Nos están escribiendo desde ahí preguntando también cómo va a estar el tiempo.
5: Bueno, y nada más repetir lo que había mencionado, que para hoy a nivel país probabilidad de lluvias dispersas con ocasionales tormentas eléctricas. Para mañana ya baja un poco más lo que serían las condiciones para tormentas eléctricas, pero aún sí podrían persistir. Hay unas precipitaciones que en el transcurso de la jornada de mañana estaría también mejorando.
1: Perfecto. Bueno, Juana, te agradecemos mucho el tiempo, sobre todo por los datos compartidos con nuestra audiencia.
5: Juana, usted, hasta luego.
1: Gracias, Juana Martínez, de la Dirección de Meteorología. Entonces, esta primera semana de vacaciones, bien, vamos a estar onda tranqui con la temperatura, no va a estar muy muy baja, vamos a poder disfrutar de unos días bastante bastante cálidos. Medio primaveral, ¿verdad?
4: Un poquito primaveral, por eso pensaban en el veranillo de San Juan, un chiquitito así, pero como vemos que vamos a tener 9 grados, va a estar un poquito fresquito por las mañanas para tomar el mate, si es que se queda. Muchas gente pide vacaciones en sus trabajos para quedarse en estas vacaciones de invierno por no saber qué hacer con sus chicos. Creo que sos una de ellas, Vivi.
1: soy una de ellas, exacto, sí. Ya, vacaciones programadas, mira, para ocuparme, para mi otro rol de madre también, y mucho sobre todo. Bueno, antes de continuar con el tema de deportes, Ani, déjame saludarle un poco a los colegas que están escuchando nuestro programa. A estas horas se prenden también para escuchar un poco los títulos, irse a sus respectivos programas, a nuestros colegas de Telefuturo, a nuestro ex compañero, pero siempre amigo, Beto Coronel, en sintonía, nos acaba de saludar, te envío un saludo especial también. Así que bueno, gracias por estar en sintonía y éxitos a todos. Muchos de nuestros colegas de Canal 9, sí, Telefuturo, de las otras radios también, las radios digitales que hoy también están en el interior del país, nuestras radios asociadas también, claro, a estas horas están todos prendidos ya para conocer lo que dice nuestro titular principal. Bueno, y ahora sí continuamos. Yo les decía que tenía una invitación para ustedes, ¿verdad? Yo sí. Les invito, pero ustedes pagan, por supuesto, ¿verdad? Cada uno se hace cargo de su chipa también en el estadio. $7,380. Los tickets para la final. ¿Qué Barat. Tal?
4: Baratito.
1: Sí, dame 10.
4: Dame 10. Yo creo que... Diez.
1: La FIFA puso a la venta ayer cerca de 1,200 entradas de categoría 2 con un precio de $7,380 cada una para la final de la Copa del Mundo, que se celebrará el 19 de julio en el MetLife Stadium de East Rutherford en New Jersey. El sitio web de venta de entradas de última hora del organismo rector, que en ocasiones había indicado que para el partido estaba agotado, tenía 1,178 asientos disponibles en 5 secciones de la tribuna superior junto a las líneas laterales también.
4: ¿Sabes cuánto es en guaraníes?
1: ¿Dónde te querés ir? A ver, decime. Para. ¿Líneas laterales?
4: En guaraníes, sí. Casi 45 millones la entrada.
1: Ok.
4: Casi 45 millones.
1: Dame 10.
4: 44,880,000 guaraníes una entrada. Dame 10. Sí. Dame 10. Me voy ahí en más cerca. Creo que lateral, no sé. No tengo idea. Cualquiera nomás. El más caro, dame.
1: No, yo mira, decía, espera, pero 7,000, no, este debe estar mal. Me aseguré, volví a mirar, entré aquí en un sitio, ¿verdad? En un sitio web y también decía $7,380.
4: Dice que cayeron un poco o bastante los precios de las entradas luego de que se eliminó Portugal.
1: Ah.
4: Sí, que empezaron a bajar bastante los precios.
1: O
4: me contaron mis amigos futboleros.
1: ¿De Portugal en particular o también porque ya se fue a Estados Unidos?
4: No, en general, porque fueron eliminándose muchas selecciones que prometían o que la gente quería ir a ver. Creo que bajaron bastante. Voy a buscar alguna noticia al respecto, pero me estuvieron contando mis amigos colegas que cubren deportes de que están un poquito más baratas las entradas. Pero, por supuesto, la final nunca va a estar más barata. No importa quién llegue, siempre en la final se va a disparar el precio.
1: Uh-huh. No, sí, la verdad que está... A ver, contame un poquito más. Mira, sigo mirando. Mira lo que cuesta esto. $30,000 con comida y bebida.
4: Ah, mira, no tengo que comprar chipa entonces.
1: No. Yo no me voy a ir.
4: No voy a comprar mi chipita.
1: Si no hay chipa, no me voy.
4: ¿Vos decís que esa comida es chipa? ¿De qué comida estamos hablando? Depende de eso también.
1: Si no hay chipa y
4: si
1: naranja,
4: no hay chipa, no quiero.
1: Y cocido.
4: Me quedo nomás.
1: Cocido negro, no. No. Me deja nomás. Me voy a quedar nomás a mirar por TV. A ver, mira, te cuento otro más. Dice, también vendía 68 entradas de primera categoría en la última tribuna inferior. O sea, más cerca de la cancha sería, ¿verdad?
4: Supongo
1: más
4: que
1: abajo.
4: Sí. Más abajo.
1: Sí. Que oscilaban entre 19,995, o sea, 20,000 directo, y 33,000 básicamente, acá dice 32,970. Tenía entradas de hospitalidad restantes en sus secciones de Trophy Lounge y Trophy Lounge Plus a un precio de $34,500 y $32,500. Ñan de Yara.
4: No sé si alguna vez voy a ver tanta plata junta.
1: No, no
4: y para sé. Argentina, Suiza, estoy viendo también, vi que la FIFA puso a disposición las entradas a precios que oscilaban entre los 1.600 y 3.995 dólares para el partido de cuartos final de hoy sábado en el Arrowhead Stadium de Kansas City en Missouri. Y las entradas de reventa para las finales estuvieron disponibles en el mercado de la FIFA a precios entre los 7.440 y los 11.000 dólares.
1: Sí.

0: Decíamos al comienzo, cuando estábamos contando el titular de Tapa también, que el protagonista, yo creo que se ganó el corazón de la gente. Yo no creo que haya hoy en el mundo alguien que no quiera a Haaland.
1: Y que no sepan quién es Haaland y que no tenga en su cabeza repitiéndose una y otra vez la canción de Haaland.
0: Sí.
1: Yo estoy así en modo loop. Yo salgo de mi casa y de repente, sin darme cuenta, está de fondo la canción de Haaland. A ver si Luisito puede encontrarnos, porque es
0: que hace un poco relacionada a él.
1: Súper pegadiza es la canción. Y incluso ya hay una versión en español que hizo la Tigresa.
0: ¡Ay, no! Morí en estos días cuando me pasaron el video de la Tigresa del Oriente. La artista peruana interpretando una canción dedicada a Haaland.
1: Y ella lo que hizo fue traducir y sumarle también algunas de sus palabras. Fue muy graciosa y muy pegadiza. A ver, ahí encontró.
0: Querible.
1: Es demasiado querible. Yo el otro día estaba pensando.
0: Es carismático.
1: Estaba pensando si es que es nomás parte de un personaje o realmente es así. Pero creo que no hay forma de disimular esa forma de ser.
0: ¿Verdad?
1: Es muy, muy natural. Siempre
0: muy
1: me río con sus videos.
0: Sí.
1: Muy gracioso. Hay un video que se viralizó mucho de él cuando está comiendo y de repente se asusta de su reflejo. Ese me queda así. ¿Será que es inteligencia artificial? Porque yo sé que hay muchísimas cosas
0: dudé.
1: Que ya hacen de inteligencia artificial, pero es muy simpático.
0: Sí, yo dudé. Y había visto en estos días otro video en que él le saluda a un niño brasileño que tiene el pelo más o menos como de él, largo, así, larguito, y que estaba siendo víctima de bullying el niño. Y dio la casualidad también que estaba de cumpleaños, entonces le escribieron a él. Él es muy fan de Haaland. Y él grabó un video y le envió al niño también. Feliz estaba.
1: También
0: feliz.
1: Vi una nena que tenía todo su cumpleaños organizado para esta semana de la princesa Blancanieves. ¿Mm? Y un día antes le dijo a su mamá, yo quiero hacer mi cumpleaños de Haaland.
0: Sí.
1: Quiero que mi cumpleaños sea de Haaland. Entonces la mamá no tuvo mejor idea que mandar imprimir un Haaland, un corpóreo de Haaland en tamaño real, y le puso al lado de Blancanieves. Entonces
0: muy
1: tenía un corpóreo de 2 metros ahí junto a Blancanieves en la entrada de su cumpleaños, y la nena de 4 o 5 años feliz.
0: Y lo último.
1: Ahí está la Tigresa.
0: Ahí está.

0: La cara de Luis mientras pone esa música les quisiera mostrar a la audiencia.
1: Claro, uno puede imaginarse, pero pueden encontrar en TikTok o en Instagram y debe estar en Twitter también.
0: Están todas partes.
1: Yo siempre digo Twitter, así que no me pidan que diga ex porque no me gusta y no lo voy a decir. Pero sí, no, la cara de la Tigresa del Oriente haciendo la garrita. Sobre todo.
0: Me estoy liando con un mensaje de una de nuestras oyentes que sí. Responde al tema de las entradas. Dice, yo quiero zona VIP. ¿Será que me alcanza con mi sueldo mínimo? Dice.
1: Seguro, seguro. Sí, unite acá al team que nos vamos. Yo los invito a todos, pero y para ir al Arsenio Orico en el primer partido nacional por el clausura. Bueno, y les cuento mientras que Harry Kane y Haaland precisamente hoy a las 18, la Inglaterra de Haaland, que sueña con levantar su segundo título mundial 60 años después, se enfrenta en Miami a Noruega y a su máquina goleadora Erling Haaland en cuartos de final del torneo. Uno de los dos grandes artilleros dejará hoy el Mundial 2026. Bueno, y no sé, yo creo que está clarísimo que queremos que gane
0: Haaland, por supuesto.
1: Sí, ni siquiera decimos su país, ¿verdad? Queremos que gane Haaland.
0: Y Haaland que ya tiene 7 goles en 4 partidos y Kane que tiene 6 goles y una asistencia en 5 partidos. En la temporada ya de clubes y su selección, Haaland tiene 58 goles. 58 goles y 11 asistencias en 64 partidos, mientras que Kane llega, le supera y tiene 73 goles y 8 asistencias en 63 partidos. Son unos goleadores sin duda. Y vos sabés que estaba pensando en los goles de Haaland, como fue tan viral en estos días que hay muchos compilados de sus goles. Y hay un gol que a mí me llamó muchísimo la atención, de que llega ahí frente al arco ya con su equipo que está jugando ahora. Y se da la vuelta y mete con los dos pies de hacia atrás. No sé ni cómo. Sí, sí.

0: No sé ni cómo definir porque no es chilena. No sé qué es lo que hizo. Es como que se tiró y de hacia atrás. Tira así sus dos pies y mete un golazo. Y pone una cara así de como que sabía que lo iba a lograr. Pone una cara así tipo, sabía que lo iba a lograr. Es muy, muy graciosa sus expresiones.
1: Y para quienes están preguntando del resultado del partido España-Bélgica, bueno, España ganó 2-1 y logró su pase a otra instancia decisiva del Mundial. Otro truco de magia de Mikel Merino cuando moría el partido a los 88 minutos, como en octavos ante Portugal, dio ayer la victoria a España ante Bélgica por 2-1 en Los Ángeles para citarse en semifinales con Francia. Esto va a ser el martes en Dallas. Bueno, y ahí creo que está clarísimo nuevamente a quién vamos a apoyar el próximo martes a las 16 horas. Fabián Ruiz había adelantado a España a la media hora de juego y Charles de Ketelaere igualó antes del descanso a los 40 y más un minuto con el primer gol encajado por La Roja en el torneo. Así que bueno, eso fue un poco así fue la definición del partido de España con Bélgica. Contarles también sobre Yamal y ¿cómo se lee esto? ¿Curto o Courtois?
0: Courtois, no tengo idea.
1: Bueno,
0: honestamente,
1: leemos mal, como voy en español. Luis es más futbolero que nosotros, sí. Récord, Lamine Yamal es el primer jugador en sumar 6 presencias en la Copa Mundial FIFA antes de cumplir los 19 años. Los números que se van sumando también y los datos históricos, los registros, los récords en cada mundial sobre todo. Con Lamine Yamal, 18 años y Paul Cubarsí, 19, en el equipo titular. España es apenas el segundo seleccionado en arrancar unos cuartos de final de un mundial con 2 adolescentes, después de Brasil, que alineó a Pelé a los 17 años, y Mazzola con 19 ante Gales en 1958. Te gusta leer este tipo de cositas también, ¿verdad?
0: Qué locura los llegar datos al mundial, sí, con 17, 18, 19 años.
1: Sí, sí. Le veo a Montefilpo ahí. A ver, Jorge, vos seguro que tenés la precisa con respecto al nombre de este jugador. ¿Cómo es?
0: ¿Cómo se pronuncia el...?
1: ¿Es Courtois?
0: ¿Courtois?
1: Sí.
0: Thibaut Courtois. ¿Puede ser?
2: Thibaut Courtois. Hola, Ani. Hola, ¿cómo están? ¿Viví? Bien, buen día. Saludo a toda la audiencia. Thibaut Courtois es el arquero belga. Courtois. Sí. Bueno, acá Lucho también estamos haciendo práctica de belga con francés, mezcla de más.
1: Pero me parece que hicieron trampita, empezaron a buscar en YouTube.
2: No, Thibaut Courtois, un arquerazo definitivamente. La sí, última etapa ya, el fin de una era para Bélgica, que tiene algunos históricos. Ajá. Que marcaron una etapa como Kevin De Bruyne, por ejemplo, también Romelu Lukaku, que es delantero. Muchos jugadores que hicieron historia, y Courtois es arquero del Real Madrid, muy buen arquero, también estuvo en el Atlético de Madrid. Uh-huh. Y él fue uno de los que había felicitado a Orlando Gil en Instagram. Exacto. Cuando tuvo una actuación magistral cuando atajó los penales contra uh-huh Alemania, uh-huh, le dejó un mensajito por Instagram, Thibaut Courtois, un referente dentro de la portería, un gran arquero definitivamente, muy bueno.
0: Excelente. Ahora ya sabemos dos cosas. Uno, cómo se pronuncia, y también su historial. Sí, del arquero, sí, porque sí, no le conocíamos. Nosotros luego de fútbol creo que sabemos muy poco. No, y ya poco. Con el Mundial aprendí mucho más.
1: Claro, sí. No, y con respecto a este arquero, precisamente disputó su partido número 21 en el Mundial, convirtiéndose en el segundo portero con más participaciones en la historia de la competición, superando al francés Hugo Lloris, de 20 años. El récord es el alemán Manuel Neuer, de 23. Seguimos entonces con tema mundial. Es que, todavía es un poco difícil apartarse de lo que implica esta competición, porque si bien estamos ya en instancias decisivas, ¿verdad?, es un mundial en particular porque implica además la despedida de grandes astros del fútbol.
0: Sí.
1: Ya lo despedimos a Cristiano Ronaldo en fechas pasadas. Estamos todos muy atentos con lo que puede llegar a pasar o no con el argentino Messi. Y este mundial que tiene también sus particularidades, ¿verdad? Porque de la cuestión meramente futbolística dentro del campo de juego en sí, están los expertos, los técnicos, los especialistas, los analistas, ¿verdad? Están todos. Pero hubo temas que se generaron a partir precisamente del gramado del campo de juego y que se volvieron extrafutbolísticos, ¿verdad? Sí. Tuvimos el caso aquí, la de la semana, que no podemos dejar de mencionar, ¿verdad? El rifirrafe de nuestra senadora Celeste Amarilla con Mbappé. Pero lo único que les voy a decir, a ver, con respecto a este tema, ¿verdad? Y no sé qué conclusión puedes tener también vos, Ani, pero se habló de Paraguay en el mundo sin haber ganado la Copa del Mundo. Ahora, decime que podemos debatir el motivo, la forma, la circunstancia, todo, ¿verdad? Pero el punto es que se habló de Paraguay.
0: De que estuvimos, ¿verdad?, en agenda internacional, sí. Estuvimos.
1: Estuvimos. Eso sin duda. Ahora, el motivo, cómo fue,
0: los comentarios
1: a favor, en contra, la oleada de Twitter o de, qué sé yo, de comentarios en Instagram o TikTok, o las cosas que se generaron, los debates, denuncias van, denuncias vienen. Bueno, eso ya es otra discusión. El asunto es que seguimos en el ojo de las conversaciones sin estar, ¿verdad? Y creo que todavía vamos a estar por un largo tiempo porque, a ver, incluso el video que presentaba Francia pasando a esta otra distancia y cerrando las anteriores mostraba casi todo el tiempo.
0: Seguimos nosotros ahí.
1: Sí, seguimos. O sea, nos quedamos como una espinota
0: palo en el zapato de Francia, creo yo, porque es impresionante los franceses cómo están en las redes sociales. Sí. Obviamente los comentarios muy, muy desafortunados de nuestra senadora les dolió muchísimo, pero no salen de Twitter sin atacar a todos los paraguayos que están en Twitter. Pero es impresionante cómo no importa si nosotros, y me incluyo también porque estuve mirando y soy bastante usuaria también de X, muchísimos, muchísimos comentarios. Igual si incluso cuestionamos a lo que dijo la senadora y tratamos de poner un poco paños fríos, igual nomás nos atacan los franceses. Están como con una ola también, creo yo, también es importante decir esto, de desinformación. Y bastante xenofobia en contra de los latinos, de varios europeos, no solamente franceses, porque vemos otras nacionalidades también por ahí que están hablando de datos tan, pero tan falsos de nuestra historia, inventando también muchísimo sobre Paraguay, y ya nosotros somos supremacistas blancos.
1: El caso de Judascay están diciendo.
0: Sí,
1: ¿verdad?
0: El caso de Judascay también, pero también hay una periodista francesa que estuvo haciendo un video hablando de la guerra de la Triple Alianza, pero yo no sé de dónde sacó su información, honestamente, porque la chica dice fuentes y más abajo, pero busqué las fuentes y no encontré, pero esta chica habló de la guerra de la Triple Alianza dando datos sumamente falsos y diciendo que nosotros básicamente queremos exterminar a toda la población, a toda la población indígena y a los negros, y un montón de información que yo me quedé así como que ¿de dónde salió eso?
1: Y que utilizamos la guerra de la Triple Alianza para eso.
0: Sí, claro. Es una cosa que vos te quedas así, que nosotros básicamente, nosotros fuimos víctimas. Entonces es una locura la ola de desinformación que hay detrás de esto para seguir con este discurso también de atacarnos. Que deja mucho, mucho de qué desear también, lastimosamente por culpa de nuestra senadora y de muchos otros que siguen también con ese discurso, no solamente ella.
1: No, y sí, hubo varios reclamos, ¿verdad? Yo creo que el reclamo fue genuino, no así la forma.
0: Exacto, ese es el
1: punto.
0: No
1: así la forma, ¿ya? Y lo mismo, muchos me escribían, conocidos, algunos colegas también, con respecto al reclamo que hacía nuestro compañero Enrique Vargas Peña, y lo mismo. Yo apoyo totalmente el reclamo que hacía Enrique, pero no la forma.
0: ¿Qué decía Enrique? Para recordar nomás la audiencia, ¿qué era que decía Enrique? ¿Qué decía en ese video que se viralizó un poco también?
1: No, pero a ver, yo no voy a reproducir las palabras porque él tiene su estilo de hacerlo, ¿verdad? Pero sí el fondo de la cuestión, ¿verdad? De que cuando se producen acciones xenófobas también contra paraguayos en cualquier parte del mundo, independientemente del contexto en el que se dé, la Cancillería tiene que responder.
0: Exacto.
1: Tiene que reaccionar y defender sobre todo el nombre de Paraguay, ¿verdad? Por eso te digo, el reclamo para mí, a mí me parece justo, y más allá de que fue una cuestión extrafutbolística, puede que no estemos de acuerdo en la forma, pero muchas veces hay que sacudir también, hay que golpear la mesa, sacudir el tablero para que se escuche. Pero hoy sí, en TikTok se está usando mucho. ¡Me importa!
0: ¡Hasta ahí!
1: ¡Hasta ahí! Lo que piensa los franceses, lo que sienta los franceses.
0: Es cierto que uno, el reclamo es bastante válido. A nivel de lo que dijo la senadora, o sea, sí entiendo el punto de cuestionar la reacción de Mbappé, toda la actitud que tuvieron durante todo el partido, sí. Pero una cosa es cuestionar actitudes, cuestionar agresividades, y otra cosa es recurrir a ofensas, insultos y también xenofobia, ¿verdad? Mm. Que mucha gente hay como esta ola también de decir, ay, son todos generación de cristal. No es generación de cristal. Lo que es racismo y punto.
1: Claro, discriminación.
0: Es discriminación y punto. Entonces,
1: están en las convenciones internacionales, o sea, están
0: sí,
1: las leyes.
0: Está en la ley, o sea, no hay vuelta que dar. Está en la ley y es racismo. Mm. Pero no deja de ser cierto que también tenemos que cuestionar las actitudes que tienen en contra de nosotros. Uh-huh. Estuvimos viendo los videos de Mbappé hablando y diciendo cosas que no podemos escuchar en los audios, pero dice algo contra también nuestros jugadores ahí. Y no sé, hay mucho que decir al respecto, Vivi.
1: Uh-huh. Sin duda. No, y esto todavía va a tener
0: a ver, ¿qué piensa
1: mucha
0: la
1: tela
0: gente?
1: Por cortar, mucho debate al respecto. Bueno, y para ir cerrando tema deportivo, porque ya enseguida también tenemos que hacer la pausa. No tenemos canción así tipo el Mundial. No tenemos una música del torneo clausura de nuestro fútbol. la cara de Ariel.
0: Ariel que está llegando. Hola, Ariel.
1: No sé, búscame algo simbólico, Ariel. Bienvenido, buen día.
0: Igual vamos a escuchar las canciones de la Albirroja.
1: Claro, no. Quiero cerrar, no sé, alguna.
0: Ahí está.
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1: Muy bien, torneo clausura, señores. Vamos a ir entrando de a poquito, vamos a ir bajando los decibeles con respecto al Mundial, vamos a ir despidiendo. Yo apoyo a Argentina 100%. De hecho, les había contado cuando comenzó el Mundial que yo todos los años le apoyaba a Francia. En mi candidato eterno, Francia. Pero este año dije no, Argentina. Me volqué hacia Argentina, así que espero que haga lo suyo, sobre todo. Torneo Clausura 2026, primera fecha. Atención, porque el viernes 24 ya comienza nuevamente el fútbol local a las 16 horas, abriendo este campeonato, yendo ya hacia fin de año, en el Río Parapití de Pedro Juan Caballero, 2 de mayo, ante Rubio Ñu. Y ese mismo día, el 24, a las 18:30, Cerro Porteño con Trinidense en la Nueva Olla. Así que ese ya vayan preparándose mentalmente. El 19 es el partido final de la Copa del Mundo. Vamos a hacer una transición ahí, ¿verdad? Hasta el día 24. Así que, bueno, vayan preparándose. Y el sábado 25 a las 16 horas, Recoleta ante San Lorenzo en el Estadio Ricardo Gregor. Ese mismo día, Ameliano a las 18:30. El sábado 25 recibe a Nacional en la Fortaleza. Vamos a ir de visita ese sábado. Y el día domingo a las 16, Olimpia con Libertad en el Estadio Defensores del Chaco. Domingo 26 también a las 18:30, Guaraní con Luqueño en el Erico Galeano. Así que, bueno, eso entonces en el ámbito deportivo.
0: Me gustaría también cerrar un poco el ámbito deportivo con algo que me pareció muy, muy importante destacar. Sí. Es que la selección paraguaya de fútbol unificado se instaló este jueves para llegar a las semifinales de Mundial Unificado y venció a Israel con 4-3. Entonces la selección de fútbol unificado está avanzando en el Mundial también. La albirroja sigue presente a nivel mundial y tenía que ganar sí o sí para poder pasar de ronda, ya que el rival de turno, que también ganó sus otros dos choques previos, presentaba un mejor saldo de gol y así lo hizo. El conjunto guaraní salió airoso con el juego bastante cerrado que disputó. Y en su primera presentación también albirroja ganó a Emiratos Árabes con 1-0. En el segundo partido le ganó a China con 4-0. Entonces sigue ahí nuestra albirroja presente en fútbol unificado. Me parece muy, muy importante hablar también de los chicos que están ahí y representándonos a nivel internacional.
1: Muy bien, pasamos rápidamente al santoral de la fecha y luego al Ñenga.

0: Creo que voy a censurar el Ñenga.
1: Yo también.
0: Mientras tanto... Sí, mientras tanto, pasa nomás el santoral, Ani.
1: El santoral del día de hoy dice San Benito de Abad, hombre amante de lo concreto y de lo claro. Benito compendiaba su regla con una frase eficaz: ora et labora, reza y trabaja, restituyendo en la ascética cristiana el carácter de contemplación y de acción, como está en el espíritu y en la letra del Evangelio. En 1964, Pablo VI declaraba a San Benito patrono principal de Europa, tributando así un justo reconocimiento al santo a quien la civilización europea le debe tanto. Así que feliz día a todos los Benitos, a todas las Benitas que hay en nuestro país, por su santo Ara. Me gustaría leer un poquito los mensajes, Vivi, porque sí, hay mucha gente que está escribiéndonos mientras vamos hablando.
0: Sí, y le estoy mirando acá a Ariel, por mayoría de voto. ¿Sí o no, Ñenga? ¿Sí? Bueno, ¿sí? Y lee entonces, a ver si entras en tu casa después.
1: A ver si se anima a entrar en su casa después. Bueno, para no dejarle con la curiosidad a la gente, creo que podemos leer. No,
0: sí, vamos a leer. Yo quería saber la opinión de los caballeros. Pero sí, es más simpático siempre. Es más simpática siempre nuestra viñeta de presentación de Ñenga. Bueno, la verdad es que esto podemos hacerlo en versión masculina también, ¿verdad?
1: Claro que sí. Leemos el Ñenga.
0: Bueno.
1: De Yacuay o Upatera o Jopas e Ije Mireko Molde Baiba. Me quedo callada.
0: Sí.
1: Ayete.
0: Ni una gracia. Ni en versión masculina me gusta. Bueno.
1: Bueno, y cerramos.
0: Cerramos. ¿Me das tiempo, Ariel? Dos mensajitos y después vamos a la pausa. Ahora sí. Después de volver, vamos a escuchar los audios y también leer los mensajes. Les preguntábamos a nuestros oyentes si tienen algún recuerdo lindo, en particular gracioso, alguna anécdota que quieran contarnos de cómo pasaban sus vacaciones de invierno en su edad dorada, infantil y adolescente. Si yo les cuento las veces, bueno, voy a tratar de hacer un recuento en realidad. Las veces que me caí del caballo de acá hasta, las veces que me caí del mango mata cuando me iba al Pozo Tranquera, en Caraguatay. Entonces era Caraguatay, pero ahora es parte del distrito de San José Obrero. Porque sí, llegábamos el día viernes y ya todo con las maletas puestas para ir. Tomábamos el bus, era el colectivo de la empresa Caraguatay, para llegar hasta Alfonso Tranquera.
1: Cuéntenos, gente.
0: Gran parte de mi infancia me he caído de también de mi arazamata.
1: El huellín de arazamata te decía, sí, la vida.
0: Pero lo mío fue literal. No, muy, muy, muy, muy traviesa.
1: Muchas anécdotas. Vamos, sí, a estar contando.
0: Muchas anécdotas.
1: Vamos, digo, a estar contando eso.
0: Sí, así no, que tengo una lista larga de travesuras de acá hasta de entonces también. Así que bueno, espero que la audiencia nos cuente. Y me dijiste vos, Ani, al comenzar el programa, que ibas a tratar de compilar también tus travesuras de infancia en la época de vacaciones de invierno.
1: Así que envíennos sus audios a nuestro WhatsApp. ¿Cuál era el WhatsApp, Vivi?
0: 0972-730-730. Dame dos mensajes y vamos a la pausa.
1: Dos mensajes. A ver, hace rato cuando hablábamos de Highland decía María Esther, mi nieta sabe de memoria esa música y tiene 4 añitos. Mira un poco, 4 añitos. A ver, otros mensajes dicen: buen día, amigos. El apellido del arquero belga Cortiz se pronuncia en español Courtois, que es lo que nos estaba diciendo también.
0: Muy bien.
1: Hace rato, gracias. Monte. Buen día, le saluda a Felipe, el líder de los nacionalófilos. Y a la Trica, saludos. Mañana es mi cumple, 71 años cumple.
0: Muy
1: Gualberto.
0: Bien, felicidades.
1: Bravísimo, feliz cumpleaños.
0: A ver, con un tema del trigo, Ariel, le saludamos por su cumple.
1: Feliz cumpleaños adelantado, Gualberto.
0: Muy bien.
1: Y vamos a la pausa, Vivi, y volvemos, sí, con más mensajes, así que escríbanos, envíennos sus audios con sus anécdotas.
0: Ya volvemos. 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
0: 6:12.
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0: mañana con 18 minutos estamos escuchando a Marcelo Gabriel y Sol Codas, Viaje al Interior. Viaje al Interior, y es un buen momento justamente para lo que vas a compartir con la audiencia también, Ani, con respecto a las actividades, que las opciones que tenemos para realizar en los próximos días durante las vacaciones de los chicos. Aunque hay gente que no tiene niños, pero igual opta por tomarse unos días, hacer una pausa un poco después de mitad de año para llegar después a full con todas las actividades también de octubre, noviembre, diciembre, que siempre son intensas las actividades. Quiero saludar a nuestros oyentes que nos escribieron al 0972-730-730. También veo que ya enviaron sus audios enseguida. Un cordial saludo para todos los paraguayos en el exterior, para los que están en los Estados Unidos. Aquí un oyente nos dice saludos desde New Jersey, Raúl Chelo. Muchas gracias por estar en sintonía. Saludamos también a los paraguayos en España, que están por todas las ciudades maravillosas, Madrid, Barcelona, están en Almería, algunas están en las Islas Canarias. Lindos, lindos lugares también. Los paraguayos que están por Francia, me imagino lo difícil que habrá sido en estos días también, por Alemania, los que están por los países asiáticos, cómo están, buen día. El otro día nos escribió un oyente de Singapur, ¿te acuerdas que estaba Ariel aquí?
1: Y no, me acuerdo. Nos contaba. Si tenemos oyentes en Francia, me gustaría un poco que nos cuenten cómo pasaron esta semana.
0: ¿Verdad?
1: Si hay alguien en Francia que nos esté escuchando, o en Europa también que nos esté escuchando, porque yo sé que a nivel Europa luego se generó esta ola de hablar muchísimo de Paraguay. Cuéntenos qué se decía por su barrio en estos días de su país, si les jodían un poco, si se vio un poco más densamente también, cuéntenos.
0: Muy bien, y aquí uno que ya nos cuenta su anécdota, encima es el trico como yo. Dice, en vacaciones de invierno nos juntábamos con los primos. Ah, sí, mira, este es luego de Alfonso Tranquera. Nuestro juego era, dice, ondita con el nido de cabizubí peluquerito. Ah, la avispa, esa negrita chiquitita. Y jugamos para que no nos alcance carrera. Dice, y miles de diversiones que hoy en día prácticamente terminaron.
1: Sin miedo al éxito, sin era. Sin miedo al éxito,
0: sin miedo
1: era
0: al éxito de las caídas. Así. Sí, sin duda, sin duda. Después dice, está súper el programa Vivi. Dice, Ani también siempre los escucha. Saludos a todos. Nos dice Lilian. También Rubén Zacarías nos envía un cordial saludo. Dice, desde KQP, no, es desde KQP nomás, amigo oyente, el 104. Desde KQP luego, así, con acento, no estoy luego en París. Dice, no hace falta estar en París. Lo importante es que estás en sintonía de las 7:30 AM y compartiendo sobre todo. Después, otro oyente que nos saluda, dice, feliz fin de semana también. Nos cuenta... espera, se me fue aquí. Oyente desde el exterior, les estoy escuchando desde San Justo, Argentina, también Carlos del Puerto, un saludo cordial. Nos informan de un accidente. Bueno, vamos a pasar a nuestros colegas que están de turno en estos momentos de guardia. Un saludo para todos, bendecido día el 744. Nos dice también el 052, comenzó a llover en la zona botánico. Gracias a todos por sus reportes. Bueno, aquí dice otro oyente, yo no apoyo a Argentina. Muy bien, está bien, claro. Si no querés, no hay ningún problema. Muy válido, cada uno elige, ¿verdad? ¿A quién? Porque dice que roban los partidos. Bueno, no sé, eso ya podemos discutirlo. Hay muchas pruebas contra Cabo Verde, contra Egipto. Si yo fuera Messi me moriría de vergüenza, dice, opina nuestro oyente igualmente. Acá nos dice el 512, ¿cómo les encuentro en YouTube? Bueno, no, nosotros todavía no estamos en YouTube, pero próximamente ya les vamos a estar anunciando seguro.
1: Me encantaría
0: estar en YouTube. Sí, claro que sí, claro que sí. Igualmente le pueden seguir a Ani, y para quienes están preguntando, ¿quién es la compañera que nos acompaña ya oficialmente desde hace... A ver, un poco, no, desde el sábado pasado, Ani.
1: ¿Verdad? Oficialmente sí. Lo que pasa es que
0: en el medio del ruido del mundial, tuvimos que postergar la bienvenida oficial porque ya Ani se queda definitivamente con nosotros. Ya tenemos el pase aquí firmado, sellado, ya guardado.
1: Ya estamos.
0: Ya está aquí, así que se queda con nosotros.
1: Déjenos sus mensajitos en redes. De repente dicen en YouTube y demás, pero también están. Sí. Pueden escribirnos ahí un poquito en nuestros posteos de Instagram. En el Instagram de ABC Cardinal está ya nuestra fotito si quieren vernos.
0: Jorge Montefilpo les va a responder ahí en nombre nuestro.
1: Ahí pueden dejarnos comentarios también en Twitter de la misma manera.
0: ¿Tu usuario cómo es?
1: ¿En dónde? En Instagram estoy como AniJasmine96, en Twitter Lescano-Ani, entonces pueden seguirnos en esas redes sociales donde estoy un poquito más activa. Ahora, en Twitter no le prometo contenido serio porque me encanta compartir memes. Mi Twitter es para compartir memes.
0: Ah, muy bien. Está bien.
1: Me encanta.
0: Yo no soy muy usuaria de Twitter, a veces, pero, o sea, no escribo habitualmente.
1: No escribís mucho, sí.
0: No, muy, muy poco. Pero sí entro para monitorear cosas. Lo que pasa es que uso las redes para
1: información.
0: Poner las alertas de sobre todo de los organismos internacionales, de los presidentes, para ir teniendo información actualizada también. Nos saludan desde Pastoreo San Isidro, Caguazú, Uibé. Dice el 196, Manuel Villalba, muchas gracias también. Más mensajes. Empezó bien el sábado al leer el mensaje. Ah, no seas malo, oyente. Mira lo que
1: dice. ¿Qué dice?
0: Se está acordando de tu mensaje de la estancia.
1: ¿Qué dije de la estancia? Para que ya me olvide.
0: No,
1: ya.
0: No me hagas repetir eso. Mira la cara de Ariel. No. Ahí te muestra, mira.
1: No.
0: ¿Recordás? Bueno, muy bien, oyente. Tenés muy buena memoria el 106 que nos está haciendo recordar con respecto a esto. Después más mensajes también que llegaban desde temprano. Ya Lola estaba prendidísima. Aquí nos envía un oyente. Dice, saludos desde Piribebuy. ¿De dónde sos, amigo? 419. Yo soy de la zona de Paso Ju. Contame un poco de qué zona sos. Alcaraz me sale aquí su apellido. A ver de dónde es. Tengo un audio, Ariel, ¿puede ser? Y después vamos ya con los anuncios que tiene Ani sobre las actividades para las vacaciones. A ver, dame un segundo. ¿Dónde se fue mi tablet? Necesito conectar.
1: Se perdió la tablet ahí.
0: A ver,
1: mientras tanto, yo voy a leer un poquitito los mensajes. Dice, buenos días, Vivian. Y mi actividad era la pandorga, de la que hacíamos con palitos de tacuara, papel y seda. Y engrudo. Muchos fracasos y contados éxitos. Yo les estoy siguiendo, Ani. Gracias, Oscar, por seguirme en las redes sociales también. La pandorga, que muchas pandorgas hicimos con mi hermano.
0: ¿Llegaste a fabricar una?
1: Sí, hicimos. Yo tengo un hermano que me lleva 3 años, entonces hacíamos juntos la pandorga y nos peleábamos, ¿viste? Con esa pelea de hermanos que siempre hay constantemente. Entonces, con mi hermano vivíamos peleándonos y hacíamos las pandorgas. Recuerdo que jugábamos muchísimo. Poquísimas veces no salía. Poquísimas veces lograba yo al menos hacer volar. Encima que yo soy chiquita, Leo, y cuando era chica tenía mucho menos fuerza para ese correr que tenés que hacer con la pandorga. Yo gesticulo acá como si fuera que la gente me ve. Yo agarro así con mis manos. Pero sí, jugábamos muchísimo con la pandorga en las vacaciones de invierno.
0: Muy bien.
1: A ver, dice, buen día desde la República Federativa Capiatá, Ruta 2, mira mi valle.
0: Muy bien.
1: Quien sea que sea, no tiene nombre tu usuario, pero saludos a mi ciudad Capiatá. Yo soy capiateña, justamente hacia la Ruta 2. Saludo también a mi papá, que sí o sí está en sintonía haciéndole escuchar al barrio, no tengo duda. Buenos días, sus nombres, porfa, dice Ramón. Bueno, estamos con Vivi y quien les habla también es Ani. Pueden seguirnos en las redes sociales. Estamos prendidos todos los sábados ya oficialmente desde este sábado. Buenos días, feliz y bendecido día, dice Hugo Benítez desde Ciudad del Este. Desde muchísimas partes nos están escribiendo. Desde Palma de Mallorca también dice César Garay. Hola César, ¿cómo estás? ¿Qué tal pasaste en esta semana? ¿Cómo estuvo la semana? Ya hace mucho calor, creo, hacia España están hablando de que tienen una ola de calor. Acá tomando mate desde 25 de diciembre, dice Adrián. Saludos, riquísimo el matecito temprano. Yo también llegué hoy llegué muy sobre la hora, vine corriendo, pero logré preparar mi mate porque sin mi mate no arrancaba el programa. Tengo que tomar ese matecito antes de ir a desayunar.
0: Bueno, vamos con un audio y después seguimos con otros mensajes de texto.
2: Hola, Radio Cardinal, la número 1. Estoy llamando de Hernandaria. Amanecimos con lluvia otra vez. Pero bueno, al mal tiempo, buena cara. Eso es eso naturaleza. Mismo. Nadie puede remediar. A la lluvia con abundancia también.
0: Es verdad.
2: Gracias, muy amable, señorita. Que siga adelante.
0: Saludos, don. Gracias. Nos dejaste. Dijiste que sos de Hernandarias, pero no escuché el nombre. El 838. Aquí tengo otro audio.
2: Hola, Radio Carinala.
0: Ah, no, es el mismo. A ver, déjame ver este.
1: Desde varios lugares nos reportan ya que está lloviendo. Hacia Botánico también escuché que decía que ya estaban cayendo algunas gotitas.
0: Sí, sí, sí. Bueno, aquí preguntan por tu arroba también, Ani. ¿Viste que ya la gente no te pregunta tu nombre?
1: Arroba
0: pregunta tu arroba, sí.
1: En Instagram estamos como a AniJasmine96. Jasmine es mi segundo nombre, así que pueden encontrarme así en Instagram.
0: Muy bien. El mío es Vivian Belarga Y. Ahí, así en todas las redes. Unifiqué, porque ya no tenía paciencia para estar.
1: Yo intenté unificar, pero no pude.
0: Ya, de una, sin más. Bueno, el 826, a ver este audio. A escuchar este audio.
3: Buen día, Carinal. ¿Cómo están, señora o señorita? Yo me acuerdo de una anécdota en 1976. En el interior no teníamos zapatos. Y una vez mamá me compró. Creo que era de la marca Conga y había ese chino también blanco. Y no se me antojó mejor de tanta alegría que tenía. Me puse mi media y mi champión y me dormí con ese. Porque al otro día tenía que comenzar ya la escuela primer grado. Y esos son los que me acuerdo. Una otra oportunidad era que me compraron un pantalón largo por el frío y antes había cuneta y me metí adentro ahí dentro de la cuneta y me midió mamá de dónde mojé. Y de esa parte me volvió otra a recortar mi pantalón y hizo para bolsa de azúcar en mi pata de pantalón. Y esos son los pequeños recuerdos que tenía antes de mí. Le sigo escuchando de gusto.
1: Muy bien. Vean lo que es su técnica para saber dónde cortar el pantalón.
0: Sí, es cierto. Muy buen recuerdo sobre todo, ¿verdad? Que nuestros chicos difícilmente ya van a tener cuando... Bueno, a ver, los que estamos aquí en la zona urbana, en el interior, da gusto. Bueno, otro audio y después vamos a la agenda cultural también, Ani.
4: Hola, yo soy de Piribebuy. Barrio Yacareo, Iguá, cerca de Paso y más cerca tuya.
0: Esta oyente que nos escribe desde España, sí, desde España, el 759. A mi vecina en Pribehuy, sí. La zona de Paso Jun. Un saludo para todos por ahí. Si no, vamos a estar estos días con mis hijas también por Pribehuy, seguro. Bueno, ahora sí, Andy, vayamos al calendario de actividades, a ver qué más podemos hacer en los próximos días. Vamos a estar de algunos de vacaciones, otros de permiso, algunos, bueno, casualmente se van a enfermar en esos días, no van a aparecer.
1: Coincidentemente una gripecita.
0: Sí. Bueno, y le vamos a pedir también a Ariel que nos busque dentro de su playlist unas músicas así bien
1: cree.
0: Para poder ir viendo un poco, sí, acompañando un poco el calendario de actividades, porque, a ver, si bien... Es un momento para que los chicos se recreen, jueguen, lo más posible lejos de las pantallas. Yo sé que cuesta, ¿verdad? Porque, bueno, ya son nativos digitales, ya nacieron en la era de las nuevas tecnologías. Pero sí es importante, sobre todo, mantenerlos un poco con otras actividades que de por ahí descubren hasta qué quieren hacer cuando sean más grandes, ¿verdad? Decir, bueno, me gustaría ser un chef exitoso, quiero estudiar. Se fue a una colonia de vacaciones y de repente descubrió ahí que le gusta la pintura, ¿verdad? Como no solamente como una expresión artística, sino ya descubre su vocación misma muchas veces en el deporte. A lo mejor estaba practicando, qué sé yo, fútbol, pero en realidad le gusta más el vóley. Y es un momento también, creo que muy, muy particular, la las vacaciones que se puedan tomar los chicos y descubrir algún talento que tienen por ahí para poder ir descubriendo y practicando igualmente. Y con respecto a las actividades, Ani, yo sé que tenés una lista larga, pero quiero conversar con Wilson Blanco, coordinador de la Escuela de Astronautas, sobre la colonia de vacaciones que van a tener y sobre todo descubrir esto, que de muchas veces las cuestiones urgentes no nos permiten hablar de cosas importantes como esto. Así que, Wilson, bienvenido a Contacto Ciudadano. Buen día.
5: Muy buenos días. ¿Qué tal? ¿Cómo están? Muchas gracias por este contacto para poder un poco compartir acerca de lo que estamos haciendo en la Escuela de Astronautas del Paraguay.
0: Así es. Bueno, mira, ya desde ya te digo que me encanta la actividad porque me imagino que es una curiosidad enorme con la que llegan los niños a una actividad como esta en la Escuela de Aeronáutica del Paraguay. Y contanos un poco, ¿qué es lo que experimentan los chicos en esta escuela, en esta colonia?
5: Así mismo, arrancamos el lunes, bueno, en realidad estamos todos los sábados, nosotros de marzo a noviembre estamos en el Instituto Nacional de Aeronáutica Civil y esto es una propuesta educativa tecnológica que estamos llevando adelante desde el año 2017, uh-huh. Escuela de Astronautas del Paraguay se llama, sí. Para todos los chicos entre 5 y 15 años, que quieran ser astronautas, que sueñan con el espacio, con los cohetes, los planetas. Uh-huh. Entonces hicimos esto para que los chicos que quieran estudiar ya desde temprano astronomía, robótica, cohetería, educación física, nutrición saludable, astronáutica, puedan hacerlo. Uh-huh. Entonces empezamos organizando colonias de vacaciones en las vacaciones de verano. Y después los padres mismos nos pidieron que les hagamos también todos los sábados como actividades extracurriculares. Uh-huh. Y entonces así se inició y lo estamos ya. Más de 500, 600 niños pasaron ya por la Escuela de Astronautas del Paraguay. ¿Verdad? Ellos les enseñamos a que los sueños se pueden realizar y compartimos experiencias de gente que ya son astronautas ahí en México, en Estados Unidos, e inclusive compatriotas que están trabajando en la NASA en cargos muy altos en la NASA, que también muy poco de ser astronautas. Lo que le decimos a los chicos es que apunten bien grande, que la meta de que ellos quieran alcanzar sea bien alta, ¿verdad? Entonces en eso estamos.
1: ¿Y dónde se hace esta colonia de vacaciones?
5: En esta oportunidad se hace en dos lugares, los lunes, miércoles y viernes durante las vacaciones de invierno. Serían 6 clases en total, o 6 oportunidades. Se hace por la mañana en la Universidad del Cono Sur de las Américas, UCSA, que está ahí en especial de Sargento López, Venezuela, barrio de Bellavista, Asunción, por la mañana. Y por la tarde en el Instituto Nacional de Aeronáutica Civil, que es en zona CONMEBOL.
1: Y los chicos todavía pueden acercarse. De repente hay padres que ahora se están enterando de esta colonia, ¿pueden todavía llevar a sus chicos?
5: Pueden todavía, sin ningún problema. Por WhatsApp me envían un mensaje al 0981 78 2775 y les piden toda la información, la ficha de inscripción, sin ningún problema, y se presentan directamente a las 8:30 de la mañana. De 8:30 a 12 estamos en la UCSA y de 1:30 a 5 estamos en el INAC.
0: Ahora, sí, Wilson, déjame preguntarte un poco, cuando los chicos llegan a una escuela de aeronáutica, porque muchas veces lo que vemos es pasar un avión, ¿verdad? Y lo que quienes tuvimos oportunidad de volar, de experimentar un vuelo, bueno, la sensación es genial, ¿verdad? Es fantástica. Pero más allá de eso, porque esto apunta a generar interés y sobre todo descubrir talentos que tenemos ya desde chicos, ¿verdad? Porque, a ver, a los 5 años uno ya empieza en su primera infancia a mirar un poco qué es lo que más le gusta, si el arte, la ciencia, la tecnología. Hay como una pequeña inclinación ya, ¿verdad? Y de hecho, Como inspiración, nosotros tenemos ya a paraguayos ingenieros en ingeniero aeroespacial, ¿verdad? Tenemos el caso de un paraguayo que forma parte de este proyecto de misión espacial del Artemis, por ejemplo, de la NASA. Entonces, en ese contexto, cuando los chicos llegan a una escuela de aeronáutica o futuros astronautas, ¿qué es lo que ven? ¿Con qué se encuentran?
5: Y realmente que lo primero que evidentemente ellos les llama la atención mucho el tema de los viajes espaciales, el cómo viven los astronautas, a dónde van, ¿verdad? Eso es lo que les enseñamos a todos. Tratar de que como a esa data, así como estás diciendo, son como una esponja de conocimiento. Ellos lo que hacen es venir y preguntar mucho acerca del la dimensión, para tener en cuenta qué tan grande es el planeta donde estamos viviendo, ¿verdad? Que hay otros planetas en nuestro sistema solar. Esas son las curiosidades que ellos tienen, cuánto tiempo se tardaría uno en llegar, por ejemplo, en este caso, a la Luna o al planeta Marte, que está más próximo y que está en los planes, así mismo como dijiste, de nuestro compatriota, el teniente comandante Hernando Gauto, que es una persona que siempre desde el principio, desde los inicios de nuestras actividades, estamos en contacto con él y está muy contento de lo que estamos haciendo nosotros con los chicos en este tema inspiracional, motivacional de los chicos. Ahora, aparte de dar astronomía, robótica, cohetería, astronáutica, educación física y nutrición saludable, en las cosas que estamos haciendo, evidentemente lo que le decimos a los chicos es de que nadie les diga de que si tienes un sueño de ser astronauta, que no te digan que es imposible, que si realmente te pones las pilas, que te pones desde ahora a trabajar acá, a certificarte por estos sueños, que lo vas a poder lograr, por más chicos que sean, ¿verdad? Entonces muchas cosas de las que ya las que los chicos recién hubieran experimentado o hubieran tenido charlas o talleres más grandes después de los 15 años recién, al año, o tal vez en la facultad recién, tienen con nosotros.
1: Exacto. Ani, sí, tenemos actividades todo el año también en la Escuela de Astronautas, ¿verdad?
5: Así mismo. La actividad es que justamente tuvimos que hacer porque los padres nos pidieron es todos los sábados, de mañana en dos turnos, mañana y tarde. Hoy mismo justo a las 8:30 de la mañana arranca, de 8:30 a 12 y de 1:30 a 5, los dos turnos en los que van chicos que todo el año están trabajando por sus sueños, no solamente en la época de vacaciones, de invierno o de verano, ¿no?
0: Exacto. Y una motivación especial para las niñas, ¿verdad, Wilson? Tenemos a muchas niñas, adolescentes también, que ya están incursionando en el ámbito de la ciencia, de los números, de los algoritmos, un reconocimiento especial sobre todo porque, a ver, antes era así como un sector muy... muy dedicado a lo masculino, pero hoy... Actualmente tenemos mujeres astronautas, tenemos científicas destacadas, premios Nobel también, ¿verdad? Con reconocimientos internacionales, galardones internacionales en este ámbito. En el caso de la Escuela de Astronautas, ¿tenemos también gran interés de parte de las niñas?
5: Sí, tenemos en un porcentaje menor, tenemos que decir eso.
0: Sí.
5: Pero sí, cada vez hay más nenas que participan de las colonias de vacaciones y de la Escuela de Astronautas también de los sábados, que también apuntan a estar también a la misma altura que todo, ¿verdad? Realmente cada vez hay más chicas que están interesadas en el espacio y evidentemente esto también se ve con esta última misión del Artemis 2, en el cual una mujer fue también protagonista, ¿verdad? De ir a dar una vuelta a la Luna, como se dice, ¿verdad? Y llegar lo más lejos que pudo una tripulación hasta el momento. Entonces, y también va a haber en la Artemis 3 seguramente también, que creo que también va a haber una, y en el siguiente, donde van a bajar ya en la Luna y todo. Así mismo, y el también está, bueno, le dice que una de nuestras inspiraciones, por ejemplo, internacional, es Alyssa Carson, que es una nena que desde los 3-4 años ya ella se había ya interesado en el planeta Marte, en decir que va a ser una de las primeras primeros seres humanos que llegan, que pisen Marte en el 2030. Ella sabía, desde chiquita se había ya puesto eso en sus metas, entre sus objetivos, y está trabajando con él por eso.
1: Qué interesante el trabajo que están haciendo. Estaba mirando en sus redes sociales también, para la gente que quiere seguirles, están como Escuela de Astronautas del Paraguay en Facebook, y estaba mirando las imágenes que comparten de las actividades que hace con los chicos, bastante chiquitos. Veo que tienen, creo, probablemente 7-6 años, aprendiendo, jugando también un poco, y veo
5: por
1: que
5: supuesto.
1: Veo que se divierten muchísimo y aprenden al mismo tiempo de astronomía, robótica, cohetería, y me llama la atención que también hablan mucho de educación física y nutrición saludable. Es muy importante en los chicos que también quieren seguir un poco del mundo de la ciencia y algún día quizás ser astronautas, aprender de educación física y nutrición, ¿verdad?
5: Así mismo, exactamente. Entonces, astronomía para ver dónde queremos irnos, robótica para ver enviar algunos y otros robots primero, ¿verdad? Como se suele hacer ahora, enviar a los robots a Marte, cohetería para ver en qué vamos a irnos, y educación física. La mitad del tiempo están haciendo educación física. Y hablando de nutrición saludable, porque tenemos que prepararnos físicamente y saber cómo mantenernos de buena salud para poder aguantar todos estos viajes. O sea que es más o menos esa la idea.
1: Y qué emocionante ver a los chicos que me imagino que todos cuentan sus historias. ¿Hay alguna historia que de repente usted recuerde de un chico que llegue? No sé si vienen de distintas partes o son más de área central, que le haya contado algo sobre cómo se enteró, sobre por qué quiere ser astronauta.
5: La mayoría en realidad son más bien los padres los que me llaman y me dicen: hijo, está todo el tiempo viendo el tema de los planetas, el tema de los astronautas, están maravillados con eso, sueñan todo el tiempo con eso, y yo quería saber. Entonces, lo que suele pasar, vienen de todas partes, y lo que suele pasar es que los chicos en su entorno, en el colegio, no tienen tantos amigos que hablen del mismo tema. Más bien están con otros temas de fútbol, de sus amigos, o de otros intereses, y vienen a la escuela de astronauta y se encuentran con los que tienen el mismo interés de hablar sobre los planetas, sobre los cohetes y sobre todo ese tema espacial, y se sienten mucho a gusto. También de alguna manera tenemos también a los chicos con algún desarrollo especial, para también, entonces también ellos suelen estar muy cómodos y no tenemos ningún problema de que puedan participar también, ¿verdad? Y hablando de chicos con el tema del espectro autista y todo eso, sin ningún problema. La experiencia que tenemos es que vienen y se desarrollan normalmente a las clases porque están a gusto, se habla del tema de que les gusta hablar y están contentos.
0: Me imagino esa curiosidad enorme de los chicos llegando a la escuela de astronautas y también de aeronáutica, ¿verdad? Queriendo descubrir más, conocer más con respecto al tema. Wilson, muchísimas gracias por el tiempo y bueno, y que sea un éxito. Esperemos que esta colonia esté abarrotada de niñas en particular y niños también, ¿verdad? Pero una motivación especial para nuestras niñas, para que ese talento que tienen ahí de por ahí dormido, bueno, vayan y descubran y lo exploten, y tengamos muy pronto más ingenieros e ingenieras en la NASA o en los centros de investigación que hacen un poco referencia al espacio y a descubrir un poco nuestro planeta y el universo en general.
5: Así mismo, se viene una era espacial muy interesante de aquí a 10, 20, 30 años, y ellos van a ser los protagonistas. Es lo que estamos queriendo hace de que cuando estén allá arriba y en una nave espacial, se acuerden de que en su país, Paraguay, estuvieron en una escuela de astronautas desde muy niña y inspirados para llegar a esa meta donde están en este momento.
0: Perfecto. Wilson Blanco, coordinador de la Escuela de Astronautas en Paraguay, muchísimas gracias por tu tiempo.
5: Muchas gracias.
0: Gracias. Entonces,

0: Mientras les estás escuchando también, me llegó una notificación de algo que quiero destacar muchísimo.
1: Sí.
0: Porque los chicos de las Olimpiadas Especiales de Paraguay informaron que Paraguay es bronce.
1: Wow.
0: La selección paraguaya de fútbol unificado ganó la medalla de bronce de la Copa Mundial de Fútbol Unificado en París 2026. Así que esos aplausos, Ariel, si podemos escuchar, para estos chicos.
1: Ahí está, me encanta. Nuestros chicos también portando la albirroja y la bandera paraguaya ondeando en esta competición. ¿Hasta cuándo están por ahí, Ani?
0: O sea, es que no sé, estoy buscando un poquito por las Olimpiadas Especiales de Fútbol Unificado en París. Están jugando en París.
1: Sí.
0: ¡Qué lindo! Y estoy viendo la emoción de los chicos compartiendo sus historias. Y más que nada felicitar también a las familias de estos chicos que los están acompañando y que están impulsando que a través del deporte se desarrollen. Así que un aplauso para todos esos padres, abuelos, tíos que acompañan también a estos chicos.
1: Excelente. Bueno, les quiero contar que a partir de las 7, en un ratito más, vamos a tener aquí en estudio a una persona que nosotros queremos muchísimo. Ella es parte de la casa y sobre todo porque vamos a tocar un tema muy, muy especial. Estamos a las puertas de unas vacaciones y cómo lidiar con nuestros chicos, sobre todo hacer que estén saludables y caminen hacia una vida plena. Vamos a hablar de salud infantil, que es el primer paso justamente hacia una vida plena, y va a estar con nosotros el director del Hospital Pediátrico Niños de Acostaño, el doctor Héctor Castro. Vamos a conversar de todo con él con respecto a la salud y al desarrollo de nuestros niños. También un poquito con respecto a la situación del hospital, algunos casos. Pero quiero aprovechar la presencia del doctor y le quiero decir a la audiencia que nos envíen sus mensajes si es que tienen alguna consulta, alguna aclaración que necesitan con respecto a, qué sé yo, de repente la nutrición, la cuestión de las pantallas. Aprovechemos porque es un pediatra divino.
0: Increíble.
1: A mí me tocó estar ya varias veces con él aquí en estudio, así que bueno, las respuestas que van a encontrar maravillosas. Aprovechen entonces la presencia del doctor Castro en un ratito, dentro de 10, 15 minutos aproximadamente. Bueno, ahora sí, Ani, calendario.
0: De antes de que venga el doctor Castro, vamos a hacer brevísimo repaso sobre actividades de las vacaciones de invierno.
1: Sí.
0: Y si hay algo que me encanta de las vacaciones de invierno es que siempre hay obras de teatro para ver en familia.
1: Sí.
0: Entonces le voy a contar un poquito algunas de las propuestas para disfrutar con los chicos en este receso escolar. Por un lado, tenemos El Tesoro Más Grande del Mundo, de la mano de Kunu'u Títeres, que va a estar hoy, 11 de junio, en el Granel, que se encuentra en Juan de Salazar, casi Artigas. La función es a las 15:30. A las 15:30, entonces, para ver de la mano de Kunu'u Títeres, una apuesta que presenta una escritora de guiones que intenta crear una historia original sobre princesas. Pero sus propios títeres se rebelan, reclaman su voz y su lugar en el relato. Entre ellos se encuentra la princesa Lila, que está cansada de contar de las heroicas aventuras de príncipes y decide contar su propia versión. Las entradas están 35.000 y 2 por 60.000 y se pueden adquirir en el 0981-227-071. La siguiente propuesta.
1: Sí.
0: En el principio, un punto. Carola Mazzotti manipula una marioneta. Dice, este domingo 12, mañana, en la sala La Correíta, que se encuentra en General Díaz, casi Don Bosco, se va a presentar En el Principio un Punto, una obra producida conjuntamente por Kunu'u Títeres y la compañía Insólita. Es una experiencia visual y teatral dirigida principalmente para bebés y chiquititos de hasta 5 años que pueden sumarse jugando, tocando y bailando. La sinopsis dice, un punto aparece sobre una hoja en blanco y empieza a moverse. De ese gesto mínimo nacen líneas, colores, garabatos y personajes. Es una obra sobre los comienzos, sobre esa primera vez en el que algo aparece y todo se pone en movimiento. Las funciones son de 15 a las 15 para niños de 0 a 3 años, a las 16:30 para chicos de 3 a 5 años. Las entradas anticipadas cuestan 70.000 guaraníes para el bebé más el acompañante y 30.000 para un adulto adicional. Luego tenemos Las Guerreras Evolución K-Pop. Las Guerreras K-Pop, que también son tendencia en todos los chicos este año.

0: año, un espectáculo único en Asunción que va a ser a las 16 horas en el Teatro Hotel del Hotel Guaraní en Oliva, Independencia Nacional. Música, danza, teatro, interacción con el público y efectos especiales a cargo de CMI Paraguay Pro Eventos. La entrada se puede adquirir a través de Tuti con precios de 35.000 guaraníes, bastante accesible, creo. Luego tenemos una propuesta muy, muy linda, que es El Principito, una aventura musical. Me encanta. Este domingo 12 de julio va a subir a escena bajo la dirección de Santiago Palumbo, una obra inspirada en la famosa novela de Antoine Saint-Exupéry. Nunca puedo pronunciar bien su apellido. Que va a combinar teatro, música y danza en escena. El encuentro entre un aviador y un misterioso niño proveniente de otro planeta es el punto de partida de esta historia que está llena de personajes inolvidables y mundos extraordinarios. Así que va a estar también presente el 17 de julio a las 18 horas en el anfiteatro Rafael Rojas Doria de Villa Lisa. Luego también va a ir este mismo show del Principito el 18 de julio en el Fuente Shopping de Salema en San Lorenzo. Todas las entradas están disponibles en Tuti. A ver, ¿qué más tenemos en el mundo del teatro? Tenemos el Reino Pixel en el Teatro Latino. Me encanta el Reino de Pixel, una obra de teatro también dirigida a chicos de 5 a 12 años, que va a estar todos los sábados y domingos a las 5 de la tarde hasta el próximo 26 de julio. Bastante largo para disfrutar no solamente las vacaciones de invierno. Tenemos a Abracadabra. Me encanta este título de esta obra en el Arlequín Teatro, este sábado 11, es decir, hoy, una obra escrita y dirigida por Patricia Reina. Va a estar todos los sábados y domingos a las 5 de la tarde hasta el próximo 26 de julio, con entradas anticipadas que cuestan 40.000 guaraníes y en boletería 60.000. Luego tenemos como obra también principal El Gato con Botas, una obra que no puede fallar. Me encanta, sí. Es un clásico. Va a estar en el espacio Casa Mayor este sábado 11 a las 5:30. Una comedia musical con una trama que va a presentar al Gato con Botas buscando cambiar la suerte de su amo Juanito, un joven molinero. Esta puesta en escena, pueden adquirir las entradas anticipadas a 60.000 guaraníes, repito, en espacio Casa Mayor. Si quieren ver más detalles sobre todas estas obras de teatro que les estoy contando, pueden buscar en ABC Color, Vacaciones de Invierno 2026, todas las obras de teatro que están disponibles. Luego tenemos también Merlín el Mago y su Árbol de Mburucuyá. Me encanta esta propuesta, muy, muy novedosa en el Teatro de las Américas del CCPA. Va a estar el 17 y 18 de julio a las 7 de la tarde. Muy, muy linda.
1: Sí.
0: Y muchísimas obras más. Pueden encontrar todos estos detalles en la página de ABC Color. Como les dije, todas las obras de teatro para ver en familia en estas vacaciones de invierno 2026.
1: Muy bien, vamos a seguir compartiendo más agenda cultural y de actividades para los chicos de que ya van a estar de vacaciones desde la próxima semana. Pero antes de esto, Ani, tenemos que conversar con el ingeniero Hugo Rolón, gerente comercial de la ANDE. Sobre todo porque algo que tiene que ver con nuestro bolsillo y para quienes de por ahí están un poquito atrasaditos y necesitan fraccionamiento, esta información es esencial. Ingeniero Hugo Rolón, buen día, ¿cómo está?
2: Muy buenos días, Vivi, Ana, saludos cordiales a toda la audiencia, un gusto saludarle en esta linda mañana.
1: Bueno, con respecto a este plan, a este proyecto Ñan de Ahorro, fraccionamiento de deuda hasta 60 cuotas con la ANDE, ¿en qué consiste? Mucha gente ya se acercó y sobre todo preguntarle cómo hacer para acceder a este fraccionamiento.
2: Sí, nosotros hemos dado inicio a la promoción Ñan de Ahorro en su edición del año 2026, el 10 de junio justamente del mes pasado, el cual consiste principalmente para aquellos clientes que tienen deudas acumuladas, se le haya cortado el servicio, se le haya retirado el medidor por falta de pago, con la posibilidad de la financiación de esa deuda acumulada hasta en 60 cuotas. En este caso, la ANDE le está brindando los beneficios de exonerarle los recargos moratorios, también los intereses de la financiación se le van a exonerar. Y en este año estamos incorporando una nueva innovación, que es que la primera cuota recién lo paga a los 30 días con la primera factura. Esta promoción va enfocada principalmente para aquellos clientes residenciales, que es el mayor grupo de clientes con deuda que estamos teniendo actualmente. Uh-huh. Y se extiende hasta el 31 de julio. O sea, tenemos aproximadamente unos 20 días más de vigencia de la promoción, donde los clientes pueden aprovechar justamente estos beneficios para ponerse al día con la institución y justamente evitar que se les corte por falta de pago, ¿verdad? Sí. Todas estas básicamente estos funcionamientos los clientes pueden solicitar directamente a través de la página web de la ANDE de manera digital o en cualquiera de las bocas de atención al cliente que estamos disponibilizando para los usuarios, que son aproximadamente 45 bocas de atención al cliente a nivel país. También semanalmente estamos publicando a través de nuestros canales digitales, nuestras redes sociales, diferentes lugares de atención al público, donde vamos haciendo en diferentes comunidades, en barrios, en jornadas de acercamiento al cliente, para que los usuarios también puedan tener la posibilidad de regularizar, de beneficiarse, por sobre todas las cosas, de ponerse al día con esta promoción.
1: ¿Y aproximadamente cuántos usuarios están en mora, ingeniero?
2: Sí, cuando nosotros dimos inicio a la promoción, básicamente teníamos un espectro de 350.000 clientes que adeudaban 5 o más facturas. Ese era básicamente nuestro público objetivo. Y ya en el avance de estos primeros 20 días, 30, el primer mes básicamente de aplicación de la promoción, hemos ya regularizado más de 45.000 clientes que se han acercado a hacer la regularización correspondiente con una deuda gestionada que se encuentra en torno a los 50 millones de dólares aproximadamente.
0: Y un dato muy importante también que queríamos hablar es sobre la cantidad de deudores morosos que van a ingresar a lo que era Inforcon anteriormente y van a ingresar a la lista negra. ¿Sabemos cuántos son estos clientes y desde cuándo van a ingresar por facturas vencidas a Inforcon?
2: Sí, eso es paralelamente. Nosotros realmente el año pasado ya hemos hecho una licitación pública con el cual nos ha permitido firmar un contrato con la empresa Equifax, y ya desde este año estamos incorporando lo que es el servicio de información confidencial, donde en una primera etapa hemos ingresado ya un total de 1.200 clientes que fueron demandados por la ANDE con anterioridad con el procedimiento de aplicación de título de crédito, le llamamos nosotros, que son clientes que se le ha retirado el servicio y que quedan con deudas pendientes con la ANDE, ¿verdad? Entonces, esos ya fueron ingresados en su totalidad. Y desde esta semana también estamos remitiendo un primer grupo de 10.000 clientes que van a entrar, digamos, bajo la figura del servicio de información confidencial. En este caso, el filtro que se está aplicando es aquellos clientes que adeuden más de 6 o más facturas. Y también cuya deuda acumulada sea superior a 1.500.000 guaraníes. Ese es el primer filtro que estamos haciendo. Eso se estuvo trabajando en esta semana y el día lunes justamente se estaría ya remitiendo a la empresa para que eso pueda ser incluido dentro de lo que es un método alternativo, digamos, de gestión de deuda y recuperación de la morosidad institucional.
0: ¿Y este grupo de clientes puede aprovechar esta promoción de Ñan de Ahorro para poder acercarse antes de ingresar? ¿Está a tiempo todavía este fin de semana o ya esta lista está cerrada?
2: No, nosotros, lógicamente el objetivo es que todos los clientes aprovechen todas las promociones vigentes o que paguen al contado la deuda, por ejemplo, también si les va a accionar el recargo moratorio, también es una de las promociones vigentes, o que puedan hacer su solicitud de fraccionamiento, ¿verdad? También recordar que nosotros tenemos un local permanente acá en lo que es Asunción, que funciona en este caso en el shopping multiplaza, donde tenemos un local de atención al cliente de la ANDE que funciona permanentemente. En los días sábados y domingos de los usuarios también pueden acercarse a hacer las regularizaciones correspondientes. Si el cliente hace la regularización previamente, obviamente que se le va a excluir del listado. Y misma cosa, ¿verdad? Una vez si es que ingresa, digamos, a lo que es el Servicio de Información Confidencial y realiza la regularización del pago, o sea, haciendo un pago al contado o financiando la deuda, también tenemos sistemas, en este caso, dinámicos, que van a ir trabajando con el sistema de gestión comercial de la ANDE, los cuales también van a ir sacándoles de los grupos respectivos.
1: Ingeniero, esta promoción que tienen también para clientes en media tensión, estoy leyendo aquí un informe que habían publicado también ustedes, 20% de entrega y hasta 10 cuotas sin recargos ni intereses. ¿Podés aclararnos un poco a qué se refiere con media atención? Porque también me está consultando un oyente con respecto a esto.
2: Sí, muy buena tu consulta. Realmente nosotros, la promoción en general se enfoca a diferentes grupos y segmentos de clientes de la ANDE, donde también tenemos los clientes servidos en media atención, o los grandes clientes, que son los que tienen su propio transformador. Entonces, para ese grupo de clientes estamos enfocando justamente la posibilidad de que ellos también tengan un beneficio. Si bien no llega al mismo nivel que los clientes residenciales, también pueden beneficiarse para aquellos casos que tengan deuda acumulada, por ejemplo, pequeñas mipymes, algún que otro de una otra industria que tuvo algún atraso por algún inconveniente que haya tenido, entonces también puede beneficiarse. En este caso, la opción que le estamos dando es que de la deuda total acumulada tiene que entregar mínimamente un 20% como parte de la entrega, y el saldo sí, la ANDE le hace la financiación, le exonera los recargos moratorios, que es el beneficio que le otorgamos, también le exoneramos los intereses compensatorios, que también es...
1: Sí.
2: Que también es otro beneficio, entonces también son cuestiones que le benefician, ¿verdad? Paralelamente, también tenemos la posibilidad de que los clientes puedan actualizar su nombre o el nombre del contrato de su suministro sin costo alguno, y aquellos clientes que quieran pasar de monofásico a trifásico y estén al día en el pago de su factura, tienen también la posibilidad de hacerlo de manera totalmente gratuita. Es decir, son varias promociones que estamos teniendo vigentes, donde lógicamente la que más está recorriendo la gente es la financiación de la deuda.
1: De estos 1.200 clientes aproximadamente que mencionaste, ingeniero, con facturas vencidas y que irían a integrar la lista, entre comillas, negra con esta empresa ex-Inforcom o ahora ex-Fax, ¿cuántos son empresas o pequeñas, medianas empresas o directamente domiciliarios?
2: Bueno, en este caso, el primer filtro básicamente lo enfocamos del lado de la deuda, ¿verdad? Es decir, cantidad de facturas y deuda, y distribuidos a nivel país. Entonces, no tenemos, básicamente, no pusimos un filtro de decir, bueno, van a entrar primero las empresas y luego personas jurídicas y luego personas físicas, no. Es por nivel de endeudamiento y cantidad de facturas, y van a ir entrando hasta completar los 10.000, ¿verdad? Realmente tenemos mucho más de 10.000 en esas condiciones, pero en este primer bloque van a entrar 10.000 que cubran con esa primera condición, los cuales los clientes están trabajando, y el día lunes seguramente estamos remitiendo el listado correspondiente, ¿verdad? Para aquellos clientes que tengan catastrado su número de teléfono en la base de datos de nuestro sistema de gestión comercial, uno cuando se comunica con la ANDE automáticamente se van registrando los números de teléfono. Entonces, si es que se les incluye, digamos, en el listado del servicio de información confidencial, también se les va a notificar vía mensaje de texto que fueron incluidos, y lógicamente tiene que hacer las gestiones correspondientes para regularizar su deuda. Paralelamente a toda esa operativa y todo lo que es esta nueva metodología de gestión financiera, también decide no es nueva, nosotros igual seguimos haciendo los cortes por falta de pago, y son procesos paralelos que van a correr dentro de nuestros procesos normales que hace la institución.
0: Muy importante mencionar, ingeniero, este grupo de personas va a recibir una notificación en su celular, ¿y qué otra forma se puede enterar la gente si está ingresando a esta lista?
2: Sí, digamos, lo primero es la remisión de un mensaje de texto que ya tenemos preparado, en este caso a través de nuestro proveedor también, que nos ayuda, que es en este caso a través del 0960-160-160. También los usuarios de la ANDE pueden consultar a través del contact center de la ANDE, que es el 021-160 desde cualquier celular, en la opción 2, que va a ser la opción comercial. Esos son los canales principales. Tenemos también el WhatsApp, el chatbot, que es el 0962-160-160, también los clientes van a poder ir haciendo las consultas respectivas. O sea, son diferentes canales que tenemos habilitados. Lógicamente, cualquier persona que esté en esas condiciones tendría que ver la forma de abonar su factura este fin de semana o, en todo caso, hacer la financiación respectiva en cualquiera de los canales disponibles por la institución.
1: Perfecto. Bueno, ingeniero, le agradecemos mucho por su tiempo y, bueno, vamos a estar reiterando esta información para beneficios de los usuarios de la ANDE.
2: Muchas gracias a ustedes por el espacio de las órdenes, como siempre.
1: Gracias, ingeniero Hugo Rolón, gerente comercial de la ANDE. Entonces, ¿tienen posibilidad de fraccionar sus deudas atrasadas hasta 60 cuotas, decía Ani?
0: Sí,
1: ¿verdad?
0: Muy importante la posibilidad de fraccionar, porque yo sé que estamos en una situación económica muy, muy difícil, sí, para muchas familias, y para no quedarse sin energía eléctrica pueden aprovechar este fin de semana, lo decía el ingeniero, para acercarse si es que de repente no quieren llamar y prefieren acercarse presencialmente en el Shopping Mariscal, creo que era, que estaba diciendo que tienen oficinas permanentes. Si no, pueden llamar al 021-160 o escribir al 0962-160-160 para consultar las opciones de fraccionamiento, para ver si pueden hacer un pequeño pago y luego ir dividiendo a lo largo de 10 a 12 cuotas para poder saldar las deudas.
1: Tenemos que hacer una brevísima pausa. Ya está con nosotros en breve el doctor Héctor Castro. Vamos a hablar un poco sobre la salud de nuestros niños. Muchas preguntas y sobre todo vamos a tener buenísimas respuestas. Ya volvemos.
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0: Exacto, hay que reír, hay que cantar, y sobre todo porque ya estamos en fin de semana, a disfrutar un poco, a relajarse un poco. Bueno, a veces es cierto, tenemos guardia también laboral los fines de semana, pero igual se siente más relajadito. 7:12, hacemos contacto ciudadano por la 7:30 MBC Cardinal. Y ya está aquí en estudio nuestro invitado de la fecha, el doctor Héctor Castro, director del pediátrico Acosta Ñu. Bueno, yo sé que este cargo es importante, pero no solamente de eso vamos a hablar. Así que buen día, doctor. Gracias por estar acá y tenerte una vez más aquí. Realmente es un placer poder conversar y sobre todo darle respuestas a nuestros oyentes en cuanto a dudas e inquietudes con respecto a la salud de nuestros niños. Buen día.
1: Muy buen día. Muchas gracias, Vivi. Muchas gracias, Ani. Un placer estar nuevamente aquí. Yo venía pensando, hace casi un año también me habías convocado para estar a esta hora, uh-huh. Y era época de San Juan, así que bueno, era casi en el mismo tiempo. Ahora nos sorprende en estos últimos dos días una temperatura un poco más agradable, pero pasamos también temperaturas bajas, este cambio de sol, lluvia, estos días más cortos de sol, estas noches más largas de oscuridad, esta humedad que invade todas las paredes, los pisos. O sea, hay un contexto diferente en lo que se refiere también la vida cotidiana de las personas y lo que a mí me compete, la vida de los niños y lo que representa para su salud.
0: No, sin duda. Nosotros hablábamos temprano con Ani, que entrábamos en... Bueno, a ver, Ani ya está con nosotros ahora.
1: Sí, de,
0: ya su pase listo. Sí, su pase está listo ya aquí, comprado, definitivo, doctor. Así que bueno, Carlos, que siempre estuvo y cuando venía los encontraba aquí, Carlos está ahora en otro horario, entre semana, por si preguntes, y ya sabes que Ani está bueno, aquí con
1: que
0: nosotros.
1: Sea con éxito.
2: Muchas gracias, doctor.
0: Claro que sí. Bueno, y lo vas a ver habitualmente al doctor Ani. ya básicamente un panelista.
2: Y muchísimos temas hay que hablar con el doctor. Siempre.
0: Nunca el tiempo alcanza. Doctor, nuestro tema de hoy, hablar un poco sobre la salud infantil, que es el primer paso hacia una vida plena. Y yo quiero comenzar hablando un poco de algo que es casi como una batalla que tenemos los papás con relación al uso de las pantallas. Porque estamos a las puertas de unas vacaciones y decir qué tiempo tienen permitido los niños, si es que está permitido, usar pantallas.
1: Qué buen tema para arrancar. Primero que nada, tenemos que, como para dimensionar, uh-huh. En nuestro país, uno de cada tres personas son niños. O sea, es una cifra muy importante. Estamos alrededor de 6.300.000 aproximadamente, según el último censo. No recuerdo la cifra exacta, pero estamos alrededor de esa cantidad de habitantes en nuestro país. Y entonces imagínense, un poco más del 33%, un poco más, representa la franja de la infancia-adolescencia. Todo lo que ocurre hasta antes de cumplir los 18 años. Y uno de tres está en ese grupo etario. Así que no el día de hoy, pero en cualquier día de la semana, el futuro del país está en el banco de la escuela, está en la plaza del barrio o está esperando la consulta con el pediatra. Y nosotros tenemos que acompañar el desarrollo integral de ese niño. En una era que es muy diferente a la mía en particular, porque ustedes son jóvenes, yo ya... Pero en la mía, estaba escuchando las anécdotas de la audiencia que hablaban de la pandorga y de cómo hacían y qué sé yo, y lo que comentaba Ani con tu hermano. Bueno, son situaciones que parece ser que se van postergando o cambiando o reemplazando por otras modalidades de entretenimiento, y ahí entran las pantallas. Primero que nada, estamos empezando las vacaciones. El niño va a recordar más el tiempo compartido con el padre que el regalo más preciado en ese momento por él. Eso es, así como recordaban ustedes, eso es un oyente había mencionado incluso lo que su mamá tenía que hacer para acortarle el pantalón. Esas cosas se quedan impregnadas en la memoria y en el desarrollo de las personas. Uh-huh. Nosotros los pediatras decimos que un lustro, una vida. ¿Qué significa eso? Los primeros 5 años de nuestras vidas representan lo que vamos a hacer el resto de nuestra vida. Así que es una inversión de todo tipo. Y el uso de pantallas en particular, quiero enfocarme en 3 puntos. Primero, el ciclo del sueño. Vos cortame nomás, Vivi, porque...
0: No, yo te estoy escuchando atentamente porque vos sabes, doctor, que yo tengo 2 niñas.
1: Sí. Bueno, y les mencionaba el uso de pantallas. Primero que nada, vamos a hablar del ciclo circadiano. Hay que respetar las horas del sueño y no estamos respetando. El mundial fue una excusa, pero yo valoré mucho una experiencia de Inglaterra donde en una escuela postergaron pasaron en diferido el partido de Inglaterra para que los niños vean en su escuela. O sea, respetaron su hora de sueño y ellos no sabían el resultado, fueron a la escuela y vieron como si fuese que estaba en vivo. Y 2 cosas a favor. Primero, que se respetó las horas del sueño. Y segundo, que compartieron con sus compañeritos esa experiencia que no la van a olvidar. Entonces dije, qué buen gesto esto. ¿Y cómo nosotros hacemos? No quiero cuestionar tanto, pero hacemos un poquito al revés. Uh-huh. Entonces voy a volver al ciclo circadiano, que es 24 horas en el día. Hay que respetar las horas de sueño y las horas de vigilia. Entonces, la hora de sueño, que a nosotros, como a mí me gusta también la música, y lo sabe acá mi amigo que está con nosotros, hay una hormona que se llama melatonina, que es el violín, es el arpa. Es la melatonina, se enciende cuando hay oscuridad y empieza a apagar todas las alertas. Apaga todas las alertas y nos pone en pausa, en reposo y en descanso.
0: Eso es a las 19 aproximadamente.
1: Exactamente.
0: Para ir marcando horas.
1: Exactamente. No, empieza, pero si nosotros le ponemos una pantalla al niño, hay luz. Si le ponemos una tablet, hay luz. Si le ponemos el televisor, hay luz. Entonces la melatonina todavía no empieza su acción porque hay luz. Para los ojos hay luz. Entonces, si usa la pantalla a las 10, las 11, las 12 de la noche, la melatonina todavía no empieza a apagar las alarmas, las alertas. Le retiramos todo, se va cansado a dormir. Hay muchos niños que duermen con la luz prendida. No es conveniente eso, ni para nosotros los adultos.
2: Qué importante ese punto, doctor, que al menos yo no sabía, el que con los chicos sí o sí hay que apagar la luz, de repente recurrir a una lamparita chiquita si tienen miedo, ¿verdad?
1: Sí, claro, pero hay muchas cosas como para ayudarles a vencer el miedo. Nosotros tenemos también el concepto de objetos de transición, el osito, la almohadita de la mamá, pero tiene que tener un lecho ya aparte para que pueda también crecer con mayor salud, ¿verdad? Y entonces, siguiendo eso de la oscuridad y el día, al revés ocurre a la mañana. ¿Cuál es el trajín de todos? Van a coincidir conmigo en la audiencia. Nos vamos, nos despertamos todo rápido. Está todavía en letargo el niño, está pirebaí porque se despertó recién. Le tratamos de vestir, le ponemos su suéter, la bufanda, le atamos casi en la frente, le alzamos en el vehículo o le llevamos en el colectivo, dormidito. Uh-huh. Llega a la escuela sin desayunar, muy dormido, y ahí recién en la escuela, bum, bum, bum, se prenden todas las luces. Y ahí al revés, cuando se prenden las luces, se activa el cortisol.
0: Doctor, te voy a interrumpir 2 segundos ahí. Le quiero dar la bienvenida a nuestros compañeros de ABC TV, Mariana, la Daga, Luis López. ¿Cómo están? Buen día. Estamos aquí con el doctor Castro, director del pediátrico Acostañú. Bueno, empezaba yo preguntándoles con respecto al uso de las pantallas en primera infancia. Y el doctor fue muy, muy contundente. Si bien es cierto, ya lo mencionó, igual me gustaría que lo reitere brevemente para nuestros oyentes y de la audiencia de ABC TV, doctor.
1: Bueno, muchas gracias, muy contento. Un saludo también para ustedes. Hace rato que no les veo, ahora aprovecho la oportunidad para saludarlos. Y a toda la teleaudiencia, estábamos mencionando la importancia de tener también un rigor en el uso de pantallas. Hemos reemplazado muchas actividades en la infancia con el uso de entretenimiento a través de las pantallas. Sin embargo, es siempre muy importante recordar algo. El niño va a tener en su memoria el tiempo compartido con el papá, con la mamá, más que ese regalo preciado que en ese momento a lo mejor le gusta, ¿verdad? Pero va a recordar más el haber compartido con el papá. Así que no podemos postergar lo que representa el juego en la plaza, el andar en la bicicleta, el patear una pelota, el jugar con la niña la muñeca. O sea, ese juego interactivo de desarrollo de la creatividad y de mantener la curiosidad en el niño es muy importante, porque ustedes saben que con las pantallas está como más digerido todo. Entonces no le incentivamos mucho la creatividad, sino que copian ya lo que está establecido. Por lo tanto, es bueno, eso está, se estaba hablando hoy incluso del barrilete, de la pandorga, cosas que ya estamos dejando de usar. En los últimos Reyes Magos nos llamó la atención que se vendieron más productos electrónicos que bicicletas. Entonces, eso es un parámetro de cómo nosotros estamos también incentivando a la creatividad a nuestros niños. El niño es el que aprende más. ¿Por qué? Porque no tiene miedo de preguntar. El niño es el que aprende más porque es mucho más curioso que nosotros los adultos. Entonces nosotros tenemos que alimentar la curiosidad para que ese niño el día de mañana sea un buen líder, sea un buen padre, sea un buen profesional. ¿Por qué? Porque nosotros garantizamos su desarrollo en esos primeros años de vida.
0: Mariana, Luis, abiertos aquí a todas las preguntas que necesiten.
3: Doctor, yo quiero hacerle una pregunta que tiene que ver con las vacaciones de invierno y las actividades de los niños precisamente. Y después quería preguntarle también sobre el hospital, pero a lo primero, vamos, ¿verdad? Sí. Resulta que ahora vienen las vacaciones de invierno, de por sí durante las vacaciones de invierno hace frío y está húmedo y demás. Y en pandemia nos acostumbramos mucho dentro de las casas a que los niños chiquitos, sobre todo, se queden adentro de la casa, sobre todo cuando el tiempo se pone más riguroso y se delimitan mucho esas actividades físicas a lo que es adentro de la casa y entonces encerrados adentro del celular, porque es la pantalla, es lo más rápido, lo más fácil que en ese momento se tenía también en pandemia, ¿verdad? ¿Cuál es la recomendación, doctor, para este clima riguroso que tenemos en las vacaciones de invierno respecto a lo que son las actividades físicas, las actividades fuera del hogar? ¿Los niños las tienen que hacer también? Pregunto porque finalmente todas, como personas que somos, los chicos también en algún momento de su vida van a tener que enfrentar el clima riguroso y demás. Entonces, ¿cuál es la importancia de esa relación de los chicos con el exterior en este clima riguroso igual y la realización de actividades físicas en estas vacaciones de invierno?
1: Sí, coincido, Mariana, con la importancia de tu consulta. Hemos aprendido, como bien decís, en la pandemia, que el hecho de estar confinados no garantiza para nosotros en absoluto un desarrollo integral, sobre todo de los niños. Entonces, lo que tenemos que hacer es empezar a lidiar con el contexto ambiental que nos rodea. Bien mencionaste la humedad, bien mencionaste las temperaturas bajas. Esto no trae consigo los virus respiratorios, no es así. Lo que ocurre es que esa temperatura baja aumenta la replicación del virus, o sea, hace que el virus se multiplique más rápido. El segundo punto, que nuestro sistema inmune, también las vías respiratorias, por la temperatura baja, por el cambio brusco de lo que son el ambiente cálido en una habitación y el ambiente fresco afuera, eso hace que las vías respiratorias también se modifiquen, se irriten, se inflamen y por lo tanto el sistema inmune también se altera. Y el último punto, que es el principal, nosotros estamos permanentemente en lugares poco ventilados y con mucho hacinamiento. Entonces el virus más rápidamente aprovecha esa situación para contagiarse o para contagiar la enfermedad de persona a persona. Por lo tanto, la actividad en aire libre no debe ser postergada. Si nosotros, por ejemplo, en estos últimos 2 días hemos gozado de temperatura que nos permite la actividad al aire libre. Si nosotros encontramos en una jornada diurna la posibilidad de abrir las ventanas y de que se mantenga una ventilación cruzada, muy importante, porque ahí estamos purificando el aire y estamos disminuyendo la cantidad de virus que quedaron suspendidos en el aire. Segundo punto. El sol es importante para el niño, justamente estábamos hablando, respetar las horas del sueño. El niño tiene que dormir a la hora que corresponde, que sería ya alrededor de las 9 de la noche, apagar todas las luces, que empiece a descansar, y a la mañana encender todas las luces y que empiece su vigilia, o sea, toda la atención. Eso hace que el ritmo circadiano, las hormonas también mantengan al sistema inmune en alerta o en pausa según la situación, y el desarrollo del niño también va a ser íntegro. El otro punto, la alimentación. Nosotros en este tiempo de vacaciones seguramente vamos a darnos algunas excepciones en comidas ultraprocesadas o comidas rápidas. Entonces tenemos que también tener en cuenta que al menos una comida en el día debe ser la comida de la casa, en familia, dejando un poco el celular y compartiendo con los niños. ¿Por qué? Porque no es solamente lo que uno come, sino cómo come. Toda la familia, cómo está alrededor y cómo en ese momento se valoriza lo que es comer la comida de la casa en familia. Tercer punto, el agua. No el refresco, no la bebida azucarada, sino que el agua. Que tomen agua porque es importante limpiar los riñoncitos, es importante purificar la sangre. Cuarto punto, que no deja de ser importante recordar las vacunas.
0: Doctor, ¿te puedo interrumpir ahí? Sí. Porque mencionaste lo de las bebidas sobre todo. Niños que te piden tomar bebidas isotónicas, o sea, que tienen colores.
1: No es recomendable. Siempre deben ser principal el agua y segundo el jugo natural, ¿verdad? De las frutas. Es muy importante porque... ¿Por qué le digo eso? Porque los solutos, o sea, todo lo que tiene como contenido estas bebidas, sí, también pueden afectar a lo que se refiere a los riñoncitos a muy temprana edad. Tal vez en ese momento no le cause daño, pero si eso es acumulativo y ya nosotros le estamos destinando a ese niño a ese tipo de exposición, bueno, sí, llegará a la adultez con algún problema. Entonces, eso tenemos que cuidar. Principalmente, entonces, en lo que es hidratación, agua y jugos o frutas, que es muy importante. No jugos elaborados, digo, en forma industrial, sino aquellos, sobre todo, hechos en la casa, ¿verdad? Y después el último punto, como mencionaba, que no deja de ser menor, son las vacunas, ¿verdad? Es importante recordar que el hecho de que nosotros no tengamos más experiencia de enfermedades que en mi infancia sí eran comunes y hoy ya no lo son tanto, se deben a la implementación de las vacunas y al buen uso de ellas. Por lo tanto, el calendario de las vacunas también revisar un poco antes de ir a todas las colonias de vacaciones y aprovechar para visitar al pediatra para todas estas recomendaciones de manera individual, ¿verdad?
0: Mariana, Luis.
3: La otra consulta que tenía, le decía, era sobre el funcionamiento del hospital que usted rige y que es el único pediátrico como tal en nuestro país. Doctor, qué importante es ese hospital realmente. Hace poco se hablaba de la necesidad de más recursos para ese hospital, para la provisión precisa de los medicamentos que necesitan los niños, los insumos también y los profesionales médicos. ¿Cómo están hoy en cuanto a lo que es medicamentos que los niños necesitan y la cantidad de profesionales médicos que trabajan en el hospital, doctor?
1: Bueno, realmente el hospital pediátrico, no porque esté trabajando ahí, no porque mi corazoncito forma parte de ese hospital, sino que realmente es un hospital que todos los paraguayos tenemos que sentirnos satisfechos y contentos de que una institución pública que se dedica a la franja más importante de la sociedad, que son los niños, esté dando respuestas en diferentes índoles. Y quiero en ese punto detallar, nosotros tenemos... cirugías cardíacas, cirugías que se refiere a nivel del sistema nervioso central. Tenemos procesos oncohematológicos, trasplante de médula ósea, trasplante cardíaco. Estamos siguiendo a los niños trasplantados hepáticos, problemas de epilepsia refractario, problemas de lo que es el AME, del autismo, problemas de salud mental, problemas de talla baja, hormona de crecimiento, diabetes, etcétera. Entonces, está enfocado en dar respuesta a estas enfermedades complejas independientemente del sector de donde provenga. Y no solamente me refiero al sector económico, sino que también al sector del sistema de salud. Porque también es cierto, atendemos asegurados de IPS, del sector privado y de otros subsistemas. Y nosotros pertenecemos a la salud pública. Y es un hospital que vienen niños de diferentes ciudades del interior del país. Entonces se ha tornado un centro de referencia. Por lo tanto, cuando hay una demanda que es continua, que es impostergable y que en muchas situaciones es impredecible, nosotros trabajamos con una planificación, que esto es un presupuesto y el presupuesto asignado nos permite tener insumos y medicamentos, pero obviamente en algún momento hay brechas. Pero en líneas generales, Mariana, que es muy importante tu pregunta, quiero darle un contexto a esta situación. El trasplante cardíaco, el último que atravesamos nosotros, le está llevando en costos superando ya lo que representa $650,000. Y eso es un gasto del Estado en una situación que trasciende absolutamente todo, lo económico, lo científico, porque va hasta lo humano y hablamos de una niñita pequeña. Claro que pueden haber brechas, y me refiero a situaciones, como se menciona cotidianamente, insumos o medicamentos de alta rotación pero de bajo costo, que por el excesivo uso en buena forma, muchas veces pueden haber brechas. Y ahí entran las alianzas, María. Fundaciones, diferentes sectores de la sociedad que se acercan y nos ayudan para que esta situación no afecte al bolsillo de las familias, que de por sí ya representa un importante desafío porque vienen del interior del país. Y no me quiero olvidar del albergue. Nosotros en el albergue tenemos casi 70 familias viviendo en una situación donde la mamá tiene la posibilidad de estar en ese albergue y donde también tiene que tener limpieza, comida, seguridad. Y eso también trae consigo disminuir el gasto de bolsillo de esas familias, ya que vienen del interior, y garantizarle una buena estancia mientras que su hijo está atravesando una situación difícil.
4: Yo quería aprovechar nuevamente para retraer un poco el tema al tema de la educación de los niños, de las costumbres, de los hábitos saludables, y también preguntarte un poco sobre la responsabilidad de nosotros como padres de dar el ejemplo. Muchas veces decimos las pantallas, tratamos de reducir las pantallas, pero nosotros mismos no lo hacemos. Están los videojuegos, hay un montón de estímulos que, como decía, son más fáciles de darle a los niños, pero sin embargo tienen consecuencias. ¿Qué podemos hacer? Volver a esto que decías, los juegos tradicionales, la pandorga. En esta época estuvo muy de moda el tema de las figuritas del mundial, que también sirvió un poquito para juntar a los niños con los padres, ¿no?
1: Sí, coincido totalmente. Estábamos charlando con Vivi de lo que representó también el mundial, la albirroja, para unir las familias. Más que nunca lo que representaba una situación como buscar las figuritas o sentarse a ver los partidos en familia, tener la camiseta. Ese recuerdo no lo va a olvidar nunca ningún niño, el haber estado con su familia y haber recordado el abrazo de gol con su papá, con su mamá, con su primito. Eso marca muchísimo el desarrollo de un niño. Es cierto lo que mencionas en relación al uso de pantallas y una contradicción entre nuestro consejo verbal y nuestra actitud como ejemplo, ¿verdad? Y yo también me incluyo ahí. ¿Por qué? Porque el celular se ha tornado un elemento de trabajo. Permanentemente estamos mirando el celular. ¿Por qué? Porque no descansa nuestro trabajo en ese sentido. Tenemos que mirar el WhatsApp de nuestros compañeros de trabajo, tenemos que mirar incluso las redes sociales, y tanto es así que para distraernos también. Pero eso el niño no va a entender. Y si nosotros estamos permanentemente con el celular y ellos nos están requiriendo con una consulta, ese es el momento de la alerta, que tenemos que abandonar un rato el celular, mirarle a la cara al niño, a la niña, y charlar, porque ese momento es invalorable y eso va a ser perenne, va a quedar en la memoria del niño. Entonces, pensemos juntos cuál puede ser en una jornada del día, y es el momento de comer, almorzar juntos. Si no es durante el día de la semana, sábado, domingo, dejar en ese momento todo y compartir algún juego, alguna anécdota, escucharlos hablar y comer juntos. Y después de repente hacer la sobremesa caminando un poco o recorrer en la plaza ahora que tienen vacaciones. Esos momentos también, porque claro que se puede dejar un ratito el celular. Claro que se puede. Y eso van a valorar mucho más los niños que un consejo permanente verbal, que eso puede disolverse, pero lo que nunca van a olvidar es lo que nosotros hacemos, porque el niño aprende de ejemplos, no del lenguaje, ¿verdad?
0: Luis, Mariana, yo le quiero llevar un poco al sí o no, ¿verdad? Un poco extremo. Al doctor. Sobre todo decirte, porque estamos hablando mucho de primera infancia, ¿verdad? Y el doctor ponía mucho énfasis sobre eso, sobre el desarrollo del niño, de la niña, de 0 a 5 años en particular. Entonces, doctor, de 0 a 5 años, ¿sí o no pantalla?
1: No.
0: Definitivamente
1: no. Incluso la Academia Americana de Pediatría en una oportunidad había mencionado que en ningún grupo etario hasta la adultez. Puede sonar extremista esto, ¿verdad? Pero en los primeros, estábamos mencionando un lustro, una vida. Los primeros 5 años de vida van a marcar lo que va a hacer la persona durante el resto de su vida. Entonces, es increíble cómo, por ejemplo, nosotros tenemos evaluación en el niño para ver si tiene hitos de desarrollo que están siendo alcanzados. Por ejemplo, le pasamos una pelota, agarra con la mano, después pasa la otra mano, o esa pelota después empieza a chutar, o empieza a andar a pararse, empieza a dar los primeros pasos, empieza a bailar, empieza a andar en bicicleta. Esos son hitos que tiene que alcanzar de desarrollo, y también el lenguaje, y también el entendimiento. Y pasarle un celular y empieza a tener la actitud de hacer pasar las imágenes. Es increíble, claro, es increíble cómo ya lo tienen, ¿verdad? Entonces quiere decir que ellos están mirando al adulto y lo copian. Y eso no es conveniente, no es conveniente a esa edad darle ninguna pantalla, ni dejarlo porque nosotros tenemos que cocinar frente a un televisor. Tenemos que ver la forma de que ellos... Le podemos poner un papel para que ellos pintame esto, o le podemos dar un juego de cubos, empezar un poco a encolumnar todo esto. Situaciones donde realmente se incentive su creatividad, y nosotros lo estamos mirando de lejos. Lo contrario ocurre, Mariana, que cuando le damos una pantalla, nosotros no, ni atendemos lo que están mirando.
3: Correcto. Muchísimas gracias, doctor, por tantas sugerencias y por esta charla. Muchas gracias, Vivi. También muchas gracias, Ani.
0: Gracias, Luis, Mariana, por este contacto. Bueno, doctor, te voy a dejar tomar un poquito tu agua, tu café, mientras, porque tengo aquí algunas consultas de la audiencia, y Ani también trajo una lista de preguntas, así que voy a ir anotando también estos que ya nos pasaron a través de las redes sociales. Ani, no sé si quieres empezar mientras tomo nota aquí.
2: Sí, doctor, me gustaría un poco, hablaba de los últimos trasplantes y queríamos saber cómo está Bianca de salud. Supe que tuvo unos momentos muy críticos al principio. Es la última niña que estuvo mucho tiempo, más de 2 años, esperando un trasplante de corazón. Hoy, ¿cómo se encuentra ella?
1: Ella está en terapia intensiva de cardiocirugía del Hospital Pediátrico Niños Acosta Ñu. Ella está asistida en el sentido de la respiración, asistencia respiratoria mecánica. Son momentos muy todavía muy complejos, desafiantes para ella. Recordemos que no es un detalle menor, fue un trasplante cardíaco en una niña de un poco más de 3 años. Pero el hecho de que se esté viendo algunos elementos de buena evolución también nos da mucha esperanza. Entonces, en el sentido de hablar de una niña de tan corta edad con un trasplante cardíaco en terapia intensiva, siempre es conveniente hablar de la estabilidad clínica como un buen mensaje esperanzador de buena evolución, ¿verdad? Entonces, en ese punto estamos hoy día. Esta niña estuvo aguardando más de 2 años, 7 meses el trasplante cardíaco. Esta niña tuvo que mudarse del interior del país a vivir en la cercanía del hospital por la situación que necesitaba el trasplante, y porque no tenía la posibilidad, los padres consideraron con buen tino de estar cerca del hospital para ser asistido ante cualquier situación. Pero imagínense todo lo que representó eso. Y es muy difícil tener un donante a tan corta edad. Y ocurrió esa situación que fue realmente conmovedor en el hospital. Una familia que atravesó ese momento de luto tuvo la enorme sensibilidad y solidaridad.
0: La enorme humanidad.
1: De entregar eso. Y ahí se gestó el milagro de la donación en Bianquita. Entonces, En ese punto quiero ser también prudente en lo que se refiere a información clínica y de la evolución, decirles a todos los que están siempre pendientes de ella, que está aún en la terapia intensiva pediátrica, que está siendo asistida, que el hecho de que esté estable es una buena imagen de esperanza, y que esperemos que a partir de ahora también vayan apareciendo cada vez mejores novedades, que eso es lo que están garantizando nuestros profesionales, ¿verdad?
0: Uh-huh. Y aquí tenemos un mensaje, le envía un saludo un oyente, dice: mis felicitaciones al doctor Castro, tuve 19 años de voluntaria en la Asociación de Padres para Ayuda y Sostener Niños con Cáncer. Felicitaciones al doctor, dice también a la dirección del Hospital La Costañú por la labor, el empeño por llevar adelante ese excelente hospital, fue ese doctor. Y no me dejas un número, pero 390, ya te voy a mostrar después, doctor, quién es. Seguro que lo vas a poder identificar, o la vas a poder identificar al oyente.
1: La Asociación de Padres Mitaí, que es una asociación de padres que ayuda al hospital, al departamento de oncohematología. Realmente eso también es un ejemplo enorme que están desarrollando. Imagínense los padres que tuvieron hijos que fallecieron por cáncer, o aquellos que sobrevivieron, se unieron y formaron una asociación y le ayudan, claro, a todas esas familias que están atravesando la misma situación.
0: Contención y solidaridad, sí, ¿verdad? Bueno, doctor, te quería preguntar sobre este centro neurológico. Era un proyecto que nos habías comentado ya en la última visita que tuvimos. ¿Cómo está el proyecto? ¿Avanzó? ¿Qué falta?
1: Bueno, hay tres proyectos grandes ahora en el hospital. Uh-huh. Uno de ellos, el centro neurológico, es el que está trabajando en forma integral en el hospital pediátrico, con neurólogos, fonoaudiólogos, fisioterapeutas, psicólogos, servicio social, psiquiatras, en lo que se refiere también trastorno del espectro autista. Y por la pandemia se había cerrado una guardería que teníamos. Queremos reactivar, estamos trabajando en ello. Eso es el centro neurológico, que es muy importante. No solamente trabajamos en eso, sino que también trabajamos en epilepsia refractaria, también en atrofia de médula espinal y en otras entidades también muy complejas de la parte neurológica. Pero lo que destaco, del centro neurológico es la cantidad de profesionales en torno a un niño, y que hace que, imagínense, que no hace falta que una familia vaya peregrinando de hospital a hospital para conseguir la opinión de otro. Yo necesito que te vea el psicólogo, necesito que te vea la fonoaudióloga, y todo eso estamos trabajando en forma integral en el centro neurológico, en el departamento de neurología del hospital pediátrico. El otro proyecto es el centro nefrourológico, que estamos trabajando con financiación de la Binacional Itaipú. Se está construyendo, realmente las obras van consolidándose cada vez más. Se está esperando que esto el año que viene se pueda inaugurar. Tenemos ya el equipo en el hospital de profesionales como nefrólogos infantiles, urólogos infantiles, y así también todo lo que es enfermería y servicio social. Se va a trabajar en lo que se refiere diálisis, internación, hemodiálisis, diálisis ambulatoria, y queremos de aquí a poco también trabajar en trasplante renal. Y el otro proyecto grande es mejorar lo que se refiere también la parte ambulatoria de cardiología, porque el departamento de cardiología no solamente es trasplante cardíaco, sino también cardiocirugías que se están operando actualmente. Queremos llegar a 300 cardiocirugías en el año. Nosotros estábamos alrededor de 100, se han ampliado los días de cirugía. No solamente es cardiocirugía, sino que también es el tratamiento de lo que se refiere las arritmias. No solamente es arritmia, sino ecocardio. No solamente ecocardio, electroergometría. O sea, hay un montón de profesionales trabajando en cardiología y queremos dar un lugar en lo que se refiere a cardiología ambulatoria. Y estimamos que esto en el mes de agosto podemos inaugurar. Vamos a ver si es así.
2: Doctor, quiero ir un poco hacia el otro lado, su otra área de conocimiento, que es la infectología. Hace una semana escuchábamos que un grupo de investigadores paraguayos confirmó la presencia de una bacteria, una variante de una bacteria del Staphylococcus aureus, que se conoce comúnmente como la superbacteria, que resiste a muchos tipos de antibióticos. ¿Qué podemos decir hoy sobre esta superbacteria? Y los chicos, sobre todo, ellos están expuestos. Tenemos casos recientes en el Acostañú de esta superbacteria en los chicos.
1: Bueno, esa bacteria en realidad hace tiempo está con nosotros. El Staphylococcus aureus es una bacteria que vive habitualmente en la superficie de nuestra piel. Vive, coloniza, él está ahí. Pero aprovecha algunas situaciones de erosión o de heridas para que ingrese por debajo de la piel y empiece a producir infecciones de la piel, de la parte blanda que está por debajo de la piel, del huesito o a través de la sangre de otras en otros lugares. Este Staphylococcus aureus era antes de la década del 90, del 80, era sensible a algunos antibióticos de uso frecuente, pero después se tornó resistente y tiene también algunos elementos genéticos de virulencia. Cuando digo virulencia es de agresividad. Pero bueno, eso es la parte técnica. Lo que quiero decir es que esto ya existía, pero se hace común, y voy a decir, y la audiencia va a coincidir conmigo, el popular
2: Susupa.
1: Susupa.

0: esa autoinoculación. Y no solamente eso, sino que el susuá es intrafamiliar. ¿Por qué? Porque compartimos la ropa de cama. Compartimos incluso el uso de las toallas. Se limpia y después usa la otra persona. Compartimos el jabón.
1: Sobre el susuá, doctor. En mi familia tuve recientemente un caso de un familiar que se llegó a internar por la gravedad. Y en el hospital nos contaban los doctores que están teniendo muchos casos de casos graves y que ya llegan un poco tarde también al hospital, en tanto en pacientes adultos como en niños.
0: Exacto.
1: Recomendación a la gente de cómo cuidar y cómo qué hacer cuando te sale un forúnculo.
0: Genial. Primero que nada, como decía, vive en la superficie de la piel, vive en las narinas, o sea, en las fosas nasales y debajo de las uñas. Entonces, las uñas siempre cortas y limpias, primer punto. Segundo punto, el uso de jabón, uso personal, de las toallas que sean de uso personal. Y si se puede, lavar en forma separada. Muchas veces nosotros los adultos dejamos pasar o pasa en forma desapercibida algún forúnculo que existe en la axila o en la ingle, que son pequeños, pero que eso empieza a supurar y mancha esa ropa. La remera o la ropa interior o el vaquero o el uniforme de trabajo. Y eso después se lava conjuntamente con la ropa de los niños. Entonces ahí empieza el contagio. El contagio es por contacto. Contacto directo con la secreción y contacto indirecto a través de las ropas. Entonces, uñas limpias, el uso del jabón de uso personal, las ropas lavarse en forma separada. Y cuando una persona, un miembro de la familia tiene el susuá, consultar enseguida, porque hay medidas que no necesariamente van a ser antibióticos por vía oral. Hay medidas que son locales y que va a mejorar. Incluso va a erradicar y no va a producir esa infección en otros en miembros de la familia.
1: Y hay que hablar de que esta infección puede llegar a ser grave y puede llegar a la sangre. Por eso es importante consultar a tiempo apenas empieza a salir, ¿verdad?
0: Exactamente. Y lo que no recomendamos es que las personas empiecen a drenar esa colección que tienen con aguja o con cuestiones muy artesanales.
1: Y utilizar remedios así naturales no, también.
0: Eso puede sobreinfectar y puede ser peor. Lo que sí se recomienda es la consulta, por más pequeño que sea. Es mejor ya en ese momento erradicar, porque no solamente evitas que sea peor en vos, sino que también en los miembros de tu familia. Entonces, para recordar, es una bacteria que vive en la piel, que se contagia por contacto, que apenas que se manifiesta con pus, que no debemos drenar nosotros, sino que tenemos que consultar, y que las medidas higiénicas son importantes. No estoy diciendo que la gente no se baña, no digo eso. Digo nomás que tenemos que hacer como si fuese que vivimos solos. Yo tengo mi jabón, yo tengo mi ropa, y acostumbrarle a los niños también que sea así. Entonces, de esa manera evitamos que haya el contacto, ya sea directo o indirecto.
2: Sí. Aquí te envían también un saludo, doctor, de Malvine, dice el apellido, en el departamento de Boquerón, en el Chaco. Un paciente que estuvo en el pediátrico.
0: Un saludo.
2: Dice que su hijo está mucho mejor.
0: Me alegro mucho.
2: Así que envía un saludo también.
0: Saludo.
2: Gracias al oyente por la sintonía y por el contacto. Doctor, ¿y cuáles son los principales motivos de consulta de los últimos meses? Y sé que estamos en un periodo de invierno, cuadros respiratorios, pero me imagino que habrá alguna que otra afección por ahí, no solo respiratorios.
0: Hice la tarea, Vivi.
2: Hiciste la tarea, bueno.
1: Vino con sus números.
2: Me gusta.
1: Quiero aprovechar nomás para responder un ratito antes de pasar a otros temas. A los oyentes estaban preguntando de con qué especialista consultar con el caso de los susuá. Y empezar con clínico, ¿verdad,
0: exacto,
1: doctor?
0: Sí.
1: Con clínico directamente. Clínico. En el hospital que tengan más cercano, y después ya el clínico va a saber si es necesario derivar o no. Pero sobre todo empezar con un clínico.
0: Sí, y lo otro es que no hay una vacuna contra eso.
1: Porque, esa es una pregunta, porque la gente ya mayor pregunta sobre la vacuna que antes se aplicaba, ¿verdad?
0: No. Sí, la vacuna antipiógena le llaman. No. Si bien todavía está comercializado en algunos países, no es recomendable. La recomendación es sencilla y es no farmacológica. Son medidas higiénicas. O sea, no, insisto, uno puede estar limpio, pero comparte esa situación de uso personal con el otro miembro de la familia y eso hace que se perpetúe. Y nada

0: Más es eso, ¿verdad? No hace falta ni. No es tampoco un problema de defensa. Una persona, incluso les quiero relatar, hubo un brote de forúnculo, de susurro, en jugadores de fútbol americano en la década de los 90. O sea, atletas, pero que compartían vestuario y se compartía la ropa deportiva y las toallas. No estoy diciendo toallas usadas, sino que la toalla que se usó se lava, pero usa otra persona después. Entonces hay veces que no se garantiza pues que
1: Claro, la
0: desaparezca.
1: desinfección total.
0: Claro. Entonces eso hizo que se perpetúe y ahí empezó a aparecer. O sea, no tiene que ver con la defensa. No, no, uno puede estar sano, pero es solamente de contacto. No hay una vacuna, eso también quiero derribar ese mito. Y las medidas son sencillas para evitar que colonice o se perpetúe la colonización en la piel de
1: Sí,
0: ese estafilo.
1: súper. Bueno, doctor, ya siempre contigo es. El tiempo es demasiado corto.
0: No, yo hablo demasiado,
1: Mira mi
0: ¿verdad?
1: lista, doctor.
2: Tiene ahí preparados sus números y
1: Sí,
2: puede decir cortito,
1: sí,
2: doctor.
1: exacto.
0: Bueno, lo que va de este semestre, nosotros hemos tenido en un promedio de 1.000 consultas por día.
1: Wow.
0: Y ahí incluyo urgencias y el resto, ¿verdad? En las últimas 6 semanas, el 55% de las consultas responde a cuadros respiratorios. Pero al ser un hospital centro de referencia, quiero detallar en mencionar que consultorio de genética, que es el único que tiene en el país, hubieron 300 consultas, o sea, en este tiempo, que es mucho. Neurología, hubieron 12.000 consultas, que es mucho. Neurodesarrollo, 750. Fonoaudiología, 5.000. Fisioterapia, 15.000. Psicología. También superamos nosotros las 2.000 consultas. Se han hecho trasplante de médula ósea, 7 trasplantes de médula ósea. Se han hecho 2 trasplantes cardíacos. Están en seguimiento 13 niños con trasplante hepático que se hicieron en otro país y hay 12 en lista de espera. En cirugía general se han hecho 1.000 cirugías en lo que va del año y ahí incluyo cardiología, neurocirugía, odontología, maxilofacial, oftalmo, otorrino, traumatología, cateterismo, pero lo que yo me quiero detener, si ustedes me permiten,
1: Sí.
0: en este detalle, que justamente lo enfaticé aquí, salud mental. Salud mental, nosotros hemos tenido 5.600 consultas en lo que va del año, 711 internaciones. El diagnóstico frecuente en salud mental, episodios depresivos, alrededor de 1.500 consultas, en niños estoy hablando. Ansiedad, 530 consultas y trastornos mixtos. El grupo etario, si bien no puedo dar con exactitud, pero oscila entre 6 a 18 años y los 15 a 16 años son los que presentan mayores cuadros depresivos. O sea, es un problema que tenemos que atender la salud mental. Y la salud mental, como todo, como toda la salud, todo lo que ocurre en la sociedad se traduce en los niños. O sea, es un elemento importante como sociedad. Entonces, si
1: Claro.
0: hay cuadros depresivos, si hay ansiedad en los niños, es porque algo está ocurriendo en nuestra sociedad. Y el último punto que no me quiero despedir con algo tan malo, pero que creo que es importante discutir, nosotros tenemos al menos una denuncia por día de abuso sexual en el hospital pediátrico. Entonces, eso es importante reconocer nosotros los adultos, ¿qué estamos haciendo como sociedad? Desde el uso de pantalla hasta el maltrato.
1: Esos dos puntos, doctor, anotadísimos.
2: Para volver
1: No,
2: a llamar.
1: claro, no,
0: Sí.
1: no digo nuestro
0: O
1: panelista,
0: a
1: ella es
0: otros colegas,
1: parte. Sí,
0: porque
1: también por
0: me
1: la
0: gustaría
1: especialidad.
0: hablar de esto, ¿verdad?
1: Vamos a apuntar y sin duda importantísimo esos dos temas. Doctor, muchísimas gracias por el
0: Al
1: tiempo, sobre
0: contrario.
1: todo por los datos. Yo sé que de mucha utilidad para nuestros oyentes, sobre todo y nuestros niños en particular.
0: Muchísimas gracias a ustedes por el espacio, por permitirme también llegar hasta la audiencia enorme que tienen ustedes con consejos que creemos que son importantes para la familia.
1: Y enviamos un saludo a todos los médicos, asistentes, camilleros, todo el equipo del hospital, ¿sí?
0: 1.600 compañeros que están trabajando en el hospital.
1: Muy bien, un saludo
0: Un saludo
1: a estos
0: fraterno
1: campeones
0: para
1: y
0: todos.
1: agradecerles también, ¿verdad? Ani.
2: Excelente, doctor, muchas gracias por su
0: Al
2: tiempo. Nos
0: contrario.
2: quedamos con 1.000 preguntas más de
1: Sí,
2: la audiencia,
1: sin duda.
2: que sin duda dejó un montón de preguntas más. Esperamos volver a contactarlos pronto. pronto a usted, también a otros colegas, para hablar sobre estos dos temas que a mí me llamaron muchísimo la atención, que eran salud mental y abusos. Entonces lo anotamos para un próximo programa. Gracias, Vivi, por este tiempo. Vamos cerrando ya
1: el programa
2: para el siguiente. Los compañeros
1: vienen, los compañeros de No Tiene Nombre, Marcos Cáceres y Edgardo, con todo el análisis político de la semana también. 7:58 será hasta el próximo sábado.
2: Chau, chau.

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0: 4 minutos pasaron de las 8 de la mañana. Tenemos 21 grados en estos momentos en Asunción. Un cielo que se va abriendo lentamente. Aparentemente vemos la bahía de Asunción, el puente Héroes del Chaco y el sol que está queriendo salir en estos momentos. Y atención, porque hay un aviso meteorológico: lluvias con tormentas eléctricas moderadas a fuertes, ráfagas de vientos moderadas a fuertes y la ocasional caída de granizo. Esto va a afectar al este de la región oriental. Estamos hablando del extremo este de Caaguazú, Alto Paraná, Canindeyú. Entonces, a tener en cuenta estas condiciones climáticas para el este de la región oriental. Aquí en Asunción tenemos, como decíamos, 21 grados en estos momentos y así arrancamos No Tiene Nombre en esta jornada 11 de julio del 2026. La selección paraguaya, bueno, sin mundial, pero con polémicas que continúan aquí en el ámbito político. A pesar de todo lo que teníamos pensado sobre el tema fútbol y los resultados, bueno, esto se trasladó al ambiente político. Marcos Cáceres, ¿qué tal? ¿Cómo te va?
1: ¿Qué tal? Buenos días, Edgardo, a vos, a toda la audiencia, a los que nos siguen por radio, por TV. Se veía muy lindo.
2: YouTube.
1: Sí, YouTube, claro, también. Se veía muy lindo el paisaje a los que nos siguen por TV. La Asunción, así como... parecía que estaba amaneciendo recién por los colores que tenía.
0: No confundir con las calles de Asunción, que también están inundadas.
1: Sí, no, desastrosas están las calles de Asunción. Vos sabés que no, incluso uno cuando viaja en el transporte público le da pena, porque hay muchas unidades muy lindas y se van a reventar en poco tiempo.
0: Sí,
1: por las calles como están, uno va saltando todo el tiempo.
0: Increíble, porque vos te vas a una zona... a una zona cheta.
1: Sí.
0: Y están completamente. Los empedrados.
1: Sí.
0: Están destruidos con pozos. Ni siquiera estamos hablando de baches, ya tenemos que hablar de pozos. Bueno. Y vos te vas a una zona comercial y encontrás la misma situación. Una zona turística es la misma situación. Cañerías rotas, el asfalto hundido, las veredas sin las tapas correspondientes, rotas.
1: El olor a basura en el centro.
0: Totalmente.
1: Bueno, pero Edgardo, no te preocupes por nada. Paraguay,
0: vamos a seguir así.
1: No. Paraguay está en el mejor momento de su historia. ¿Quién dijo eso?
0: Y esta semana dijo el presidente de Santiago
1: El presidente,
0: Peña.
1: Justamente, una de las cosas que nos perdimos, porque hay que decirle a nuestros seguidores que estuvimos en una semana de vacaciones, digamos. El sábado pasado no estuvimos acá por la selección, justamente porque jugaba ese día.
0: Estamos
1: hace una semana
0: anestesiados.
1: Sí, esa semana, justo una semana se cumplió de que quedó eliminada la selección ante la poderosa Francia.
0: Bueno, tanto y, como poderosa.
1: No, es como equipo es muy muy fuerte, pero todos lo dan como el gran candidato a ganar este mundial. Pero justamente por no tener ese programa que nos perdimos de comentar muchas cosas, y una de las cosas que no pudimos comentar fue el informe que dio Santiago Peña ante el Congreso el primero de julio, que ya tuvo un extenso análisis por parte de políticos, analistas, pero muy muy interesante, ¿verdad? Todos remarcaron lo que no dijo, las cosas que no, sobre las que no habló, ¿verdad?
0: Se olvidó de los secuestrados.
1: Se olvidó de
0: la campaña sucia.
1: Las acusaciones, claro, que se le hacen, todo este tema de los depósitos de YPS en forma ilegal. Bueno, muchísimas cuestiones que Santiago Peña se hace el tonto, ¿verdad? O no sé, o es tonto.
0: Le sale bien.
1: Habría que ver, ¿verdad? Pero una lástima, porque ese informe es una oportunidad también para sincerar las cosas. Y no podemos decir que estamos en el mejor momento de la historia cuando nuestro Poder Judicial es una cloaca, ¿verdad? Y lo digo así, sin vueltas, porque justamente esta semana se renovaron, en este caso organismos de extrapoder, los representantes del Congreso ante el Jurado de Enjuiciamiento de Magistrados y el Consejo de la Magistratura, que son órganos que tienen muchísimo que ver con el buen funcionamiento del Poder Judicial, y lamentablemente va a seguir todo igual, porque no hicieron ningún cambio, se eligieron a todos los mismos, y parece que, hablando de organismos de control y de buen funcionamiento de las instituciones, la Contraloría va camino a eso también. la Contraloría General de la República. Todo indica que van a ser reelectos Camilo Pérez y
0: Augusto Paiva.
1: Augusto Paiva.
0: En el caso de Augusto Paiva ya se está cuestionando, ya se está mencionando inclusive que podría ir ahí otro colorado.
1: Otro colorado, claro.
0: Van a copar, o por lo menos un no liberal.
1: Sí, van a copar totalmente, eso es lo que parece, ¿verdad? Y no tienen la menor intención. Y yo no sé, Camilo Pérez ahí se hace o menciona las cosas que hizo, pero aún así...
0: Camilo Benítez, perdón.
1: ¿Qué dije? ¿Pérez?
0: Pérez.
1: Mira vos, vamos a hablar de Camilo Pérez también. Pero Camilo Benítez se quiere, digamos, enorgullecer de sus logros, supuestamente lo escuché en algunas entrevistas, y simplemente una simple deducción. Si a vos te reeligen, y te reelige esta misma gente con la mayoría que tiene, es porque le sos funcional, le sos útil, no le molestás. Entonces, no me vengas acá con que hiciste un buen trabajo, porque simplemente incluso no supiera todo lo que los blanqueos que hizo y que hiciste entre ellos al presidente de la República, ¿verdad? El presidente de la República fue objeto de análisis de parte de la Contraloría y resulta que no hay nada malo en su enriquecimiento. Y casualmente hubo un periodo en el que él no estuvo en la presidencia en el que se hizo la mayor parte de su fortuna. Y habría que analizar por qué, ¿verdad? Él tiene la obligación de dar explicaciones, de transparentar. Y con la ayuda de la Contraloría no lo hizo. Entonces, querido Camilo Benítez, no creo que estés haciendo un buen trabajo. Por algo te van a reelegir, ¿verdad? Esa es mi conclusión.
0: Bueno, vamos a ver qué sucede con eso, porque fue la primera sesión, por lo menos, de los candidatos.
1: Sí.
0: 10 estuvieron en la primera sesión. En la próxima semana van a volver a reunirse otros 10. 49 son en total, así que estimamos que van a ser 10 sesiones.
1: Sí.
0: En esta parte, al menos, lo que corresponde es escuchar las propuestas.
1: Sí.
0: Pero, en principio, ya surgen algunos nombres. Y lo de Camilo Benítez sigue sonando bastante fuerte. Inclusive el presidente de la Comisión de Asuntos Constitucionales, Javier Zacarías Irún, daba a entender que
1: ¿quién es el presidente?
0: Era una cuestión que por lo menos en una reunión informal ya discutieron esa cuestión. Yo estuve sondeando, sí, justamente sobre el tema Contralor, y me están diciendo que todavía no se habló. Estuve consultando con 3 o 4 senadores y algunos diputados colorados del oficialismo, y en líneas generales no se habló, por lo menos formalmente, dentro de ninguna bancada.
1: Yo creo que ya es una decisión.
0: Te estoy hablando dentro de la formalidad.
1: Claro, la formalidad.
0: Formalidad. En forma aislada, el dato que tengo, sí, hablaron, pero no tomaron una decisión. O sea, no dijeron, yo le voy a apoyar a Camilo. Independientemente de eso, van tirando nombres para la subcontraloría, que esa es una disputa también que se está dando para tratar de posicionarle a algún candidato afín.
1: Sí, Edgardo, pero ¿sabes qué? Bueno, sí, no, termina este tema.
0: Bueno, pregunté también si lo de la Contraloría no está sujeto a alguna otra negociación. Puede ser comisiones, hablando solamente en el ámbito legislativo. Puede ser inclusive apoyo a candidaturas.
1: Uh-huh.
0: En algunos lugares está el Partido Colorado bastante comprometido.
1: Uh-huh.
0: Asunción, uno de los lugares donde ya abiertamente hay un acercamiento entre el abdismo, sí, y el cartismo.
1: Sí.
0: ¿Por qué eso? Porque hay efectivamente un peligro de que pierdan la municipalidad de Asunción, y como se está dando también en otros sectores en el interior. Menciono esto porque mi pregunta formal fue si las negociaciones sobre Contraloría o algún cargo que está por decidirse tiene de alguna forma vinculación con algún apoyo a nivel regional o departamental. Uh-huh. Porque efectivamente, y esto me admitieron, el Partido Colorado está preocupado porque en algunos distritos importantes le está peleando la oposición, y de la manera en que se está organizando, sí, hay un peligro real que pierdan el poder en varios departamentos, en varios distritos de departamentos. que son muy importantes electoralmente hablando y mirando a futuro.
1: Sí.
0: A partir de ahí, entonces, fue mi consulta. Me dicen que se habló en algunos casos y en otros casos el apoyo es sin condicionamiento. En el caso de Asunción me dijeron que no hay ningún tipo de condicionamiento, más bien es por el riesgo de que algunos municipios caigan en manos de la oposición. Así te leo textualmente lo que me dijo un representante del alto estamento.
1: Te digo al respecto, yo también estuve conversando con algunos políticos sobre esto, y a mí me parece, por lo que veo, lo de la Contraloría va más allá de cualquier acuerdo político. Va a venir una orden, ¿sabes? Estamos acostumbrados a este manejo, ¿verdad? Va a venir una orden del comando y se va a votar a ese, y yo creo que está decidido. Respecto al tema de los acuerdos, efectivamente hay un temor dentro del Partido Colorado, y eso explica que Camilo Pérez y Raúl, Raulito Latorre, hayan ido muy rápidamente a tratar de abrazarse con todo, ¿verdad? Primero con el equipo de Mario de Benítez, después con el equipo de Hugo Velázquez. Están tratando de dar la imagen esa de unidad. Y en esto queda bastante, golpeado de alguna manera la imagen de Colorado Añetete y Fuerza Republicana. Más Colorado Añetete, que así tenía una postura muy fuerte en contra del cartismo. Bueno, y acá aparecen abrazándose, ¿verdad? Y bueno, uno podría justificar, porque yo hablé con algunos de Colorado Añetete, ¿verdad? Y me justifican por el lado de que, bueno, perdieron las elecciones, tienen que admitir y qué sé yo. Pero las acusaciones que se hicieron de Edgardo y audiencia en la campaña fueron muy fuertes. Yo no me puedo ir a abrazar con alguien a que acusé de corrupto, de ser lo mismo que en este momento está en la Municipalidad de Asunción, específicamente, toda esta herencia que dejó Nenecho Rodríguez, y que continúa igual, ¿verdad? Y yo los acusé de que estos candidatos, Camilo Pérez y compañía, son lo mismo. Y yo estoy de acuerdo, ¿verdad? Bueno, y ellos se van a abrazar, ¿verdad? Entonces, para mí realmente no quieren lo mejor para Asunción. No le digo que apoyen a la oposición, por supuesto. Como Colorado no tienen por qué apoyar a ningún candidato de la oposición. Pero sí mantener la distancia con esta gente sobre la que hicieron acusaciones tan graves. Porque si no, ¿cuándo les vas a creer? La próxima vez que te digan en una campaña proselitista, te le acusen de lo otro, de todo lo peor, y no, si después te vas a ir a abrazar con ellos, ¿verdad?
0: Pero en realidad el descreimiento ya está. O sea, Camilo Pérez no es opción. Es un continuismo.
1: Sí.
0: Y tampoco fue opción Arnaldo Samaniego o Daniel Centurión.
1: Sí.
0: Porque al final, por la fotografía y por el ambiente, cuando todavía no estaban aliados, finalmente quedan evidencias que están en el mismo equipo los que fueron cuestionados por ellos mismos.
1: Claro, y es que nosotros, los argumentos más contundentes los tenemos de ellos mismos. Las cosas que dijo Arnaldo Samaniego acá mismo con nosotros, ¿verdad? Lo importante es que la gente se dé cuenta, que la gente mire eso, escuche, se acuerde para tomar una decisión.
0: Ahora, vamos a lo práctico, Marcos.
1: Sí.
0: ¿Acá quién vota?
1: La ciudadanía, todos.
0: ¿Y quiénes son esa mayoría ciudadana?
1: ¿Vos te referís a que hay una mayoría colorada?
0: No, me refiero a que hay una estructura mejor organizada de ciudadanos que responden al Partido Colorado y que su economía finalmente está supeditada a un cargo público.
1: Claro, sí, una maquinaria, lo que siempre se habló, lo de la maquinaria electoral que es el Partido Colorado en Asunción y en otras localidades, que lleva en forma disciplinada a sus votantes, ¿verdad?, para obtener un triunfo electoral. Pero
0: claro,
1: yo justamente a lo que apelo es a la gente,
0: sí,
1: que común, independiente, que se dé cuenta de esto y que en vez de adoptar esa actitud, no, sí, total, va a ser todo igual, va a seguir todo lo mismo, igual van a ganar los colorados y si ganan los otros va a ser lo mismo. No, no es así, ¿verdad? Hay que rebelarse, hay que intentar que esto cambie, porque si tenemos esa actitud realmente nunca va a cambiar nada, ¿verdad?
0: Claro, hay una cuestión ahí, el desafío para la oposición de mantenerse unido y de plantear temas que efectivamente apunten al cambio,
1: sí.
0: Porque aquí, en un caso hipotético, gana el Partido Colorado, va a tener mayor facilidad para obtener recursos del gobierno para solucionar temas financieros, uno. Lo otro, que va a tener mayor facilidad para encarar proyectos de mejoramiento en la ciudad.
1: Sí.
0: Pero por otro lado, el Partido Colorado está demostrado que es un continuismo de políticas ya establecidas hace décadas, inclusive, y la ciudad cada vez, cada administración va en decadencia, no está mejorando Asunción.
1: No,
0: y siendo imagen del país, capital del país. La oposición tiene el desafío de plantear una propuesta política, electoral, atractiva, que pueda romper esa maquinaria electoral que tiene el Partido Colorado, primero.
1: Sí.
0: Segundo, una vez que llega, va a tener el desafío de sentarse a dialogar con el Partido Colorado, con, en este caso, Santiago Peña. Va a tener que decir, nosotros necesitamos que nos desembolse estos recursos que corresponden a la municipalidad, y ahí tendría que ver si es que cuál es la anchura política que tiene ese sector de la oposición para poder lograr ese cometido. Entonces, para la oposición es una tarea bastante difícil. Primero, de hecho, internamente hay diferencias que superar todavía. Hay una organización que está tratando de ser lo más sólida posible y que en cada evento público se están mostrando, pero no pasa solamente por ahí. Pasa de congeniar una política que apunte primero en Asunción y en otros municipios. Uh-huh. Se están organizando bien. Es la preocupación de la ANR hoy. Por eso estas alianzas que se dan finalmente. Pero habría que ver hasta qué punto tiene fuerza esa organización.
1: Sí, y yo quiero dar un mensaje a la gente que yo mencionaba que tiene ese discurso de todos son lo mismo, todos son iguales. No es así, ¿verdad? Y justamente este tema del desbloqueo de listas te da un arma muy poderosa. Fíjense en las listas. Hay gente respetable, hay buena gente en las listas, en todas las listas, ¿verdad? Pero específicamente dentro de la oposición, yo estuve viendo, y hay gente a la que yo votaría, porque me transmite confianza, sus antecedentes hablan bien de ellos y de ellas, ¿verdad? Entonces, voten a ese candidato. Ahora se puede votar a alguien en particular. Y esto es clave, porque también la Junta Municipal que quede integrada va a ser muy importante. Fíjate lo que fue la experiencia de Mario Ferreiro. Él estaba en minoría y él tuvo que ir a negociar aceptar muchas cosas que estaban mal, ¿verdad? Porque necesitaba aprobar otros proyectos para impulsar sus propias ideas, ¿verdad? Su propio proyecto de gobierno. Entonces ahora también es importante que el gobierno que surja tenga el respaldo dentro de la Junta Municipal. Y en eso la ciudadanía es muy importante, porque puede votar a gente en particular que conoce, a la que tiene confianza, que sabe que no es lo mismo de siempre. Entonces, contra ese discurso está esta realidad. Uno puede elegir, en este caso, a la gente en forma particular, al que crea que va a hacer bien las cosas, ¿verdad? Porque transmite esa confianza. Bueno, y Edgardo, eso gracias, es en cuanto a las municipales.
0: Sí, a los oyentes y televidentes, Alexis, está Rubén. A Rubén le digo que tenemos en Archivo Mata Político algo relacionado a lo que mencionas, uh-huh, de las críticas de Núñez hacia Mario Abdo Benítez. Vamos a recordar algo en torno a eso. La Unión para el Saqueo, dice, sí, el 619, que creo que es de...
1: Bueno, ¿a quién 908, te referís?
0: 908 Chelo, el doctor Chelo. Uh-huh. Un saludo cordial. Bueno, tenemos momentos de la semana, Marcos, y obviamente el tema de la semana en la sesión fue el tema de Mbappé y Celeste, sí, Amarilla, sí, inclusive a nivel internacional. Y aclaramos esto. Yo no conozco otro país menos discriminador como el Paraguay. No hay, no creo, no conozco por lo menos. Pero sí sé que Francia es una sociedad bastante discriminativa.
1: Bueno,
0: y a las pruebas y a los datos me remito. Revisen y quiénes son los principales agresores en América. Aquí en Argentina, en Paraguay, tuvimos a grandes representantes españoles y franceses que incursionaron en guerras contra las naciones que se estaban formando. A partir de ahí, analicen, franceses. Y hoy día su sociedad está bastante, bastante cuestionada por la organización
2: que están llevando adelante, y ellos mismos son autocríticos en esta cuestión. Ahora, destacando la cultura francesa, también hay grandes representantes franceses y nosotros muchas veces estudiamos esas cuestiones.
1: Pero, Edgardo, déjame decir, yo estoy contra toda forma de discriminación. Yo no.
2: ¿Vos sabés que yo no contra toda?
1: Yo estoy contra cualquier tipo de discriminación que se base en una supuesta superioridad, agresión, o inferioridad de otra
2: gente. Hay que ser sinceros en ese aspecto también, Marcos.
1: Sí, nosotros, y hay que ser sinceros.
2: Bromeamos mucho.
1: No, hay, y sí, no. Y a veces detrás de las bromas se esconden realmente este pensamiento
2: hoy
1: muy profundo.
2: Hoy día tenés que cuidarte en qué ambiente haces ese
1: no,
2: tipo de
1: no,
2: bromas.
1: Pero, no, no sé, pero
2: yo,
1: a mí...
2: Yo me cuido mucho, yo te dentro, soy sincero, y vos me conocés perfectamente.
1: Pero dentro de la sociedad...
2: muchas veces, públicamente... tengo un discurso más calmado, trato de buscar siempre un punto intermedio. Pero yo tengo mis posturas y que no puedo decir abiertamente en todos los ámbitos, por respeto. Y sí. Eso también, ese respeto se traslada a todos los ambientes. El ambiente futbolístico, vos tenés que entender ese lenguaje. Y sí, se trasladó al ambiente político y muchos políticos no tomaron esa postura
1: también,
2: a pesar de ser futboleros.
1: Edgardo, también tenés que ubicarte cuando tenés un cargo. Cuando sos senador, senadora, diputado, tenés que ubicarte, ¿verdad? Lo que decís no tiene otra trascendencia que lo que dice alguien
2: voy,
1: que está mirando el fútbol.
2: Voy. Vos tenés
1: y
2: el
1: grita
2: cargo
1: barbaridades.
2: Y vos te ubicás.
1: Sí.
2: Vos tenés la libertad de tomar una postura, de tener una actitud. ¿Te pueden sancionar o no? Dependiendo del ambiente, vos sos un senador, vos respetás tu investidura y vos tomás esa actitud. Vos tenés que, se supone que vos sos consciente de que si tomás una postura te pueden sancionar o no, dependiendo del ambiente.
1: Pero y además tenés que tener la suficiente altura como para darte cuenta de que cuando cometés un error, pedir disculpas, ¿verdad? Como mínimo.
2: Y claro, pero y la libertad. La libertad es la única libertad que uno siempre tiene, es la que uno se pone.
1: Sí, no, y uno debería.
2: Y eso también
1: debería,
2: hay que debería respetar. O sea, sí. Yo por eso, en ese sentido, respaldo claro plenamente la actitud de Celeste Amarilla.
1: Yo no respaldo, yo creo que respaldo, entiendo, pero no, pero, ¿sabes? Creo que se equivocó.
2: Celeste Amarilla representa a un gran sector de la sociedad, bueno, que quiera ser o no, tenés que admitir.
1: Si vamos a justificar eso, Edgardo, también vamos a decir que Yamil es gay, también representa.
2: Claro,
1: ¿no?
2: Y Donald
1: no,
2: Trump
1: pero representa, eso no quiere decir que esté
2: también
1: bien.
2: O sea, vos podés tomar la decisión de decidir, está bien o mal, ¿verdad?
1: Sí.
2: Vos podés cuestionar eso sí o no, pero sí, él tiene la plena libertad de decir todo lo que quiera.
1: Claro.
2: Asumiendo las consecuencias posteriores.
1: Sí, sí, asumiendo las consecuencias, pero yo creo que primero que nada ubicarse
2: voy,
1: en el cargo que uno
2: no
1: tiene.
2: Censura previa. No censura
1: por supuesto,
2: previa.
1: No estamos contra censura, pero tampoco no decir que la libertad de expresión te habilita a decir y hacer cualquier cosa, eso no es cierto.
2: Claro,
1: ¿no? Así el derecho
2: asume
1: de
2: una actitud
1: los demás, el derecho de cualquiera termina donde empieza el derecho de los demás, es una regla muy simple. Pero bueno, vamos a lo de la semana, todo
2: sí,
1: lo que se discutió.
2: Tenemos después entrevistas. Lo que decía en este caso Walter García, diputado nacional, cuando cuestionaba al gobierno, porque salió tan rápidamente a defenderle a un extranjero y no a la senadora. Básicamente ese era el punto de Walter García y la verdad que el gobierno no debió haberse metido en esta cuestión. Yo particularmente creo eso.
1: Pero,
2: y peor todavía, porque ese comunicado es producto de una rencilla interna del Ejecutivo.
1: Sí, aparte fue una reacción a un utilización política que hizo del
2: y
1: tema en Francia.
2: Por lo que sé, un secretario de tercera línea le llamó al propio presidente, aparentemente, y le dijo, mira, el presidente Macron está enojado, entonces
1: sí.
2: El otro reaccionó así con un comunicado. Bueno, esas son las cosas que uno recoge a nivel de chisme.
1: Así es.
2: Bueno, lo que decía Walter García, el diputado nacional, en sesión.
3: Si teníamos que meter la mano en la mierda, lo hacíamos. ¿Qué quiso decir en esa expresión, presidente? O sea, nosotros vamos a estar regalándonos siempre, presidente, ante cualquier llamado de organismos internacionales. ¿Qué perení que somos? ¿Qué perení somos nosotros los paraguayos? Perení el señor Santiago Peña y el canciller, que rápidamente se bajó los pantalones.
2: Ahí está, lo que decía Walter García, de yo creo.
1: Sí, en eso estoy en parte de acuerdo, ¿verdad? Se transformó en un tema de Estado, en una disputa así, casi entre países, en cualquier momento ya hay una declaración de guerra, ¿verdad? Pero sí, se hizo una utilización política entendible. Yo leí justamente todo el tema de Macron, la situación en la que está y lo dividida que está también la sociedad francesa, como muchas sociedades, otras, ¿verdad? Acá, sin ir más lejos, en la Argentina. Pero creo que también eso de que la caridad bien entendida empieza por casa, aquí tendrían que venir a cambiar unas cuantas actitudes de parte de dirigentes y autoridades nacionales, que suelen tener expresiones racistas, homofóbicas, incluso en la sesión en la que se le criticó a Celeste se dijeron cosas peores, ¿verdad? En cuanto a discriminación. De parte de Nano Galaverna, por ejemplo. A mí me dan ganas de reírme o llorar, ¿verdad? Por lo que escuchaba.
2: Celeste Amarilla también hizo su descargo en la sesión de la Cámara de Senadores, haciendo referencia a por qué reaccionó de esta forma, y también que se formó en un colegio francés, estuvo recorriendo Francia y otras cuestiones. ¿Y la actitud? ¿No es que te gusta mucho, Marcos?
1: No, porque yo creo que ella se fue por otro lado, ¿verdad? Se fue por las ramas, nombró a todos los grandes
2: escritores. Se fue por las ramas.
1: Sí. Grandes escritores franceses, intelectuales, para mí tendría que haber pedido disculpas, pero bueno.
2: ¿Pidió disculpas?
1: Sí, pero...
2: ¿A su manera?
1: No, yo creo que no. Le debe haber sido clara, contundente, como fue cuando...
2: Ahora, la portada de...
1: Charlie Hebdo.
2: ¿Sí?
1: Sí.
2: ¿Qué opinión?
1: Y increíble. Es un mérito. Dos portadas se ganó.
2: Claro.
1: y bueno...
2: Pero ¿te das cuenta del nivel de discriminación también ahí?
1: No, lo que pasa es que son posturas radicales de parte de Charlie Hebdo. Tiene una postura ideológica bien clara, ¿verdad?
2: Y ese radicalismo creo que se le estaba cuestionando también a las autoridades en defensa de los jugadores.
1: Bueno, pero nosotros, las caricaturas siempre hacen lo mismo. Acá hacemos lo mismo, hacemos caricaturas así muy, muy fuertes.
2: Bueno, nos estamos acostumbrados entonces a las fuertes críticas.
1: Sí, ojalá. Ojalá que eso te convierta en más tolerante, cuando sos capaz de asumir críticas que te hacen, incluso cuando son así,
2: no hizo
1: despiadadas. Celeste. No, eso es otra cosa. Eso es otra
2: Celeste
1: cosa.
2: Reaccionó
1: no,
2: a
1: no.
2: una actitud francesa.
1: Sí, pero son cuestiones que pasan, vos sabés, esos futboleros, Edgardo. Hay cosas que pasan todo el tiempo en un partido.
2: No esperen buen trato de los sudamericanos si es que te tratan mal.
1: Bueno, pero vos, una cosa es, si yo mismo reacciono, estoy mirando un partido de fútbol, digo de todo, pero yo no soy senador, senadora, y no voy a escribir en
2: yo
1: red para exponerme.
2: La senadora reaccionó como cualquier latino.
1: Y bueno, pero ella es senadora, ubicate, Yamiga.
2: Bueno, pero primero sos ser humano.
1: No, para mí eso, ahí estás entrando en el tipo de argumentación que trató de instalar.
2: Si yo te insulto, ¿vos reaccionás?
1: Pero públicamente es otra cosa. Claro. A mí me ha pasado. A mí me ha pasado.
2: La agresión
1: pública. Yo tuve disputas.
2: Todo el mundo estaba mirando el partido.
1: Públicamente, y lo que hice fue callarme. No me puse a gritar ahí.
2: Todo el mundo vio la agresión de Mbappé.
1: Y sí.
2: ¿Sí?
1: Pero es fútbol, chamigo.
2: Claro.
1: ¿Viste lo que le hizo el jugador paraguayo cuando pasa, no me acuerdo quién era?
2: Galarza,
1: que le da un topetazo. Eso también.
2: Claro.
1: O sea, hubo mucha... No, pero vamos a ver el video. Que yo creo que a la gente le interesa mucho más ver lo que estamos para ofrecer en nuestro trabajo, como análisis de lo que pasó en la semana, que es lo que pensemos en este momento cada uno.
2: Ahí está. Dice que te puse nervioso.
1: No, entonces no me conocen. Si dicen que estoy nervioso, no me conocen.
2: Vamos a escuchar lo que decía Celeste Amarilla en la sesión.
4: También está internalizado el saludo. La vecina que pasa por la vereda y dice adiós, adiós. Eso es típico. El niño que pasa y ve a una abuelita y le dice bendición. El buen día, el buenas tardes, hasta luego, buenas noches. Ese también es un ritual paraguayo. Entonces, ¿qué nos enojó? Que cuando Orlando Gil, un niño que seguramente por primera vez pisaba un mundial, seguramente por primera vez Europa, estaba jugando ante el mundo y le pasa la mano con toda la humildad del paraguayo. Con toda la humildad del paraguayo, Y este hijo de puta le niega la mano y le grita en la cara. Eso no es francés. Eso no hubiera hecho un francés nunca. Nunca.
2: Dice, acá no existe racismo. Cada macanada que se instala no se le puede defender. Que se quieren instalar en nuestro país la ley del cristal. Eso nomás es. Saludos, no. Dice Virgino. Dice, no. La actitud... bueno, muy nervioso.
1: Hay actitudes racistas acá en nuestra sociedad que habría que erradicar.
2: Deja hablarle a tu compañero, dice, por mí.
1: Sí, realmente. Dejamos hablar.
2: Bueno, dice, bueno, algunos dicen que es racismo, otros dicen que no. Que bueno, aquí hay muchas cuestiones, pero es interesante escuchar las distintas campanas y sobre todo eso, que cada uno tenga una opinión de lo que pasó.
1: Sí.
2: Eso es muy interesante. Y dentro de todo, como decías, seguir avanzando nosotros como sociedad.
1: Sí, alguien dice acá, yo creo que pensaron en usar contra Celeste, así como le hicieron a Katia, ¿verdad? Sí, eso es cierto. También, yo creo que se quiso hacer una utilización política, aprovecharse. Dionisio Amarilla fue el más claro, dijo, le va a venir bien 2 meses de vacaciones, no sé qué. Y a él yo creo que le vendría unas vacaciones de varios años. Pero amén de eso, ¿verdad? No, una cosa no quita lo otro. Yo creo que si bien Celeste se equivocó, quisieron aprovechar para caerle con todo. Y hasta ahora, para mí, el cartismo no se sacó de encima la injusticia, la barbaridad que hicieron con Katia González. Eso fue inexplicable. O sea, no tiene razón de ser. Y lo van a cargar toda la vida, ¿verdad? Y a mí Bachi me puede venir a ladrar, a tratar de bolear con sus argumentos, o siempre hace lo mismo, ¿verdad? ¿Y ustedes qué? ¿Verdad? Te traslada, ¿viste? Como si fuéramos todos corruptos. Eso no es cierto, no. Yo no me voy a tragar ese tipo de píldora. Y lo que tiene que hacer es, lo que debieron hacer es recomponer lo que hicieron mal, no utilizar a la corte, ese argumento lamentable que tuvieron en la corte para justificar lo de Katia. Que después vamos a hablar más de eso.
2: Sí, nos quedan dos materiales, pero vamos a la pausa porque a la vuelta tenemos alguna entrevista.
1: Dale.
2: Dice acá, no tienen otra cosa en ABC Pro Mbappé, dice. Yo creo que acá yo no soy por lo menos Pro Mbappé.
1: No, yo tampoco, Mbappé, para nada.
2: Yo soy más bien del otro lado, del lado celeste.
1: Sí, acá lo que quieren es que vos tomes actitudes extrema, ¿verdad?
2: No voy a hacer. Imagínense, nosotros con Marco acá discutimos y después salimos y laburamos juntos. O sea, no pasa nada. ¿No? O sea, son discusiones que se instalan y cada uno tiene su postura y no pasa nada. O sea,
1: claro.
2: Finalmente esa es la sociedad. Bueno, 8:36, Marcos.
1: Dale.
2: Vamos a una pausa. Nos peleamos acá fuera de aire.
1: Sí, ahí agarramos los guantes de boxeo. Golpeadito.
2: Pausa.
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0: 8:40, 21 grados la temperatura en estos momentos, buena música.
1: Sí, el 11 de julio, un día como hoy, pero de 1959, nace Richie Sambora, guitarrista del grupo de rock Bon Jovi. Richie Sambora se unió a Bon Jovi en 1983 y rápidamente se convirtió en una parte integral de la banda. A lo largo de su carrera, Sambora escribió muchos de los grandes éxitos de la banda. También lanzó álbumes en solitario a lo largo de los años, su álbum debut en solitario, Stranger in This Town. 1991, justamente el tema que estábamos escuchando, Stranger in This Town. ¿Extraño en este barrio, en esta ciudad?
0: Sí.
1: ¿Barrio?
0: ¿Ciudad?
1: Town para mí que es más barrio, porque me acuerdo de Chinatown, barrio chino.
0: Sí, yo no entiendo mucho inglés.
1: ¿Y francés tampoco?
0: No, francés no entiendo nada. No, sí, francés. En el colegio estudiamos francés.
1: Yo también inglés. Estudié un poquito tiempo, pero se me olvidó todo.
0: No, sé por ahí alguna poesía en francés.
1: Ah, sí, hola, sí, pinta. Sí. Bonjour. Bueno, a mí me gusta mucho Paul Géraldi, un poeta francés, que escribió una obra que se llama Tu et moi.
0: Bueno, vamos a ir desgranando nuestros idiomas también. Uh-huh. Bueno, ya estamos en línea de comunicación con el senador Eduardo Nakayama. Senador, buen día, ¿cómo está?
2: Muy buenos días, Edgardo, Marcos, un placer estar en contacto con usted y con toda la audiencia de GTV.
0: Gracias, senador, por atendernos. Efectivamente, estábamos discutiendo acá de varias cuestiones que iban al plano de la senaduría y puntualmente te quería consultar lo de la Contraloría General de la República. Bueno, se cumplió finalmente la primera jornada. Desde la oposición, senador, ustedes, ¿cuál...? Ya, no sé si ya hablaron en primer término de esta cuestión, como sector.
2: Sí, lógicamente nosotros lo primero que hemos hecho fue marcar, digamos, la plancha desde el punto de vista de lo que se considera es lo correcto o lo ideal dentro de un sistema de recíproco control que es el que prevé nuestra Constitución Nacional, ¿verdad? En ese sentido, una auditoría o una contraloría, por lógica, por naturaleza, no podría ni debería estar en las manos del mismo gobierno, ¿verdad? Y esa fue un pacto, digamos, político entre caballeros que se hizo y se mantuvo durante casi todo el tiempo de esta transición a la democracia, ¿verdad? Sin embargo, últimamente se ha dado por sentado que eso no podría alterar, digamos, el control que debería hacerse, y de un momento a otro nos dimos cuenta de que los controlados eran también los controladores, ¿verdad? Entonces, en la oposición se ha fijado, digamos, como postura de que se tiene que volver a tener un recíproco control, y en este sentido que la Contraloría debería de estar en manos de la oposición. Oposición en este momento. Si el día de mañana, por ejemplo, nosotros agarramos el gobierno, pues lo lógico sería que el Partido Colorado pueda o deba ser el contralor. No digo yo esto, Marco Delgado, de una manera absoluta, en el sentido que se tengan que cortar abruptamente mandatos, ni mucho menos, ¿verdad? Es más, yo mismo he manifestado cuando me consultaron sobre si una reconducción eventual de los mandatos de Camilo Benítez y de Augusto Paiva estaría, digamos, violando la Constitución, porque ya serían dos reelecciones. Yo mismo he dicho que eso no es así en el caso de ellos, porque la forma en que han llegado, digamos, fue muy clara, en el sentido de que entraron para poder terminar el periodo el caso de Camilo, de Enrique García por renuncia, y en el caso de Paiva, digamos, el reemplazo del subcontralor que era Camilo Benítez, ¿verdad? O sea que en el caso de ambos, ellos eventualmente podrían, pero nosotros hemos sentado esa postura. Ahora bien,
1: sí,
2: tenemos que hacer números también, Marco y Edgardo, y ser realistas sobre qué es lo que se puede hacer. Si el Partido Colorado decide por sí misma decir, no, nosotros vamos a poner otra vez un contralor colorado y vamos a poner un contralor colorado también, ¿verdad? Ellos tienen un número para hacerlo. Uh-huh. Ahora tienen que atender si es que ellos van a quebrar el sistema de control y van a gobernar absolutamente solo sin la oposición. Nosotros tenemos que lógicamente analizar también otras cosas, ¿no?
1: Ahora, senador, yo te voy a decir lo que pienso y vos quiero que me des tu parecer sobre esto que te voy a decir. Bueno, esto se quebró, esa tradición y esa lógica política de que el contralor sea del partido contrario al del que está, de la persona que está en el gobierno, ¿verdad? O al partido que está en el gobierno, se mantuvo hasta José Enrique García, digamos que justamente por supuestas irregularidades que le costaron una pena de cárcel. Salió él, el subcontralor era Camilo Benítez, que originalmente él creo que era incluso de una C, según si no, mal no recuerdo. Después nomás se hizo colorado.
2: No, el que era de una C era Velázquez.
1: Ah, tenés razón.
2: El anterior.
1: Bueno, pero Camilo Benítez asume, ¿verdad? Y después es reelecto. Y yo no veo, ¿verdad? Por las señales que hemos visto hasta ahora y por la conducta que está teniendo el cartismo, no veo que haya ninguna voluntad de cambiar. Para mí esto está decidido, ¿verdad? Él va a ser reelecto e inclusive está hablando de que van a poner otro cartista como subcontralor. Y no sé por qué cambiarían eso. Yo creo que esto va camino a reforzarse incluso.
2: Es que eso muy probablemente pase, ¿verdad? Por eso te decía ya, ensayando, digamos, de alguna manera cuál va a ser el escenario o nuestra postura, si es que eso se compra, que lógicamente esa va a ser una pésima señal desde el punto de vista del gobierno, ¿verdad? Y también del Partido Colorado, ¿verdad? Ellos, por supuesto, teniendo la mayoría de las gobernaciones, de los municipios y controlando el gobierno central con las instituciones y demás que tienen que ser controladas por la Contraloría, a ellos les conviene toda la vida que sean colorados.
1: Claro, no.
2: Toda la vida les conviene.
1: Aparte, ya de hecho dio una prueba de amor entre comillas Camilo Benítez con el tema de la fortuna del presidente, ¿verdad? De justificar de que no había nada irregular. ¿Y qué pueden, más allá de plaguearse, qué pueden hacer concretamente, senador, si se concreta esto?
2: Mira, perdón, tú me justo y medio, pero si eso pasa, la oposición lógicamente tiene que sentar una postura, que es lo que te decía. Nosotros tenemos que decir directamente, que le elijan solamente ellos.
0: Uh-huh. Senador, como usted dice, los números hoy favorecen a la ANR tanto para elegir al contralor, pero en el caso de subcontralor, ¿ustedes escucharon la versión que quieren ellos también hacerse, claro, con el cargo?
2: Claro, es lo que nosotros tenemos y eso lógicamente es lo que decimos que no va a superar cualquier tipo de pacto el más mínimo, van a colorizar hasta incluso el control o la auditoría, va a ser una pésima señal, ¿verdad? Yo creo que eso tampoco le va a gustar mucho a los organismos internacionales que están mirando y siguiendo de cerca.

0: partidario, digamos, de alguna manera. ¿Cómo están en la oposición en el tema de las alianzas, la alianza en Asunción, con vistas a las municipales de octubre?
1: Estamos muy bien, estamos trabajando todos los días en todos los barrios de Asunción. Está haciendo un trabajo territorial que ya lleva varios meses, pero que ahora, después de las internas del 7 de junio, se ha intensificado con los candidatos a concejales caminando cuadra por cuadra, casa por casa. A la par, Soledad Núñez ya tiene una agenda bastante también nutrida de medios, de caminata, de actividades, de hablar con la sociedad civil, porque creo que se hizo un buen proceso de armaje desde el punto de vista político, ¿verdad? Porque en todas las otras elecciones municipales habíamos cometido el error o de comenzar muy tarde a hacer el entramado, o de que nos pasaran los plazos electorales. Un claro ejemplo fue, recordarán ustedes, cuando Antibox se adquirió su candidatura a Carrizosa y ya no se pudo sacar la cara de Antibox de la papeleta, y Hernando Sandomiro terminó ganando por una cantidad menor de votos que la de los votos que fueron a la cara de Antibox, pero aunque él había declinado la candidatura. Era tal vez inteligencia increíble como esa que hemos tenido. Y en otras ocasiones, por digamos, egocentrismo o falta de diálogo o falta de voluntad, que terminaron haciendo que la oposición vaya con varias candidaturas. Yo creo que acá se ha hecho un esfuerzo enorme desde la Mesa de Unidos por Asunción desde hace más de 2 años, ¿verdad? Y ojalá eso pueda definitivamente traducirse en una mayor cantidad de escaños en la Junta Municipal y también, por supuesto, en la Intendencia, que es lo que todos nosotros queremos y esperamos. Ahora se está trabajando también y mucho en el control electoral, que creo que va a ser el principal desafío que vamos a tener, tanto a nivel capital como a nivel nacional. Nosotros hemos visto una serie de irregularidades que se han cometido en estas últimas internas del 7 de julio. Nosotros pensamos que los votos que aparecieron, digamos, como finales a favor de Camilo Pérez no reflejan la realidad. De hecho, se han visto muchas anomalías, digamos, en la cantidad de votos de determinadas mesas y demás, lo que nos sugiere que hubo carga de votos, ¿eh? Entonces a nosotros no nos sorprende ni nos asusta, ni mucho menos el número, el supuesto número que terminó, que es lo que ellos están utilizando, digamos, como propaganda, diciendo, no, nosotros empezamos con 130.000 votos de piso. Eso no es cierto, pero de todas maneras nosotros vamos a prepararnos para lograr una cantidad de 130, 140, 150.000 votos.
0: Ahora, justamente, senador, me decía un dirigente colorado antes de la interna que iba a pasar eso, porque ellos no podían tener el control de todas las mesas, no tenían suficiente gente y les habían sacado gente pagándole más, ¿verdad? Entonces, realmente eso va a ser clave. ¿Crees que la oposición sí tiene esa capacidad para hacer el control de todas las mesas?
1: Hay capacidad, Marco, ¿verdad? Hay capacidad. De hecho, se está trabajando en eso en una doble etapa. Recordate que la oposición va principalmente con dos listas, la lista 2 del PLRA, la lista 3 de Unidos por Asunción. Después está también la lista 19 del Partido Libertad y República, que se sumó a la candidatura de Soledad Núñez ya después de vencido el plazo.

0: para elegir candidato a concejales, ¿verdad? Entonces todo esto, o sea, todas estas listas van a aportar, digamos, su gente para poder tener el control electoral que nosotros queremos, ¿verdad? Y el Partido Liberal Radical Auténtico, que es el que habitualmente tiene, digamos, la estructura para ello, va a ser una primera capa de control, digamos, y la lista 3 y las demás van a ser una segunda capa de control para poder tener la misma cantidad de necesarios que la lista 2 para conjuntamente hacer ese control hacia lo que va a ser el comicio el 4 de octubre.
1: Senador, ¿y cómo toma este acercamiento entre el cartismo y el abdismo? Porque algunos interpretan incluso que se da por esta situación que está mencionando usted, que el trabajo está haciendo la oposición, que de alguna forma podría poner en riesgo que la municipalidad de Asunción caiga en manos de la oposición.
0: De hecho, eso pasa siempre. Yo quiero que ustedes me digan, dicen que tengamos contado con los dedos de la mano los momentos en los cuales el Partido Ciudadano se va unido después de una interna, el famoso abrazo republicano. Pasó siempre. Quizá la única vez que nos haya sentido esa unidad en todo su esplendor fue después de la interna Blanca Velar y Castiglioni, donde hubo una ruptura muy fuerte entre el milanorismo y el castiglionismo, por decirlo así. Pero posteriormente y anteriormente siempre se tuvo, digamos, el abrazo republicano, y esta no es la excepción. Han tenido incluso casos de magnicidio, muerte, de todo, pero después se vuelven a juntar. Y eso es algo que la oposición tiene que aprender de una buena vez. Yo varias veces he manifestado eso, de que claro que se puede hablar con distintos sectores, con todos los sectores, porque la política es así, es dinámica, pragmática, ¿verdad? Lo hemos hecho antes cuando enfrentamos, digamos, el intento de la enmienda inconstitucional en el 2017, cuando, recordarán ustedes, el famoso G12 también se plegó a las protestas de la oposición, y tanto el sector liderado por Efraín Alegre como el liderado por Mario Abdo Benítez salieron juntos a hacer digamos esas marchas y ese rechazo a la enmienda, pero posteriormente cada uno fue a su carpa. Claro. Marito y Efraín justamente fueron los candidatos en aquel 2018 y Marito obtuvo el apoyo del sector colorado, del sector cartista, ¿verdad? Después de que se dijeron de todo. ¿Verdad? Y lo mismo pasó en el 2023, después de la interna que Peña le ganó a Vince, y la Vince salió a caminar con ellos y se acopló. O sea, nosotros tenemos que entender eso. O sea, tenemos que dejar por sentado que eso va a pasar. Y eso es lo que nosotros habíamos hecho pensado antes de iniciar las conversaciones de la mesa Unidos por Asunción, y es lo que tenemos también que tener como algo que va a ocurrir nuevamente para el 2028. Por eso es importante la unidad dentro de la oposición.
2: Algo que te quiero apuntar, senador, porque siempre los cartistas le reprochan a Mario Abdo que estuvo unido con la oposición, ¿verdad? Y se olvidan, entre comillas, de que ellos se unieron al Frente Guasú, ¿verdad? Para el tema de la enmienda, con los cuales tiene una diferencia ideológica terrible. Tanto que después es Lugo el que le impide jurar, ¿verdad? A Horacio Carte como senador. Para mí no correspondía que sea senador por la Constitución, pero te digo que ellos a veces tienen esos olvidos que son muy digamos le viene como anilla al dedo. Ahora, senador, ¿y vos crees que en los colorados van a llegar realmente unidos? ¿Crees que hay una unidad que, como muestra esa foto que se vieron esta semana, en la que no aparecen los más importantes, ¿verdad?, del lado del cartismo. No aparecen ni Horacio Carte, ni Santiago Peña, ni siquiera un Bachi Núñez ahí, al que se lo ve a Raúl Latorre, al candidato, por supuesto, Camilo Pérez. ¿Crees que hay una unidad granítica del otro lado, del parte de los colorados?
0: Mira, no hay una unidad granítica y nunca hubo. Pero eso no es tampoco obstáculo para que ellos puedan trabajar juntos. Yo diría que eso es un matrimonio por conveniencia, ¿verdad? Pero funciona. Ellos se abrazan al regañadiente, terminado el abrazo, cada uno se va a hablar mal del otro, pero de alguna forma u otra tienen su famosa frase que es el mejor amigo de un colorado, otro colorado. Y entonces eso funciona de esa forma. Esa es la dinámica del Partido Colorado y es lo que tenemos hace 70 años. Claro. Hace 70 años. Entonces eso es así. O sea, hay que olvidarse que salvo determinados momentos críticos en la historia política nuestra en la cual llegan a posiciones irreconciliables, por lo general el abrazo republicano les funciona. ¿Verdad? Porque fíjate que ahora la interna que conformó la lista uno de concejales, ¿verdad?, ¿a quién le conviene dentro de esa lista poner en duda la unidad colorada? A nadie. Claro. Todos tienen que trabajar para la lista uno. Uh-huh. Entonces, les guste o no les guste, la mayor cantidad de votos que tienen los concejales, más a favor del candidato a intendente. Funciona, ¿verdad? Yo siempre digo, y creo que ya lo mencioné varias veces en el programa, ¿verdad?, que para el Partido Colorado la elección post interna es como una carrera cuesta abajo, ¿verdad? O sea, el que quedó atrás o que se cayó puede rodar hasta la ladera, pero va a acompañar al que ganó. Pero para la oposición es una carrera cuesta arriba. Es decir, nosotros tenemos que correr hacia arriba para alcanzar la cima y si alguno se tropieza, lo que sea, nos caemos todos. Entonces para nosotros es diferente la dinámica, ¿verdad? Y eso se debe principalmente a la arquitectura electoral que tenemos, ¿verdad? Nosotros al tener una gran cantidad de partidos dentro de la oposición, resulta mucho más fácil al Partido Colorado que cualquier división interna dentro de la oposición y le favorezca para dividir el voto y ellos ganar con un porcentaje incluso del 30 y pico%, ya ha ocurrido. Uh-huh. No tenemos segunda vuelta electoral ni balotaje. Entonces, en la oposición estamos obligados, por más que pensemos diferente, estemos en distintas carpas, pensemos ideológicamente otras cosas, a sentarnos a ponernos de acuerdo o tratar de ponernos de acuerdo.
1: Bueno, senador, tengo dos últimas. Una, ¿quién es del Partido de la Libertad que se postula para la concejalía?
0: Tenemos un economista que está integrando, Daniel Rodríguez, que está trabajando allí con la lista 3. Pero nosotros en ningún momento impusimos ni dijimos que queremos. O sea, prácticamente nosotros no íbamos a poner luego nadie, ¿verdad?, porque nosotros estamos más interesados en que gane la nuestra candidata, que es ahora Soledad Núñez, ¿verdad?, porque nosotros siempre dijimos que íbamos a apoyar al mejor posicionado. Entonces, después salió Daniel y dijo, yo quiero probar, yo quiero trabajar y ver, y entonces se le dio, digamos, un espacio, uno dentro de los 24, como para poder correr, y bueno, vamos a ver qué tal le va a ver.
1: Y lo otro, senador, ayer fue el aniversario del Partido Liberal, 139. ¿Qué libro recomienda si uno quiere analizar e iniciarse dentro del pensamiento liberal?
0: Bueno, ¿sobre el pensamiento liberal o sobre la historia del liberalismo paraguayo?
1: Pensamiento liberal paraguayo.
0: Bueno, hay varios autores, ¿verdad? Manuel Pessoa, que ha escrito mucho sobre ese periodo, también hay un libro que escribió en coautoría con Tito Saier, hay otros de Arturo Bordón, que es también un muy buen historiador del periodo liberal. Hay estudios que ya son un poco más profundos, realizados por académicos que analizaron la posguerra de la Triple Alianza, como Harry Gaylord Warren. Pero para hacerlo más rápido y ameno, pero no tan académico, yo le sugeriría a los interesados a que entren a la página del Facebook, que se llama Academia Liberal de Historia. En la Academia Liberal de Historia nosotros la fundamos hace unos 12 años aproximadamente, y justamente la idea fue la de poner a disposición de la gente, de los interesados, un poco más sobre la historia del liberalismo paraguayo en particular. Y hay una gran cantidad de artículos que hemos escrito, yo creo que el 70% he escrito yo mismo dentro de esa página, sobre la fundación del Centro Democrático, sobre la revolución del 18 de octubre de 1891, sobre la revolución de 1904 y la llegada al poder del Partido Liberal después del Pacto del 5 de mayo, sobre la revolución radical de 1908, sobre el convulsionado, proceso político que tuvimos desde la Revolución Radical de 1908 hasta la elección de Eduardo Scherer en 1912, que fue el periodo más turbulento del periodo liberal. Luego la estabilidad que se vino con Scherer hasta la revolución del 22, que es la de los Sacos Pucunza con Buclic, sobre la cual también escribí. Después de eso está el segundo periodo de estabilidad, que habla del periodo de los Ayala y Ullari hasta terminar la guerra del Chaco, uh-huh. Que es el periodo de gloria, digamos, o de más gloria del liberalismo paraguayo, con grandes pensadores, con grandes estadistas como Eligio Eusebio, José Patricio. Lo que ha sido lógicamente la movilización y toda la guerra del Chaco, luego la revolución federalista, que de alguna manera truncó el proceso democrático e inició el militarismo en el Paraguay, porque mucha gente cree que el militarismo empezó con Stroessner, pero no es así, eso empezó en el 36 con Rafael Franco, y en eso estamos de acuerdo prácticamente todos los historiadores, ¿verdad? Víctor Jacinto Flecha ha escrito también sobre ese proceso. Después, lo que ha sido, digamos, el periodo de inestabilidad entre el retorno, esporádico de la democracia con el presidente Félix Paiva, y luego la elección de Estigarribia, la muerte de Estigarribia, la carta política del 40, el ascenso de Mourinho, hemos escrito también sobre ese periodo, la revolución del 47, y básicamente hasta allí llegamos, ¿verdad? Hay algunos que otros artículos que hemos escrito, y lo importante es que todos estos artículos que están en la Academia Liberal de Historia tienen referencias bibliográficas, es decir, el interesado puede ver de dónde se sacaron, cuáles son las fuentes de las cuales se sacó la información para profundizar más sobre el tema que le interese, ¿verdad?
1: Perfecto.
0: Entonces, yo les recomiendo entrar a Academia Liberal de Historia, página de Facebook, van a encontrar una gran cantidad de artículos.
1: Genial. Gracias, senador, por su tiempo y este aporte, siempre dentro del contexto del análisis y tratar de entender más o menos, tener una idea de lo que pasa en el país en cuanto a ideología. Senador, muchas gracias, como siempre, por
0: su... Muchas gracias a ustedes. Hasta luego.
2: Gracias, senador.
1: El senador Eduardo Nakayama, hablando en primer término sobre la Contraloría y también sobre las alianzas en Asunción. Marcos, está en línea de comunicación ya el diputado Roberto González.
2: Dale, sí, le hiciste una pregunta al senador Nakayama que despertó toda su pasión por la historia, ¿verdad?
1: Sí, vos sabés que es
2: él es historiador, sí, claro.
1: Y bueno, una de sus pasiones...
2: Sí, se nota.
1: La historia y dentro de la historia el liberalismo.
2: Claro.
1: La bienvenida al senador, al diputado. Mira, ya le dije.
2: Mira, ya le está ya algo. Pronosticando su futuro político. Sí. ¿Qué tal, diputado Roberto González? Buenos días, gracias por atendernos.
3: No, gracias a vos, Barco. Mi respeto y mi saludo a la audiencia. Igualmente mi saludo a Edgardo. Y aquí estamos a disposición de ustedes.
1: Diputado, para hacer...
2: ¿Te pronosticó que vas a ser el senador ya? O no sé si se quedó corto. Como diría Mario Dovenite.
1: Sí, quedó esa frase. Para equilibrar los tantos, diputados, un libro que nos involucre en lo que es el republicanismo, que pudiera recomendar al que no sabe nada del Partido Colorado y que de alguna forma trata de involucrarse en el tema político paraguayo.
2: Te recomiendo yo primero, Razones de mi coloradismo, de Horacio Cartes.
3: ¿Por qué soy colorado? Es un opúsculo que escribió Carlos Miguel Jiménez, ¿Por qué soy colorado? Es interesante, es un librito chiquito. Carlos Miguel Jiménez, ustedes saben que es un bate paraguayo, un autor muy prolífico, oriundo de Pilar. Nació en 1914 y tiene obra majestuosa.
1: Flor de Pilar, creo que es de su autoría.
3: Flor de Pilar, o Caraguamía, Casa Guillú, Ñandemitano, Guaré. Y hay uno que es su obra cumbre. No me viene en mente, pero enseguida voy a recordar, que es su obra cumbre en realidad.
1: Bueno, eso
3: pero tiene hermosos temas.
2: Sí, los colorados tienen grandes artistas, hay que admitir. A mí me gusta mucho Epifanio Méndez Fleitas, por ejemplo, como en su rol de músico. Sí.
3: Teodoro S. Mongeló, por
2: ejemplo. También, no, Teodoro Mongeló es grandioso. Bueno,
3: Teodoro S.
2: Lamentablemente no te llamamos para hablar de música ni de literatura, sino para hablar de nuestra realidad política, ¿verdad? Y bueno, estábamos ya hablando, comentando mucho con Edgardo al iniciarse el programa sobre este abrazo republicano que se dio en esta semana. Los cartistas se preocuparon, parece, muy especialmente en exhibir esas fotos como trofeo con Mario Adó Benítez, con Hugo Velázquez. Bueno, un poco para explicarle a la gente, porque, no sé, suena contradictorio que se hayan hecho tantas críticas y graves críticas y de repente aparezcan todos abrazados, todos juntos y, bueno, vamos para adelante, digamos. ¿Podés explicar por qué se da esta situación?
3: Muy bien. Primero que nada debemos de entender de que cuando vamos a un proceso electoral en una primaria o en una interna que nosotros le llamamos, es porque aceptamos la regla de juego. Y si esa regla de juego, esas reglas del juego se han respetado, el proceso ha sido sin mucho cuestionamiento, salvo pequeñas escaramuzas, por decirlo así. Y el resultado electoral es incuestionable. No ha habido manipulación ni robo de la voluntad popular. No existen razones, no deben de existir razones, para no ponerse a disposición del proceso electoral siguiente, que son las generales, para acompañar al ganador. Ahora, ustedes me dirán, pero ustedes hicieron grandes cuestionamientos, y claro que se hicieron grandes cuestionamientos, y tomemos por ejemplo solamente Arnaldo Samaniego dijo todo lo que tenía que decir. Ustedes votan a Camilo y están votando por el cartismo. Ustedes votan a Camilo Pérez y votan el continuismo. Ustedes votan a Camilo y ustedes votan a Nenecho Rodríguez. El mismo modelo de lo de Agnelli, todo se dijo. Yo soy el cambio, dijo Arnaldo Samaniego. Muy bien. Y la gente fue a votar y esta es la decisión final de la gente. Nosotros, o sea, la disidencia ya dijo lo que tenía que decir, pero con todo eso, el electorado capitalino le elige a Camilo Pérez. Entonces, ¿cuál sería la razón si el pueblo legitimó en primera instancia la decisión de que Camilo sea el candidato a intendente? Entonces, no resta otra cosa que acompañar al ganador. A eso se le llama abrazo republicano. Abrazo republicano no significa que si Mario Audo tiene una cuestión que hace que él no quiera hablar siquiera con Horacio Carte o con otro actor, pero no necesita ir a abrazarse ni a tomar tereré, ni mate, ni aperitivo con él. Lo que importa es que Mario Audo se ponga en la línea del partido para acompañar las elecciones generales. Ese es el sentido y ese debe ser el entendimiento y la interpretación de este tipo de encuentro. Como decía Santo Discépolo en Cambalache, siglo XX, no podemos vivir revolcado en el mismo merengue. Eso es otra cosa. No, si vos no querés hablar con fulano, no hable con fulano, pero trabaja por el partido. De eso se trata, Marcos.
1: Uh-huh. Ahora, el discurso, diputado, ¿qué le decimos a la gente que optó, que mira desde afuera? Porque estamos hablando del Partido Colorado, que con muchas chances de llevar esa estructura a las urnas y ganar nuevamente la intendencia. Los que no somos colorados, decimos, bueno, finalmente van a tomar el poder otra vez y no va a haber ningún cambio. Y no me estoy refiriendo solamente a Asunción, que por ahí es más representativo. Pero esto se puede trasladar a otras localidades. Y el mensaje puntualmente, ¿qué le dice el Partido Colorado? O sea, estamos unidos todos para no mejorar prácticamente.
3: Pero resulta que el ganador fue... pongamos siempre como ejemplo Camilo. Si Camilo fue el ganador con todas las críticas, esa es la preferencia de los colorados. Y supongo yo que gente que milita dentro del partido van a tener que acompañar. Esa pues es la lógica partidaria nuestra y creo que la lógica partidaria de los liberales también, en alguna medida. Porque lo otro que es, se pierde la interna y se sale en contra del ganador. Eso es impolítico. Entonces ya ni un colorado llegaría a la administración, sea municipal, subnacional o nacional. Si nosotros nos enfrentamos, Arnoldo Bin le enfrenta a Aliana en la próxima contienda electoral y si gana, como creo que va a ganar Arnoldo, nosotros vamos a necesitar de esa fracción que aceptó el liderazgo de Aliana. Porque si ese sector no nos acompaña, jamás podemos llegar a la administración nacional y viceversa. Si gana Aliana, va a necesitar, como necesitó en su momento Santiago Peña, para llegar a ser presidente, ¿verdad? Ustedes se acuerdan que los cartistas le bautizaron a Arnoldo Bin como el símbolo de la unidad. ¿Por qué? Porque Arnoldo Bin ocupaba todos los escenarios conjuntamente con el candidato a presidente y vicepresidente en aquel entonces, pero el penúltimo orador siempre era Arnoldo Bin. Habla Arnoldo Bin, el símbolo de la unidad, llamando a su gente a votar por el candidato de la lista 1. A quien él le cuestionó en su momento, pero el pueblo le legitimó cuando le vota en la interna. Entonces terminó más o menos la discusión en ese momento, ¿verdad? Y se inicia el proceso de la lista 1. Y si no entendemos de esa manera, nosotros no vamos a llegar a la presidencia, ni vamos a llegar a las gobernaciones, ni vamos a llegar a las intendencias.
1: Como estrategia política es aceptable eso, diputado. Ahora, lo que nos preocupa es que este abrazo republicano finalmente sea un abrazo de impunidad ante tantas denuncias de corrupción que hace precisamente la disidencia colorada y que hoy estamos viendo, el caso de YPS, el caso de Seprelat con Bojdanich, el caso de Metrobús mismo y otros eventos, el caso de los pupitres que fueron denunciados por la propia disidencia, y con este abrazo prácticamente queda todo impune. Es lo que la experiencia nos viene diciendo, esa sensación de impunidad ante tantos hechos de corrupción denunciados por la oposición y también por la disidencia colorada. Eso es lo que nos preocupa principalmente cuando vemos esta imagen de todos unidos los colorados.
3: No, en absoluto. En absoluto. Nosotros, cuando hacemos este tipo de encuentro, es la promesa de trabajar por el Partido Colorado. Eso no significa que nosotros nos convertimos en cómplices. Y eso está demostrado en la Cámara de Diputados. Nosotros como disidentes venimos denunciando lo que tenemos que denunciar y vamos a seguir denunciando. Esto no es un pacto de silencio ni de complicidad, mucho menos, ni de chonguismo. No, la disidencia tiene que seguir haciendo lo que tiene que hacer y lo que viene haciendo, ¿verdad? Este mismo abrazo republicano se dio cuando Santi iba a llegar a la presidencia, pero la disidencia seguimos nosotros hasta este, desde el inicio del gobierno hasta hoy, remarcando los errores, la corrupción y demás en el gobierno. Yo no comparto esa visión, sinceramente. Mañana nosotros seguiremos cuestionando YPS como lo venimos haciendo. Ustedes que tienen su compañero de trabajo llevando la información desde la Cámara saben quiénes somos, quienes permanentemente denunciamos, ¿verdad?
1: Ahora, este abrazo republicano no implica también otras negociaciones como en el caso de la Contraloría, comisiones asesoras. ¿No pasa por ese lado el acercamiento, diputado?
3: Sí, yo le escuché entrecortado. ¿Me pueden resumir de vuelta?
1: No. Le repito, o sea, si este abrazo republicano no implica algún otro tipo de acuerdo, por ejemplo, la Contraloría, comisiones asesoras, o yendo a los departamentos, algún tipo de negociación adicional.
3: En absoluto. A mí no me afecta de ninguna manera ni en lo más mínimo la conversación que tuvo Camilo Pérez con los referentes de Capital, porque esa reunión fue entre los referentes de Capital. Coincidentemente el líder es de Capital, ¿verdad, Mario Abdo? Y bueno, pero eso no me puede afectar a mí como parlamentario. Ellos no pueden negociar cuestiones de comisiones asesoras, ni nada. Eso se manejará en su momento y por los andariveles correspondientes, ¿verdad? El caso de la Contraloría no puede ser objeto siquiera ni de conversación en esa reunión. Y si se lo hizo, se hizo sin ninguna razón, sin ninguna eventualidad. Porque mañana no nos pueden sentar y decirnos, señores, nosotros hemos hablado con Camilo y le hemos prometido de que nosotros le vamos a votar a Menguecho como contralor. No viene por ahí la mano, en absoluto.
2: Ahora, diputado, ¿cómo están las conversaciones dentro de la disidencia para con vistas al 2028 ya? Porque siguen en pie aparentemente otras candidaturas, aparte de la de Arnoldo Vince, que vos mencionabas como si fuera la única, pero en realidad también se habla de Luis Petengil, de Lilian Samaniego. ¿Cómo se va a resolver eso finalmente?
3: Es el gran objetivo, esa es la misión que en una última reunión le hemos encargado, sugerido a Arnoldo Vince, de que busque ese acercamiento y ese acuerdo entre todos los sectores disidentes, por llamarle de alguna manera, al cartismo, ¿verdad? Pero hay que entender de que hay que tener cierto perfil para reivindicar para sí el mote de disidente. Disidente es el que habla como disidente, realmente camina como disidente, ríe como disidente y llora como disidente. Y vota como disidente en ambas cámaras del Congreso. O no puedes ser decir que sos disidente, pero sos absolutamente funcional al cartismo. ¿Qué disidencia entonces estás planteando? No podemos enviar mensajes erráticos, contradictorios. Entonces, si uno quiere ser disidente, tiene que actuar como tal. Entonces, si Arnoldo Vin hubiera sido un gran empresario, yo no le estoy impugnando a un empresario, sea del sector que sea, constructora, farmacéutica, y es su empresa es la gran proveedora del Estado, difícil es para que tenga la voz muy potente como disidente. ¿Por qué? Porque su negocio principal o su gran negocio va a condicionar su discurso. Bueno, entonces tenemos que ir buscando gente que no tenga mochila de esa naturaleza. De que estoy con el ande patrón es en Ñemoío. Ande esa yuta el ande patrón es Ñemoío. Pero con lo que hay alguno de allá. Ñembo disidente, vos no puede moverse porque tiene la mochila muy cargada. Uh-huh. Entonces, o Ñembo muy así. Y discurso no pega guasuy. O por ejemplo, si Arnoldo Vins en su momento fue el promotor y el recolector de firma para promover la reelección vía enmienda, y a raíz de eso vino el quilombo en la plaza, la gran manifestación ciudadana, y derivó en la muerte de Rodrigo Quintana, ¿te parece que Arnoldo Vin va a tener la posibilidad de convencer al electorado que él es disidente al cartismo si se jugó hasta la muerte por él en su momento juntando firmas? Es más, hay acusaciones de que esas firmas fueron falsificadas, truchas. No sé si me están siguiendo en el razonamiento.
2: Sí, no solamente te estamos siguiendo en el razonamiento, también pensamos en nombres concretos que vos no das, pero que es fácil para alguien que está en el ambiente político darse cuenta. Ahora, senador, ¿y cuándo pensás que Arnoldo Vin había dicho que después de las municipales iba a dar su candidato a vicepresidente? ¿Va a ser él el único responsable? ¿Va a tener participación el equipo político en esa decisión?
3: Yo creo que él va a ser, o sea, la responsabilidad va a ser de él. Seguramente va a recoger las opiniones, las sugerencias, las recomendaciones de su entorno, de la dirigencia, de todos los sectores, ¿verdad? Y finalmente él va a tener que tomar, creo que, la decisión, porque una decisión de mal gusto sería porque se le presiona por alguna razón, tenga que decidir que Menganita o Menganito sea su vicepresidente y con quien no tiene una afinidad suficiente para encarar el proceso electoral y eventualmente ser su compañero por 5 años en la presidencia de la República. Arnoldo Vin no puede, o sea, yo creo que el perfil que debe tener desde mi punto de vista es que alguien que coincida en su visión de país que quiere y alguien que desde un inicio sueña con él y con el equipo la concreción de este proyecto. Creo que optar por la vicepresidencia para alguien que vino presionando de alguna manera hasta último momento, amenazando que va a ser presidente, sabiendo bien que no va a ser presidente, lo único que quería nomás lo era ser vicepresidente, había sido. Entonces, esos son temas muy difíciles de definir, pero creo que Arnoldo Vin tiene la gran responsabilidad. ¿Por qué? Porque esa mujer o ese varón que eventualmente le va a acompañar en la vicepresidencia, le va a tener que acompañar desde ahora y tiene que tener la misma visión. Lo mismo que quiere Arnoldo tiene que querer su vicepresidente y tiene que trabajar en ese sentido. Segundo, no tiene que ser un gran conspirador que desde el primer día de gobierno comience ya a minar la cancha, ¿verdad? El terreno, apeligrándole al presidente, porque el vicepresidente había sido, quería llegar por la ventana y cosas así, ¿verdad? Pero definitivamente yo creo que Arnoldo tiene la gran responsabilidad y creo mucho en su prudencia y en su serenidad. Y tiene una gran fortaleza, una gran convicción, y no creo que se le imponga de ningún sector. Va a tener que analizar con serenidad y va a tener que decidir. ¿Por qué? Porque aparte de afectarle al país, un error en la elección le va a afectar a él en lo personal, en la administración.
1: Senador, perdón, por segunda vez. Diputado, muchísimas gracias por su tiempo, por dedicarnos siempre esta deferencia. Entendemos también las actividades que uno tiene sábado, se dedica más a la familia, trata de involucrarse más en cuestiones domésticas. Por eso el agradecimiento desde acá.
3: No, el agradecido soy yo porque es la gran oportunidad de estar un poco en contacto con la audiencia, con la gente y para que sepan un poco de qué manera pensamos los políticos, ¿verdad? De eso se trata. Muchas gracias, Edgardo, y muchas gracias, Marco, por esta oportunidad.
2: Gracias, diputado.
1: Gracias, diputado. El diputado Roberto González, de la disidencia colorada, y varios oyentes dicen, sí, efectivamente, hay también colorados que no comparten esta unidad, sí, y que cuestionamos, y muchas veces el partido nos trata de traidores cuando no estamos de acuerdo con la propuesta que nos plantean desde el Partido Colorado y votamos por otro partido, dicen.
2: Claro, o no van a votar a veces, porque por ahí no quieren comprometer su voto para alguien al que consideran que es malo para el país o para el municipio, ¿verdad? Sí. A mí eso me parece muy, muy importante. Y vos sabés que yo justamente escribo algo para mañana que tiene que ver con... ¿recordarás aquella frase del general Bernardino Caballero? Primero la patria y después el partido,
1: ¿verdad? Sí.
2: Y yo creo que en este momento hay algunos que dicen primero el poder, después todo lo demás, ¿verdad? Y esa me parece que es la tónica, por lo que uno observa, ¿verdad? Están dispuestos a cualquier cosa por tomar el poder y no justamente para hacerlo mejor para Asunción o para otro municipio o para el país, sino que para beneficiarse personalmente. Es lo que yo veo, al menos.
1: Tenemos que ir a la pausa. Gracias. Dale. A todos los oyentes televidentes que nos siguen desde Pilar, Alto Paraná, en Concepción, en Encarnación. No, la remera no se sortea y le respondo a Chiqui. Yo soy argentino, así que la camiseta es por eso.
2: Claro.
1: El caso de... quedan muchos, felicitaciones. No se sortea la camiseta, reitero.
2: Para y tampoco el que tiene la camiseta.
1: No, tampoco. Pausa y volvemos. 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

0: 36, 21 grados. No es noviembre, pero...
1: Sí, pero llovizno un poco por acá y llueve en otras localidades. Porque un 11 de julio de 1992 la canción November Rain de Guns N' Roses entra en el libro de los récords Guinness cuando se convierte en la canción más larga, 8 minutos y 57 segundos, en entrar en el top 20 de USA. Su video musical se convertiría en el más caro hasta la fecha.
0: Ni olvido ni perdón para Mario Ferreiro.
1: ¿Por qué?
0: ¿Cuántas veces me se puede decir cagar? Me cagó la grabación. Sí, porque la, famoso que te ponías el cassette
1: para grabar de la radio. Sí, y lo habíamos hecho.
0: Arrancaba así unos segundos y entraba Mario a presentar el programa. o la música. Y después cuando estaba terminando, apenas terminaba su locución Mario, entonces le dabas otra vez rec, pausa.
1: El viejazo total, qué bárbaro.
0: No, revelaste tu edad. Varios locutores así hicieron. Sí. Bueno, no sé si era una práctica, pero bueno, ¿qué le podemos decir? Era la época.
1: Sí, así mismo. Bueno, antes de pasar a nuestro archivo Mata Político de la fecha, te digo que mañana, un día como mañana, 12 de julio, pero de 1904, nacía en la localidad de Parral Ricardo Eliezer Neftalí Reyes Vaso Alto. ¿Eh? Pablo Neruda, nuestro homenaje al gran Neruda, que un día como mañana nacería, moriría trágicamente porque fue asesinado en 1973.
0: Sí, antes de ir a Archivo Mata Político, Marcos, ya le tenemos en línea de comunicación al senador Rafael Filisola.
1: Dale.
0: Entonces, ya...
1: dejamos para después.
0: Dejamos para después, entonces, también esa cuestión. Senador, sí. Buen día, ¿cómo está?
2: ¿Qué tal, Eduardo? ¿Cómo estás? Muy buenos días también para Marcos y para todo el equipo.
1: Bueno, senador, gracias por atendernos en un sábado un poco húmedo. Siempre. Sí, queríamos...
2: Bastante.
1: Sí, queríamos preguntarte principalmente, yendo al grano, sobre este tema de IPS, ¿verdad? Que a mí me despierta una furia, ¿verdad? Porque cuando ves cómo están manejando el dinero, los depósitos de gente que sacrifica toda la vida, nosotros mismos toda la vida hemos aportado, claro, ¿verdad? Y vemos este carnaval de plata y vos te das cuenta de muchas cosas, porque eso estuvieron algunos presidentes de IPS contra viento y marea, a pesar de que eran unos inútiles y ladrones como administradores, ¿verdad? Y bueno, vos estás muy involucrado en estas denuncias. Finalmente se revirtió, aparentemente no sabemos, habrá que controlar si hacen realmente eso, sacan los depósitos de bueno y lo distribuyen mejor en otras entidades bancarias. ¿Está siguiendo el tema? ¿Cómo está la situación en este momento, senador?
2: No, yo estoy siguiendo, pero lo que van a sacar es lo mínimo, porque acá hay varias cuestiones. Lo que dijeron que van a resolver ahora es, vamos a decir, la parte irregular que ellos asumen, porque hay un límite legal de concentración de depósitos en una sola entidad y ellos se pasaron ese límite legal de una manera absolutamente impune. Por lo que yo estoy viendo, nadie va a asumir ninguna responsabilidad. No hay sumario, no hay denuncia, no hay nada, pero bueno, violaron la ley, no va a pasar nada, y lo que van a hacer es bajar ese porcentaje que ellos se excedieron en depósitos en una sola unidad, en una sola entidad bancaria. Ahora, el problema es mucho mayor, empezando por el hecho de que concentraron gran parte de los depósitos de IPS en una entidad que está vinculada al poder político. Uh-huh. Sería uno de los problemas donde hay un conflicto de intereses que es inmenso. Ahora, el problema más serio es que esta entidad era una entidad que hace antes de que Peña sea presidente, Peña estaba vinculado, dicen que estaba vinculado, ahora vamos a decir que estaba vinculado y que ya vendió sus acciones. Yo no le creo mucho, pero bueno, digamos que ya vendió sus acciones. Pero antes de que sea presidente, esta entidad ni siquiera era un banco, era una casa de crédito. Casa de crédito cuando que tiene un crecimiento exponencial a partir de que Peña llega a la presidencia. Eso le permite comprar dos financieras, comprar dos bancos y todo lo demás. Ahora, de todas maneras, y a partir de ahí se produce el crecimiento exponencial, pero verdaderamente exponencial, que lleva a que tenga dos billones de dólares, o sea, 2 millones de millones de guaraníes.
1: Son guaraníes, no dólares, senador, ¿verdad?
2: En dólares serían 300 millones de dólares. Ajá. Pero solamente IPS. Pero hay que sumarle otros 500 o más millones de dólares ya a esta altura de otras entidades del Estado. En este momento se tienen concentrado más de 800 millones de dólares del Estado. Solamente del Estado. Es decir, un banco nuevo que tiene una inyección de 800 millones de dólares. Solamente del Estado, imagínate. O sea, claro. Básicamente está trabajando con dinero del Estado. Ahora, en el caso de, tanto en el caso de IPS como en el caso, en el funcionamiento en general, en el caso de IPS lo grave es que para que ellos califiquen, pues obviamente un banco, cuando hablamos de depósito del Estado, no sé, cualquiera de nosotros podemos hacer lo que queramos con nuestro dinero, podemos asumir el riesgo que queramos, vamos a decir, en el toda inversión, todo depósito finalmente implica un riesgo, ¿verdad? De repente si a mí me ofrecen, qué sé yo, una tasa súper rentable, probablemente implique que hay un riesgo mayor, ¿verdad? En el caso, y yo puedo asumir ese riesgo porque es mi dinero, ¿verdad? Finalmente si algo no sale bien, es mi dinero. Pero en el caso del Estado hay estándares, o sea, se privilegia, por ejemplo, solvencia patrimonial, se privilegia sobre rentabilidad, o sea, sobre la tasa de interés que te pagan, vamos a decir. Se prefiere la solvencia patrimonial. Entonces, desde el 2015 había una serie de parámetros justamente para garantizar esa solvencia patrimonial. Pero ¿qué es lo que? Y obviamente un banco nuevo no iba a cumplir esos estándares, no cumplía esos estándares. Entonces, ¿qué es lo que hace IPS? Vía resolución van cambiando y van bajando esas exigencias, para decir de una manera, en cuanto a solvencia patrimonial. Y de esa manera es que que el banco bueno llega a vamos a decir a calificar para recibir depósitos del IPS. Es decir, bajan la vara, bajan las exigencias para que bueno califique. Eso es lo más grave. Ahí es donde se ve un tratamiento de preferencia que perjudica la seguridad de los bienes de los aportantes y de los jubilados.
0: Básicamente cambiaron las reglas teniendo en cuenta un nombre y un apellido directamente.
2: Así mismo, hicieron una medida. Así como, y hay otra cuestión que a mí me preocupa muchísimo, que es que cuando uno de los bancos que compra banco bueno, pues bueno en realidad no es un banco, bueno está trabajando, o sea, bueno es un hombre de fantasía, ellos están trabajando con la habilitación de uno de los bancos que compraron. Y cuando ellos compran uno de los bancos, ese banco venía con una cartera incobrable, de préstamos incobrables de 300 millones de dólares, o sea, que es un patrimonio negativo. O sea, si vos tenés en tu activo tenés una suma que no vas a cobrar, que es incobrable, es decir, eso vos no podés contar como activo. Ahora, esa pérdida no figura en el activo en el balance de banco bueno, porque acá también el Banco Central le da, recordemos que el Banco Central está presidido por el que era presidente de banco bueno. O sea, esto es todo irregular, presidencia de la República vinculada a Banco Bueno, presidencia del Banco Central vinculado al Banco Bueno, o sea, toda una cuestión muy muy burda, muy escandalosa, o sea, cómo y cómo van privilegiando este entramado. Entonces, el segundo punto es esto, que el Banco Central difiere la contabilización de esa pérdida, no me acuerdo si han dicho 30 años. O sea, la pérdida está hoy. Ese dinero ya no existe en el patrimonio. Esos 300 millones de dólares de ese banco que compraron, que parte de su activo tenía una cartera incobrable de 300 millones de dólares. Ese incobrable está hoy, vamos a decir, en el patrimonio del banco bueno. Pero figura como activo. Y ellos van a ir en 30 años contabilizando como pérdida. Bueno, normalmente uno, si vos tenés un activo incobrable, eso tenés que contabilizar como pérdida. Pero el Banco Central les da la posibilidad de diferir la contabilización a 20, no recuerdo si es 20 o 30 años, pero digamos que sea 20, igual. Si es incobrable, eso ya no existe hoy. No importa si está en el balance o no está en el balance. Hoy ya no existe. Entonces, ese es para mí el segundo problema, que es muy serio. Ahora, el tercer problema es que aparte ellos están haciendo, y eso sí es muy preocupante, porque en gran medida la crisis financiera de los 90 fue porque la mayoría de estos bancos que cayeron hacían negocios, o sea, empresas vinculadas a estos bancos, a los directivos de estos bancos, hacían negocios con los ahorros de la gente. De repente esos negocios les empezó a ir mal, y bueno, pasó lo que pasó.
0: Senador,
2: ¿Y qué
0: hacemos a partir de ahora? Porque ya entendemos el esquema, sabemos lo que pasó, bueno, la plata ya no está, y bueno, ¿qué hacemos de acá para adelante? Es lo que nos preocupa, porque finalmente tenemos que reordenarnos en ese aspecto.
1: Sí, más allá de la denuncia pública, ¿qué podemos hacer? ¿Denunciar penalmente? ¿Hay posibilidad de eso?
2: Y mira, estamos estudiando nosotros con el equipo. Ahora, a mí lo que me sorprende es el silencio que hay en torno a esto, realmente. Es sumamente grave, sumamente, sí, hay medios de prensa que están señalando esta preocupación, pero el Parlamento no hace nada, otras instituciones tampoco, como la Contraloría, otras más. Resulta que ellos mismos, el propio IPS reconoce que violaron la ley, más allá ya de que ajustaron sus reglamentos para que calce el tema de bueno. Este grupo empresarial está haciendo negocios de una manera alevosa. En poco tiempo se quedaron con 5G, hacen negocios, venden paquetes promocionales con el 40% de descuento para viajes y vacaciones. Se quedaron también con la quiniela, en fin. Es una cuestión muy burda donde entran. Nosotros hicimos una denuncia genérica contra el presidente de la República por una serie de hechos punibles, sí. Administración en beneficio propio, qué sé yo, vemos cómo va eso, pero parece no preocuparle mucho a mucha gente, ¿verdad?
0: No, aparte está lo de Boydanich, lo de los pupitres, sí. En el contexto da la sensación que hay una especie de blanqueo en estos momentos de parte de la justicia.
2: Sí, no, fíjate, lo de Boydanich es muy grave porque literalmente ocultó información, y fíjense ustedes que sobre Messer y Boydanich estaba directamente

0: hacer que el mundo se va a acabar en 2 o 3 días y hay que robar a manos llenas y hay que hacer todo lo que se pueda hacer. O dicho de otra manera, que el gobierno se acaba en el 2028 y hay que hacer la mayor cantidad de negocios posibles, no importa si se le deja al país sin energía, porque nos van a dejar sin energía. Fíjense estos intentos que yo no creo que hayan cesado, se paró lo de Atome, se pararon algunas cuestiones, pero yo no sé si van a parar otros negocios, ¿verdad?
1: Claro, claro.
0: Nos están dejando sin energía, están subsidiando.
1: Y encima tenemos ahí un mundial a las puertas 2030. ¿Sí? Senador, solamente por una cuestión de tiempo le tengo que cortar, pero le traslado una inquietud de jubilados inclusive. Si esta cuestión del IPS, bueno, ¿no se le podría trasladar hoy a los candidatos a la Contraloría un documento para que ellos den su punto de vista al respecto? Es una sugerencia más que nada de algunos jubilados aportantes un legislador.
0: Claro que sí, pero más que a los candidatos a contralores, al doctor Frete. Yo confío en el doctor Frete, yo confío en la integridad del doctor Frete. A mí me sorprende mucho, de repente estás mirando, qué sé yo, que falta 20 millones acá, que está muy bien, ¿verdad? Pero acá estamos hablando de más de 300 millones de dólares.
1: Muchísimas
0: gracias. Más de 300 millones de dólares que están en riesgo.
1: Senador, muchísimas gracias por su tiempo.
0: Gracias a usted. Un abrazo.
2: Un abrazo. Gracias, senador.
1: El senador de PDP, Rafael Filisola, hablando sobre el tema del IPS.
2: Muy, muy grave, muy grave.
1: Atrasadísimo estamos, Marcos. Vamos a la última pausa y volvemos.
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0: ¿Es un presagio esto de We Are The Champions?
1: ¿De quién? ¿Para quién?
0: ¿Para quién? Vamos por la cuarta.
1: Bueno, vamos, si vos te querés cuarta, ilusionar, creo, es no, cosa
0: tuya. Por supuesto,
1: tuya.
0: Desde hace 4 años. Otra vez.
1: Bueno, veremos. Edgar, ¿qué te parece si vamos a nuestro archivo Matapolitik?
0: We Are The Champions.
1: Perdón.
0: Estadio Wembley.
1: Sí, Estadio Wembley.
0: Uno de los conciertos épicos. Gracias a Raúl desde New Jersey. Dice, espectacular la música. Nothing Lasts Forever. Justo pasaron cuando estaban hablando de los Colorados. Nada es para siempre.
1: Sí.
0: Algunos comentarios. Muy buenos comentarios por lo que pude ver de los oyentes. Gracias a todos los que nos estuvieron acompañando. Archivo Matapolitik.
1: Algo de julio de 2023. Sí. Bachi Núñez opinando sobre la última vez que Mariano Benítez dio un mensaje al Congreso, de un mensaje de gestión. Vamos a escuchar lo que decía. Y la

0: la impresión que daba él sobre este mensaje y comparado un poco con lo que dice ahora cuando habla su líder Santi Peña. ¿Qué decía Bachi cuando finalizaba el último mensaje de gestión de Mario Abdo Benítez?
1: No hizo eso. Siete ministros de la Corte. En el jurado él tiene mayoría. En el Consejo de la Magistratura Marito tiene mayoría. Hasta espuriamente le nombró a uno. Después en el Congreso, primer año, cuando el senador Beto Velar estaba con él, tuvieron más de 30 votos. La misma cosa, Miguel Cuevas, que es de su equipo, también. Entonces, eso no es copamiento. O solamente cuando nosotros estamos en el poder, entonces se equivocó. La institucionalidad con él se murió. Acá él, claro que mintió. 70.000 funcionarios públicos le superó al expresidente Duarte Frutos, a Lugo, que metieron 80.000 funcionarios.
0: Mira, todo lo que dice, ¿de dónde está ahora, con quién está ahora Nicanor Duarte Frutos? Y ellos dicen, bueno, antes coparon, bueno, nosotros hacemos lo mismo, ¿verdad? Dice que les metió espúreamente a Miguel Cueva, no sé qué, Rivas, ¿cómo entró? ¿Entró legalmente? ¿Era abogado, por lo menos? Una serie de cosas, ¿verdad? Que no tiene nombre. Para mí esto no, este recuerdo no tiene nombre. Pero un poco acordarse de cuando ellos opinan sobre lo que son informes de gestión y cuando les molesta lo que se opina sobre el informe que dan sus presidentes, ¿verdad? En este caso Santiago Peña. Un recuerdo.
2: Ah, sí, mismo. Nos vemos el próximo sábado, Marcos.
0: Nos vemos el próximo sábado. Vamos a ver si estamos contentos. O creo que ya al día siguiente, el próximo sábado, se va a jugar la final. Sí, vamos a ver quién la juega.
2: Vamos a ver. Tengo mi presagio.
0: Bueno.
2: Gracias a todo el equipo. Equipazo realmente en radio, televisión, prensa escrita, digital. A todos los chicos en redes también. Gracias por acompañarnos. Son los que hacen realmente el programa.
0: Así es. Y saludo a todos nuestros oyentes y televidentes de todo el país, porque sabemos que nos escuchan mucho y les agradecemos esa preferencia. Hasta el próximo sábado.

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0: Las 10 de la mañana con 4 minutos, estamos iniciando aquí nuestro enfoque económico en esta jornada de sábado. Gracias a todos los que nos acompañan siempre. Hoy recibimos números de mediciones y sinceramente aquí en ABC Cardinal y por supuesto a nuestro Cardinal Romance les agradecemos la confianza, la compañía, permitirnos estar con ustedes permanentemente. Porque lo maravilloso de la radio es que estamos ingresando a sus hogares, a sus vehículos, al lugar donde están compartiendo con nosotros. Y nos sentimos honrados porque recibimos un retorno tremendo. No podemos negar que estamos muy felices por esta confianza y por esto que nos permiten hacer todos los días con ustedes. Así es que el agradecimiento grande porque estamos prácticamente de punta a punta, llevando, digamos, el contenido de nuestros diferentes programas, que son súper aceptados, por supuesto, por la ciudadanía. Y eso nos enorgullece y nos lleva a una gran alegría. Así es que vamos a seguir haciendo el mayor esfuerzo para cumplir con las expectativas que tienen. Estamos iniciando hoy con 22 grados de temperatura, 79% de humedad. Tenemos un pronóstico para la tarde de la Dirección de Meteorología que anuncia tiempo cálido, cielo mayormente nublado y vientos del sur, lluvias dispersas, dice. Ahí estamos viendo un aviso meteorológico especial que fue activado a las 7, lo que pasa es que a mí no me está, acá está, a las 7:54, a las 8 de la mañana, hace 2 horas aproximadamente. Habla de tiempo severo, de tormentas eléctricas moderadas a fuertes, ráfagas de vientos moderadas a fuertes y la ocasional caída de granizos. Atención, las zonas afectadas por este aviso meteorológico: centro y oeste de Concepción, centro y noreste de Cazapá, noreste de Itapúa, norte y sur de Alto Paraná, centro y este de Canindeyú. Es lo que nos señala la Dirección de Meteorología y a tener muy en cuenta esto. Así es que la mínima pronosticada para hoy es de solo 20 grados, la máxima apenas de 23 grados. Y en el pronóstico extendido para el día de mañana domingo estamos viendo un descenso de la temperatura. Y atención porque va a hacer frío nuevamente el lunes y martes. Domingo con 12 de mínima, 21 de máxima, fresco, cielo nublado, parcialmente nublado, vientos del sur. Lunes 8 grados de mínima, martes 9 grados de mínima. Y miércoles 15 grados de mínima, es lo que dice meteorología. Ya no se están viendo posibilidades de lluvias. Así es que esto es lo que podemos comentarles así rápidamente de lo que estamos viendo a esta hora de la mañana. Bueno, hoy no están Manuel Ferreira, no está Prince Otto, así que me abandonaron ambos. Y por supuesto agradezco muchísimo acá a nuestro invitado. Hoy nos acompaña una persona que ya es conocida en la radio. Hablaste varias veces ya con La Primera Mañana, te escuché allí.
1: Así es.
0: Miguel Velázquez, consultor nacional, internacional, especialista en temas relacionados con los combustibles.
1: Así es, buen día.
0: ¿Puedes acercarte un poquito más, Miguel? Así te escuchamos perfecto.
1: Ahí. Perfecto. Buenos días a todos.
0: Bienvenido,
1: gracias,
0: Miguel.
1: Gracias, gracias,
0: Roberto. Estamos hablando acá antes del comienzo del programa. Miguel, yo no sabía, está vinculadísimo a la familia de ese había sido, Miguel.
1: Así mismo.
0: Desde hace muchos años.
1: Desde mi...
0: Una historia familiar, ¿verdad,
1: Miguel? Así mismo, sí.
0: Qué lindo
1: sí.
0: Escuchar eso.
1: Mira que a los 10 años mi casa era una agencia, lidero ABC.
0: Ah, mira un poco.
1: O sea, tú ya a los 10 años ya me dan la responsabilidad de tomar los pedidos de los canillitas. Teníamos como 20 canillitas, me acuerdo. Y yo tenía las ganas de vender, quería salir a la calle.
0: ¿En qué año? ¿Los 80 estás hablando?
1: Inicio de los 80, exacto.
0: Y después se cerró el diario.
1: Exacto, así es.
0: Y bueno, el 84 hasta el 89.
1: Exacto. Estaba todo, sí, sí, recuerdo.
0: Yo recuerdo que mi papá también compraba ABC y solo compraba ABC. Y recuerdo cuando se cerró el diario, 5 años dejó de comprar el diario. No compró otro medio. Ya. Y cuando reabrió ABC volvió a comprar el diario. Era un fanático consumidor de ABC. Sí. Qué bueno.
1: No, y él, no, relataba nomás que mi intención era salir también a la calle a vender diario, hacerme canillita, porque quería vagar. Y a los 10 años me daban la responsabilidad de tomar los pedidos de los canillitas. Entonces,
0: pues ya estaba administrando allí, ¿eh?
1: Exacto. Entonces me avivé después de unos 15 días y cuando me hacía un pedido, Juan, mañana quiero 20 ABC, 5 tribunas en esa aquella época. Sí. Yo le agregué 5 de más. Y al otro le agregué 3. Y al otro día sobraba al reparto. Entonces yo decía, yo voy a salir a vender. Salí a vender por un mes, fui canillita.
0: Mira, vos.
1: Conocí toda Asunción, gracias a eso. Eso fue mi inicio y mi relación una vez.
0: ¿En zona de Asunción estaba?
1: En Asunción. Itapunta Punta.
0: Ah, ya.
1: Justamente donde se inicia nuestra historia de combustibles. Antes del año 1950, Paraguay importaba combustibles en latas, tambores, barricas, ¿sí? Barriles. Y justamente
0: llegamos a importar crudo también en algún momento, ¿verdad?
1: Claro, cuando ya tuvimos refinería.
0: Sí.
1: Lo importante es más o menos historiar un poco, ¿verdad? Sí, para ir entrando en nuestro tema.
0: Me interesa conocer un poco.
1: Exacto. Bueno, antes de los 50, el combustible ingresaba a Paraguay vía fluvial a través de Montevideo, Buenos Aires. Pero, como decían, tambores, barriles, baldes. Y uno de los primeros importadores fue el señor Manuel Ferreira. Entiendo que es familiar de nuestro director económico.
0: De Manuel, nuestro compañero acá. Mira, pues, no sabía eso.
1: Bueno, en la década del 50 se instalan plantas de almacenaje en Itapunta Punta, en una zona llamada Caleracué. Tanto eso como Shell.
0: Hasta ahora está ese local, ¿verdad?
1: Están, bueno, el predio que fue Shell ya fue vendida, creo que hoy día es una cervecera. Y eso, el predio, eso creo que está totalmente abandonado y desmontado. Petropar sigue teniendo unos tanques de almacenaje ahí, pero sin uso, creo, en este momento. Pero la zona está, uno puede identificar claramente cuando pasea por ahí, va por el río y va a ver los tanques de Petropar.
0: O sea, una empresa privada fue la que inició entonces la importación.
1: Sí, tanto Shell como eso, fueron los primeros importadores. Luego, el gobierno, el Estado paraguayo dijo, bueno, dejemos de depender de las empresas extranjeras. Entonces se dio una concesión a la Bolivian Oil Company, 1960. Por 15 años fue la concesión. ¿Para qué? Para construir una refinería, producir y comercializar productos derivados de petróleo. En el 63 empieza la construcción de la refinería Repsa. Famoso, ¿verdad? Famoso Repsa.
0: Dios mío, cuántas denuncias hizo a veces en contra del tema de Repsa. Sí. Yo me acuerdo.
1: Mauro escribió un libro muy bueno al respecto.
0: Sí. Luis Alberto Mauro.
1: Sí.
0: Él llegó a ser jefe de redacción acá de ese,
1: Luis Alberto. Lo conocí, Mauro. Nos encontramos hace poco en Ciudad del Este.
0: Ah, no me digas.
1: Exacto, bueno. Bueno, 63 comienza la construcción de la refinería, termina en el 66 y empieza a operar. Crudo se trae de Argelia. Un crudo llamado Sahara Amblem. Después vamos a ir entrando en esos detalles para explicar un poco más, para entendernos en este negocio, ¿verdad?
0: Sí. ¿Cuál es
1: la terminología? Pero voy a tratar de no ser técnico, ¿sí? Tratar de hablar en el lenguaje nuestro.
0: Sí.
1: Bueno, entonces se importaba crudo de Argelia, un crudo apropiado para la refinería que se instaló en aquel momento. La capacidad instalada fue algo así como de 5.000 a 7.500 barriles diarios. Hoy día Paraguay consume 65.000 barriles diarios. Una refinería muy pequeña, ¿sí? Bueno, entonces la concesión fue por 15 años. Como que empezó la operación en el 66, en el 81 terminó la concesión. El gobierno, el Estado paraguayo, toma el 60% de las acciones y se convierte en una sociedad mixta. Bolivian Oil Company, Petropar, se forma Petróleos Paraguayos. Y en el 85 el Estado absorbe o compra totalmente las acciones. Entonces somos propietarios del 100% de Petropar hoy día. Esa es la historia de nuestra refinería.
0: ¿En qué año aproximadamente ocurre eso, Miguel?
1: Y empezó la operación...
0: Por la línea de tiempo nomás estoy...
1: A ver, 63 comienza la construcción de la refinería, termina en el 66, la concesión termina en el 81, el Estado paraguayo toma 60% de las acciones, 40% para Bolivian Oil Company, sociedad mixta, 85% absorbemos, compramos el 100%. Entonces se convierte propietario del Estado de Petropar, Petróleos Paraguayos. La refinería dejó de operar en el 2002 aproximadamente, 2002, 2005 aproximadamente. Ahora, hasta el 1995 el monopolio de importación era absoluta de Petropar. Hasta que una de estas compañías que mencioné antes, Shell entre ellas, ¿verdad?, pide al Ministerio de Industria y Comercio la importación, la liberación de la importación de nafta sin plomo. Porque hasta esa fecha todas las naftas eran con plomo. Le libera eso y ahí gradualmente comienza la liberación del mercado paraguayo. Hoy día está totalmente liberado. Tenemos entre 22 y 25 distribuidoras, creo. Todas pueden importar libremente, además de Petropar, que es un competidor más. Es un regulador de precios, no por ley, ni por decreto, ni nada, sino
0: no
1: de hecho.
0: Tenemos un ente regulador, Miguel.
1: Y
0: ¿vos crees que hace falta un ente regulador?
1: Y debería armarse o formarse, creo, ¿verdad? Es el Ministerio de Industria y Comercio, ¿verdad? Pero entre tantas actividades es una más. Petropar regula el precio, pero no digamos, a través de... No fue, digamos, nominado o facultado a través de una ley, un decreto, nada, ¿verdad? Es de hecho, porque es un actor más, pero participa fuertemente en el mercado y es un lo que el sector privado le denomina fija precios ancla. Muchas veces no podés elevar por encima de Petropar porque perdés mercado.
0: Ahora, es medio complicado, sí. Porque el negocio del combustible... Nosotros a veces, Miguel, como no entendemos el tema y lo miramos muy desde afuera, vemos, por ejemplo, la variación de la cotización del petróleo a nivel internacional y creemos que automáticamente eso se vincula ya con los derivados, o sea, el petróleo procesado. Y sin embargo, entiendo que hay que mirar los comportamientos que tienen el diésel, la nafta, ¿verdad?
1: Exacto,
0: porque tienen sus propias cotizaciones. Entonces, para entender un poquito cómo funciona ese mercado, cómo se fijan los precios, ¿verdad? Y otro elemento que creo que es muy importante en esto que estás mencionando es la capacidad de almacenaje que uno tiene.
1: Exacto, así es.
0: Porque acá Petropar tiene una capacidad tremenda de almacenaje.
1: Superior al resto.
0: Sí.
1: Es una ventaja competitiva.
0: Sí, sí.
1: Muy
0: sí.
1: importante.
0: Ahora, ¿cómo se van construyendo los precios? Bueno, a nivel internacional y a nivel interno, Miguel.
1: Mucha gente, o sea, muchos, escucho que llaman gente, que opinan, ¿verdad? Yo no soy un especialista, soy una persona que ve la factura. Entonces yo vivo la realidad, yo sé cómo se paga, cuánto se paga, los intereses que se pagan, las moras que uno tiene, ¿verdad? Los problemas financieros que uno tiene detrás de este negocio. No googleo para ver qué pasa. En Google no te van a contar todas las realidades internas.
0: Estás viendo los papeles, digamos.
1: No, vivo la realidad, el día a día. O sea, mi caso es pragmático y la de muchos colegas míos, ¿verdad? Viven el día a día, entonces pueden hablar con propiedad. Pero no como personas que hablan por a través de Google, ¿verdad? Googlean y piensan que esa es la verdad. Yo sé que es irrelevante para la gente justificar por qué estás alzando o por qué no estás bajando. Porque la gente quiere reducción de precios. Eso es lo que le interesa.
0: Lo que queremos es pagar menos.
1: Definitivamente.
0: Todos queremos pagar menos. Así como es. Yo no quiero pagar impuestos, exacto. Pero tengo que pagar.
1: Pero entrando en tu pregunta de cómo se fijan los precios, es importante distinguir entre lo que es crudo y los que son derivados. Igual, la gente, en la prensa escucho mucho, subió el Brent, bajó el Brent, el WTI bajó, subió. ¿Qué es el Brent? ¿Qué es el WTI? Eso es importante.
0: ¿Cuál es la diferencia que hay?
1: Claro, y explicar un poco qué es eso, ¿verdad? Bueno, el Brent es un crudo ubicado en el Mar del Norte. Está entre Gran Bretaña y Noruega, ¿sí? Todo el Mar del Norte. Y el Brent es un campo petrolífero, ¿sí? Pero es un campo antiguo. Aparecieron nuevos campos en la costa de Noruega, en la costa de Gran Bretaña, pero sigue llamándose Brent. Y se utiliza como precio de referencia de crudo. ¿Sí? El Brent es un crudo y se utiliza su precio de referencia para fijar precio para Europa, para África y para Asia probablemente, ¿verdad? Para el caso nuestro de Latinoamérica, usamos las referencias cotizadas en Nueva York, en la famosa NYMEX. O sea, NYMEX, ¿verdad? Nueva York, Bolsa Mercantil de Nueva York, ¿sí? Ahí se fijan los precios de los commodities, de las materias primas. Nosotros nos fijamos ahí, ¿verdad? Y ahí se cotizan crudo como derivados. A nosotros nos interesa el precio de los derivados, no de los crudos, no del crudo. ¿Sí? Porque no importamos crudo.
0: Ya no importamos.
1: Dejamos de importar en el 2002 aproximadamente. 2022, perdón. No, 2002, como ya mencioné antes. Entonces, tenemos que fijarnos en la cotización internacional de los derivados. Derivados para nosotros son naftas, gasoil, principalmente, ¿verdad? Queroseno también podríamos importar. Entonces, hay que fijarnos. Y yo había enviado un cuadro para mirar cómo fue variando eso.
0: Tenemos Felicita, si le podés pedir ahí a los compañeros de TV. Si nos pueden mostrar, hay un cuadro que nos facilitó. Este cuadro es, Miguel.
1: Sí, eso es la variación que sufrió el gasoil. Fíjate.
0: A partir de febrero.
1: 28 de febrero.
0: Ya, perfecto.
1: ¿Por qué 28 de febrero? Porque es el día que se inicia el conflicto en Medio Oriente. Irán, Estados Unidos, Israel. ¿Sí? Ahí inicia, ¿verdad? Fíjate cómo...
0: Tremendo aumento. Todo,
1: tremendo aumento. ¿Y cómo se mantiene? La última columna es la del precio de ayer sábado. Ayer cerró la bolsa y cerró en esos precios. Hoy día, en comparación al 28 de febrero, que fue el inicio del conflicto, la variación es del 42% aún. llegó a estar en un 90% más o menos de incremento, en el pico más alto, 90, casi 100% de aumento.
0: Y ahí vimos un repunte nuevamente por esto que anunció el presidente de los Estados Unidos.
1: Esa fue la particularidad de este conflicto, que ante promesas de paro, de conflicto, el precio bajaba, ¿verdad? Pero el otro día
0: había bombardeo
1: que sería, algunas escaramuzas
0: y ya se dispara nuevamente. Exacto.
1: Entonces, hoy día estamos todavía con un 42% de por encima del valor de referencia que fue el 28 de febrero. Eso es lo que nosotros vemos, ¿verdad? Esto es el precio pantalla del producto. Esto es lo que la gente puede ver, visualizar y puede googlear y encontrar esta pantalla.
0: ¿Esto es gasóleo cuando habla?
1: Gasoil.
0: Gasoil.
1: Exacto. Dale. Sí. Es la que nosotros importamos.
0: Es lo que nosotros importamos.
1: Claro, esto es lo que aparece. Esto es lo que se cotiza en el NYMEX, en la bolsa de Nueva York, donde se cotizan las materias primas. Esto es materia prima para nosotros, ¿sí? Bueno, este es el valor del producto del gasoil. Pero a eso hay que sumarle algo que se llama diferencial. ¿Quién fija el diferencial? Tu proveedor, el trader.
0: ¿Eso es el premio, Miguel, o es el premio es otra cosa?
1: Bueno, si vamos a ir conceptualmente, el premio es cuando vos le sumás algo. Pero puede también tener descuento. Puede haber casos en que haya descuento. Puedo explicar después eso.
0: Sí, ¿verdad? Sí.
1: Pero el premio es cuando hay un aumento. Pero nosotros en Paraguay, más premio le llamamos al diferencial. El diferencial es lo que se le suma al precio del producto.
0: O sea, esa es la cotización internacional
1: del producto.
0: Sobre eso hay algún monto que se le adiciona.
1: Hay que sumarle el diferencial. ¿Y el diferencial en qué consiste? Calidad del producto, porque esta tiene una calidad definida. No es probablemente la misma que va a venir a Paraguay. Por decirte, el diésel que se cotiza en la bolsa es un diésel de 15 ppm de azufre, dicen, ¿verdad? Pero la que llega a Paraguay es menor a 10 ppm, es diferente. Por lo tanto, es de mayor calidad con respecto al azufre. Entonces, va a costar un poco más. Ahí ya tenés un diferencial de calidad. A eso tenés que sumarle flete.
0: Seguro.
1: Seguro. Riesgo que ellos asumen, ¿verdad? Y margen de ganancia del trader, del proveedor. Tiene que ganar también, ¿verdad? Todo eso hay que sumarle a esto. A ese 42% de incremento que tuvimos de este punto a aquel punto, son 42%, sumarle el diferencial. Y que le llamamos premio para facilitar las cosas, ¿verdad? Pero, decía yo, en algunos casos puede haber descuento. ¿En qué caso? Vamos a suponer en el caso de las naftas. En la bolsa se cotiza una nafta de 90 octanos aproximadamente. Sin embargo, la que se puede importar en Paraguay son dos tipos de nafta. Una de 90 octanos, que es similar a la que se cotiza en la bolsa, pero hay otra de menor octanaje. Por lo tanto, ahí vas a tener un descuento por octanaje. Pero le vas a sumar flete, seguro, margen de ganancia, y ese finalmente es el precio final que uno paga. Esa es la parte oculta que la gente no ve. Lo que la gente puede ver es esto, pero lo que no ve es la parte oculta que se refiere al diferencial.
0: ¿Y eso varía de acuerdo a cada uno de los distribuidores que importan el combustible?
1: Puede variar, puede variar. Por ejemplo, Petropar, como decías, hoy tiene capacidad de adquirir volúmenes mucho mayores y puede tener un mejor premio o un mejor descuento, por decirlo, ¿verdad? Que otras empresas. No te puedo cuantificar cuánto, pero puede mejorar. Puede tener mayor beneficio que el resto, pero no muy importante, ¿verdad?
0: Ahora, un detalle muy interesante que alguna vez te escuché mencionar, Miguel, es que normalmente puede ocurrir que suba el precio del petróleo y baje el precio del derivado, o al revés, que baje el precio de la cotización internacional, claro, y suba el precio del derivado. Sí. No es que se comportan de la misma manera.
1: No, son directamente proporcionales. No es que sube el crudo y debe subir el producto, o baja el crudo y el producto derivado debe bajar. Yo había dado unos ejemplos más caseros. Nosotros producimos en Paraguay etanol de caña de azúcar. ¿Y de maíz o de caña de azúcar? Vamos a tomar el ejemplo de caña de azúcar.
0: Vamos a hablar después del tema de etanol también.
1: Claro, pero quiero hacer una analogía de lo que preguntaste recién. ¿Por qué no se comportan precio de crudo con respecto a los derivados? Porque el derivado tiene sus componentes propios. Yo adquiero crudo, pero yo tengo productos químicos, mantenimiento, equipamientos, paradas, montón de cosas que debo asociar a mi producto, al crudo. Lo tengo que asociar mi costo de producción. Por lo tanto, eso puede ser mayor. Entonces, no sigue la tendencia del crudo. Yo decía, el ejemplo de la caña de azúcar. La caña de azúcar puede bajar de precio. La materia prima para elaborar alcohol y azúcar. Pero vi al súper, pero el azúcar no bajó. ¿Por qué? Porque el ahorrar azúcar tiene sus propios ingredientes económicos que van a sumarse al precio de la materia prima. No puede seguirse. Por ahí casualmente baja el crudo y bajan los derivados, pero no sigue esa tendencia. Puede ser inverso en ambos sentidos. Puede bajar uno, subir el otro, bajar este y subir el otro. Eso es así.
0: Una cuestión que te quería preguntar también. Sí. Uno de los, digamos, elementos que tienen las empresas que operan en el mercado local, Miguel, sí, es que también a veces uno ve, bueno, no sé cómo está hoy la relación diésel-nafta en el mercado en cuanto a la venta. No sé si cuál es. Pues, en un momento dado, yo recuerdo, hace muchos años, cuando cubría el sector y escribía sobre eso, había un 80-20. 80 era gasoil, 20 era nafta. Sí, eso se revirtió fuertemente.
1: No se revirtió, pero hubo un acercamiento importante.
0: Ya.
1: 80-20, sí, en los años 80 estábamos, sí, en un 80-20 aproximadamente. Diésel 80-20 de nafta. Y hoy día va aproximándose.
0: Ah, y 50-50 más o menos.
1: Está en un, a ver, en el promedio general estamos en un 60-40, 55-45, más o menos por ahí. Pero si vamos a aislar los sectores urbanos, yo creo que estamos ya en un 50-50, ¿sí? Urbano, porque el diésel eminentemente es comercial, sí, ¿verdad?
0: Para transporte, maquinarias agrícolas,
1: es eso. Pero cada vez nos estamos acercando y es un buen indicio. Uh-huh. Es un buen camino por donde estamos andando. Por eso cuando hablemos del etanol vamos a volver a tocar el tema nafta.
0: ¿Te parece? Hacemos una primera pausa en esta mañana, hoy en compañía de Miguel Velázquez, consultor nacional e internacional, hablando sobre el tema combustible. Tenemos muchísimas cosas también aquí, le vamos a pedir a la gente, a aquellos que quieran compartir, preguntarle algo a Miguel, pueden escribirnos al 0972-730-730, nuestro WhatsApp habilitado. Así es que primera pausa y a la vuelta estamos con más temas.
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0: 10 de la mañana, 31 minutos. Seguimos aquí en nuestro enfoque económico en esta jornada hablando de tema combustibles en los diferentes enfoques que podamos darle, porque hay mucho que hablar todavía. Estoy en compañía de Miguel Velázquez, él es consultor nacional e internacional, especialista, experto en este tema. Bueno, Miguel, mucha gente se pregunta hoy, bueno, estalló el conflicto y veíamos cómo se dispararon los precios del petróleo, ¿verdad? O sea, y esto es transversal, digamos, el precio de combustible es transversal porque afecta a todos los sectores prácticamente. Estamos hablando no solamente de la producción de bienes, pues estamos hablando de transporte, de servicios, y todos nos movemos. O sea, el obrero, el albañil que va a trabajar en una obra, tiene su motocicleta y tiene que pagar más, ¿verdad? Entonces, ¿por qué es tan importante esto y estalla un conflicto internacional? No es la primera vez, ocurrió lo mismo en el momento en que Rusia atacó a Ucrania. Estamos viendo estos movimientos y de qué manera nos afecta directamente, Miguel.
1: Bueno, el conflicto sucede allá. Mucha gente me dice, pero a 20.000 kilómetros está
0: ocurriendo. ¿Qué nos importa lo que pase allá?
1: ¿Por qué no afecta? ¿Qué tiene que ver? Ustedes están aprovechando. Ese es el cuestionamiento de siempre, ¿verdad? Pero este es el famoso efecto mariposa, que ya fue mencionado por un meteorólogo en los años 60, que un batido de alas en la Amazonia puede generar una tormenta en Canadá, más o menos así. Ese es el efecto mariposa, y podemos aplicar este caso. No importa que no venga producto del Golfo para nosotros, afecta todo, eso es global, porque Asia, por ejemplo, recibe interrupción en suministro de crudo y derivados desde el Golfo Pérsico. Por lo tanto, eso debe ser enviado desde otra zona, ¿verdad? Todo afecta, ¿verdad? El tráfico marítimo, fluvial, todo, el tráfico marítimo principalmente. Entonces, afecta el precio. Las bolsas se mueven, las bolsas son muy sensibles. Un pequeño conflicto ya automáticamente se refleja en esto que estuvimos mirando. Sí, sí.
0: Porque en esta semana, cuando Trump hace el anuncio, no solamente se dispararon otra vez el precio del petróleo, sino que cayeron las bolsas también rápidamente. Exacto. O sea, eso sí está muy vinculado.
1: Bueno, ahí es importante distinguir entre las bolsas, es la que nosotros hablamos. Nosotros hablamos de NYMEX, donde se cotizan las materias primas. Lo que a nosotros nos interesa, gasoil, nafta, queroseno, por ejemplo, ¿verdad? Eso nos interesa a nosotros. Pero está la bolsa, que no tiene nada que ver con la bolsa de materias primas, sino la bolsa de valores, de acciones y bonos. Esa es otra bolsa. No tiene nada que ver dónde cotizamos materias primas.
0: Claro.
1: Y están las agencias que publican los índices bursátiles, que es otra cosa rara, ¿verdad? ¿Qué pasa? Cuando el crudo cae y yo tengo acciones de una empresa petrolífera, los vendo y invierto en negocios de telecomunicaciones, informática, tecnología, farmacéutica, donde me va a rendir mejor. Y eso se informa en los índices bursátiles. Los índices bursátiles son aquellas... Esto es más tema de Manuel. Que me disculpe el que me meta en este tema. Él va a explicar mejor que nosotros, ¿verdad? Pero sí afecta, así como decir, las bolsas. Baja el precio del crudo y yo, poseedor de acciones de una petrolífera, las vendo y voy para otro lado. Entonces, eso modifica los índices bursátiles. Bueno, decía, ¿cómo nos afecta el conflicto de Medio Oriente? Y eso va a afectar siempre. Hay que partir, hay que tener en cuenta la doctrina de Jimmy Carter del año 1980. Jimmy Carter habló ante el Congreso diciendo de que intereses vitales para Estados Unidos serán afectados si el Medio Oriente tiene algún problema. Por lo tanto, faculta a los Estados Unidos a intervenir hasta militarmente, como siempre lo hicieron. En el año 90, cuando Estados Unidos fue a Kuwait, cuando Irak tomó Kuwait, Estados Unidos reaccionó con Inglaterra y expulsaron a los iraquíes de Kuwait. ¿Por qué? Porque la fuente de petróleo estaba comprometidísima. Y eso va a ocurrir siempre. Después, en el 2001, fue que tomaron Irak y lo mataron a Saddam
0: Hussein.
1: Ese fue con otra excusa, por armas nucleares y demás cosas, que finalmente no se encontró, ¿verdad? Pero siempre está asociado con la doctrina de Carter, de que el Golfo, no solo el Golfo, sino el Medio Oriente, es una zona muy importante, porque la fuente de suministro de petróleo más importante se encuentra en esa región. Por lo tanto, cualquier conflicto que haya ahí va a repercutir en el mercado global y no va a afectar a nosotros, por más que no recibamos productos de ese lugar. Porque, ¿qué pasa? Nosotros nos fijamos en las bolsas, y las bolsas reaccionan ante cualquier conflicto. No importa dónde ocurre el conflicto puede ocurrir en Rusia, en Ucrania, en China, en Malaca, en Indonesia, donde sea, ¿verdad? La bolsa reacciona y nosotros cotizamos la bolsa. O sea, nos fijamos la bolsa para que nos cobren el precio, que ya explicamos cómo más o menos se estipula. O sea que el efecto mariposa ocurre siempre y va a ocurrir siempre. O sea que dependemos. Nosotros somos un barquito en un mar con oleajes y sin oleajes. Si hay oleaje, nuestro barco va así, ¿verdad?
0: ¿Y ese combustible que nosotros traemos a Paraguay, de dónde proviene? No se sabe eso, ¿verdad?
1: Miren. Puede provenir del Golfo, puede venir de esta misma región, del Mercosur, puede venir de China, de cualquier lado. El trader puede ser de cualquier lugar. Vos fijas, te ubican en un lugar físico que es el kilómetro 171 del río Paraná. Uh-huh. Ahí te cotizan.
0: ¿Cómo es que se llama el lugar?
1: El río Paraná, es Zárate,
0: por ahí. Zárate.
1: Exacto, en esa zona. El proveedor o el trader te fija, en este lugar yo te entrego a este precio. De dónde lo traiga ya es otro tema. Pero la cotización lo hace fijándose en una bolsa. La de referencia puede ser la de Nueva York o puede ser la de Londres. Pero para Latinoamérica, principalmente utilizamos nosotros en Paraguay, Nueva York, NYMEX. Y a eso le suman el diferencial y te entregan el puerto, o sea, en el kilómetro 171. Y a partir de ahí, transbordo en barcazas y un flete ya fluía después de parte nuestra, más los impuestos que pagamos aquí, seguro y compañía. ¿Sí? Los impuestos también son afectados por las variaciones de precios. Eso es importantísimo. La avenida es afectada por impuestos.
0: Excepto el gasoil común, entiendo.
1: A ver, en el
0: gasoil común se paga un monto fijo.
1: ¿Cómo se pagan los impuestos? El gasoil común paga 680 guaraníes fijo.
0: Pues tiene una base presunta eso.
1: Exacto, 680 guaraníes fijo. Ahora, no importa qué precio tenga el gasoil. Precio público no importa.
0: Claro.
1: Sin embargo, el precio del tipo 1, el gasoil, que la gente le llama de mejor calidad, los dos son buenos, de buena calidad. Son categorías diferentes, pero son de buena calidad. El tipo 3, el común, incorpora biodiesel.
0: Ahí ya tiene que ver el valor de importación.
1: No, en el caso se fija del precio al público, en el surtidor.
0: Ah, ya, ya.
1: En la estación de servicio.
0: Correcto, correcto.
1: Exacto. En el caso del gasoil tipo 1, se paga el 18% del precio público. Si, por ejemplo, está a 10.000 guaraníes el litro, se paga 1.800 guaraníes de impuesto. Lo mismo ocurre con las naftas. Se importa dos tipos de nafta en Paraguay. Una nafta de 90 octanos y una de 60, 70 octanos. Uno paga el 34% de acuerdo al precio del producto de la especial, de la nafta amarilla que le llama la gente, la nafta 98 octanos. Va a la estación de servicio de NIT y mira a qué precio se está vendiendo en una marca y en base a eso le fija el 34%.
0: Pero le cobra en la aduana.
1: Exacto, así es.
0: Al ingreso ya del producto, antes de que se venda.
1: Así es. Y por lo tanto, si baja el precio del producto, pagan menos impuestos. La NIT recibe menos impuestos. Uh-huh.
0: Correcto. Con respecto al tema del conflicto internacional, hay una curiosidad. Esto entre paréntesis, sí. No, Miguel. Grandes países, Estados Unidos hoy tiene sus propias reservas, o sea, puede autoabastecerse de combustible, ¿o no?
1: Sí, de hecho sí. Bueno,
0: y a ver. No sé cómo está China, o sea, estos países que tienen un mercado gigantesco de consumo, ¿verdad? Que son los más importantes.
1: Históricamente,
0: Japón creo que también.
1: Sí, bueno, yendo a Estados Unidos. Históricamente Estados Unidos construyó refinerías toda en la costa del Golfo, ¿verdad? Refinerías para tratar crudo pesado, crudo venezolano o importado, importaba. Hasta que en los 2000 más o menos le aparece o descubren unos yacimientos llamados, son un petróleo no convencional, que es suficiente para abastecer todo Estados Unidos, pero sigue teniendo refinerías para tratar crudo pesado. De ahí que, como era la doctrina Monroe, América para los americanos, como algunos hoy redefinen como América para los norteamericanos. Bueno, entonces, es toda esa refinería que están instaladas en la costa del Golfo, pueden procesar fácilmente el crudo venezolano, cosa que Venezuela hoy no lo puede hacer, pues sus refinerías están caídas, totalmente destruidas, ¿verdad? Paradas. Bueno, pero Estados Unidos descubre en los años 2000 y comienza a explotar un petróleo no convencional, pero con muchos problemas ambientales, ¿verdad? Según los ambientalistas.
0: Y más gastos, te voy a entender.
1: Más gastos, sí.
0: ¿Cómo se llama el fracking?
1: Fracking, hay que hacer un fracking. Sí. Ahí es importante entender cuál es la diferencia entre un petróleo convencional y otro no convencional. A ver, tomemos como ejemplo una esponja y un ladrillo. Introduzco la esponja en el agua, saco, Si lo comprimo, sale agua. Si agarro el ladrillo y lo comprimo, no sale. Entonces tengo que barrenar eso. Y eso es el fracking. Perforar verticalmente y luego horizontalmente. ¿Sí? Varias perforaciones. Introducir arena lavada de manera que no vuelva a cerrarse eso. ¿Por qué? Porque en el petróleo no convencional no fluye fácilmente. Los poros son muy pequeñitos, entonces no fluye. Por eso hay que hacer el fracking, el fraqueo, la perforación vertical y luego horizontal por todos lados, ¿verdad? De manera que pueda fluir por ahí el petróleo. Y Estados Unidos es rico en ese material. Tiene unos yacimientos, pero fabulosos. O sea, que pueda autoabastecerse tranquilamente. Siendo importador del pasado de crudo, hoy día puede autoabastecerse.
0: Puede exportar incluso.
1: Puede exportar, exacto. Uh-huh. En algún momento estuvo importando crudo pesado y lo va a seguir haciendo porque tiene muchas refinerías diseñadas para manejar crudo pesado.
0: ¿Sí? Y Vaca Muerta de Argentina.
1: Es similar a
0: esta. Es similar también, ¿no?
1: Es similar, exacto. Hay que hacer también fracking ahí. Uh-huh. ¿Sí? La de Venezuela no. La de Venezuela es un crudo pesado de por sí. Ahí es algo muy interesante entender un poco cuántas clases de crudo puede haber. Los crudos se clasifican de acuerdo a diferentes especificaciones, pero lo más interesante tiene que ver con la antigüedad del crudo y la profundidad en que está enterrado. ¿Sí? Por eso se fue formando y fue estrato sobre estrato, sedimento sobre sedimento y fue penetrado hasta el fondo. Cuanto menos profundo es, y es joven el petróleo, 1 millón de años, 5 millones de años, es un petróleo no de muy buena calidad. Uh-huh. Los mejores son aquellos,
0: los que tienen más antigüedad, digamos.
1: Más antigüedad y más profundo. Los viejos y profundos son los más ventajosos. Son los que generan producto liviano. Sin embargo, los crudos jóvenes y de poca profundidad son crudos, digamos, menos deseables. Y es la que predomina en Venezuela.
0: En Paraguay, ya podemos bajarlo un poco a Paraguay. Dale. Miguel.
1: Sí.
0: ¿Hay petróleo? ¿No hay petróleo? ¿Qué se hizo hasta ahora de lo que se sabe? Porque hay mucho mito también. Se habla de que la guerra del Chaco tuvo que ver mucho con los intereses de las multinacionales. Sí. Se habla que muchas de estas empresas en realidad lo encontraron y lo están guardando como reserva. Muchos no se explican cómo al cruzar la frontera en el lado argentino tenemos... tenemos petróleo que ellos están extrayendo y nosotros en el lado paraguayo, siendo que eso es como una misma cuenca, digamos.
1: Ya.
0: Entonces, ¿cuál es la realidad que vos podés contarnos sobre la existencia o no de petróleo en Paraguay?
1: Bueno, a ver, desde el año 1940 ya tenemos decretos, leyes, ¿verdad?, que dan concesiones. ¿Sí? Vinieron muchas empresas internacionales a explorar, o sea, hacer prospección, exploración y...
0: explotación, lo que no hicimos hasta ahora.
1: Exacto, exacto. No tenemos reservas probadas. Eso hay que distinguir, entender muy bien la terminología. ¿Qué son reservas probadas, probables y posibles? Uno encuentra un yacimiento. Entonces, más o menos calcula qué cantidad de petróleo puede haber ahí, ¿verdad? Pero eso hay que hacer con exploración, perforando. Hay que distinguir. La prospección es todo estudio que se hace sobre el suelo. No hay penetración, ¿sí? Se hace sismografía, satélites, formaciones geológicas, todo eso se ve, ¿verdad? Eso es prospección. Exploración ya es perforar, sacar muestras, a ver si hay algo, ¿verdad? Se llegó a eso, se encontró gas, pero no gas comerciable, no interesante para las multinacionales. Esa es la información que yo tengo, ¿verdad? Si hay cosas ocultas, no lo sé. Yo me guío por las informaciones oficiales. Yo inclusive estuve en algunos lugares en Boquerón, Occidental, una compañía multinacional que vino a explorar, ¿verdad? A ver qué pasaba. Se fueron. Cano Martínez fue el que sigue estando, la empresa Cano Martínez.
0: Primo Cano.
1: Martínez, exacto. Primo Cano Martínez tiene una historia interesante. Él trabajaba para la Pure Oil Company como experto en telecomunicaciones. Así trabaja, pero él empezó a ver eso y aprendió muchas cosas, ¿verdad? Cuando la Pure Oil encontró solo gas y no en cantidad suficiente, desmonteló todo y se fue. Y Primo Cano compró esos equipos. Y él continúa trabajando y hay una pequeña producción de gas natural. Es más, el pozo Gavino, Independencia creo que se llama el pozo en Gavino Mendoza.
0: Gavino Mendoza.
1: Exacto. Proveía gas a Bahía Negra, donde la ANDE, a través de generadores, producía electricidad. energía eléctrica para esa población. Pero cuando Bahía Negra se conectó al sistema nacional de interconexión eléctrica, se suspendió eso. Después que logísticamente también era un problema. ¿Por qué? Porque el gas que se extraía había que comprimirlo, llevarlo en camiones cisternas y meterlo en los motores. Muy trabajoso. La realidad es que no tenemos reservas probadas. Voy a ir a lo que decía. Encuentro un posible yacimiento. Calculo qué cantidad de volumen de petróleo puede haber ahí o de gas. Eso es petróleo en el lugar. Oil in place, le dicen, ¿verdad? Después, en base a eso...
0: Petróleo se encontró. Solo que no es explotable, digamos.
1: O como es la historia. Hay indicios. Gas, sí, definitivamente. Gas, sí, definitivamente, ¿verdad? Pero no en cantidad comerciable explotable. Esa es la realidad. No están certificadas. Uh-huh. Yo creo que por eso estas empresas se fueron. Bueno, decía que tenés calculado qué volumen teóricamente tenés en un yacimiento. Y en base a la tecnología disponible, estimas cuánto por ciento podés extraer de ahí. Eso es reserva probada. Y decís, si aplico una nueva tecnología, puedo sacar más. Eso es reserva posible. Probable. Y posible es que en otros yacimientos donde no existe ni una exploración, decís, bueno, acá puede haber también tanto. Nosotros no hemos avanzado. No tenemos reservas probadas certificadas. Esa es la realidad nuestra en Paraguay.
0: Sí. Preguntas de oyentes, podemos ir viendo algunas preguntas, sí. Miguel. Sí. Dice, si pueden aclarar que el problema no está en la lista de precios, sino en la forma que juegan ellos con esos precios en torno al supuesto stock y el monopolio en sí. Los precios bajaron hasta antes de la pandemia, así como el dólar, pero acá nunca bajó, dice. Un poco la discusión de que se da siempre, ¿verdad? Porque tuvimos una baja del dólar muy fuerte también acá en el país en el último año.
1: Sí, no comprendí muy bien su pregunta.
0: ¿Qué es
1: lo que cuestiona?
0: Lo que cuestiona es un poco que los precios en torno al supuesto estoy al monopolio en sí, ¿verdad? Que no sabemos si son ciertos los números. ¿Cómo podemos saber si es cierto que te pueden decir, no, ya no tenemos stock, pero en realidad lo tienen y suben igual el precio, ¿verdad? Cuando habían comprado con un precio menor.
1: A ver, fijándonos en el gráfico, que es este, ¿verdad? Yo estoy obligado a tener producto diésel por 30 días de stock.
0: ¿Podemos poner en pantalla eso, por favor, así para que la gente que sigue por TV, por las redes sociales, si nos pueden? Ahí tenemos.
1: No, fijándonos en este gráfico, ¿verdad?
0: Sí.
1: Si esto se mantiene, si esta gráfica se mantuviese acá, sí, es manejable. Porque hay épocas en que nadie discute el precio del combustible. Uh-huh. ¿Sí? ¿Cuándo empezamos a discutir? Cuando ocurre esto. Esto es inatajable. Yo estoy obligado a comprar, a tener producto siempre, porque hay un decreto que me obliga a tener producto diésel por 30 días de stock, sí, y de nafta por 15 días.
0: Ah, no sabía eso.
1: Sí, sí.
0: O sea, hay una ley que obliga. Sí,
1: hay un decreto que obliga, hay una norma legal que te obliga a tener stock por 30 días en el caso del diésel y 15 días para nafta. Y vos estás comprando a un precio alto, ¿y qué vas a hacer? Estás recibiendo permanentemente producto, si no, dejas de abastecer. Muchas empresas dejaron de bajar su precio, por más que Petropar haya bajado. Yo decía, ¿por qué? Porque no le da el precio por esta razón. Fíjense, si yo compré estos precios, por supuesto, porque voy a vender a este precio que tenía antes de del conflicto.
0: Estamos mostrando, para la gente que solo está siguiendo por radio, Estamos mostrando un cuadro donde vemos cómo a partir de febrero, cuando estalla el conflicto entre Estados Unidos e Irán, se disparan los precios de las cotizaciones. Entonces, vemos que ha subido enormemente, ¿verdad? Esto para la gente que nos está siguiendo en radio, nomás que no puede ver el gráfico. Otra cosa que preguntan acá, Miguel, dice, ¿el esquisto es el mismo que el de Norteamérica?

0: ¿Verdad? Y llena de arena, ¿verdad? De manera que no vuelva a cerrarse eso. Eso ya queda ahí.
1: Acá preguntan bibliografía sobre la existencia de petróleo y o gas en Paraguay. Dice, ¿sí hay algún libro donde se pueda leer esto? ¿Hay alguien que se haya dedicado a recopilar todo
0: Hay que
1: eso?
0: Ir a Minas y Energía. Ellos tienen
1: ¿Al
0: la base.
1: viceministerio?
0: Exacto, así es.
1: Bueno. Otra persona se pregunta, dicen que no se pueden bajar los precios, pero después vemos unas promociones que son, qué sé yo, importantes, ¿verdad? Con descuentos, con precios bajos, directo del descuento
0: eso,
1: en caja.
0: Eso explicaba yo al principio, de que tenemos un actor demasiado importante como Petropar.
1: Sí.
0: La discusión de siempre, o el reclamo, no reclamo, sino la observación que hace el sector privado es que Petropar no es sincero en sus precios. Sin embargo, si uno le consulta a Petropar, te muestra su estructura de costo y bueno, listo, lo justifican así. Ahora, yo particularmente no estoy en condiciones de decir Petropar está vendiendo, está subvencionando. No puedo decir eso, para eso están los organismos.
1: Sí podemos ver un poco el balance de Petropar a fin de año, ¿verdad?
0: Exacto.
1: O periodo, no sé cómo lo publican, si trimestral, semestral, anual, no sé cómo es la publicación.
0: No, hay que mirar y...
1: Pero ahí se podría ver de alguna manera cómo cerraron los números. Porque ahí hay un juego también que se hace, como Petropar vende y tiene estaciones de servicios hoy. O sea, no solamente está en la distribución, sino también en la venta,
0: hay un punto
1: en la boca de venta al público.
0: Sí, para responder a esta persona que sí. la última pregunta, Petropar como ente público no está obligado a maximizar beneficios. Contarle que empate es suficiente, pero una empresa privada no está para eso. Una empresa privada
1: está para ganar plata.
0: Invierte mucho y tiene que ganar, ¿verdad? Tiene que tener un volumen mínimo o un margen mínimo de ganancia para sostenerse. Pero ¿qué pasa? En el caso de Petropar tiene muchas ventajas. Primero, el tancaje, como decía. Puede hacer compras importantes. La forma de compra de Petropar también le es beneficiosa a Petropar. Son compras diferentes a cómo realiza el sector privado. Petropar, por ejemplo, carga hoy, vamos a tomar 30 días al mes. Carga hoy y le promedia los primeros 15 días en donde cargó. Si cargó el 1, entonces toma el promedio de los primeros del 1 al 15. Si cargó el 16, le toma el promedio del 16 al 30. Y puede ser beneficioso. En el caso del sector privado, ocurre lo siguiente. Uno se fija la pantalla y le dice al proveedor, bueno, entregame y te voy a pagar los 30 días. ¿Sí? Llega a los 30 días y el precio de pantalla está allá por los aires. Y el precio de mercado está aquí. ¿Por qué? Porque tus competidores están bajos porque tienen productos más baratos. Entonces, llega a los 30 días y yo le digo, no, por favor, no quiero pagarte todavía. Espérame otros 30. Ah, te espero, pero te hago un sobrecosto. Te cobro intereses. Y vas encareciendo. Y entonces se convierte en una lotería. No sabes qué va a pasar mañana. Llegado el segundo mes, tenés que cerrar. Sí o sí. Esté como esté la pantalla. Y te fuiste al mazo, como se dice, ¿verdad?
1: Aquellos que tienen una capacidad de tancaje importante, sí. Miguel, también pueden jugar un poco con los precios de uno y otro tipo de combustible. Te pueden abaratar más uno y le cargan al otro. No sé si eso se practica en el mercado. Sí. Qué sé yo, el diésel, por ejemplo, y la nafta, ¿verdad? Entonces, vos tenés un consumo fijo y sabes cuánto es el consumo, más
0: sí,
1: o menos.
0: Puedes subvencionar.
1: Un tipo de combustible con otro.
0: Bueno, eso que decía el que escribió sobre las promociones. Las promociones tienen mucha particularidad. Por ejemplo, yo puedo negociar con una entidad financiera. Decirle, mira, utilizo tu tarjeta y vayamos. Vos 10%, yo 10% y el operador otro 10%. Así haces. De lo contrario, salís del mercado. ¿Por qué? Porque tenés un competidor muy fuerte que, como decía yo, tiene un precio ancla. Tenés que guiarte por eso. Si no salís del mercado. Otra cosa que la gente no está conociendo es que hay muchos operadores que cerraron sus estaciones de servicios. Cerraron definitivamente.
1: ¿Hay estadísticas sobre eso?
0: Y
1: como para decir, había tantos y hoy tenemos tantos y cerraron. Supongo que algunos de los gremios han de tener.
0: Hay que hablar
1: APESA,
0: con APESA.
1: Con APESA.
0: Exacto, sí.
1: Los Pero propietarios de estaciones de servicios.
0: Yo por lo menos tengo contabilizado casi 100.
1: Casi 100 estaciones de servicio.
0: Que lo contabilicé yo, ¿verdad? Eso no es estadístico, o sea, no es mi conocimiento personal. Pero no puedo hablar por todos, ¿verdad?
1: Claro.
0: Capaz haya más.
1: Vamos a hacer nuestra segunda pausita. Hoy en compañía aquí de Miguel Velázquez, consultor nacional, internacional, especialista en temas combustibles. Vamos a hacer, es la segunda, ¿verdad, Gabriel? La segunda, a la vuelta vamos a seguir hablando. Ya, me gustaría ir a los biocombustibles un poco, ¿te parece?
0: Bueno, sí, perfecto.
1: A la vuelta de la pausa hablamos de esto.
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1: 10 de la mañana, 56 minutos.
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0: 11 de la mañana, un minuto. Seguimos aquí en nuestro enfoque económico. Estamos en compañía de Miguel Velázquez, consultor nacional e internacional, hablando de tema de combustibles. Me gustaría pasar, Miguel, al tema de los biocombustibles. ¿Qué es lo que son los biocombustibles, verdad? Y ¿cómo está Paraguay hoy en ese mercado? Entonces, tanto en cuanto hace a la venta interna, y yo no sé cómo está el tema de exportación. Si estamos exportando, estamos vendiendo, hay un mercado, hay interés en aumentar esa producción. Y después vamos a hablar un poco más adelante de la mezcla, ¿verdad? Que hoy hay nueva reglamentación con respecto a esto. ¿Y cuál es la reacción que hay de los diferentes gremios, verdad?
1: Perfecto. Bueno, hay que distinguir dos tipos de biocombustibles en Paraguay. Etanol, por un lado, y el biodiesel. Uh-huh. El etanol que se utiliza en la formulación de las gasolinas. Nosotros importamos naftas y le tenemos que introducir o meter etanol.
0: Obligatoriamente.
1: Obligatoriamente. Uh-huh. Hoy día, Paraguay, de acuerdo al decreto, a los decretos y resoluciones del Ministerio de Industria y Comercio, poseemos cuatro tipos de gasolinas. ¿Sí? La nafta económica, color roja, que le llaman
0: la
1: gente.
0: Común.
1: Común, todos los términos equivalentes, ¿verdad? Sí. Común, económica, roja, de 88 octanos. Estaba en 85, pasó a 88. La siguiente es la nafta amarilla, 93 octanos, o especial, los tres sinónimos. Uh-huh. ¿Sí? 30% de etanol. Luego pasamos a la nafta super, la nafta azul. Su octanaje de 97 octanos tiene entre 24 y 25% de etanol. Y la cuarta nafta, una nafta de color verde, 98 octanos para arriba, tiene 10% de etanol. O sea que tenemos cuatro categorías de nafta. Los dos primeros con 30%, económica y la especial. La super entre 24 y 25% y esta 10%. ¿Sí? Bueno, es en el caso del etanol. El programa de etanol paraguayo ya empezó en los años 80, pero cuando en esa época teníamos autos alcoholeros. Recordarás eso, los autos alcoholeros, que formamos grandes filas largas por la estación de servicio. Sí. Se acababa el alcohol. ¿Por qué? Porque en esa época se producía eminentemente o solamente de caña de azúcar. Y la caña de azúcar es safral. Tenemos caña de azúcar desde mayo a diciembre aproximadamente. Y de diciembre al mayo siguiente desaparece, no hay caña.
0: Entonces, ¿y de qué otro producto se genera también?
1: Bueno, de maíz, actualmente de maíz. ¿No? Además de caña de azúcar, actualmente de maíz. Y la ley obliga a que se utilice por lo menos el 50% de caña de azúcar y el otro restante de otros materiales, otros granos. ¿Sí? Paraguay utiliza maíz por ahora. Puede haber otros granos que produzcan almidón. Si tiene almidón, es factible convertirlo en alcohol. Bueno, entonces el programa alcoholero que empezó en los años 80, pero era para los autos alcoholeros. Después apareció la mezcla de nafta con etanol. Y ese programa empezó a rodar en los años 95 y hasta hoy sigue sustentable, sostenible, y vamos a ir creciendo. Aproximadamente nosotros al final del año vamos a terminar de usar o vamos a estar usando algo así como entre 550 millones a 600 millones de litros de etanol en las gasolinas, producción nacional. No se puede importar etanol a menos que haya un faltante en Paraguay, cosa que no creo porque cada vez hay más plantas y estamos en una superproducción. En el caso del biodiesel, es para mezclar con el gasoil. Y tenemos dos tipos de gasoil, tipo 1 y tipo 3. El tipo 1 está exento, está liberado de mezclar con biodiesel. El tipo 3, hasta hoy, se está mezclando al 5%. Pero hay una nueva ley que lo eleva entre el 5 y el 20, dando facultad a Industria y Comercio a que vaya regularizando eso.
0: Haciéndolo proporcional,
1: exactamente.
0: Escalonadamente.
1: Ya salió una resolución, creo que era resolución o decreto, no recuerdo, creo que era resolución, que ya lo eleva a partir del 19 de julio entre el 8 y el 10%. En el caso del biodiesel hay cierta resistencia, hoy me preguntaba eso, ¿verdad?
0: ¿De qué se hace el biodiesel?
1: El biodiesel en Paraguay, aceite de soja principalmente, uh-huh. Puede ser también de maíz, y más un producto químico que se llama metanol. Hay una reacción química entre ellos y el producto final tiene una estructura similar al diésel petróleo.
0: Recuerdo que la grasa de animal también en algún momento se habló. No sé si se llegó a hacer, ¿verdad?
1: Se llegó a hacer en algún momento, pero las normas, los parámetros que incluyen cierto control, le hicieron restrictivo al uso de la grasa animal. Puede ser utilizado, pero no debe superar cierto porcentaje. porque hay un ensayo que no pasa si excede ese porcentaje. Uh-huh. Entonces, es una limitación técnica para utilizar grasa animal. Hay una limitación técnica. Hay un parámetro que no pasa si hay que superar cierto porcentaje de grasa animal.
0: El aceite que se usa para cocinar, digamos, todo, eso, pues, el desecho de ese aceite todo, también todo sirve se para hacer.
1: Todo es convertible a biodiesel. Uh-huh. Ahora bien, hay un problema que es la que opusieron, no es que opusieron. Hay tres notas presentadas a Industria y Comercio de parte de tres gremios muy importantes.
0: Con respecto a esto último que estamos hablando,
1: del exacto, biodiesel. Al biodiesel que se incorpora al diésel de petróleo. Decía yo que del 5% ahora pasa entre el 8 y el 10. Mínimo 8, máximo 10 por ahora. Pero debe llegar hasta el 20. 20. Puede llegar hasta 20, por la ley ya obliga que sea 20. Gradual, pero va a llegar, tiene que llegar hasta 20. El problema acá no es si funciona o no el producto. El problema muchas veces de garantía, que fue lo que cuestionó o presentó una nota la CADAM, es la cámara que agremia a los importadores automotores.
0: ¿De qué manera afecta al motor del vehículo sería?
1: Que el fabricante europeo o americano asiático recomienda hasta el 7%, no más que 7%. Y aquí ya estamos entre el 8 y el 10. Entonces dice, no, el fabricante me dice, yo no garantizo si vos excedes este porcentaje. No funciona tu garantía, ¿sí? Tenemos un ejemplo y yo te pasé una fotografía.
0: Sí. ¿Podemos poner ahí una fotografía que nos pasó Miguel, que es muy interesante, porque la verdad que me asusta eso al ver, Miguel.
1: Exacto.
0: Es una foto de cómo queda el motor, por supuesto, ¿verdad?
1: Sí, este es el vaso que contiene el filtro de combustible. Ahí se formó una masa. Acá hay algo importante. Si nosotros tenemos gasoil puro, uh-huh, y le entra agua al tanque de la estación de servicio, donde sea, o condensa en el tanque del vehículo si está parado mucho tiempo, el agua se para. Si es gasoil puro, se para. Es lento, pero se para finalmente, y eso puede ser retenido
0: por el filtro.
1: Se separa. Ajá. En dos fases, y uno puede, el filtro puede
0: atacar. Sacarlo.
1: O en la estación de servicio puede uno extraer con una bomba. ¿Por qué? Porque el agua va al fondo. Si el producto tiene biodiesel, el biodiesel le gusta, tiene afinidad por el agua. Entonces lo retiene. Es como que, a ver, una molécula de gasoil puro tiene una puertita. Si viene agua, le cierra la puerta, no ingresa. Quedan acumulados ahí, se acumulan delante, detrás de la puerta, se forma una otra grande y va al fondo. Se separa el agua. Pero si hay biodiesel, el biodiesel es un traicionero con el gasoil de petróleo. ¿Por qué? Porque le abre la puerta al agua y le retiene de la mano. Entonces atraviesa el filtro. Y con el tiempo va formándose esto, ¿verdad? Ese es el temor de las distribuidoras, porque ¿quién va a ser responsable de este problema?
0: El reclamo se va a ir directo al que te vendió el vehículo, ¿verdad?
1: ¿Y quién es responsable? ¿La estación de servicio, la distribuidora o el fabricante del biodiesel? No sé, no se sabe, no hay responsabilidad. Por eso estos tres gremios que mencioné, uno es la CADAM, pidió por favor que no se supere el 7% por el tema de garantía, ¿sí? Los gremios que agrupan a la distribuidora, que son dos gremios, Vicapar y Cadipac, son dos gremios diferentes, asocian o agrupan a distribuidoras, importadoras de combustibles. Ellos también pidieron, por favor, esperen, no implementen todavía esto, denos tiempo a adecuar nuestras instalaciones, las estaciones de servicios y tanques de almacenaje, porque mezclar más cantidad requiere más capacidad de almacenaje, cosa que no disponen todas las plantas. Entonces hay que tener en cuenta eso. Después exigen ensayos más exigentes. Disculpe la repetición, pero ensayos más exigentes. ¿Por qué? Porque el biodiesel hoy se controla una vez que se fabricó, pero no se hizo un estudio de qué pasa con el envejecimiento. Cuando pasa el tiempo y está almacenado mucho tiempo en un tanque de almacenaje, por ejemplo, que va absorbiendo humedad y se va a formar esto. Esto va a causar un problema. Este es un costo importantísimo. Yo asistí a este taller. Uh-huh. Hace dos días estuve ahí presente.
0: O sea, esto es reciente.
1: Hace dos días. Uh-huh. En un taller, una marca muy importante. Es un auto de alta gama. Entonces, algunos le decían, che, si tu vehículo es de alta gama, ¿por qué cargas el diésel común? ¿Por qué no cargas el tipo 1 más caro? ¿Son miserables? No, me guié por lo que dice el manual. Y al destapar la tapa del tanque, dice ahí V mayúscula 7. Eso quiere decir biodiesel al 7%. Entonces, si cargo el gasoil al 5%, que es lo que tiene Paraguay, entonces yo me quedé tranquilo.
0: Y esto es con el biodiesel supuestamente al 7%.
1: No, este es al 5 todavía.
0: Al 5.
1: Sí, exacto.
0: O sea, eso ya ocurrió con el 5.
1: Exacto.
0: Y pero, ahora entre 8 y 10.
1: Pero probablemente el gasoil no es un... El biodiesel no es un problema de por sí. Pero es la manipulación, la condensación de agua. ¿Entendés? Esos problemas vamos a tener. Esos problemas tuvimos también cuando empezamos el programa alcoholero. Uh-huh. Que ya superamos hoy día, ¿verdad? Y esto hay que tomar muy en serio. Yo creo que hay que tomar en serio lo que están pidiendo las cámaras, la cámara y esta, las tres cámaras.
0: Preguntas que van cayendo, Miguel. Por favor, pregúntele al señor Miguel Velázquez, ¿por qué el Estado no promociona e incentiva el cultivo e industrialización de la jatrofa, dice? De manera a no conspirar contra la cadena alimentaria, además el costo del cultivo es mucho más bajo. Hoy día he visto que inclusive se exportan los granos, dice. Yo sí, desconozco
1: eso. Sí, tiene razón, pero es una cuestión...
0: De los productores, decido.
1: No, agricultura debería promocionar esto junto con industria y comercio. Tiene razón.
0: Bueno, acá hay una pregunta de los precios de los combustibles. Uh-huh. Por ejemplo, el comparativo Paraguay-Brasil, Paraguay-Argentina, ¿verdad? Uh-huh. Esto depende un poco, o sea, no solamente es el factor del precio en sí del combustible, uh-huh, sino ahí tenemos que ver con los impuestos, cómo está la moneda. Uh-huh. Caso con Argentina, que veíamos, ¿verdad? Cuando el peso estaba en la lona, acá estaba inundado de combustible en la frontera, ¿verdad? Y te vendían en la calle y te cargaban ahí el combustible. Y eso se revirtió.
1: Porque se va
0: la cuestión monetaria, ¿verdad?
1: Sí, porque ahí se sospechaba fuertemente que había una subvención muy fuerte. Pero creo que eso desapareció hoy día.
0: Por favor, ¿pueden definir cómo es el proceso de compra de Petropar y qué ocurre con el actual proceso de compra de diésel? Yo no sé si vos conoces detalles de cómo compra Petropar su combustible, ¿verdad? Pues son licitaciones públicas las que hace.
1: Exacto, sí.
0: Y a veces lo hacen sin licitación, lo hacen, ¿cómo es que le llaman ellos? Una compra...
1: Spot.
0: No, lo hacen, tiene su nombre, la licitación. Lo hacen por una vía rápida, digamos.
1: Claro, eso es en cuanto, si hay necesidad de urgencia.
0: Sí. Entonces y a veces sin necesidad de urgencia, cuando ven que las cosas se complican.
1: Todos nos movemos de la misma manera, todos cotizamos en la pantalla, ¿sí? Yo decía, si Petropar negoció hoy y carga, toma ventanas de carga. Esa ventana se respeta para fijar su precio final. O puede hacer compras spot, como decíamos, de un volumen definido y licitan empresas trader, ¿verdad? Y gana el lo que normalmente se hace es cotizar el premio. Cotizar el premio. Te presentas vos, yo, otro proveedor y cotizamos el premio. El premio que yo te voy a cobrar es de, por ejemplo, $100 por metro cúbico. Un número inventado, ¿sí? Y el precio de pantalla va a ser en la quincena de la ventana de carga.
0: ¿Tienes alguna opinión, Miguel, sí, sobre lo que ocurrió con la firma Qatarí famosa, esta que prometió traer combustible, se le dio 10 prórrogas y finalmente nunca llegó ese combustible al precio que se había ofertado?
1: Y no tengo una opinión porque hay demasiadas versiones. Uh-huh. Pero era imposible que ocurra eso, ¿sí? De que tenga un precio muy preferencial, a menos que hayan estado esperando que haya un descenso brusco y cerrar en ese momento.
0: Y ocurrió lo contrario, un ascenso brusco.
1: Así es.
0: Bueno, tenemos que hacer la última pausa, último corte a la vuelta. Estamos ya con el bloque final, hoy en compañía de Miguel Velázquez, consultor nacional, internacional, especialista en tema combustibles.
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1: 11 de la mañana, 15 minutos.
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0: 11 con 18, parte final de nuestro enfoque económico. Bueno, aquí me estaban consultando, Miguel, el tema de la necesidad o no de un ente regulador en materia de combustibles. Ya me contaban que hubo un intento de hacerlo, pero que no había votos. La cuestión política un poco influye ahí, porque se necesitan votos para aprobarlo en el Parlamento. ¿Y cómo funcionaría eso? Pues se discute eso en el sector privado.
1: Sí, se discutió en su momento y yo creo que es importante y separar a Petropar y que sea un competidor más que el resto, ¿verdad? Y haya un ente regulador que regule a todos por igual.
0: Petropar también, dentro del...
1: El Petropar que entre como un jugador más. Que, es,
0: que de hecho lo es.
1: Lo es, exacto. Así es. Y como decía, Petropar tiene algunas ventajas en relación al sector privado. Primero, lo del margen, eso es lo más importante de todo.
0: Claro, la ganancia.
1: Que no necesita marginar. El sector privado lo necesita. Para eso estamos, ¿verdad?
0: Correcto.
1: Sí.
0: Y nos quedaba algo más, Miguel, que estábamos conversando.
1: Me preguntaste hoy a ver si es conveniente una fórmula para fijar precios.
0: Una fórmula para fijar el precio.
1: Exacto.
0: Sí, bueno, muchos discuten eso también, ¿eh?
1: Así es. Chile funciona bastante bien. Y aquí yo creo que hay cierta presión para que no ocurra eso, ¿verdad? Uh-huh. Porque al tener una fórmula, eso incluye a Petropar, que debe guiarse por esa ley.
0: Y aquí tenemos, no es que se va a fijar un mismo precio para todos, sino que haya una fórmula de acuerdo a los componentes.
1: Claro, hay un precio de referencia.
0: Que va a variar de acuerdo a cada importador y a las condiciones en que está importando.
1: Definitivamente, pero que no te puede exceder de esto de aquí.
0: ¿Y las empresas privadas estarían de acuerdo? Sí.
1: Y plantearon en muchas ocasiones, y no prosperó.
0: Ya. Y bueno, ¿qué nos quedó, Miguel, de que estábamos conversando y se me fue un poquito
1: Y el tema de los acuerdos y demás?
0: Tema Mercosur, que es muy interesante por la cuestión de biocombustible. Pues mucho se está discutiendo, y yo sé que el sector productivo, especialmente aquellos que producen soja, fueron muy críticos al acuerdo Unión Europea-Mercosur. Pero en materia de biocombustibles, ¿nos beneficia o no esto, Miguel, así como están las cosas? ¿O qué tenemos que tener en cuenta para este proceso?
1: Hay que entender, estaba el protocolo este de Kioto, que fijaba reducción de emisiones de CO2. Decía definitivamente, sí, para los países industrializados, mira, vos tenés que reducir, tomamos la línea de base, no me acuerdo qué año era, 1990, en base a eso tenés que reducir X cantidad. Entonces ahí empezaron a invertir las empresas industrializadas en países como nosotros, ¿verdad? Bueno, he visto, capturado por mí, yo te pago. Eso cambió con el acuerdo de París. Ya no hay una cantidad de CO2 que tenés que reducir, lo que tenés que reducir emisiones. Y cada país tiene algo que se llama compromiso determinado a nivel nacional. Vos te comprometes, yo voy a reducir esta cantidad de emisiones a través de estos programas. El Acuerdo de París no te exige qué programa tenés que hacer. Vos decís, yo de acuerdo a estos programas voy a reducir emisiones, ¿sí? Y esos programas incluyen el uso de biocombustibles. Pero acá hay un tema importante. El sector está preocupado y molesto porque no se le dio participación en la modificación de la ley de mezcla de biocombustibles. Porque el que va a usar el producto es el que comercializa diésel. No el productor de biodiesel. El productor de biodiesel, claro, sí estuvo detrás de la ley, ¿verdad? Pero no el que va a usar.
0: A ellos les conviene, porque van a tener que...
1: Definitivamente. Nosotros no estamos en contra, el sector no está en contra de los biocombustibles. Es más, Paraguay, como otros países, tienen los compromisos determinados a nivel nacional. Y eso forma parte del Acuerdo de París. Y este acuerdo Unión Europea-Mercosur te exige que cumplas el Acuerdo de París. ¿Sí? Hay una serie de condiciones. Nosotros tenemos 450.000 toneladas de etanol para meter libre de aranceles con aranceles especiales a Europa. Y de 50.000 toneladas de biodiesel. Para Paraguay, 50.000 toneladas. 450.000 es para el Mercosur, que hay que dividir entre las partes, que hasta hoy día no están de acuerdo cuánto
0: la
1: le toca a cada uno.
0: También, cómo distribuir eso.
1: Exacto. Los brasileños dicen, no, yo produjo más, entonces tengo que meter más. No, el Paraguay le dice, no, todos somos iguales. Entonces tiene que ser partido por tres.
0: Equitativo,
1: exacto. Pero es conveniente. Nosotros, como el sector privado, no estamos en contra de los biocombustibles. Es el camino, probablemente, ¿sí? Es el camino. pero hay que ver otras fuentes.
0: Pero esto depende de una reglamentación, Milo. ¿Cómo funciona esto?
1: ¿Cualquier parte?
0: Este tema del acuerdo Unión Europea-Mercosur. Así como está construido, después hay que reglamentarlo, supongo. O ya se aplica
1: directamente. No, es un acuerdo entre las partes en el Mercosur. ¿Cuánto le toca a cada uno? Después, cada país va a negociar o va a reglamentar con sus fabricantes. Porque hay varios fabricantes de etanol y biodiesel.
0: Estabas diciendo que hay muchas empresas que producen acá biocombustibles.
1: Etanol, bastante. Uh-huh. Biodiesel, había muchas empresas que desaparecieron, quedaron tres. Dos grandes y una pequeñita. Uh-huh. ¿Sí? Eso es lo que tenemos hoy día. Pero espero que con esto se pueda incentivar que aparezcan de nuevo, eran los que se fueron.
0: Bueno, tenemos que ir despidiendo, Miguel. Te agradezco muchísimo la visita, muy interesante. Recibimos muchísimos mensajes. Gracias por venir. Y, por supuesto, cualquier cosa que vaya surgiendo, te vamos a ir hinchando desde acá.
1: No, gracias. Gracias por la invitación.
0: Miguel Velázquez es consultor nacional, internacional, especializado en tema combustibles. Hoy nos tuvieron Manuel Ferreira, nos tuvo Prince Otto. Les enviamos saludos. Ya se reintegran el próximo sábado. Y nosotros tenemos que irnos, pero quédense ustedes que hoy hay una jornada deportiva muy... ¿Sos seguidor de fútbol, Miguel? ¿No?
1: Fanático.
0: ¿Sí?
1: Fanático.
0: Sí, ¿de qué club?
1: La Franja. Vitalicio.
0: Ah, Vitalicio. Sí. Me parece
1: ayer
0: muy bien.
1: Ayer justamente me tuve reunión con Marco.
0: Ah, mira. Bueno, tenemos hoy dos partidos, así es que la 18, lindo partido Inglaterra, Noruega. Y, por supuesto, a las 22, pendientes del último sudamericano que sobrevive, Argentina con Suiza. Ya surgirán los dos semifinalistas que van a esperar después los rivales. España, Francia y ojalá Argentina esté nuevamente allí. Yo hincho por Argentina, sudamericano, así que me gustaría. Y Messi, por supuesto, que es un ídolo, una gran estrella de fútbol.
1: Así es.
0: Ya un histórico, hay que decirlo, una leyenda. Bueno, tenemos que irnos y ya se viene el Cardinal Deportivo. Nos reencontramos el próximo sábado.

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0: 11:30 en todo el país, señoras y señores. Aquí arrancamos el Cardinal Deportivo, el Super Sábado. Hoy sábado 11 de julio del año 2026. ¿Qué tal, mi querido Ariel Francisco? ¿Cómo estás?
1: Hola, Johnny. ¿Cómo andás? Buen día, buen día. El saludo a todos los compañeros de la audiencia del Cardinal.
0: El mejor de América, Gerardo Luis Figueredo Caballero, el hombre de acá ahí, el mejor de América. ¿Cómo estás? Buen día.
2: Bien, Johnny. El saludo para todos.
0: Jorgito Izquierdo, ¿cómo estás? Bienvenido, buen día.
3: Hola, Johnny. Buenos días para todos y a la gran audiencia, el gran saludo.
0: Kevin David, ¿cómo estás?
4: Buenas tardes, compañeros, y a toda la audiencia.
0: Buenas tardes, buenos días. Yo dije buenos días.
4: Yo creo que a partir de las 12 está bien.
0: A partir de las 12
4: buenas tardes.
0: O sea que buenas tardes si la persona ya almorzó, ¿verdad?
4: Claro.
1: ¿Y si almorzó a las 3 de la tarde?
4: Buenas noches.
2: ¿O a las 5? esa es una particularidad del paraguayo. Mientras todavía no tomó el almuerzo, es buen día todavía. Esa es una...
1: Y en realidad hasta las 11:59 buen día, ¿verdad?
2: O depende.
0: En realidad, exacto. 23:59
2: seguía por el almuerzo. Sí. Para fijar si es de buen día o buena tarde.
0: Y cuando no desayunas.
2: Pero de verdad, como dice él, es pasando, a partir del mediodía es buenas tardes.
0: Habría que hablar con alguien sobre el protocolo del saludo.
2: Totalmente, sí.
0: Porque claro, para mí es buen día hasta las 23:59. El claro, día termina en ese momento, ¿verdad?
2: Todo el día.
0: Sí. Jorgito, ¿todo bien? ¿El tráfico de...?
5: Bien, tranquilo.
0: ¿Extrañabas tranquilo el país?
5: Sí, legalmente. Tengo que ser sincero que extrañaba, principalmente la comida.
2: Exacto, justamente te iba a decir, como todos ayer, los que entrevistan a los paraguayos, ¿de qué extrañar? La comida.
0: La comida. Ayer, por ejemplo, hablé con un compañero...
5: Estoy 200% de acuerdo con la comida. Porque allá, no sé si los yankees no cocinan.
0: Aparte,
5: toda comida chatarra. Toda comida chatarra. Hamburguesa, pizza, pancho, algún que otro taco, pura comida mexicana. Pero vos no ves que haya un bar de los yankees que ellos cocinen.
2: Va el taco.
5: Taco, un enrolladito.
0: El tacos.
5: Hay dos clases. Mexicano, no. Hay taquitos que se venden en un tipo, un autoservicio 24 horas.
2: Sí, pero es comida chatarra. ¿En qué consiste la alimentación?
5: Es un enrolladito de carne, de jamón y de pollo.
0: Tipo
5: y después están los tacos mexicanos que obviamente parece una tortilla. Una masa en la cual te cargan la carne.
2: Tipo pan árabe.
5: Y te cargan la carne, todo un picante de aquellos.
2: Uf.
5: Pero eso es netamente mexicano. Y los tacos que hay en cada esquina, más o menos. Pero sí, pura comida. No hay una comida decente, por decirlo así, que uno quiera, vamos a comer un guiso, un tallarín, una pasta. Imposible.
1: Pero a haber algún restaurante donde se pueda comer pasta,
5: y qué sé yo. Había un local paraguayo, pero estaba muy lejos de nosotros. A 3 horas, más o menos.
1: ¿Y los argentinos?
5: Y no vimos tanto. O quizás por la zona donde recorríamos no había. Salvo con los paraguayos, que a veces nos invitaban y nos cocinaban. Con ellos sí comíamos de repente puchero, un guiso, un tallarín.
0: Sí, hay que aclarar a Víctor, que ellos ya... para Ariel. no fueron deportados.
5: No cometimos ningún tipo de infracción.
0: No.
5: Que quede aclarado. Nada que ver.
0: Ayer hablé con un compañero que está en los Estados Unidos y me decía, en el guaraní me dijo, iba a ir de ruta, de calle, pero se extraña, me dijo. Un compañero que está allá.
1: Yo me imagino quién.
5: Qué sé yo, de repente si te vas a vacacionar es diferente.
0: Sí. Pero para trabajar no.
5: Si te vas para trabajar es otra cosa.
0: Le damos la bienvenida a los amigos en el chat del YouTube, así que vayan escribiendo, saludando a los amigos.
1: ¿El trabajo?
2: Sí. ¿Es tú? Mojó la camiseta.
5: Mire cómo apoya.
0: Excelente trabajo de los compañeros.
2: Burro alquilado, ya
5: va. Ya, taxi.
0: Excelente el trabajo de los compañeros. Los que ya retornaron y los que se quedan allá. Está Daniel, está Ariel Jurián, Juanma, Darío, el equipo completo, Maxi. Marini también continúa.
4: Jesús.
0: A Jesús Federico, sí.
2: ¿Y la experiencia de Kevin?
4: Ya vine después de la participación de ¿Vos Paraguay.
0: ¿Vos sos mayor de edad ya son, no?
4: Claro, pero vos sabés que en todos los lugares me pedían.
0: Por tu rostro de niño.
4: Sí, Kevin, en todos los lugares me pedían. Yo salía con Marín y Ariel, a ellos no le pedían, a mí no me pedían.
0: Sí.
4: No,
0: también. Principalmente a la hora de pedir el...
4: No, pero hay algunos lugares que le piden a todos. Pero...
5: A Marín y le pedí celular.
2: Ah, te pedían.
5: Sí, yo quiero que Marín muestre su credencial cuando vuelva.
1: Mucho respeto para Marín.
5: Yo quiero que muestre la credencial.
0: Hay ciertos lugares que te piden cuando sos tercera edad, por ejemplo.
4: Hay algún lugar que le piden a todos.
5: Yo quiero que Marini muestre la credencial.
0: No, eso no será para ya guardar por vos. Si no tenés tu documento, por ejemplo. Llama, no, ah, no, llama a la policía americana.
5: O sea, es que no hasta parece un mito que... urbano. Parece un mito más bien. Porque vos charlás con los paraguayos y la mayoría caíbe, ¿verdad? Que está ahí, trabajando. Por llamarlo de una manera.
0: No salen mucho.
5: Salen, pero no hay ese control estricto en el cual decís, ah, no, cada esquina hay policía, te va a pedir tu cédula, tu documento.
1: Pero ¿será que no fue eso por justamente por este evento? Es que no hubo tanto control.
5: No, pero ya,
0: claro, porque hubo pedido la FIFA al gobierno americano de no
5: romper tanto las horas.
0: Romper tanto a los.
2: Que viene Aragán, dice, ¿cierto? Aragán,
4: gran. No, no,
2: no. No, ahí los chicos preguntan de vuelta: ¿documentos te pedían? ¿En dónde?
4: Me pedían en los lugares de comida, en los lugares. ¿En
2: que vendía la comida?
4: Claro, en los bares también.
2: ¿En serio?
5: Había bares.
1: ¿Cuántos años tenés?
5: Para del mismo
4: yo voy
5: sexo
4: a cumplir el próximo domingo 24.
0: A la ya está casi en la
5: prehistórico. Sí. Se fue a jugar del mismo sexo.
2: Ya fue a jugar a favor de los casados. 25 bajos de Goya, Lito.
0: Sí.
5: Antes de seguir, Johnny, Cerro finalizó su primer amistoso recién.
0: Ya estaremos con esos datos, mi querido Jorgito, el equipo que puso hoy en campo Ariel Holland, mirando lo que será el inicio del campeonato también. Hoy. Varios amistosos. Sí. ¿Jugó Guaraní también?
2: Guaraní jugó, sí. Jugó. Y no. Cerrado para la prensa, prohibido.
0: Sí.
2: Pero por eso Guaraní va a salir a ganar todos los partidos. Campeón invicto va a salir.
0: ¿Y el decano? ¿Y el decano y el Francisco?
5: ¿Y en el amistoso?
2: Sí, perdió. Ante Ameliano.
0: Ameliano va a ser un equipo muy duro. Sí, la primera etapa fue un equipo duro, difícil para todos. Esta vez imagino que.
1: Y mira que Ameliano no es que se de. Se fue a buscar muchos jugadores y tampoco salieron muchos.
0: Sí.
1: O sea, mantiene la base y por sobre todo tiene muy buen técnico.
0: Exacto, tiene Roberto Nani. Sí, está pintando muy bien. Vera y Sanguina. Sanguina se fue el 2 de mayo. Vera Sanguina. No sé dónde.
5: Elvio Vera está en libertad.
0: Volvió a libertad.
5: Él está allí sujeto a. No sé si una aprobación de AEDO o si está esperando conseguir otro préstamo, pero él fue a libertad, volvió. Edgar Páez lo que estaba para ir a Ameliano. El de Cerro.
0: Y se va.
5: Muy buen extremo, sí. Estaba a finiquitar nomás ya, pero ya estaba todo acordado. Porque Ameliano sí rejunta de los que no tienen cabida en otros equipos y arma muy buen equipo. Y además que Nani tuvo un muy buen primer semestre. Eso, dirigiendo, claro, su equipo, sí. Juega bien, le gusta salir del fondo, es exquisito, tiene buenas transiciones. Y yo creo que nuevamente Ameliano va a ser un buen protagonista. Y siempre, de hecho, para Cerro, para Olimpia, para Libertad, es un dolor de cabeza.
1: No, y juega mucho más cómodo, pues, porque sabe que los equipos van a salir a buscar el partido, entonces ellos de contra se agrupan bien atrás y salen de contra.
5: Y además que en su cancha se hace fuerte.
0: Se hace fuerte.
5: ¿Y sí. Será que se va a jugar en su cancha a las 10 de la mañana? Porque Melgarejo había dicho hace unas semanas que le gustaría jugar de mañana allí en horario de invierno.
0: Pero pasa que el invierno.
5: En el invierno, 2 o 3 días, pues,
0: y después oye, ya Opama.
1: No, ya va a terminar. Yo creo que sí, va a terminar.
5: Yo le tengo fe todavía, por lo menos unas 2 semanas.
0: Desde el
5: 40
0: frío.
5: Grados tuve
0: allí. Mira que tuvimos unos días nomás. No,
5: fue
0: no,
5: poco.
0: Sí. Necesitamos mayor cantidad de tiempo de no tanto calor.
1: Pero es habitual, es un Paraguay.
4: Normal. Sí,
5: el año pasado hizo frío. El año pasado por lo menos hizo un poco más de frío. Por lo menos duró más. O yo qué sé yo, en octubre eso a veces hace frío. Agosto.
1: Sí, septiembre. Vos sabés que el año pasado fue hasta incluso en diciembre tuvimos días frescos.
5: Sí, también. Diciembre no la pasamos tan mal.
1: No.
5: Porque en estuvo
1: enero,
5: agradable.
1: Sí, empezó a enero y febrero, sí, ya fue otra cosa.
5: Sí.
0: No es luego el tema de la temperatura, como se suele decir, ¿verdad? Pasa que, por ejemplo, a la noche se te va la energía. El calor mosquito por todo lo impresionante. Acá no te piden documentos en las calles, salvo que hagas algo malo. Hace 9 años que vivo y nunca me pidieron. Eso también vale cuando estás manejando, dice esta persona de los Estados Unidos. Gracias por el mensaje.
5: Jorgito Ñimo, se llama señora, Víctor Fernández. Están
2: tratando. Hay una lista de los que ya no siguen en Cerro, Jorgito.
5: Y sí, hay una lista. Pero no es fácil. Rescisión de por medio, algunos tienen
2: que pagar. Claro.
0: Préstamos.
5: Jugadores no te van a perdonar nada.
0: Sí, préstamos. No, y ahí puede estar la mano primero del gerente y después del presidente, ¿verdad? O de la directiva.
5: La mejor tirada en estos casos es que el jugador consiga un equipo, presente la oferta y se llega a un acuerdo de rescisión. Pero si el jugador está cómodo y no busca luego, entonces él, yo tengo un contrato, voy a quedarme a cumplir. Si me quieren echar, que me paguen absolutamente todo.
0: Sí.
5: En el caso de Soñora, por ejemplo, Newell's está interesado. Él tiene 6 meses más con Cerro. Es más fácil esa negociación. Tipo, le paga 2 meses y se va.
2: Luciati
5: tiene un contrato largo todavía. Un año y medio por delante.
0: Le compraron el pase, ¿no?
5: Sí.
2: Ahí vale la representante.
5: Un año y medio por delante. Entonces, y no jugó. Para decir, no, vamos a ubicarlo en tal o cual equipo. No, es fácil. ¿Quién lo va a querer? Después, el caso Mosquera, por ejemplo. Mosquera se operó en Colombia hace poco.
2: ¿Al volver nada más a su país?
5: A mí me explicó muy bien una persona. Me dijo que cuando él llegó a Cerro, empezó a sentir molestias en la parte del tobillo. En la planta del pie también, y se fue acumulando todo. Y después ya lo dejó fuera un buen tiempo sin ser considerado. Él fue a Colombia a inspeccionarse nuevamente y allí lo operaron. Ahora él tiene como 4 meses de recuperación. Entonces, ¿qué pasa? Él tiene contrato con Cerro 1 año. Entonces no puede rescindir Cerro con él porque por la FIFA, el jugador que esté lesionado o en proceso de recuperación no puede finiquitar su vínculo con un equipo, obviamente que tiene que hacerse cargo de la recuperación.
0: Sí.
5: Entonces va a tener que seguir
0: con Araujo, por ejemplo.
5: ¿Cómo ocurrió con Araujo? ¿Cómo ocurrió con Rodrigo Melgarejo también? ¿Te acuerdas que él estaba por vencer su contrato?
0: Sí.
5: Se le tuvo que renovar automáticamente por el tema de la lesión en la rodilla. Entonces, transcurrió otro año para él. Y ahora Mosquera, que está en ese periodo de contrato, entonces va a tener que seguir en Cerro. ¿Dónde va a jugar si está lesionado?
0: A no ser que le compre un equipo colombiano.
5: ¿Pero dónde va a jugar?
0: Con la lesión, ¿verdad?
5: ¿Pero dónde no va a jugar? 4 meses.
0: Y sí.
5: Entonces, el año se acaba en 4 meses.
0: Y
5: futbolísticamente hablo.
1: ¿Y cuál es la situación real de Gustavo Velázquez?
5: Voy a consultar de vuelta en breve, pero... O sea, él está en Cerro, se va a presentar en estos días para el inicio de las tareas, porque Gatito seguía en Estados Unidos y Velázquez estaba de licencia.
0: Estaba en su zona.
5: En Yataití del Norte.
0: Fue recibido allí.
5: Él ahí nomás se halla. Sí. Él no es de salir así a vacacionar exóticamente por otros lugares. Le gusta más estar en el interior.
0: En el interior.
5: Sí. Entonces se presenta seguramente el lunes a los trabajos. Y ver qué pasa con él. Él tiene un año y algo de contrato todavía con Cerro, 1 año y medio. Libertad está interesado, pero no es fácil la cuestión. Hay rescisión de por medio. Y a mí me dijeron que el que libera la plata en Libertad no libera nada.
0: No libera nada.
5: No libera nada.
0: Pero es que no podés darle licencia a tu jugador más importante desde la defensa.
4: El capitán.
0: El mundialista, capitán.
1: Pero hay que ver lo que él quiere también.
5: No, pero no puede darle licencia.
0: Y claro, ¿cómo me vas a liberar a tu mejor defensor?
5: ¿Liberar en qué sentido? ¿Para tener unos días?
0: No,
5: ¿o para irse a Libertad?
0: No, darle a
5: para ir a Libertad,
0: equipo, claro.
5: Ah, claro.
0: No podés.
5: Pero habrá que ver también qué pretende Haaland. Mira, aquí con Haaland también ya se fue Alexis Arias.
1: No, pero ¿por qué se fue Alexis Arias?
4: Por un tema personal.
1: Claro, fue mucho más allá de la relación que pueda tener con el entrenador. Por eso yo te pregunté, ¿qué es lo que quiere Gustavo Velázquez?
5: ¿Y qué es lo que quiere Haaland en cuanto a gustos futbolísticos? Sí, lo trajo a Merola. A Merola no lo trae para ser suplente.
1: Más allá de lo que piense o quiera Ariel Haaland, vos lo que tenés. Yo, por lo menos, lo que me pregunto, ¿qué es lo que...? Porque él puede ser el protagonista principal ahora. Si se quiere quedar en Cerro o si quiere ir a Libertad, y seguramente habrá una mejora.
5: Evidentemente, Libertad le va a ofrecer muchísimo más.
1: Y no, le va a ofrecer eso mucho, me imagino, más. Que decía que...
5: Es una situación similar a la del Pachi, por ejemplo. ¿Te acuerdas? Libertad
0: el Pachi lo quitó
5: 6 meses antes, no se dio.
0: Sí. Y al final termina yendo liberado por Cerro, bien. Sí, sin pagar, sin cobrar nada.
5: Sí.
0: Ahí, Álvaro, y no. Pasa, Álvaro, mi querido, que para mí Matías Pérez tiene nivel de selección, pero Velázquez termina jugando bien la Copa del Mundo.
5: Sí. Cumplió bien.
0: Cumplió. Sí. No, él me decía, están hablando de Velázquez y no de Matías Pérez. Entiendo lo que dice. Para él, Matías fue mejor que Velázquez en la Copa. Y no está lejos de la verdad. Pero en el Mundial...
2: Incluso en el campeonato.
0: Incluso en el campeonato. Pero se plantó en la Copa del Mundo. Y le fue bien.
4: Sí. Pero no comparten puesto. Y cuando hablas de Velázquez, no hablas de fútbol.
0: Pero él dice, viene Merola para no ser suplente. Dice Jorge.
5: Merola se queda y tiene que ser entre Pérez o Velázquez. O a no ser quedarme en una línea de 5 con 3. Pero con Haaland, la línea de 5 venía siendo 2 centrales y Robert Pires de Mota al medio.
0: Claro.
5: Entonces acomodando los carrileros, los laterales... Poniendo 2 volantes más, incluso uno mixto con un central y jugando con 3 ofensivos. ¿Un 5-2-3 o un 5-3-2?
0: Ahí rápidamente se te convierte en un 4. Cuando va el volante.
5: Es la facilidad, yo creo que los entrenadores celebran eso. Porque con los 11 puede armar distintos esquemas. Entonces, Puede ser un 4-4-2, 4-1-4-1, 4-2-3-1, 4-3-3, 5-2-3, 5-3-2. Entonces, la facilidad que tienen, principalmente de mitad de cancha en adelante, sí. Porque Cerro jugó así. Y creo que con Robert Pires se acomodó en esa línea de 5, contra Palmeiras, contra Junior, principalmente en los partidos de Copa. Incluso en algún partido del campeonato ya había probado así, le salió bien. Ahora habrá que ver, porque ahora ya con la intertemporada, como le llaman, Cerro arrancó las tareas y Haaland ya armó el plantel. Haaland ya tiene más tiempo de trabajo. Ya puedo decir, no,
0: yo armé este plantel, a tiempo yo los
5: tengo
0: refuerzos.
5: La idea impregnada de qué voy a pretender para este semestre, de cómo quiero que juegue Cerro. Porque diferente, ya venía a agarrar, a asumir un equipo que venía en baja, a tener que agarrarlo. Desde el comienzo, ya con pretemporada, parte física, prácticamente en la totalidad del plantel, porque queda Fabricio Domínguez y Marcelo Chaparro, que creo que Cerro no los va a extrañar de arranque, porque ya está Blas Riveros. Vino Iván Ramírez, está Derdis Rodríguez, entonces yo creo que para el inicio no se los va a apurar a ambos.
0: Sí.
5: No es un plantel corto, es al contrario, muchísimo.
0: Buen plantel. Buen
5: es
0: plantel.
5: Frondoso el plantel de Cerro.
0: Es
5: ahora.
0: Que tenés campeonato local. Tenés
5: hoy Derlis Rodríguez metió el equipo.
0: ¿Extremo?
5: ¿Cómo extremo? No, para mí fue un 4-4-2, por como me mostraron. Y Cecilio más en punta. Pero eso se acomoda en el 4-3-3, Cecilio por un lado, Derlis por el otro y Vegetti de punta. Que ya vamos a hablar enseguida del equipo también.
0: Ese Derlis que jugó el año pasado, ese fue muy importante para Guaraní. En la primera etapa de este año.
5: ¿Terminó lesionado, Gerardo?
0: No repitió nivel del año pasado. No repitió nivel del año pasado, del clausura. Pero ese clausura fue tremendo, Derlis. Sí, sí. Casi lo lleva al título a Guaraní. A ver, mi querido Kevin. Vos que sos un muchacho que maneja muy bien el tema de la tecnología. Acá dice, muchachos, ¿vieron la cuenta de la selección de Francia? Ignoró a Paraguay en su posteo del camino a la semifinal. ¿Puedes ver, mi querido Kevin?
4: Voy a revisar un poco.
0: Por favor.
4: Pero estuve ya viendo de reojo y vi que puso la selección de Francia las victorias contra Suecia, que fue la
0: más difícil.
4: No, la antes de enfrentar a Paraguay, pero no puso el enfrentamiento contra Paraguay, siendo que había sido la última antes de enfrentar a Marruecos.
0: Sí.
4: O sea, se salteó. Fue directo a la de Suecia en lugar de ir a la...
0: ¿Pero puso otros partidos o no?
4: Y eso voy a revisar ahora.
0: Por favor, mi querido. Y le agradezco a este oyente por colaborar con nosotros.
5: No, de hecho, todos colaboramos. Algunos más son pesados ahí, pero les queremos igual.
0: José Daniel Vega me dice... A ver... bueno, vamos a consultar con los compañeros. Un ruido por TV, me dice. Bueno, le trasladamos...
5: Hay uno que Iván Sheik... Velázquez tenía para ir a Cruzeiro supuestamente hace 6 meses y prefirió quedarse en Cerro. No fue así, ahora va a ir a Libertad U. De hecho, que de Cruzeiro no pasó absolutamente nada. Jamás hubo una oferta formal y concreta de Cruzeiro. Para aclarar nomás ese punto.
0: Sí. Semifinal de la Copa del Mundo. El martes a las 16. ¿Dónde se juega el partido? Ya tenemos con ese dato.
6: Los Ángeles no.
0: Bélgica.
5: Dallas se juega un partido.
0: Perdió, ganó España. Francia-España. Final anticipada. Y si hoy gana Argentina y gana Inglaterra.
6: Qué partido.
0: También sería. Imagínense.
6: Vos sabés que estaba mirando.
0: El partido del morbo.
5: Qué lindo partido.
6: Porque estaba mirando la cadena internacional, ¿verdad? Y ellos ya están hablando ya de ese partido.
0: De ese partido, sí.
6: Ellos ya, o sea.
0: Le puede dar
6: a Noruega. Y Argentina ya le ganó a Suiza.
0: Sí. En Dallas se juega el partido Francia y España.
5: Sí,
0: Dallas. Gracias.
4: Acá ya tengo, Johnny.
0: A ver.
4: La cuenta oficial de la selección francesa publicó un flyer en el que se lo ve a Ousmane Dembélé y a Lamine Yamal como para presentar el duelo semifinal entre Francia y España. Son el camino de las estrellas, haciendo alusión evidentemente a Los Ángeles. Y entre las estrellas, el principal que se ve evidentemente Francia-España. Luego viene Francia-Marruecos. Cuartos de final. Y en teoría la siguiente estrella es la de octavos, que es Francia 1-0 contra Paraguay. Pero se ve que saltearon la instancia de octavos de final y pasaron directamente a la 16-avos, la de Francia goleando 3-0 a Suecia. O sea que se saltaron la estrella de Paraguay. Un detalle que no sé, a más de algunos. No, para algunos no pasa desapercibido.
0: No,
4: para mí. Llama la atención, llama la atención.
0: Ese fue el partido más difícil para Francia, porque contra Marruecos, primer tiempo, nada, ¿verdad? Pero segundo tiempo
4: fue el
0: un partido
4: único que
0: muy tranquilo.
4: Por la mínima diferencia logró ganar. porque los demás fue 3-0, 2-0 arriba.
0: A Noruega le ganó 4-1.
4: A Noruega le ganó 4-1, me tocó ver ese partido. No estuvo Haaland ni Odegaard, pero Noruega hizo un partidazo. O sea, Noruega jugó de igual a igual, pero tiene muchas... No marca tan bien Noruega, es muy flojito en la marca, pero a todos le goleó, a todos, prácticamente. Y se salteó ese partido contra Paraguay, porque seguramente algún que otro... quedó allí de...
5: Yo creo que
4: de lo extrafutbolístico.
5: Va a quedar inolvidable para Francia también, igual que para nosotros. Porque para hasta acá ha sido el partido que más le costó a Francia.
6: Porque todo el mundo está hablando de ese partido. O sea, no solamente nosotros ni los franceses, sino que todos, absolutamente todos, están hablando de lo que fue la estrategia implementada por la Albirroja, ¿verdad? En ese partido ante Francia. Acá estoy...

0: Victoria por 1-0 sobre Corea del Sur. Estoy leyendo sobre él. Jugó en el Mamelodi Sundowns de Pretoria en Sudáfrica, que ganó la Liga de Campeones de África en la temporada 2025-2026. Pero no, ahí él no revelan el motivo.
1: Aquí dice
0: No,
1: que
0: no.
1: falleció trágicamente
2: Hola, pues.
1: en su domicilio.
3: En su domicilio.
1: En su domicilio. 25 años. Nosotros transmitimos el partido contra México, Gerardo. ¿Jugó ese partido o no? Adams. Para mí que sí.
4: Sí.
1: Lamentablemente, las informaciones hablan de un fallecimiento en su domicilio, en forma trágica. 25 años. El fútbol sudafricano está de luto por el fallecimiento de Jaden Adams.
5: Sí, jugó contra México en el debut 61 minutos, después contra República Checa 46 minutos, contra México, contra República Checa titular y contra Corea ingresó de cambio. 10 minutos jugó contra Corea.
1: Y justo a mí me
5: tres
1: tocó repetirlo,
5: partidos.
1: sí, ahora recuerdo, Adams,
4: Sí.
1: ese partido contra México, partido inaugural en Azteca. Ariel Francisco, el decano.
3: Sí,
1: Allí
3: justamente.
1: Jorge Mendoza dice, va a venir Ábalos, solo que un poco lento, llega el 2030. No, no, así no, mi querido Jorge. No, va a llegar, pero pagar tanto dinero por un jugador que va a fenecer su contrato. No,
3: Yo.
1: no digo por Olimpia, sino por Independiente, que quiere que se le pague
3: Semejante monto.
1: Semejante monto,
3: Sí,
1: sí.
3: muchísima plata. Estaba averiguando la situación del lateral izquierdo, porque anoche surgía nuevamente la información o la posibilidad de que Olimpia arregló con un jugador. Yo consulté, de hecho estoy consultando, y pregunté primero lo de Alexis Cantero, el que sigue, el que está.
1: Sí.
3: Hay una probabilidad muy alta de que Cantero vaya al Sportivo Luqueño. De hecho, hay acuerdo entre Olimpia y Sportivo Luqueño. Ahora falta que arregle el jugador con el Sportivo Luqueño. Entre clubes
1: Ya hay
3: hay
1: acuerdo.
3: arreglo, hay acuerdo. Pero se va a estar definiendo seguramente esto en las próximas horas. Y en cuanto a la llegada del lateral izquierdo, me dicen de que el único que están buscando y que siguen intentando es con Dylan Zúñiga. O sea, a
1: El
3: nivel local no
1: chileno,
3: hay el
1: el chileno
3: chileno.
1: que está en
3: Que está en Palestino.
1: En Palestino.
3: Que está en
1: Que
3: Palestino.
1: lo dirigió ya.
3: Por eso. Lo conoce muy bien Vitamina Sánchez. La idea del entrenador es que él pueda llegar, que pueda contar con él, porque en un momento dado, el último partido creo que fue del torneo pasado, el técnico había dicho, había manifestado que aparte de conocerlo muy bien, él puede dar, tranquilamente puede jugar como lateral izquierdo, al igual que lateral derecho.
1: Ah, mira.
3: Entonces
1: Ah,
3: tiene
1: claro, maneja
3: esa,
1: la pierna derecha y la izquierda.
3: sí, tiene esa polifuncionalidad de poder estar justamente en ambos sectores. Entonces, a nivel local no hay nada del refuerzo o del nombre que se está manejando. Sí, el único que están viendo, por lo menos lo que me dicen a mí, es lo de Dylan Zúñiga. Están intentando, siguen viendo la posibilidad de que él pueda llegar. Ayer decía al mediodía en mi informe de que el jugador sí quiere venir a Olimpia. Él quiere venir a Olimpia, pero Palestino está pidiendo mucha plata.
1: Mucho.
3: Entonces, por ahí todavía pasa el inconveniente del por qué no está llegando Dylan Zúñiga. Y lo de Alexis Cantero, entonces, que hay una altísima probabilidad de que él pueda ir al Sportivo Luqueño. Entre clubes ya hay acuerdo, Olimpia Luqueño, ahora falta de que el jugador acepte justamente la propuesta del Sportivo
1: ¿Y
3: Luqueño.
1: por qué Cantero en Olimpia no y en Luqueño sí iría Ariel?
3: Y
1: No,
3: seguramente no
1: no llena, no
3: convenció,
1: convenció.
3: claro, me imagino, ¿verdad? De hecho, nosotros no pudimos ver los amistosos. No te puedo decir, sacar una conclusión acerca de qué tal fue su rendimiento. Olimpia va a jugar el martes el siguiente amistoso, justamente contra el Sportivo Luqueño en la Villa Olimpia. Y a mí me habían dicho anteriormente que la idea era verlo a Cantero. Verlo a Cantero en estos amistosos. Pero por lo visto tienen ya la idea de que pueda venir o de contar necesariamente con Dylan Zúñiga, que es lo que están viendo y siguen intentando contar justamente con el lateral izquierdo chileno.
1: Dylan Patricio Zúñiga Espinosa nació hace 29 años, 1,72, es bajito.

0: 29 años, sí, bien.
1: Ya no es tan joven, ¿verdad? Pero por su peso ha de ser livianito. 64 kilos. Jugó en Colo-Colo, Everton, León de México, Coquimbo Unido y últimamente en Palestino. Diestro, zurdo, no se define bien, ¿verdad? Puede jugar por derecho o por izquierda.
2: La idea, o sea, si llega a venir Olimpia es porque va a jugar lateral izquierdo.
1: Lateral izquierdo, sí. Porque está Tim Payne, está Raúl,
2: está César
1: Olmedo.
2: Y por el otro sector lo tenés allí a Coyote y a Alexis Vargas, que es el juvenil que volvió de Mineiro.
1: ¿Jugó en el equipo titular o en el equipo B?
2: Jugó el primer partido, jugó en el equipo titular. Mira. Contra San Lorenzo.
1: Alexis Vargas.
2: O sea, no equipo titular, en el equipo 1.
1: Una mezcla, en el equipo 1.
2: En el primer equipo, para no ese equipo titular.
1: Famoso, el técnico dice, bueno, yo voy a arrancar con este equipo. Y siempre mezcla. Por ejemplo, Olmedo jugó de lateral.
2: Claro. Claro. De hecho, los volantes, el primer equipo del amistoso ante San Lorenzo fue una dupla y el partido del miércoles fue otra dupla. Así que va probando el técnico, que es lo que estamos acostumbrados, porque Vitamina siempre rotó a lo largo del torneo y
1: cuestionado no, por muchos
2: al empezar,
1: pero
2: le salió, sí, excelentemente
1: redondita la idea,
2: el campeonato y además la clasificación a la Sudamericana.
1: Los muchachos están pidiendo por Melgarejo. ¿Hay posibilidad de que Lorenzo Melgarejo salga de Libertad y que fiche por otro equipo, Gerardo?
3: Creo que no, por ahora imposible.
2: Para imposible,
3: no le van a soltar.
2: Para reforzar otro equipo.
1: Para mí sería,
0: yo creo que depende del jugador.
1: Para mí sería el delantero ideal para cualquier equipo. Para Libertad, para Olimpia, para Cerro.
0: Vos hablabas, Johnny, de desembolsar un dinero importante hablando de Gabriel Ábalos.
1: De Ábalos, sí.
0: 35 años. Sí. Yo creo que si vas a desembolsar un dinero importante, tiene que ser por un futbolista como Lorenzo Melgarejo. No hay mucha diferencia en edad, pero se lo ve mucho mejor en lo físico. Y yo recuerdo, por ejemplo, en Olimpia al menos, desembolsar así, poner $1,000,000 en su momento por Néstor Camacho, por ejemplo.
1: Sí,
0: no, salió bastante bien.
1: Y por Cantero y Vargas también, 2 millones.
0: Sí. No, pero esos son casos que salieron mal,
3: ¿verdad? Johnny, muchachos, a propósito, cortita y al pie, como dirían los argentinos.
4: Pero al pie.
3: Libertad, justamente cumplió también amistoso esta mañana, hizo 3 partidos. El equipo titular le ganó 1-0 al Sportivo San Lorenzo y justamente el gol lo marca Lorenzo Melgarejo. Libertad salió con Rodrigo Morínigo, Alan Benítez, Robert Rojas, Nicolás Freire, el ex Independiente de Avellaneda, nuevo argentino. Ahí ya tiene cubierta su la ida de...
4: ¿Quién es el otro central?
1: Diego Viera.
4: Ah, Robert Rojas.
3: Robert Rojas, sí. Matías Espinosa, de lateral izquierdo.
4: ¿Qué sigue?
3: Álvaro Campuzano, Agustín Mansur, el nuevo, sí, titular. Federico Carrizo, Marcelo Fernández, Iván Franco, Lorenzo Melgarejo. 1-0 a favor de Libertad, el tanto. Pero, Lorenzo Melgarejo.
4: Ahí tenés un solo 9, Gerard.
3: A ver,
4: claro, solo 9. Claro. Es un 4-3-3 más o menos.
3: Y si 9 prácticamente jugó, o sea, marcando presencia. Lorenzo puede jugar de 9.
1: Hagamos el medio campo: Campuzano, Mansur, Carrizo.
3: Sí. Los internos.
1: Fernández,
3: sí.
1: Fernández por derecha, Franco por izquierda y Melgarejo. Sí, es un 4-3-2-1.
3: No. Sí. También. Porque los internos, Campuzano junto a Mansur.
4: Porque Pachi es suelto.
3: Y por fuera iba. Pachi suelto, exacto. Sí.
4: Es buen equipo.
3: Marcelo Fernández e Iván Franco, los extremos.
4: Pero me gustaría un 9 área para Libertad. Ver un 9-9.
3: Y a ver, les cuento entonces el segundo equipo que empató 0-0. Víctor Rojas, el portero, este es de las inferiores. Alan Benítez. Samuel Villalba, lo reemplazó Alan Benítez. Robert Rojas, jugó de vuelta. Néstor Jiménez, lateral izquierdo. Alexis Fretes, Cristian Martínez, este es muy bueno, volante interno. Lucas Sanabria, Federico Carrizo, Joaquín Bogarín, Rodrigo Villalba, este hace 20 años que está juvenil. Marcelo Fernández, Pedro Villalba y Gustavo Aguilar. Este partido terminó 0-0. Y el tercer partido terminó 1-1. Ángel González, Samuel Villalba, Elías Díaz, Néstor Jiménez, Alexis Fretes, Lucas Sanabria, Amil Molinas, Joaquín Bogarín, Rodrigo Villalba, Pedro Villalba, Elvio Vera, el suplente en el tercer equipo, Gustavo Aguilar y Rodrigo Vera. Este partido empató 1-1 con Sportivo San Lorenzo. Gustavo Aguilar, el único gol. Flaquísima la producción, pero bueno. Un partido 1-0. Famoso te van a venir con la historia. Salimos de la pretemporada, estábamos todos duros. No, historia, mira. Ya. Después vamos a ir a conocer los otros amistosos Y del lado de Guaraní, por ejemplo, prohibido terminantemente darle a la prensa el equipo. ¿Qué
1: ves? Pero vos vas a conseguir...
3: Yo tengo, ya conseguí.
4: Pero así es un amistoso. El club debería hacerse también... eco y darle a los que cubren por lo menos para informar. Es un amistoso.
1: Pero no solamente eso. Claro. Ya que cerrás tu puerta, brindan en tus redes sociales. Tenés periodistas, tenés todo. Y brindá no a la prensa, a la gente, a tu hinchada, a tu socio. Y
4: esto es para muchos clubes.
3: Sí. No, y misma cosa por el lado de Ameliano, quien ganó el amistoso entre titulares a Guaraní esta mañana. Recurro a la encargada de prensa de Ameliano. Y me dice expresamente, en este caso es una chica, la encargada de prensa de Ameliano, y ella no tiene la culpa. Yo tengo expresa orden de no pasar qué equipo se paró.
0: Fue lo mismo.
3: Es una semejante, no sé, no quiero irme de boca de este sábado tan precioso.
4: Pero, hay otros clubes también.
0: Claro.
4: Todos, o sea, juegan a la escondida, es un amistoso, pero bueno.
3: No, pero uno no entiende, claro.
1: El caso Olimpia, ¿cómo es, Ariel? Ustedes reciben informaciones. Del equipo.
2: Sí.
1: O de los equipos en este caso.
2: Exacto.
1: Con datos.
2: Sí.
1: No públicamente, pero sí en privado, ¿verdad?
2: Sí.
1: ¿Y en Cerro cómo es, Jorgito?
4: Cerro de esta vuelta.
1: Nada.
4: Tenés que buscar. Los amistosos tenés que buscar.
2: Por lo general.
4: Y tengo algo más de detalles sobre el caso Velázquez de ahora.
2: Antes nomás. Por lo general, el jefe de prensa provee los datos.
3: No. Ahí Guaraní es expresamente prohibida. La orden. De no dar a conocer qué equipo, y por eso seguro que van a salir a ganar todos los partidos. Invicto va a salir Guaraní. No me imagino. No es ironía.
4: Mira la carita de Maluje.
3: Eso le va a dar el rendimiento, pero excelente, de no dar a conocer el equipo y
4: me parece una
3: no dejar mirar la práctica.
1: Cerrar la puerta a la gente, al hincha, ¿verdad? Pero abrirle a la prensa para que la prensa después pueda contar al hincha, ¿verdad? Porque viste que llevar gente al entrenamiento, por ejemplo, cuesta, tener que contratar esto y gastar, seguramente no le gusta a cada institución, ¿verdad? Pero dale esa posibilidad a tu hincha de que se pueda enterar cómo jugó tu equipo, por ejemplo.
2: Y hablando justamente de lo que va a ser, en principio, el lunes. A las 6 de la mañana estaría llegando Tim Payne.
1: Lunes 6 de la mañana.
2: El jugador neozelandés, el mundialista, va a estar llegando en principio a las 6 de la mañana el día lunes. Pero lo más probable es que salga por otro sector.
4: Igual tiene que estar ahí, Ariel.
2: Sí, claro, obvio.
1: No, y eso llevaría que... ¿Qué pasa?
3: ¿En qué equipo jugó ese?
4: Qué mal horario.
1: Tim Payne.
2: Yo ya estoy acostumbrado a
3: hacer. ¿De qué seleccionaba ese?
2: Sí, tengo noticiero acá.
1: No, ya.
3: No, ¿en serio?
1: No.
3: ¿En qué equipo jugó este valor que trae Olimpia?
4: ¿En Australia está bueno ahora?
2: Sí.
3: ¿Australia?
2: Ahí Kevin que maneja más los datos.
1: Jugó en su liga local. Y también jugó en Inglaterra. Un cortito tiempo.
4: ¿Pero jugador? ¿Verdad?
1: Sí, está casado con una puertorriqueña. Y por allí él habla español.
2: No, es costarricense, su señora.
1: Ah, es costarricense. Y por ahí habla español. La gente
2: dice, poco tiene aún, que pero habla.
1: Sí.
0: No, sí, en la liga de Australia.
1: Australia.
0: Estaba jugando. En el Wellington Phoenix.
4: Phoenix.
1: Atención.
0: Muchas temporadas, hace muchísimos años.
1: Entonces llega el lunes 6 de la mañana. En principio.
2: La semana.
1: A reconfirmar, pero sería el día y el horario. Es que tiene que llegar Ariel. Ya terminó la Copa del Mundo hace rato.
2: ¿Y el martes? No, pero igual, Johnny. Sí. O sea, el martes seguramente, a partir de la semana, seguramente el lunes se va a estar sumando también.
4: También creo, usar de Australia o de Nueva Zelanda hasta acá.
2: ¿Cómo era? Gastón Olveira. Yo creo que el lunes también se estaría también sumando por este tema.
4: Che, Ariel, buena plata hizo Olimpia en este mercado de pases. Sumado a lo del Mundial también. Porque vendió a Quintana, al arquero ¿cómo era? Infran, ¿verdad?
2: Sí.
4: ¿Y a quién más vendió?
2: A Adrián Alcaraz.
1: Anterior.
2: Que no debuta. Porque ayer estábamos jugando.
4: No, pero ahora nomás pienso y mira que últimamente los equipos paraguayos no han vendido tanto. Salvo Libertad con lo de Enciso, lo de Diego Gómez.
2: Pero,
4: y vender de a tres, yo creo que.
1: Y vender dos suplentes.
4: Vender un arquero, tercer arquero más o menos.
2: Sí, sí.
1: No, es que vos...
2: Pero con muy buena proyección, Facu.
1: Yo te digo en el sentido de que... No, es que vendés un titular, ¿verdad?
2: Sub-20.
1: No, vendés un titular. El único es Alcaraz.
0: Pero yo creo que tenés que ir pensando ya en el futuro. Yo creo que tendría que haber sido una gran venta a un gran club como para soltarlo, me parece, porque no, me parece no, un no, valor sí, demasiado sí, importante.
4: Pasa que los clubes no tienen la plata.
2: Con la necesidad que hay.
3: No, Kevin, respeto tu opinión de aquí a la luna, pero es el fútbol paraguayo, es lo que tenemos. Interesante para el chico Isfram, que sale, deja Olimpia y es definitiva la compra.
1: ¿Vende de porcentaje?
3: ¿O porcentaje?
2: Porcentaje.
3: No, le va a venir muy bien. Le viene bien a Olimpia y le va a venir
2: todas
3: muy bien
2: a todas las ventas fueron en un 50% prácticamente. Lo de Adrián sí en un 70%.
3: Ahora, hay que hacerle, como se suele decir, el tan mentado seguimiento a este chico, porque es una promesa para que sea a futuro arquero de la selección paraguaya, porque es muy bueno.
1: Y no solamente en lo futbolístico me parece que está preparado en Francia, sino que a nivel personal también. Un chico muy centrado. Él tenía 17 años y en su momento le hicimos una nota y parecía un experimentado. Sí. Se expresa muy bien. Eso llevado al campo de juego también. Si bien en Olimpia tuvo algunos errores, ¿verdad? Pero
3: no, porque es normal.
1: De juventud.
3: Es normal. Johnny, se puede todo si es lo más sensible.
2: Por el 2025 del Olimpia, decime qué arquero. Sí. Cinco arqueros.
3: No, ni si se quedaban con toda su parentela en el arco, no iba a evitar los goles.
2: Por eso te digo. Yo creo que él no tuvo nomás un buen momento que fue contagioso para todo el equipo. No. Y este año sí ya está muy bien que salga y que pueda tener justamente eso, ¿verdad? Que pueda tener ya un roce. Sí,
4: que se muestre. Porque claro. Todo jugador quiere. Queremos mostrar, jugar, si tener oportunidad.
2: Aparte
4: de
2: lo económico, ¿verdad?
4: Clean Caja. Los clubes hoy día.
2: Los clubes y el. Yo
4: además que Olimpia.
2: Por el jugador.
4: Por el lado Olimpia, lo económico le va bien porque clasificó a la siguiente ronda sudamericana. Ahora Cerro también, pero Cerro tiene cuentas. Y necesita vender jugadores.
1: Y Olimpia también.
2: Olimpia también.
3: No, pero de todos modos, es un paso importante que está dando este chico.
2: Para mí sí.
3: Por el hecho de que somos fútbol paraguayo, tenemos que ser realistas. Si ese era el fútbol argentino, por ejemplo, se iba a España, a Sevilla, México, una cosa de esas, a la Premier, algún equipo de segunda, y va haciendo su carrera. El caso de varios arqueros argentinos, por ejemplo, que sin que se le conozca en primera división, van y pegan el salto, van a equipos chicos, como solemos decir, y después pegar el salto. Ahí está el caso del Dibu, de en su momento el arquero de Ustari, mismo Romero, que jugó 10 partidos en primera división, después ya se fue afuera. ¿Por qué? Porque es el fútbol argentino, es bien visto.
2: Y hablando de arquero, aparte de Orlando Gil, mirando ya, proyectando el 2030.
3: Y ahí está ese chico,
0: Ifram. Rodrigo Mourinho.
3: Ifram, no, Mourinho ya está grande.
0: Está grande, pero
3: es sigue siendo un proyecto interesante, pero ya él rebasó los 25.
1: No, ahí lo, claro, ahí lo que yo me pregunto, mira, 25 años, Libertad busca otro arquero, va al gatito. Y sí. Si va al gatito es para ser titular, no es para ser suplente otra vez Libertad. Entonces se le deja de lado de vuelta a Mourinho. Si bien tuvo errores, aquel partido contra Cerro, por ejemplo, ese gol que le hace Domínguez, se fue un error. Sí.
3: Está el arquero ahí, gracias ahí a nuestros patrones. El dos, del 2 de mayo, Martínez.
2: No, y ese una se puede hacerlo.
4: El Guaraní. Mira que es un cambio muy importante.
3: Pérez, sí, que se está recuperando.
1: De la cantera de Olimpia, justamente.
2: Sí, de la cantera de Olimpia.
1: Ángel Martínez.
2: Sí. Ángel Martínez.
1: Tuvo la posibilidad de trabajar Olimpia, con Aguilar en la época de Garnero.
3: Exacto, estuvo ahí en el plantel.
1: Abrazo para José. Mi querido José Olite. Gracias por la sintonía, liberteño, ¿verdad? Dice, es un reclamo, no sé para quién, José. Sabe todo, pero no le quiere Libertad, dice. No, acá nadie le odia a nadie.
3: No, los clubes.
1: Yo respeto a todos los clubes. Sean clubes chicos, grandes, respeto siempre a los clubes.
3: De mi parte puedo decir, Libertad está ya en un pedestal, pero bien importante de lo que es la historia del fútbol paraguayo.
4: Yo creo que en mucho tiempo Libertad, el semestre que tuvo... Para el olvido, eliminación en Copa. Pero Libertad.
3: Son etapas que.
4: Libertad es candidato al título de clausura, siempre, te puedo decir, tranquilamente. Siempre.
1: Si
3: hablamos de historia, Libertad tiene, pero. Para amanecer aquí a.
4: Para mezclar eso, es justamente, Johnny, Gerardo, compañeros, lo de Velázquez. Me dice una persona, el lunes viaja Velázquez. a Buenos Aires. Es una idea sumarse al plantel, pero también va para tener una charla con Haaland y para hablar justamente de la continuidad.
1: ¿Y
4: digo esto porque Libertad sigue insistiendo por el Mason. Libertad lo quiere tener.
1: Pero Libertad va, y también a propósito, por el ex Olimpia.
2: Junior
1: Barreto.
2: Sí.
1: Está en los planes de Libertad. Barreto actualmente en el Goianiense de Brasil.
4: Y yo creo que acá el que libera, lo que hay que liberar, libera y ya está. No hay mucho que decir. Si hay que pagar algo, se paga. Es así de sencillo la cuestión de Libertad. El tema es que hoy día como que está trancado en ese aspecto, y De los Ríos ya no está en Libertad. El que manejaba. Entonces, hay ciertas cuestiones allí, no sé si hubo un
3: desajuste. ¿Y quién estaría haciendo el trabajo que...?
4: Yo creo que Cristian Rivero también asume un poco ese rol.
3: Sí.
1: Estamos en contacto con don Hugo Gaona. Don Hugo, ¿cómo le va? Bienvenido, buenas tardes.
5: ¿Qué tal? Muchas gracias, un saludo a usted, a toda la audiencia, a toda la gente que está en la mesa contigo.
1: Estamos con los compañeros haciendo el Super Sábado a través de la más potente del país. Don Hugo, ¿está movidito el mercado de pases o esperaba un poco más?
5: No, realmente no esperaba más. Una situación que sucede también por el tema del Mundial, la que estaba bastante lento, pero empezó a mover.
1: Le decimos a la gente, señor Hugo Gaona, es el representante del arquero Facundo Isfran. Recién hablábamos con de él, en este caso, sobre su transferencia. ¿En qué momento le llega esta posibilidad de salir a Facundo?
5: No, yo no soy representante de Facundo. Te dieron mala información. Es Marino Arzamén.
1: Marino Arzamén. También arquero de Olimpia, que fue en su momento a Guaraní. Y ahora fue al fútbol de la República Argentina. Ya estuvo allí en el equipo de Chacarita.
5: Sí, Marino se fue a Riestra, ahora la primera división. Estuvo tiempo en Argentina, en Chacarita, y le fue muy bien.
1: Sí.
5: Y a raíz de eso fue que la gente de Riestra quiso contar con él y bueno, se dio.
1: Disculpe, don Hugo. Pasa que aquí la producción me pasaba que... representante de Infran, pero el caso de Marino, ¿él retorna a préstamo al fútbol argentino o ya lo vende Olimpia en forma definitiva?
5: Se va a préstamo,
1: definitiva?
5: Al jugador de Olimpia, se va a préstamo un año con opción a compra para el equipo de Riestra.
4: Hugo, aprovechando un poco también, porque tenés varios futbolistas, el caso de Brian Zamudio, a mí me contaron algunos detalles del club en el cual él logró el ascenso a la primera de Turquía, el Korum FC. ¿Cuál es su destino ahora? ¿Hay deudas de por medio con el futbolista entre el club y él? ¿Cuál es el panorama que pinta ahora para el paraguayo?
5: No, Brian ya cerró con otro equipo en primera división allá, aproximadamente van a saber. Ya despidió del Korum, arregló la situación ahí y se fue a otro equipo en primera división de la ciudad de Estambul. Pero está muy contento con eso.
4: ¿Y no se puede saber todavía el equipo? ¿Si ya arregló, Hugo?
5: No, prefiero que el equipo publique.
4: Ah, bueno. ¿Pero es un equipo de medio para arriba?
5: Sí, de medio tablo.
4: Ok.
1: Don Hugo, gracias por el tiempo y la disculpa correspondiente de aquí de...
5: No, no, gracias a usted.
1: Gracias, muy amable. Hugo, representante del jugador. Le digo a Germán, por favor. Yo no consumo bebida alcohólica cuando trabajo. Hace 22 días que no consumo bebida alcohólica. La info viene de producción. Yo cumplo solamente órdenes.
2: No le creas.
3: Pero no le hagas caso.
1: Sí. No. Es que allí Maluje me escribe, me dice: Hugo, una representante de Facundo Infran. Estábamos hablando de él justamente.
3: Maluje, yo.
1: Y él me escribió.
3: Ah, bueno, así está que... bien, pero cualquiera se equivoca, no importa.
1: Sí.
3: No
4: suele pasar.
3: Sí.
4: El tema de los representantes, porque tienen cientos y cientos de jugadores.
3: Suele pasar.
4: Se traspapela un poco.
3: Y aduanero. Serbio.
1: No, el tema es que me atacan a mí.
3: En la portería,
1: Y yo cumplo solamente órdenes de, claro, de brindar informaciones ahora.
3: Sí. Serbio atacó en el arco de Guaraní esta mañana. René Rodríguez jugó de lateral derecho.
1: El ex 2 de mayo.
3: Exactamente, vuelve. Y Manol Segovia, el primer central. Jonathan Espínola, este un chico nuevo que viene del fútbol argentino, es paraguayo. Y Thiago Servín. Céspedes, Víctor Céspedes, volvió de Sportivo San Lorenzo. Patricio Tanda, Luis Martínez, Patricio Coronel. Tiago Romero, este es un argentino. Este es el chico que viene de Riestra. ¿De qué equipo era? Que de la reserva.
1: ¿De la reserva de Riestra o de Barracas?
3: Creo que Riestra, algo así. Desamparado de San Juan. Tiago, no, en una de esas vamos a acertar. De
1: claro, vino. Totalmente.
3: Sí. Porque Guaraní, ahí se cierra, no quieren informar a la prensa. Y Fernando Fernández perdió este equipo 3-0 ante Ameliano, que tampoco quiere dar cómo salió, porque es un la fórmula de la Coca-Cola, el equipo que jugó hoy ante Guaraní. En el segundo partido, ¿cómo terminó? Ganó Guaraní 1-0. Jugó Antonio González, el ex Cerro Porteño, de arquero. Daniel Pérez, Alcides Barbote, Paul Riveros,
1: que volvió al equipo. De Luqueño.
3: Sí, Pedro González, ¿de dónde? Es un lateral izquierdo. Este es de Guaraní, sí. Y volvió al equipo. Giovanni Gómez, Matías López, Jesús Llano, Tobías Jara e Iván Ramírez. Ganó Guaraní 1-0. Este es el equipo suplente.
1: El equipo B,
3: sí.
1: Lo de Facundo Isfran fue lo más regular en la paupérrima temporada 2025, me dice Tony, de CDE. Éxito para su carrera. El tema de arquero.
0: Y la vara estaba muy baja ese año, pero yo creo que fue el que mejor respondió entre los arqueros. Y con la edad que tenía y con la responsabilidad, yo creo que fue el que mejor respondió.
1: Sí,
0: pero dije, la vara en ese año estaba muy baja.
1: Sí.
0: Evidentemente.
1: Recordemos la lesión de Gastón.
2: Sí.
1: Y hubo varios arqueros.
2: No, y tiene Marino, Lucas Versa, Juan Espínola y Facu Infram.
1: Versa arrancó muy bien. ¿Te acuerdas aquel penal que le tapa a Peñarol?
2: A Peñarol.
1: Y después tuvo algunos errores que lo marcaron definitivamente. Abrazo para José, 727-30-730. Van escribiendo los muchachos. Hacemos la pausa.
4: Arquitecto Pertile también está en sintonía.
1: Don Miguel Pertile.
4: Don Miguel Pertile. Siempre atento también. Nos escucha. Saludos para todos.
1: El hincha de...
4: No recuerdo de hincha de qué club era.
1: De Olimpia.
4: De Olimpia, creo.
1: Hincha de Olimpia.
4: Exacto. Pero siempre fiel oyente, así le enviamos un gran abrazo.
3: Y para complementar nada más el tema Guaraní. Ayer presentó, a través de su red social X, a Maximiliano Añasco, extremo de 25 años, de nacionalidad uruguaya, últimamente en Cerro Largo de Uruguay. 25 años, extremo.
1: Equipo de Ever U Almeida.
3: Exactamente, sí. Donde había surgido Almeida. Y es uno de los ¿cómo se llama? El picante gambeteador, buena pegada media. Ay, te acuerdo, ¿cómo te? Y este año 17 partidos jugados, un gol en el campeonato.
1: Sí, no, lo que pasa es que es picante.
3: Extremo.
1: Gambetea y después le sirve al que va a anotar el gol.
3: Asistidor,
1: sí.
3: El pájaro, sí. 25 años, entonces. Otra incorporación de Guaraní.
1: Preparen sus preguntas para Jorgito y para Kevin después de la pausa.
3: Los
1: Yankees, exacto, los norteamericanos.
2: Solamente en inglés se va a hacer la charla.
1: Sí. Sí. Y los norteamericanos.
3: Y de traductor va Maluje.
1: Pero que no sea como la info que me vas a hacer.
2: Sobrio.
1: Por tu culpa. Hacemos la pausa, ya venimos. 12:20.
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1: 12 con 24 en todo el país. Hoy estamos con Noruega, Inglaterra a las 18, junto a Juanma, junto a Darío Martín Ibarra y después Argentina, Suiza. En Noruega, por ejemplo, aparece Haaland, Sørloth, Nusa, los delanteros en este caso. Sørloth por la derecha, Nusa por izquierda y Haaland como centro delantero. En Inglaterra, Kane es el más.
0: Sin duda,
1: el 9 más picante, podríamos decir, de esta Copa del Mundo, ¿o no?
0: El mejor delantero del mundo.
1: El 9. No,
3: el más incisivo.
0: Para mí.
11: Es una bestia.
3: Sí.
11: No hay con qué darle.
1: Está para arrancar Saka por derecha y Gordon, el nuevo fichaje del Barcelona por izquierda.
11: Rice no juega, ¿verdad? Está lesionado.
1: Está lesionado, sí.
11: Una baja importante.
1: O'Reilly, Konsa, Stones, Mark Gay y O'Reilly.
11: ¿Cuál es el volante box to box?
1: Box to box es Anderson, Elliot Anderson, en este equipo inglés. Va a dirigir este partido el francés Turpines.
11: 18 el partido, 18 para nosotros, 22 el de Argentina.
1: A la 22, buen horario para nosotros, para nosotros. Argentina, por ejemplo, Martínez, Montiel, Romero, Lisandro Martínez, Tagliafico, McAllister, Fernández Paredes, Nico González. Nico González se metió en el equipo después del partido contra Cabo Verde. Messi y Lautaro Martínez.
11: Yo estaba pensando ayer y el único que le puede hacer frente a Francia creo que es Argentina. Por el estilo de juego.
2: Inglaterra sí. También.
11: No, Inglaterra no.
2: Yo creo que Noruega.
11: No le va a hacer.
1: No, yo creo que a esta altura Francia.
2: Entonces Francia es campeona del mundo.
1: Y sí. Es imparable.
11: Es imparable, es muy agresivo, es incisivo, te destroza así con los ataques que tiene.
2: Y defensivamente.
11: Y defensivamente, no sé si le va a hacer mucha falta, ¿verdad? Pero yo creo que Argentina sí le puede hacer un partido. Y ni Inglaterra, ni Francia, ni España. No, no le va a España sobre ella.
1: O sea que vos decís, Jorgito, que Argentina que le podría imitar a Paraguay, no en su totalidad, pero hacer un trabajo defensivo tipo Paraguay.
11: ¿Te Argentina le va, se le va a plantar, le van a cagar a patadas. Le van a mostrar agresividad, lo que a Francia le molesta, tiene Argentina.
1: Agresividad sudamericana.
12: Agresividad en la marca.
11: Ese estilo, eso de morder, de ser guapo, de ser voluntarioso en la marca. Claro. Los equipos europeos no tienen eso. No. Entonces, no. Yo le voy a Argentina a la final contra Francia. Y Argentina es el que le pueda hacer frente.
12: Ahí están los dos goles que le marca en el último partido, Francia, a Bélgica.
1: A Marruecos.
12: Sí. No, había marca. No. Lo dejaban tirar. Y a nosotros no siempre nos caracterizó eso de la marca fuerte, agresiva, pero sin violencia, pero hacerte sentir, no le dejes patear.
11: Y Argentina tiene mucho, y tiene para transiciones, tiene para juego ofensivo. No,
12: Argentina de media cancha para arriba, cuando te empieza a tocar, a abrir, a triangular, te vuelve también...
11: Cosa que no va a tener tanto paso.
12: Te vuelve loca a cualquier defensa.
1: Pero
0: la Argentina de esta Copa del Mundo también está con muchas dudas.
11: Sabe jugar ante adversidades, sabe jugar.
2: Yo creo que está menos que 2022. Sí.
0: Pero
2: no está tan compacta como el 2022.
11: Igual en los 22 no es que arrasó tampoco.
2: Pero le fue necesario.
11: De hecho que Francia también tiene sus debilidades. Tiene también un déficit en algunos...
2: ¿Francia tiene mejor ataque que el 2022?
1: Para mí, sí.
11: Sin Giroud.
1: Ese cuarteto.
11: No, ese te...
0: Olise,
1: el cuarteto. Pasa que hay...
11: Si están enchufados.
1: No hay referencia, por ejemplo. No hay referencia. No hay. Entonces, todos eso juegan, te complica más.
12: Barcola, por ejemplo, no jugó de titular este último partido, pero es equilibrante. No. El cambio de ritmo que mete...
1: Olise, Dembélé,
11: Doué, Barcola,
1: y Mbappé. Es el mejor equipo actualmente.
12: Pero ahora nosotros imaginamos un partido Francia-Argentina, pero Argentina tiene que sortear lo que es Suiza. Que es bien
1: y después Inglaterra.
12: Es bien dura.
1: O Inglaterra probablemente, ¿verdad?
12: Sí.
1: Aunque pero, mucha gente quiere Noruega.
12: Primero tiene que sobrepasar Suiza hoy.
1: Claro.
12: Que es bien dura. Sí. Puede quedar por el camino, ¿por qué no?
11: Y Francia ante España son estilos
1: similares.
11: Similares en mitad de cancha, pero.
12: ¿Le podría hacer España?
11: No es el mejor mundial de este chico de España. Me olvidé.
12: ¿Yamal?
0: Ayer jugó muy bien. Ayer me gustó.
11: Pasa pero yo que creo que le falta el gol.
12: No, a Yamal le hacen la marca escalonada. Tienen que hacer. Pero a veces hasta tres van a encimarlo.
0: Sabe jugar en equipo. Él metió el pase para Porro que tiró el centro y terminó el primero de España. O sea, y si
11: Merino
0: es que no puede desequilibrar.
11: Salvador. Merino de la vez pasada lo salvó a España. Mm. Y nuevamente...
12: Y hace muy bien España ese trabajo de desbordar el centro atrás. Lo que todos técnicos sueña que su equipo llegue así de esa manera.
11: El medio campo me parece un poco lento
12: al fondo, abrís, pateás gol.
11: Haciendo una diferencia
12: muy fácil.
11: Del medio de Francia con el de España, por ejemplo, me parece un poco más lento el de España. Entre Rodri y...
12: Sí, las transiciones
11: estuvo
12: son
11: más que más juega lenta. En el París.
0: Fabián Ruiz. España le ganó el año pasado en la Liga de Naciones a Francia 5-4 terminó el partido.
12: No, y por eso las transiciones en España son más lentas.
0: 5-4.
2: Yo creo que termina en penales.
12: Y ojalá.
11: Vamos a pasar al gordo.
1: No, está prohibido. La FIFA te va a castigar.
11: Ah, bueno, perdón, FIFA.
1: Así que la invitación, entonces, a partir de las... ¿A qué hora es la previa, Maluje? A las 5.
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1: Gracias, Maluje, por la info, pero yo te consultaba que era la previa, no el anuncio completo.
12: No, pero ahí te
1: a las 5.
12: Te dio el servicio completo, el servicio completo.
2: Encima están allá.
12: Ahora, muchos dicen
1: que... Nota con Maluje, a pesar de que me hizo meter la pata.
12: Siguiendo esta charla, muchos dicen que Argentina recibió ayudas de los árbitros.
0: ¿Ustedes qué opinan de eso?
1: Están diciendo los muchachos. Para mí, por ejemplo, fue mal anulado el gol de el segundo de Egipto.
2: ¿El que le pisa a Lisandro?
0: Claro, el de la jugada.
2: No, le pisó.
1: No. Le pisó Ariel, pero después tuvo largo trayecto.
12: Sí, pero puede retornar al el origen de
2: claro, la jugada. Claro, pues. Y lo que ocurrió.
1: Según el perdón, protocolo del VAR,
12: recordá
1: no podés revisar eso.
12: Aquel partido de eliminatorio, creo que fue en pandemia. Paraguay, Argentina-Paraguay en cancha de Boca. Argentina marca el gol. Sí. Se revisa la jugada y así también fue una secuencia muy larga. Sí. Pero cometen falta y se anula el gol. Sí. Y fue prácticamente una acción similar.
1: Ahora, el reglamento dice
12: donde
1: sí.
12: A mí me dejó muchísimas dudas y tuvo que haber sido expulsado Messi en aquel primer partido.
1: Contra Argelia.
12: Sí. Pero a mí. O el segundo partido, no recuerdo. Pero tuvo que haber sido expulsado. Si es. Acción. Si es acción de juego, pero vos por poco el afectado no lleva su pierna así arriba de su brazo a la concentración, ¿cuándo se le va a expulsar más? Si es una falta violenta, sin querer le quiso dar una selfie, una cosa de esa. No, fue una acción violenta y descalificadora. Tuvo que haberse ido expulsado.
1: Pudo haber lesionado mal al compañero, ¿verdad?
12: Claro, porque le
1: al rival en este caso, pero que es su compañero porque es futbolista.
12: Ahí yo encuentro que beneficiará a Argentina no echarlo a su figura.
1: En el penal, por ejemplo, para mí estaba en posición adelantada. El que se metía por izquierda.
12: ¿En qué partido?
1: Argentina-Egipto. Que ataja el arquero. Fue penal, pero estaba en posición adelantada el que se metía por izquierda. Creo que fue Enzo. El que recibe el pase. Y no se revisó absolutamente nada.
0: Para mí, Argentina juega con otra vara. Con una vara distinta.
12: Sí.
0: Porque en el mundial, en este mundial, se ve que se está dejando jugar. Y nos gusta, la vara está alta. Pero para Argentina, en algunas faltas y en algunas revisiones, la vara es bastante baja. Esa es para mí mi duda, lo que por supuesto también me molesta, ¿verdad? Porque me parece que hay jugadas en las que se cobran demasiadas faltitas a favor de Argentina en un mundial donde se supone que la vara es alta y lo vimos en todos los partidos que la vara está muy alta, menos para Argentina.
12: Y también donde se le regala un penal a Francia.
1: Contra Marruecos. Sí.
0: No, eso no fue penal.
12: No, hay ningún toque, nada. El francés se deja caer y...
1: Él propone el toque con el rival, ¿verdad?
12: Y no lo llaman del VAR para...
2: Claro que sí le llamaron. ¿Eh?
12: Lo llaman del VAR, pero no, penal.
2: Analizaron ahí 3 minutos y igual.
1: Sí. Y eso que en esta etapa ya tenés el asistente del VAR.
2: Sí, claro.
1: Tenés 10.000 personas mirando el televisor, el monitor y no.
12: Ahora, otro detalle también que la audiencia ahí, uno de los chicos del chat dice. El camino que le dieron a Argentina. Pasa que es eso por el bombo que corresponde.
1: Es un sorteo, ¿verdad?
12: Sí, es un sorteo. El bombo que corresponde. Cabeza de serie. Y cabeza, está todo preparado. Alemania, por ejemplo, le toca San Marino, una cosa de esa. Es por la posición que tienen los equipos. Y eso va a ser siempre así. A no ser de que se haga abulto el sorteo y se meta así, tipo sorteo de una vaca y se van saliendo así. No. Esa es la modalidad. Incluso para los partidos de Copa Libertadores, de Champions, es por cabeza de serie. La ubicación.
1: Pero también, mi querido Gerardo, hay que decir, tiene ese plus Argentina en lo anímico, por ejemplo. Se dan cuenta que están perdiendo 2-0. Es descuento. Y van con todo. Le meten.
0: Pero realmente se salvaron.
12: No.
0: Fue un milagro.
12: Señor,
1: muchacho, podemos. Y van al ataque.
2: Ese contragolpe que desperdicia Egipto, que era para
12: Claro, era...
2: Y de ahí viene el, después el...
12: Pero tuvo tres, dos hasta tres situaciones de, no, de contra.
2: No, Argentina vos tenés que liquidarle...
12: No, no, tenés no, que pisarle no, la cabeza como
2: se chance de que pueda estar vivo tenés.
12: Porque ahí sí es todo el mérito de Argentina. Perdiendo 2-0 y el partido se iba, se acababa. Ya las redes sociales incineraba a este grupo. Se fueron de vacaciones, se fueron de este el grupo de amigos... Scaloni este hace lo que dice Messi, una serie de cosas, pero ellos tuvieron paciencia para tocar, para triangular. Messi, por ejemplo, en el primer tiempo se molestó muchísimo con McAllister y no produjo absolutamente nada. Entonces él se daba cuenta, McAllister seguía en el equipo, él se abre como puntero izquierdo y ahí recibe y tenía todo el panorama.
2: Pero también te das cuenta de que los cambios le están viendo, viniendo bastante bien a la Argentina.
12: Sí, totalmente.
2: Ese onceno inicial me parece que no le está dando...
12: No, exceptuando el lateral derecho este que juega en River, el...
2: Montiel.
12: Que se sigue, pero con pero un rendimiento... Pero
2: los cambios dan efecto...
12: Sí, sí. González, Martínez, sí. Que entraron muy bien y llevaron allá el equipo ahí.
2: Porque... Y el partidazo que jugó Leo Paredes con... Paredes.
12: Ah, no, Leo sí, Paredes. Paredes
11: se metió al equipo. Ese y, sí, porque Paredes no era titular.
2: No.
12: No. No. Y él gana el mano a mano 3-1 prácticamente era. Era el tercero para los egipcios. Él gana y sigue, a partir de ahí el equipo sigue envalentonándose. Sigue ganando en fuerza, por sobre todo mental, para ir a darse cuenta de que se podía redoblar. Cuando llegan el 2-1, yo decía, aquí marcamos el tercero. No era el segundo. Aquí se ponen 2-1, aquí marcamos el... pasaban por la cabeza de los
11: dirigidos por Scaloni. ¿Qué quiere que te diga?
2: Ojalá. Para que quede nuevamente la Copa acá, ¿verdad?
11: Ya hemos soportado durante 4 años, pero...
0: La gente que al parecer quiere que se elimine Francia.
2: Sí,
11: no, no es que quiere, no desea con todo su ser.
0: Pero,
12: ¿vos estás con Francia?
0: No, pero me parece que fue un Francia campeón y que vos después digas, me eliminó el campeón del mundo.
2: No,
0: no me eliminó Egipto.
11: Yo mil veces prefiero que salga Argentina.
0: No me eliminó Cabo Verde, no me eliminó Suiza, me eliminó la que terminó siendo campeón del mundo.
11: Pero esa va a ser la historia de siempre. Francia en el 98.
0: Claro. Y es la historia
11: de siempre. Alemania llegó a la final después de eliminarnos.
0: Es Paraguay se elimina. Sí, es la historia de siempre, Jorge. O sea, no. El que Paraguay se elimina así es la historia de siempre. Una película repetida.
2: Eso. O si no, vamos a estar. Va a ser lo máximo que llegamos. No eliminó la campeona del mundo. Siempre la misma historia.
11: No me gusta esa parte. Le voy a Argentina y listo.
1: Yo quiero España.
0: España juega muy bien.
1: Sí.
2: Pero defensivamente no le veo bien.
1: Cuarcí. Ayer, por ejemplo, hay muchacho Cuarcí y Laporte, por ejemplo, hubo errores de la saga.
0: En el gol mano, de Bélgica.
2: ¿Y esa mano?
0: ¿Qué? Penal.
1: Es
0: penal.
1: O sea, que yo ayer decía, para mí penal, pero después los muchachos, y tienen razón, fue
2: muy cerca.
1: Y fue rechazado un compañero. Pero fue mano.
0: Pero
1: ¿dónde iba esa pelota si no metía la mano a Rodri?
0: Claro, ¿dónde quedaba la pelota? Ahí botando en el medio del área. Ahora, si se iba lateral, si se iba al costado, vaya y pase. Pero quedaba en el medio del área.
1: Aparte, imagínense un poco. La experiencia de Rodri. City. Un equipo que te sale jugando desde el arco, ¿verdad? Tocando. Y la imprudencia, ¿cómo va con la mano?
0: O sea, no, evidentemente no fue intencional, pero la pelota quedaba ahí en el medio del área.
1: Claro. ¿Quién recibía? De,
0: claro, ese es la. Me parece que debe pesar a la hora de interpretar. Pero.
1: Entonces, la mira hoy puesta no solamente en el equipo argentino, sino en João Piñeiro, el portugués, que va a dirigir el partido. Y en el VAR, a ver quién será. Guillermo Pacheco, este me hizo sufrir tanto. O sea, yo quería varias jugadas en esta Copa del Mundo que vaya a revisar y nunca miraba. El mexicano.
2: Un solo partido tuvieron nuestros árbitros, ¿verdad?
12: Sí, hasta partido. Aquí un solo partido para bueno, de hecho, Juan Gabriel.
11: ¿Ya no guarda para la final?
1: Y después fueron... después Juan Gabriel fue como cuarto árbitro de una chica.
2: Cuarto.
1: De una señora. Basta de apoyar la corrupción, dice Marcelino Leguizamón. ¿Quién apoya? Para vos te dice Gurguito.
11: ¿Quién es el corrupto?
1: ¿Y Argentina?
11: ¿Dónde está?
1: Ahí están diciendo que Argentina. ArgenFIFA dice.
12: Sí, pero cada uno elige el seleccionado de su preferencia.
1: Sí, porque ahora pues nosotros ya estamos liberados, sí, ya no está Paraguay, entonces.
12: Ahora,
1: ya
12: miramos. Cambia, por ejemplo, si yo digo voy contra lo que es mi país. Ahora, sí, tenés razón. Eliminada nuestra selección. Bueno, elijamos la selección que. Sí.
0: Yo estaba con Colombia. Pero después que se eliminó contra Suiza, queda Argentina, que para mí juega con otra vara, entonces no quiero que salga campeón Argentina.
1: Tenemos que ver cómo fue la reacción cuando Paraguay jugó contra Alemania y contra Francia de los sudamericanos. Aquí, por ejemplo, hubo festejo de argentinos, hubo festejo de colombianos, cuando Paraguay le elimina a Alemania.
2: Sí.
1: Entonces yo digo, bueno.
2: Brasil también,
1: ¿verdad? Brasil. Entonces, vayamos por un sudamericano. Apoyemos al sudamericano, ¿verdad?
12: Ahí dice, eso de poner la interpretación del árbitro de lo que está mal, pero el fútbol es así, el árbitro es el que decide, no puede decidir una máquina, entonces cada vez se va a degenerar más.
1: A excepción de nuestro fútbol, aquí dirige la máquina.
12: Y igual hay
1: grandes problemas. Y tenés que interpretar lo que te muestra la máquina.
12: Sí.
1: Porque la máquina
12: no es, también es el ser es humano es que a la postre decide.
1: Claro.
12: Por eso a mí esto del VAR nunca me va a cerrar. Si estoy, por ejemplo, en las posiciones adelantadas, offside fuera de juego, hay que marque, que te ayude, que te dé una mano. Y en otra acción, gol o no gol. Y después queda todo a criterio del árbitro. Fue penal, fue mano.
1: Pero también, Gerard, hay que decir que el VAR vino a... Porque ¿cuántos penales, por ejemplo, vimos nosotros
12: que marcaban posiciones adelantadas y que eran inexistentes las posiciones adelantadas? Y claro, por eso, en las posiciones adelantadas...
1: ¿Goles que definieron copas, por ejemplo?
12: No, por eso, en la posición adelantada yo estoy que apareja en la tecnología. Pero después en las otras jugadas, no, deja... otra vez a criterio del árbitro, donde ahí vienen los problemas.
0: El gol anulado a Colombia contra Portugal.
1: ¿Qué tal?
0: Que por un talle más de su botín. Era el 1-0, era la victoria de Colombia. Pero es la regla. Ahí sí, ahí no hay interpretación. En el Oxai no hay interpretación. Al menos por ahora.
1: Sí, es que la posición de la tabla tiene que ser clara.
12: Sí.
1: ¿Qué ventaja puedes sacar con esa puntita?
0: Además venía atrás. Pero bueno, es la regla. No hay interpretación en el offside.
1: Lado izquierdo de Francia es frágil. Todavía no le atacaron por allí. Ese lado puede caer Yamal y Messi. Me dice aquí en el 7-2, 7-30, 7-30. Que Francia o Argentina salgan campeón y apagamos luego la tele. Asado, olvídate, dice Francisco.
12: Y no es la plancha de Messi. Ya hablamos de la plancha de Messi, que se tuvo que ir expulsado en ese partido. Incluso pudo haber ligado dos partidos de suspensión, capitán, y si se va a actuar así con una vara normal.
1: Sí,
0: a eso voy con la
12: violencia de la jugada.
1: ¿De dónde sacan que la FIFA favorece a Argentina?
12: Sí, por
1: pregunta
12: eso.
1: Un oyente.
0: A eso voy con la disparidad de criterios, porque el delantero de Estados Unidos, por una jugada similar, si no es igual a la de Messi, fue expulsado. Y Messi no, por ejemplo.
12: No, por eso. No, y se equivocaron feo. Beneficiaron a Argentina y NC.
0: En todo caso, que no expulsan a ninguno por esa clase de falta. Pero ¿por qué a uno sí y a otro no? Lo mismo pasó con lo de la Roja del Mirón.
1: El caso de Balogun, por ejemplo. Balogun casi le rompe la pierna al rival, ¿verdad?
12: Sí.
1: Y le levantan la sanción para jugar un partido.
12: No, esa es una... ese fue una... que un carnaval es poca cosa, cualquier cosa se prestó para eso la FIFA, para levantar eso, nunca se vio en el mundo.
1: Y le da la
12: ni
1: chance
12: en llegar. La Liga Oratoriana Virgen de Fátima se le expulsa a un jugador y después
1: y le da la chance a la gente que piensa mal para que siga pensando mal y que para que tenga razón de que se meten manos en ciertas decisiones, ¿verdad?
12: Pero fue, no se puede tapar una barra basada por parte de la FIFA. Cualquier cosa. pero que suelen ser tan celosos custodios de que hay que cumplir la regla, de que ellos aparecen, no se igualan ni en aquel partido de España 82 cuando un jeque árabe entra a anular un gol. No, cuando
1: el jeque de Kuwait.
12: Sí, que de Kuwait, sí.
11: Hoy habilitamos audio también.
1: Habilitamos el audio también, sí, señor. En el 727-30-730. Paulo, por ejemplo, dice: hay que llevar en cuenta lo que dijo el técnico español. Dijo que admira el trabajo de Alfaro. ¿Quién te dice que no le puede pedir algún consejo para jugar contra Francia? Y tiene razón. Si yo soy de La Fuente, le pregunto a Alfaro.
0: Yo creo que se refería a la gestión del
1: grupo. Pero tendrán los hombres para jugar de esa liderazgo. Forma.
0: Sí, se refería a la gestión del grupo y al liderazgo de cómo los jugadores de Paraguay se entregaron en cancha. Eso es lo que yo creo que seguramente busca de su equipo también.
11: O sea, destaca un poco el compromiso que hay. Porque Paraguay tuvo compromiso. Ese partido ante Alemania, ese partido ante Turquía, que estuvo en desventaja con un jugador menos durante gran parte del partido. O sea, Paraguay supo capear adversidades. Y ocurrió así en eliminatorias, ocurrió en el Mundial. Es un equipo que sabe también remontar marcadores, cosa que muchísimo tiempo no se veía en Paraguay. Y de que llegó Alfaro, como que esa parte ya se desbloqueó. Claro. No, y ahora habrá que ver. Yo creo que
12: eso fue lo mejor de Alfaro, Jorge.
11: Por eso
12: sabe más que nadie.
11: Claro, por eso y muchas cosas. Yo creo que muchos quieren que siga Alfaro. Sí.
12: El gran mérito de trabajarlo de Alfaro, el gran mérito de Alfaro de trabajarlo en lo mental a este grupo. Claro, partiendo desde el primer partido que toma, para ir a empatar a Uruguay y a partir de ahí seguir
11: incluso mostrando cosas interesantes, sí. Porque Paraguay incluso estuvo cerca de ganarlo allá en Montevideo en ese debut, después venía a ganarle a una selección de Brasil siempre complicada que venía de golearte en Copa América.
1: Pasa que vas a seguir llevando a penales los partidos, sí. Esperando que tu arquero te haga todo ahora. Sí. Tenemos que proponer alguna vez.
12: Claro, no.
1: Tenemos que dejar de,
0: claro, pero Paraguay
1: de festejar
0: no es
1: eliminatorias, eliminaciones milagrosas.
12: Honrosas. Alguna vez
1: tenemos que hacer goles.
12: Sí, no, pero eso siempre pero fue así. No,
0: Paraguay
11: hay
0: no
11: que
0: es
11: ajustarse
0: eso.
11: La realidad. ¿Ante qué equipo te enfrentás? Paraguay jugó con 4-4-2 ante Alemania. Y ante Francia era una línea de 5 clara, evidentemente, pero.
1: Sí, 1-5.
11: Venía saliendo bien la cosa. Y un error en defensa. En ese penal. Un solo error Paraguay cometió. Un solo error y le costó carísimo.
12: Pero permítanme decirle que cada vez a Paraguay le va a costar más. Claro. ¿Por qué digo esto?
1: Jugando de esta forma.
12: No, va a jugar siempre de esta forma, Johnny. ¿Por qué digo esto? Porque uno va, mira las inferiores, no encuentra un jugador que te pueda marcar la diferencia. No encuentra. Después, inferiores. Venís a primera división y es peor. Llegan con esos vicios, con esos males los futbolistas de no tener fútbol, de no tener, de solamente destruir. Envuelve, saca, toca. Eso es lo que se le enseña en las inferiores. Es cierto, la APF viene trabajando, haciendo trabajos importantes de base, de tratando de, por sobre todo, de dotarlo de la primera necesidad. Antes, en los equipos de primera división no había, ni pelotas tenían. Ahora por lo menos la APF en ese sentido está trabajando. Trata,
1: pasa que es cierto.
12: Pero no ha cambiado la forma de jugar. Es más, no. Ha retrocedido lo que es. No es que se ha estancado. Si se estanca, bueno, nos quedamos ahí. Alguna vez va a aparecer una figura así que pueda marcar la diferencia. No, el fútbol paraguayo tiene un franco retroceso.
2: Y es lo que había puesto como una de las condiciones al faro de esa charla que tuvo con los muchachos.
12: Claro, cualquiera se da cuenta. Sí. Totalmente, ahí está.
1: Tenemos que cambiar de forma de jugar.
12: Sí.
1: Pero desde abajo.
11: ¿Sabes lo que falta, Johnny?
1: No, ya llegando a primera.
12: Vamos a escuchar
1: no,
12: espera, a Jorge.
1: Espera. Vamos a escuchar no, a Jorge. Llegando a primera. Tiene que ser abajo.
12: ¿Qué falta, Jorge?
11: No falta delanteros.
12: No,
0: hay que sacar delanteros.
12: Yo te pido que
11: un delantero que marque diferencia hoy en la selección.
12: Yo te pido que vos me aconsejes cómo vestirme para una fiesta de gala y primero que me pones la corbata, primero poneme la camisa.
2: ¿Y por qué le va bien al delantero en su equipo y acá no?
1: Yo le entiendo, Jorge, pero ¿sabes qué es lo que pasa? Por más que tengas 10.000 delanteros, por la forma de jugar nosotros, claro. El delantero no le va a llegar la pelota.
12: Claro,
11: pero tenemos que cambiar primero el estilo. Que haya marcado diferencia en Paraguay.
0: Tony Sanabria, goleador contra Venezuela, goleador contra Argentina, porque le pasamos por encima, nos fuimos directo al ataque. Centro chilena.
12: Tony
11: no siempre empujando. Vas a ir al ataque, no siempre vas a ir a asfixiarlo al rival.
12: No, no complejidad, claro, pero el fútbol es construcción. ¿Dónde se gana un partido de fútbol? ¿Dónde se gana? ¿Qué es normalmente?
1: El corazón del equipo es el medio.
12: El medio campo. Vos copás vos ganás la media cancha. Incluso hasta podés, exagerando la nota, jugar sin arquero. Por decir de alguna manera. Exagerando la nota.
11: Paraguay sí. Tiene un medio campo que cualquier selección querría tener. Solamente que en
12: pero es destructor. Destructor. Claro. Porque, y todos los mediocampos paraguayos, exceptuando en algún momento, por ejemplo, la de México 86, que estuvo compuesto por tres números exquisitos. Número 10. Núñez, Cañete y Romerito. Pero
11: Diego Gómez, por ejemplo, es un constructor.
1: Diego Gómez fue realmente.
12: Pero tenés que darle falta
11: diferente.
12: No, falta que le trabaje
0: algo personal,
12: más.
0: Personal, creo yo.
12: No, no, no es lo mental, sino que en lo futbolístico falta trabajarle a él. Él es una bestia, tiene esos arranques espectaculares.
11: En la primera jugada más adelantado.
12: Sí, pero tenés que seguir enseñándole, tenés que darle más herramientas. Que el futbolista paraguayo. En sí,

0: técnicos en potencia, pero nosotros no tenemos la construcción. Nosotros no sabemos crear fútbol. Solamente estamos
1: para jugar de contra.
0: Para destruir. Y el fútbol no es es una parte importantísima.
2: Destruir y construir.
0: Destruir y construir.
3: Totalmente.
4: Sí, y esa fase como la.
0: Y al construir, vos le alimentás a tus delanteros. Y consecuentemente el fútbol es contagio. Se va a contagiar el lateral derecho, el lateral izquierdo, todos van a llegar, así como llegan estos equipos. Te llega con 4, 5, 6 elementos, como llega Francia, como llega España. Se abren, hacen un abanico de posibilidades cuando atacan.
1: Igual, yo sigo sosteniendo que
3: pero se intentó
1: sacar un 9, se probó con Pita, con Arce, no, con Toni, con Ábalos.
3: No.
1: ¿Quién estuvo a la altura?
3: No te da el cuero. Si tenés que pelear contra 3, vas a pelear de 10, vas a ganar 2. Pero contra 3 centrales. Pero y Pita, porque mejor respondió
1: cuatro,
3: y después
1: de Alfaro lo borró. De los 4 que te apunté recién, ¿hubo uno que te aguantó una pelota limpia? Que se la dieron Pita. Y te devolvió buena.
0: Pero no encuentra acompañamiento. ¿Cómo? ¿Vos podés aguantar? Pero ¿y si nadie?
2: Primero,
0: la vuelta y no le encontré a nadie.
2: Primero nos quema la pelota. Sí. El volante central, por ejemplo. Tenemos, no podemos tener 10 segundos de la pelota en el pie.
0: Y eso fue el eterno problema del fútbol paraguayo, sí, de que nos quema la pelota. Tenemos que saber tratar, tenemos que saber cuidar esa
2: por
0: pelota.
2: Por ejemplo no, el egipcio.
3: No mostrar
2: el egipcio, para el segundo, que se anula.
0: Otro drama. No nos sabemos mostrar. No sabemos ocupar el espacio vacío.
2: No, hacemos el dame que te doy.
0: Claro,
5: por temor a perder.
0: Claro.
2: El dame que te doy no sabemos hacer. Y Maluje me pide pausa. Pero yo digo, ese gol de Egipto que no subió al marcador, por ejemplo. ¿Cómo salió jugando el
0: impresionante?
2: ¿Cómo manejó? Y eso, por ejemplo, no tenemos.
0: No tenemos.
2: Arranca Gómez. Se va, pierde la pelota. No sabemos
1: Almirón
2: esconder.
1: También, no sabemos construir. Pero a la hora del dribbling, que siempre ha sido, no ha sido una virtud suya el de driblear o de gambetear.
2: Sí.
1: Él es la velocidad.
3: Antes de ir a la pausa, perdón, Maluje. Yo creo que se intentó jugar. Se intentó jugar con Genes. Se intentó jugar con Peluso. Se intentó jugar con Chiqui. Se intentó jugar con Berizzo. Se intentó jugar con Guillermo. ¿Cuál fue el resultado? Miramos el Mundial por TV. Vino Alfaro y dijo, no me interesa tu toque. Vamos a hacer Paraguay. Volvimos a hacer Paraguay. ¿Para qué nos alcanza? Para lo que hicimos en este Mundial.
2: Nos alcanzó porque teníamos un cupo manual. Caso contrario, quedábamos
0: por el camino. Con Genes, por ejemplo, claro, ya afinado, se trabajó muy bien. Genes era de esos tipos que quería hacer jugar a su equipo, a sus equipos.
2: Pasa que tomamos también decisiones equivocadas allá arriba.
0: No. Pero el dirigente paraguayo jamás va a confiar en su compatriota. Arranquemos de ahí.
2: El tema de Chiqui, por ejemplo, Gerardo. Argentinos. Chiqui, cuando él llegó con una forma de trabajar muy interesante. Pero él quería tomar todo desde abajo, ¿verdad? Y no tenía la experiencia. Vos, cuando llegás a una selección y no tenés la experiencia como técnico, tenés que tener alguien superior a vos. Chiqui se fue, Black Cristaldo, Coener, gente que no tenía experiencia en selecciones nacionales, ¿verdad? Después fueron haciendo camino. Eso es lo que pasó. Y después la dirigencia dijo, no, con esta forma de jugar no nos vamos a ningún lado. Y lo borraron
3: a todo su
2: proyecto.
3: No podemos seguir dependiendo de los mesías, de que venga un salvador de Paraguay. No, evidentemente pasaron muchos técnicos y no, el problema, no, nadie puede hacer milagros, es desde abajo.
2: Hacemos la pausa. Ya venimos, 12:56.
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1: Este sábado, el Mundial se enciende con dos juegos de cuartos de final. A las 18 horas en Miami, Noruega versus Inglaterra.
2: Noruega versus Inglaterra.
1: Relata Juanma Figueredo. Comenta Darío Ibarra.
3: Ahora la tanda igualada después de este disparo.
1: Y a las 22 horas en Kansas City, Argentina versus Suiza.
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0: 13 con 2 en todo el país. Estamos en el Super Sábado. Después de mucho tiempo, los compañeros están con un poco de descanso en los Estados Unidos preparando la transmisión de los partidos de Noruega, Inglaterra y Argentina, Suiza. Junto a Juanma, junto a Ariel Julián.
1: Johnny.
0: A propósito, Ariel.
2: Sí.
0: Tiene una info que le va a interesar mucho al olimpista.
2: Exactamente, porque hay que recordar, Olimpia tendrá su partido amistoso, digo bien, el viernes 17.
0: El otro viernes.
2: El otro viernes, 20 horas, el partido ante Flamengo.
0: Qué lindo horario, ¿no?
2: Espectacular, encima para un viernes. Esto va a ser en el estadio Mané Garrincha, en Brasilia. Y va a ser transmitido, te digo, por B Media, Canal 13 Unicanal. Canal 13 Unicanal, entonces.
0: El canal que transmite la Copa del Mundo.
2: Está transmitiendo la Copa del Mundo. Compró el derecho para poder transmitir. Así que el hincha de Olimpia va a poder observar el partido entonces amistoso entre Olimpia y Flamengo. Canal 13 Unicanal. Van a estar transmitiendo el partido de Olimpia ante Flamengo el próximo viernes.
0: Perfecto. Así que está buena info para la gente de Olimpia. Va a haber el movimiento porque la otra semana ya arranca el campeonato.
1: ¿Cuándo es el partido? Antes del campeonato.
3: ¿Cuándo es el partido?
0: El viernes.
2: El viernes que viene. Viernes.
3: A una semana del comienzo.
2: Exacto. Olimpia juega el 26 ante Libertad.
1: Domingo.
2: El domingo, 16 horas. Estadio Defensores del Chaco.
1: Qué buen horario,
2: Espectacular.
1: Cerro juega el viernes 24 contra Trinidad. Y hablando de Cerro, perdió el segundo amistoso 2-0 ante Defensa y Justicia.
0: ¿El equipo
1: ahora? En breve solamente vamos a tener los detalles también de la alineación que...
0: Repetimos el primer equipo, Jorgito.
1: El primer equipo fue con Manuel Rofo, que empató 1-1 con Blas Riveros. El nuevo. Ayer decíamos ya que hoy iba a ser probado. Manuel Rofo en defensa, Iván Ramírez, Matías Pérez, Lucas Merola y Blas Riveros. En el medio, Derlis Rodríguez, Agustín Almendra, Robert Piris da Mota y Ariel Gamarra. En ofensiva, Cecilio Domínguez con Pablo Vegetti. Ariel Gamarra es un...
4: ¿Las inferiores?
1: No, él vino de Argentinos Juniors, paraguayo, argentino naturalizado paraguayo, jugó por la selección paraguaya, sí, por la sub-20.
4: Juveniles.
1: Creo que tiene 23, 24 ahora. Voy a corroborar.
5: No, más jóvenes.
4: Ahora que medio campo...
0: 24.
4: Medio campo interesante.
0: Sí.
1: Si no, Piri, Almendra es totalmente recuperable.
0: Si Piri da Mota...
1: 23 años, Ariel Gamarra.
4: 23. Lo interno, Piri da Mota con Almendra.
1: Sí, el doble 6.
4: Rodríguez.
1: Derlis Rodríguez.
4: Y Gamarra.
1: Y Ariel Gamarra.
0: Sí, no, pero ahí tenés triple 6.
1: No, Ariel Gamarra juega más por banda.
0: Más por banda.
1: Y Cecilio con Vegetti. Aunque puede ser un 4-3-3 también.
5: Ariel Gamarra.
1: Tres volantes. El de Domínguez, con Gamarra al medio.
4: Vegetti, yo lo pondría otro acompañante.
1: No, y tú lo es el que jugó la pasada. Sí, y tú lo has pasado. Yo no Torres, seguro en el equipo B. Vamos a...
5: Pero es triple 6, porque Ariel Gamarra es más volante
0: central. Sí, por eso, sí.
5: Casi toda su carrera
4: por eso es volante central. Es un medio campo bien combativo.
5: Sí.
4: En Almendra, en Piris da Mota y Gamarra.
0: Yo creería inclusive que fue Almendra, Gamarra y Piris. Porque Gamarra es 6.
5: Sí. Y en teoría...
0: Hablando de destrucción.
4: De volante
5: central. Tapón.
0: Exacto. Sí, de tapón.
5: Pero en teoría Almendra es el que se tendría que soltar más ahí.
0: Sí.
5: Hacia adelante.
4: Sí, sí, sí. Y él tiene alma de romper siempre líneas. Él llega, lo de Agustín Almendra. Buen equipo.
5: ¿Y arriba?
4: Este empató, Jorgito, 1-1.
1: El que empató, 1-1.
4: Contra
1: el de Blas Riveros. Defensa y Justicia, dos partidos ahí en el complejo de...
4: Equipo viene así, sólido, todo lo... Últimamente así juega Johnny, defensa.
0: Defensa y Justicia es
4: mucho orden.
0: Sí. Defensa y Justicia es un equipo que tiene una forma de jugar.
4: Sí.
0: No importa que venga el técnico, en realidad ellos buscan ese,
4: tiene un modelo,
0: ese entrenador, perfil, exacto, sí, que vaya con el modelo.
4: Sí.
0: Hace
4: y
0: poco, por
4: eso,
0: ejemplo,
4: justamente hay un participante del chat decía, nosotros tenemos que cambiar en las escuelas de fútbol la forma de jugar.
0: Exacto. Sí.
4: Y este señor o señora quien escribió eso tiene toda la razón del mundo, porque ahí se nace lo que va a hacer el fútbol en las escuelas de fútbol.
0: Porque vos no
4: nosotros
0: podés...
4: aquí en las escuelas de fútbol, los profes no tienen ni pelota, y algún padre piadoso viene, trae una pelota, alguno que otro
0: chaleco. Y su hijo tiene que jugar.
4: Y después, lo que Dios es grande, pero tenemos que ganar. Ya, por... nada, la mitad. Y, aunque después viene el famoso empate en Bahía. Así se juega. Y por eso nosotros llegamos con... a primera división nuestros jugadores con vicios que no lo puedes ya arrancar o sacar,
0: y no le podés tampoco
4: otras escuelas de fútbol, porque yo en su momento me iba, por ejemplo, si había un torneo internacional de escuelas de fútbol, me iba a mirar a la escuela de fútbol de los chilenos, de los argentinos, juegan de otra manera, el toque de ellos es diferente, por más de que así sea su 7, el toque de otros equipos de Sudamérica es diferente al nuestro. Nosotros le metemos de punta y para arriba,
0: sí,
4: y se termina la historia.
0: Por eso, Gerardo, no podés llegar a primera y corregir allí. Tenés que corregir abajo.
4: Claro.
0: Que se acostumbre el chico a tocar la pelota, sí, en la escuela de fútbol.
4: A saber...
0: y que los clubes vayan protegiendo a las escuelas de fútbol. Claro. Olimpia, por ejemplo, esa es su idea. Cerro me parece que también va por el camino. Guaraní tendría que ser también. Sí. Porque actualmente vos te vas a la escuela de fútbol y no hay ningún dirigente de la institución. Delegan a otras, claro, personas. Y no puedes delegar. Tiene que ser escuela de fútbol de tu club. Tiene que depender de tu directiva. Entonces, yo tengo mi hijo gordito, pero yo pago y tiene que jugar. Entonces, claro, el que tiene condiciones no juega porque, claro, no puede pagar.
4: Eso es la escuela de fútbol. En primera división aparecen los representantes. Y por más que no sirva, no cojo jugar a ese jugador. ¿Por qué? Porque él tiene un aporte ahí, entonces él arma el equipo. Los representantes de futbolistas hoy día manejan los clubes de primera división.
0: Meten futbolistas.
4: Sí.
0: Julio Bacari es el técnico de Defensa y Justicia. Sí. Julio Bacari que dirigió Independiente.
4: Justamente puedo decir, Johnny, Defensa y Justicia tiene una forma de jugar siempre.
0: Sí.
4: Así venga el técnico, por ahí pasó, por ejemplo, Becachese,
0: sí,
4: que hizo jugar muy bien a su equipo, con un orden bien dirigido para defender, atacar y la transición de medio campo a ataque. Equipos ordenados, por sobre todo de Defensa y Justicia.
0: Nacional jugó un amistoso contra el equipo del Sportivo Luqueño. Atención, hinchas de la Academia. A ver, el primer equipo, Santiago Rojas, Juan Feliu, Mauro Coronel, Tomás Gutiérrez, Sebastián Vargas. Qué buen lateral izquierdo. Yo no sé, por ejemplo, Olimpia, no se fijó en él.
1: ¿Por qué?
0: Sebastián Vargas. Juan Sebastián Vargas.
1: Sí. Pasa que él volvió a Nacional. En Recoleta tuvo mayor continuidad.
0: Sí, le hizo
1: gol. Incluso hizo goles. Entonces, para mí es un muy buen jugador que necesita continuidad. Necesita que un técnico le dé 5, 6, 7, 8 partidos si es necesario. Pero dale esa continuidad, dale, claro, la titularidad.
0: Tiene buena salida, buena pegada.
1: Te puede jugar de lateral izquierdo, te puede jugar de volante por izquierda, te puede jugar de volante central. Es un jugador polifuncional que es muy rendidor, pero necesita ese algo, afianzarse, consolidarse.
0: Ese respaldo del técnico.
1: Claro, y él mismo consolidarse.
0: Sí.
5: Y Recoleta sabemos que derrota mucho.
0: Exacto. Alejandro Zamudio, Leandro Mesa, Roberto Ramírez, Iván Valdés, Josué Colmán y Hugo Adrián Benítez. El gol de Hugo Benítez para la victoria del primer partido de Nacional 1-0. En el segundo partido ganó el Sportivo Luqueño. Nacional jugó con Gerardo Ortiz, Paragua Espínola, Jordan Santa Cruz, Gastón Benítez y Rodolfo Argüello. Este es de Olimpia. Fito Argüello.
2: Sí.
0: Tobías Vega, perdón. Carlos Arrúa, Richard Prieto, Mauricio Cabrera, Franco Peloso y Lucas
1: González. Es más promocionado Mauricio Cabrera, de juvenil, que ya venía sumando en primera. Estoy mirando justamente también ese equipo. Jordan, que volvió.
2: Volvió, del fútbol boliviano.
1: Gastón Benítez, él no estuvo a préstamo en Sol, pero volvió después. No hay nombres nuevos, salvo el de Jordan, ¿verdad? Hasta acá.
0: Sí, en el equipo alternativo.
1: Y en vez de Alexis
0: Cañete... No aparece y...
1: Rodrigo Melgarejo tampoco está todavía.
5: A mí me llama bastante la atención, ya que estamos hablando de Nacional, lo de Roque. ¿Verdad? ¿Cuál sería el acuerdo allí con el club? Porque él sigue trabajando para la Copa del Mundo como periodista. Y Nacional en plena pretemporada, ¿verdad?
0: Sí.
4: Y un trato especial.
0: Y a lo mejor él... tiene un trabajo especial mientras no,
5: sí, claro,
0: no activa en la cancha, estará trabajando, ¿no? Pero él, sí, allá ya volvió. Para mí que ya volvió.
5: Ya tuvo que haber vuelto seguramente con la eliminación de Paraguay, pero hace pocos días seguía viendo imágenes incluso de él en otros partidos, fuera de lo que es la selección Paraguay.
4: No, entonces siguió trabajando para una cadena...
5: Sí, con los derechos televisivos correspondientes.
0: Abrazo grande para Evandro Rolón. Le quiere conocer a los muchachos, dice Evandro, en Nueva York.
4: Impresionante.
0: Sí. Le vamos a... Vos, Jorgito, que manejas perfectamente la ubicación de los muchachos, le vas a dar a Evandro para que vaya a la casa de los paraguayos.
1: ¿Qué vienes tú a una casa?
0: La casa, sí, de los paraguayos.
5: Allí llegas y los perros están. Te van a recibir con los brazos abiertos.
1: ¿Te acuerdas del barrio, la localidad?
4: Permiso, chicos. Voy a decir cómo salió Luqueño, es decir, la formación que perdió ante Nacional. Johnny ya nos contaba.
0: Sí, a propósito, Gerardo.
4: Francisco
0: Arnaldo Sotelo dice, no, hincha de Academia Pico Luque, dice, pide, sí, información,
4: claro, del Deportivo. Francisco Monquelos, el arquero que actuó hoy de titular. Lucas Morales, el ex Olimpia, el, sí, uruguayo. Miguel Barreto, el ex 12 de mayo. Jonathan Díaz y Damián Florentín. Kevin Pereira, Fernando A. Benítez, Sebastián Maldonado, Jonathan Ramos, Thiago Franco y Walter González. Posteriormente ingresaron Blas Escobar, Matías Riveros, Oliver López, Sebastián Silguero, Enzo González. Enzo González, no el ex... el ex Libertad. No,
1: Enzo con S.
4: Sí, Enzo, este está bien escrito. Enzo González, de las inferiores, y Matías Granje. El segundo partido ganó Sportivo Luqueño 1-0, jugó con Nicolás Campisi, Santiago Campos, Adrián Brizuela, Facundo Wesniak, Álvaro Martínez, este es el equipo titular de Luqueño, Marcelo Ojeda, Aldo Maíz, Giovanni Bogado, Oscar Curey Ruiz, Lautaro Comas e Iván Maggi. Gol Lautaro Comas y ganó el equipo titular de Luqueño. Maggi. Y buena formación. Maggi,
1: no, sí, lo llevaron.
0: Y no, bueno, era que ya estaba para el Liver. Los perros enseguida ya le colocan, no, que ya tiene preacuerdo con Olimpia, con
1: Nacional, Guaraní.
4: Sí, por todos lados lo ficharon.
1: Sí.
4: Sí. Sí. En una semana tuvo como 5 equipos.
1: Ya vendieron el 170% de sus pases.
0: De sus pases,
4: sí. Y ganó, sí, sí, el equipo Sportivo Luqueño, repito. Campisi, Santiago Campos, Adrián Brizuela, Facundo, que no se note que soy de Luqueño. Facundo Wesniak, Álvaro Martínez, Marcelo Ojeda, Aldo Maíz, Giovanni Bogado, qué lindo medio campo. Oscar Curi Ruiz, Lautaro Comas e Iván Mayo.
1: Se leó Quintana.
4: Ganó 1-0.
1: Aguilar se fue a 12 de junio en la intermedia.
0: Del 12 de junio, sí, señor. Y le vamos a consultar a él. ¿Le gustó el rendimiento de su equipo? Profesor Víctor Bernay, ¿cómo le va? Bienvenido, buenas tardes.
6: ¿Qué tal? Muy buenas tardes. Todo muy bien.
0: Aquí le saluda Johnny González. Estamos con Gerardo Figredo, con Kevin Almada, que retorna de los Estados Unidos, donde usted estuvo también acompañando, sí, a la selección nacional, profesor. Antes de arrancar, hablando del campeonato, de su equipo, ¿cómo analiza la presencia paraguaya en esta Copa del Mundo?
6: La verdad que fue muy positivo. Para mí, Paraguay fue el único equipo que incomodó al mejor equipo que he visto hasta el momento, que es Francia. Y realmente, sacando el primer partido, que no tuvimos nuestro potencial de equipo, los demás tuvimos una demostración de valentía, de entrega, de compromiso para con la camiseta, para con el país, para con la selección. Y realmente, después de estar 16 años sin participar, terminar entre los 16 mejores equipos es algo que también es muy importante para nuestro fútbol, y lo valoro enormemente.
0: Profesor, ¿recuperamos la memoria futbolística del fútbol paraguayo, no? El hecho de pisar bien, hace trabajar la defensa, ese medio campo. ¿Pero qué faltó para pasar de ese equipo que incomoda a golpear allí adelante? ¿Qué pasó? ¿Qué nos faltaría?
6: Yo considero que estamos en un muy buen proceso. Seguramente los futbolistas y el cuerpo técnico tendrán la mejor respuesta, pero yo valorizo que en un proceso de ausencia a nivel mundial, de competitividad en mundiales, hoy estar entre los 16 mejores equipos y salir a jugar partidos con selecciones muy bravas como la de Alemania, como la de Francia, no era poca cosa y era solo para valientes. Siempre digo, después cada uno tiene que ir buscando ya el desafío para lo que se viene. La selección, no, si bien ya estamos clasificados para el 2030, tendrá que competir en eliminatorias, que también eso hay que tomarlo con la gran seriedad y el gran crecimiento. Pero la verdad que cuando hay un proceso siempre me gusta valorizar todo lo que se ha logrado y dejar para los actores principales el análisis más profundo que son los que mejores van a saber.
0: Ustedes, los profesionales del fútbol que miran parte táctica, cómo trabajan los técnicos, ¿algo para destacar de esta Copa del Mundo?
6: Sí, destaco mucho que hay una gran responsabilidad táctica defensiva en todos los equipos, que esa responsabilidad táctica defensiva se sostiene en un bloque muy corto, ya llámese presión alta, media o baja, pero bien compacto, bien corto, no equipos estirados y largos. Que el bloque bajo se ha hecho un bloque bajo de verdad, porque inclusive estábamos acostumbrados a ver en la línea media y esto se ha traspasado ya a pasando el círculo central del lado de tu propio campo. Ahí se encuentra el primer defensor, que es el 9 generalmente que tienen la mayoría de los equipos. Así que he visto una capacidad de achicar espacio enorme, basándose ¿no? en aquel concepto que dice que la densidad favorece a la defensa y el espacio favorece al ataque, ¿no? Y la densidad de jugadores hace muy compacto y muy difícil de poder quebrar. Por eso pasa a tener mucha importancia y preponderancia la técnica y la velocidad del pase que se ejecuta a partir de ella, para poder ser muy preciso y muy firme en el pase para que puedan filtrarse en lugares que hoy en día están mucho más chicos y más achicados que anteriormente. Y después, obviamente, las transiciones son determinantes, muy, muy determinantes, como la presión tras pérdida también. Entonces, bueno, nos han dejado muchos mensajes del fútbol dinámico, del fútbol actual, que realmente la debemos ir incorporando, o si ya la teníamos incorporada, buscar mejorarla y perfeccionarlas.
1: Profe, un gusto saludarte, gran abrazo. Jorge Izquierdo te saluda.
6: ¿Qué tal? Un gran abrazo. También el gusto es mío.
1: Profe, ¿cómo lo notaste ahora a Roque en el reentré a las actividades luego de su rol de comentarista? Porque laburó demasiado en el Mundial.
6: Y Roque está haciendo un gran trabajo ahí en Estados Unidos. Él está trabajando con un lineamiento que le dio nuestro preparador físico. A partir de ese lineamiento está siendo monitoreado y bueno, nos hemos llamado varias veces para poder hablar también de lo que es la parte futbolística. Y bueno, estamos a la espera ahora de que emprenda su regreso para que pueda sumarse con el equipo, con el grupo y esté con disponibilidad de poder participar en los partidos.
1: Y Chojara, profe, hoy no estuvo en los amistosos. ¿Cuál es su situación? ¿O está con una molestia? ¿O él podría cambiar de equipo para este semestre?
6: No. Y Chojara, yo sinceramente los amistosos no le doy mucha importancia. El resultado para mí no determina lo que vengo analizando y lo que vengo viendo en el día a día. Soy un entrenador que le gusta entrenar por la mañana y por la tarde vuelvo a mirar los entrenamientos, inclusive hago algunos cortes para analizarlo con mejoría, por lo cual no necesito de un partido amistoso. Más allá que hoy hicimos dos partidos, en un partido nos tocó ganar 1-0, en otro partido nos tocó perder 1-0, pero me fui muy, muy conforme con ciertos aspectos que se dieron en los dos partidos y con una información de cuestiones que debemos pulir detalles, que también son importantes, Pero yo me tomo con mayor valor, le doy más valía al día a día y no solo a un solo partido en la semana, sino el partido de hoy fue un dato informativo más de los 6 días anteriores que tuvimos de trabajo.
0: Profesor, este campeonato va a ser tipo un torneo express de vuelta, porque para el 30 de noviembre tiene que culminar todo. Vamos a tener varios partidos, de repente un partido por semana para algunos y para otros van a ser más. ¿El recambio nacional tiene el grupo suficiente para cambiar de un partido a otro o tiene una base y después se irá rebuscando en el camino?
6: Realmente los planteles están conformados para poder tener recambio en los momentos que se necesitan. Y no quiere decir por seguirse a partido, sino también por características. A veces hay cambios tácticos por necesidad de características de futbolistas. Nacional tiene una buena plantilla que la han conformado desde enero de este año. Y eso lo vamos a ir analizando y lo vamos a ir viendo a partir de cómo se ejecutan los partidos y cómo se irán siendo los siguientes, qué periodo de descanso hay y qué futbolistas no han estado a la altura, más que nada del rendimiento físico, que eso puede ser una alarma de probabilidad de lesión. Pero la intención es ir buscando el mejor once que nos represente en fecha tras fecha para poder ser un equipo de gran competitividad y poder pelear por cuestiones muy importantes.
0: ¿Usted es el profesional que dice, bueno, yo tengo mi 11, voy cambiando de a poco, o de repente dice, bueno, este partido voy a jugar con este y para el siguiente partido cambio 7? ¿No tiene ese inconveniente o respeta al equipo titular?
6: La segunda fecha de campo. Yo hablo según por la necesidad. Si hay necesidad de recambiar 7, se recambiarán 7, pero no es muy no se da muy de seguido esa situación. Sí pueden haber un recambio de 2, 3 futbolistas, 4 a lo sumo, pero siempre no voy con algo preestablecido. Lo analizo una vez que finaliza el juego, una vez que me reúno con el cuerpo médico y una vez que veo la evolución de los futbolistas para la siguiente competitividad. Lo que sí siempre digo que el futbolista tiene que estar al 100% o muy cercano al 100% para poder tener la posibilidad de participar. Si uno lo nota que está disminuido, soy del entrenador que prefiere poner uno que esté al 100%.
5: Buenas tardes, profe. En la planificación de lo que es Nacional para este segundo semestre, hablando con los dirigentes, ¿cuál es el principal objetivo de la academia para este semestre?
6: El objetivo siempre es competir al máximo potencial con la intención de poder posicionarte en la disputa por algún torneo. Siempre el anhelo es lograr algo importante. Como siempre digo, solo uno puede lograrlo, cuestión que no se hace fácil, pero tampoco nos vamos a bloquear de antemano y no nos vamos a dejar soñar ni pensar ni buscar la responsabilidad para lograrlo. Vamos a buscar esa responsabilidad para el logro, intentaremos competirles a todos de igual en un torneo que seguramente será difícil para todos, pero para nosotros no creemos que sea imposible, entonces buscaremos que desde nuestra máxima posibilidad competitiva poder ser el ganador en la fecha tras fecha.
0: Por último, profesor, fue transferido a Cerro Alexis Cañete. ¿Qué futbolista lleva a Cerro para su plantilla?
6: Sí, sí, un futbolista muy dinámico, muy veloz para el puesto, con una buena capacidad técnica para desenvolverse también en el puesto. Él ha sido formado como un volante contención, o sea, tiene propiedades también y características de poder filtrar pases y de asociar pases por su formación que tuvo. Y realmente se lleva hoy en día un Cañete que supo consolidarse en primera división y que supo estabilizarse y ser muy competente en el juego. La verdad que se ha ido un gran jugador de la institución, pero también tenemos alguien que está por detrás de él y que fue quien nos sumó una bolsa importante de minutos, como es Mauro Coronel. Así que bueno, era de sabido la posibilidad de venta de Alexis, y estábamos tranquilos porque lo que viene también es algo que tiene jerarquía y es un futbolista importante.
0: Perfecto. Profesor, muchas gracias por su tiempo. Éxitos en la academia. Vamos a ver un campeonato muy competitivo. Ya los equipos se preparan para ir a Copa Sudamericana, Copa Libertadores. Otros por continuar en primera división. Así que va a ser un campeonato muy difícil. Éxito para usted, para su grupo y, por supuesto, para la academia.
6: Bueno, ya muy agradecido. Y bueno, les deseo que tengan un lindo fin de semana junto a la familia.
0: Muchas gracias. Profesor Víctor Bernay, técnico de la academia. Le ganó a Luqueño y perdió otro esta mañana en amistoso.
4: Sí, Johnny, les
0: pasa
4: cuento...
0: nomás por tu casa, mi querido Jorge. Sin problema.
4: Les cuento un resultado que se dio en la mañana hoy en la intermedia.
0: Sí, señor.
4: Debutó dirigiendo a 3 de noviembre Jorge Achucarro. Técnico que debuta, pierde. Apareció aquí en esta justa. Jugó de local en cancha de Capiatá. El Deportivo Capiatá, 3 de noviembre. 4-0 ligó el equipo de Achu.
0: Es que el equipo
4: ganó Santaní.
0: Es que el equipo de Santaní juega muy bien. Sí, que técnicamente es Julio Irrazábal.
4: Julio Irrazábal, y de a poco se va acercando los punteros.
0: Sí, sí, sí.
4: Santaní.
0: Fue ya a 25.
4: Sí. Y está para retorno.
5: ¿Cómo? No levanta.
7: A la vez.
4: No, parece que sí, porque hasta aquí no ha ganado un solo partido. Tiene 7 puntos.
1: La cábala no tuvo.
4: De 7 empates.
0: Está invicto hasta aquí.
4: Pasa que Ariel Francisco parece que tiene que ir a observar un partido para que se venga la primera victoria del 3.
0: Sí.
4: Pero perdió.
0: Para hacer la pausa, publica @BafanaBafana. Hoy el fútbol sudafricano llora la pérdida de un jugador talentoso, cuya pasión, dedicación y amor por el hermoso juego inspiraron a muchos. Nuestras más sentidas condolencias van dirigidas a su familia, seres queridos, compañeros de equipo y todos los afectados por esta devastadora pérdida. Que su alma descanse en paz. Nunca serás olvidado, Hayden Adams. La cuenta oficial de Sudáfrica.
4: Jugó los 3 partidos en el Mundial.
1: Qué golpe fuerte, ¿no?
0: Dicen que su abuela falleció hace poquito.
4: Híjole.
0: Sí. La pausa, Maluje, 13:29.
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0: 13:55. Víctor dice, de cerro está prohibido hablar. No, claro, hablamos de cerro desde el principio. Hablamos del equipo, de los equipos. Pero
1: después de Jorge, porque vi hace rato también aquí en el chat acerca, estaban preguntando la situación de Derlis.
0: Sí, vamos a hablar exacto, un poquito de Derlis. Eso González, justamente dicen que va a venir a desacomodar el equipo. No, no creo que Derlis haga eso.
1: No, para nada.
0: Porque, primero porque sale una lesión. Y segundo que no creo que venga a exigir titularidad. A no ser que explote y sea un.
1: Si Derlis está bien, Derlis tiene que ser titular. Para mí.
0: Claro, si está bien, si está bien.
1: Si está en un 70%, yo le pongo a Derlis sin duda. Ya no va a ser obviamente el 100 ni 90, pero yo a Derlis con un 70%, yo con Brian Rombero con un 4-4-2 o un 4-3-3 con el otro costado, sí. Romeo.
0: Mira que él, su mejor rendimiento ha sido jugando por izquierda.
1: Sí.
0: Como extremo.
1: Exacto.
0: Así que podría colaborar en ese puesto.
2: Allí Tony Díaz nos ayuda en el chat de YouTube. Gracias, Tony. Antonio Ubaldo Ratín, emblema del Boca Juniors y la selección argentina, falleció este sábado a los 89 años, según informó el club a través de un comunicado en sus redes sociales. Con mucho pesar, lamentamos el fallecimiento de Antonio Ubaldo Ratín, ídolo y emblema de nuestra institución. Acompañamos a su familia y seres queridos en este difícil momento, expresó Boca en su cuenta oficial de ex.
0: Y vos decías, Gerardo, él hizo una situación bastante particular en un partido contra Inglaterra.
3: En el Mundial del 66, él fue volante central, más de 14 años aproximadamente jugando para Boca. Es una leyenda para los boquenses, porque sí, los argentinos saben ponderar a sus figuras.
0: Sí, tienen muy
3: en
0: cuenta.
3: Lo saben querer. Y Ratín ocupaba ese lugar privilegiado de los boquenses porque tienen esa cultura de transmitir de generación en generación quién fue Ubaldo Ratín o Kevin Almada. Fue un gran periodista y así él se va transmitiendo de generación en generación. Y repito, jugó 14 años, jugó por Boca, era el capitán. Y en ese partido contra Inglaterra justamente lo expulsan a Ubaldo Antonio Ratín y el partido estuvo paralizado 10 minutos y querían saber, pidieron un traductor para que explique por qué se le había expulsado, en fin, pero después a la postre había ganado ese mundial Inglaterra con un gol que no fue, en fin, pero ya son detalles que les comento al margen, pero él protagonizó eso, incluso se sentó ahí en el campo de juego
0: y estaba presente la reina
3: estaba presente la reina hasta que se negó para retirarse y el partido estuvo suspendido, que marcó todo un acontecimiento en su momento cuando no quiso retirarse porque lo sacaron de balde a juzgar por los argentinos en aquel momento.
2: Disputó 382 partidos, marcó 28 goles y logró 5 títulos nacionales, sí, además de llegar a la final de la Copa Libertadores de 1963.
0: Con la camiseta de Boca.
2: Sí. Con Argentina, 33 partidos, jugó los mundiales de Chile, 62, Inglaterra, 66. Inglaterra 66, donde menciona Don Gerard ese episodio, claro, contra Inglaterra. Sí.
3: Incluso llegó a jugar amistosos aquí en el Defensor del Chaco contra Paraguay, el día de la inauguración de la Lumínica, por ejemplo, donde se le invita a la selección argentina y Ratín era de las estrellas que llamaban muchísimo la atención en su momento, que vino a jugar aquí en nuestro país, porque era un volante central de aquellos.
0: Estamos para escuchar audios en el 727-30-730, sí, pero tenés última...
4: audio en Bukumi.
0: Bukumi, exacto, sí, sí, sí. Tipo curepatada.
4: Curepatada, peloteno casoncha, como anma.
3: Y hay un dicho lo hoy día. Plata, ye, purucaja, audio, pucuna.
4: Pucunas en Ducey, sí. Tengo el equipo de Cerro que perdió hace instantes 2-0 ante Defensa y Justicia. Y antes quiero saludar a Josema de Estados Unidos, los paraguayos que también siguen el Cardenal Deportivo. Josema, que con toda la familia nos recibió de la mejor manera y siguen desde siempre el Cardenal Deportivo. Así que saludos para todos.
0: ¿Verdad, Jorgito, que cuando estás en el exterior parece que ves al Paraguay y te pones feliz.
1: Sí, claro.
4: Sí. Sí, y ellos también.
0: Y ellos también.
4: Vos sabes que uno se da cuenta en el semblante, cómo te tratan, te reciben de la mejor manera, te ofrecen todo lo que hay. Si no tenés lugar para dormir, te hacen un hueco. Si no tienen comida, te inventan. Si te falta algo, te van a ver la forma de solucionarte. Sí. Te ayudan en todos los aspectos. Entonces, obviamente, el agradecimiento eterno para todos ellos. Omar, Pablo, Oscar. Realmente una...
2: Compatriotas que
4: en San José nos recibieron de la mejor manera. Sí. Nos actuaron de taxi en algunos casos. Nos orientaron dónde teníamos que ir. Entonces, realmente, hace años allí... Y vos charlas con ellos y, Jorge, y vos sentís cuando ellos
3: dicen... ¿Y la mayoría son de la zona de Cordillera?
4: No. José Ma es de Lambaré.
3: De Irapucú normalmente...
4: Hay muchos de Caraguatá. José Ma es de Lambaré, otros son de Capiatá, hay otro de San Lorenzo.
3: ¿Y cómo se dio así el contacto? O sea... Para que tenga, en tu caso particular.
4: A mí un amigo
3: nota de, por
4: de
3: medio,
4: fútbol. Y... No, un amigo de fútbol me dijo, yo tengo unos primos en Estados Unidos. Me pasó el contacto, les pasó, me escribieron. Y llevé bandera paraguaya también. Sí, me pasó. Claro. Y me acogieron de la mejor manera. Él te va a recibir, charla con él, te van a recibir de la mejor manera. Y tal y cual. Entonces allá nos, o sea, contactamos con ellos para las notas, para las previas, para mostrar también un poco de las historias que tienen ellos, trabajando ya hace varios años. Se dedican a albañilería, jardinería, electricidad, pintura. Buena pregunta. Pero es...
3: Pero se paga mucho impuesto.
4: No, impuesto sí se paga.
3: Impuesto.
4: No me joda. Ponele que un paraguayo gana, no sé, 1.500 en 8 días. De esos 1.500 gasta 600 en impuestos.
3: Ay, güey.
4: Entre comida y demás, 200 y algo otra vez. Le sobra, de 1.500 le sobra,
3: no la sé, mitad, ¿no?
4: 600, 700 más o menos. Es buena plata haciendo el cambio, obviamente.
0: Para acá.
4: Pero sí le sacan una tajada importante.
3: Y la
4: sí.
3: comida bien cara, ¿eh?
4: Y hay súper. Si te sabes rebuscar, hay. Y ellos cocinan, obviamente, la comida paraguaya. Pero si te vas...
3: No, te digo para un turista. Tu caso, por ejemplo.
4: Claro.
3: Te vas a la cancha.
4: Y un plato, por ejemplo, $30. Casi 200 mil guaraníes. Un plato. Un plato básico. Una pizza, $20-25. Una gaseosa, $12. Un agua, $7. O sea, tenés que rebuscarte, pero sí. Igual, todo es muy caro. Hay cosas baratas y otras muy caras.
3: Pero vos llegaste a
0: estamos con Violeta,
3: la casa.
0: Gerard. Señor. Estamos con Violeta. Con la compañera Violeta González, desde Kansas, allí donde juega hoy la selección argentina.
4: ¿Tu ciudad?
0: Sí, estamos
4: en Kansas.
0: Sí, señor. ¿Cómo estás, mi querida Violeta? Bienvenida. Buenas tardes.
5: Hola, querido Johnny. ¿Cómo te va? El saludo para Gerardo, para Kevin, para Ariel. Le veo también al querido Jorge Izquierdo por ahí. ¿Cómo están?
0: Bien,
5: estamos
0: bien,
5: con toda
0: bien.
5: La energía. Saludos, por acá por
3: gusto
5: Kansas
3: escucharte
5: City,
3: nuevamente.
5: Estado de Missouri.
3: Gran trabajo, como todos los chicos. Gusto escucharte.
5: Muchísimas gracias. Estamos nosotros acá palpitando ya a horas nada más del último partido, cuartos de final, y definitivamente el que nos trajo a este sitio, que es el encuentro entre Argentina y Suiza. Ya de a poco empezamos a ver más argentinos moviéndose acá por la ciudad. Está bastante interesante esto. Les cuento que es la segunda vez que nosotros venimos acá a Kansas City para un encuentro de Argentina. Para el primero que vinimos fue para Argentina-Argelia, un partido que terminó 3-0 con 3 goles de Messi. Fue realmente un espectáculo ese partido. Estuvimos nosotros acá en Kansas City, participamos del banderazo, de todas las actividades, y volvemos a Kansas City, pero ya para este partido de cuartos de final. El encuentro está marcado para las 8 de la noche de hoy, acá horario Kansas City, y vamos a estar lógicamente nuevamente por allí para recoger el antes, pero sobre todo el después, ¿verdad? Porque ahí ya sabremos cuál es el resultado del partido. No es novedad que hay una clara favorita para este partido, así que vamos a ver si esto se cumple en el transcurso de estos 90 minutos o si se va a la larga eventualmente. Así que, bueno, eso es un poquitito el adelanto de lo que vamos a vivir hoy. Ya mañana estábamos yendo para el siguiente destino, que va a ser Dallas, para la primera semifinal Francia-España, esto que ya está confirmado. Así que estamos ahí a full todavía. todavía con la cobertura mundial y ya expectante a si tienen algunas preguntas más un poco con respecto a la ciudad o qué es lo que estamos viendo nosotros en este sector.
0: Impresionante la reacción de los muchachos en el chat de YouTube cuando ingresas, mi querida Violeta. Yo te quería consultar sobre tu experiencia en el fútbol. Estás allí compartiendo con los latinos, con los americanos, con diferentes nacionalidades. ¿Es el movimiento que esperabas cuando te dijeron vamos a trabajar en esta Copa del Mundo, vamos a trabajar con ABC, o esperabas otra cosa, digo, desde el movimiento ya sea de los latinos o del propio americano en distintas ciudades?
5: Primero que nada, gran saludo para toda la gente del chat, que siempre está tirando ahí una buena energía. Ahora, con respecto a esa pregunta, es muy interesante porque yo, te soy muy sincera, no me había hecho ninguna imagen específica, porque yo nunca viví un mundial desde el medio, entonces yo no sabía lo que podía eventualmente llegar a ser. Y sí decir que, por ejemplo, se nota una gran diferencia de cómo los latinos son quienes llevan precisamente esa algarabía, ese ruido, esa movilización hasta casi masiva en ciertos lugares. Eso sí está clarísimo. Lo que a mí también me llama la atención es cómo después de aquel primer partido, que lastimosamente lo sufrimos, un 4-1 contra Estados Unidos, siento que ahí se empezó a prender la afición estadounidense, ¿verdad? No quiero decir norteamericana porque Estados Unidos es el país, ¿verdad? Entonces, hablando de Estados Unidos en particular, creo que la afición se prendió después de ese partido. Y ahora hay que decir que, por ejemplo, cuando nosotros vinimos la vez pasada a Kansas City, uno salía por la calle y veía, pero un montón de gente caminando, diferentes banderas, diferentes remeras. Hoy por hoy bajó mucho la masividad de fanáticos, atendiendo a que, bueno, ya es un único partido el que se disputa acá, y también atendiendo a que los argentinos, que por ejemplo ya venían de gira, ¿verdad? Diferentes ciudades, vienen de Miami, vienen de Atlanta, tienen que ir ahí estirando un poco el presupuesto para poder llegar a los diferentes encuentros. Así que no sé si es lo que esperaba porque no tenía ninguna expectativa como tal, pero sí debo decir que hay puntos que me sorprendieron mucho, como por ejemplo esa diferencia, ¿verdad?, de lo que es la afición latina con otras aficiones. No que, por ejemplo, no tengan algarabía otras, pero es distinto. Ahora, lo que sí me gustó mucho también poder vivenciar, poder ver desde cerca, es la algarabía de los países africanos. Cabo Verde, espectacular. Argelia estuvo interesante. Muchos países que... Congo, una locura también. Un partido que yo recuerdo mucho, por ejemplo, fue Uruguay-Congo. Impresionante. Ambas hinchadas fueron una fiesta. Ese estadio era una fiesta en Miami.
0: Excelente. A ver, muchachos, para Violeta. Este partido, Argentina-Suiza, ¿ves más argentinos que suizos por la calle, Violeta?
5: Definitivamente, creo que habré visto como 4 suizos ayer por la calle, o alguno de por ahí en el metro, pero ni siquiera con la casaca, uno por el idioma nomás como que podría asumir que son suizos, pero sí argentinos uniformados desde que llegaron, y seguramente en el transcurso del día vamos a seguir viendo.
4: Viole, un gusto saludarte, Jorge Izquierdo. Evidentemente, ahora que van quedando menos partidos en lo que es el Mundial, vamos a ver seguramente por allí menos camisetas también de distintas nacionalidades, a diferencia de lo que fue el arranque, después la fase de grupos, la de octavos, 16avos. Y hoy día seguramente acaparando toda la ciudad camisetas albicelestes. Pero ¿cómo notas de repente el ánimo de los argentinos después de lo que fue la heroica ante Egipto, por ejemplo? Porque uno entiende, la motivación es el doble, el triple quizás, después de haber ganado a un rival complicado como Egipto, y ahora con el ánimo de enfrentar a una selección europea nuevamente, y Argentina que sabe que enfrente la tiene Inglaterra o Noruega después.
5: Sí, totalmente. Yo creo que a partir ya del partido anterior, que fue Argentina-Egipto, que mencionás, Jorgito, creo que a partir de allí ya aparte que de la alegría es mayor, ¿verdad?, con cada paso, siento que también la prudencia por ahí en algunos fanáticos es distinta, porque ellos te dicen, vamos a atravesar primero el partido, ¿verdad?, o vamos a ver el resultado, pero estamos confiados. Entonces creo que eso fue cambiando un poquitito. Sí, claro que uno escucha eventualmente uno que viene y dice, sí, no, 3-0, 4-0, que pasa también del otro lado, ¿verdad? Eso es absolutamente normal, pero sí como que el consenso más bien es tipo vamos paso a paso, ¿verdad? Hay confianza, hay un buen equipo, el equipo está respondiendo, entonces esas son las respuestas que estamos escuchando. Vamos a ver ahora, antes del partido, ¿verdad? ¿Cuál es la reacción de los hinchas? Y por supuesto, como te decía, una vez que termine el encuentro, sí que ahí vamos a ver cómo está ese ánimo, ¿verdad? Y dependiendo de qué resultado se dé.
1: Viole, consulta. Teniendo en cuenta de que estábamos hablando recién del tema de las hinchadas, en caso de que pase Argentina y pase Inglaterra, ¿crees que ahora se va a mantener esa mayoría argentina o ya va a ser mucho más parejo? Porque hemos visto que Inglaterra también llenó varios estadios.
5: Sí, muy interesante eso. Vamos a ver, el que va a estar encargado de esa eventual semifinal va a ser Jesús. Y ahí él seguramente nos va a poder decir, pero yo creo que la fidelidad que tiene el público argentino es algo admirable. Incluso después de ese partido, por ejemplo, Egipto que iba contra Egipto, que iba ganando Egipto 2-0, terminan 3-2, que fue una remontada histórica, creo que a todos se nos queda hasta ahora la imagen de eso. Cuando yo charlaba con los fanáticos saliendo del estadio, me decían, ahora acabamos de decidir que nos vamos a Dallas. A Kansas. Acabamos de decir, entonces, yo creo que eso construye un poco el paso a paso y, bueno, ya después la gente te va diciendo, tengo hasta tal fecha o tengo todavía tanto por ciento de viático, voy a tratar de estirar lo máximo posible, ¿verdad? Entonces, yo creo que en ese sentido la fidelidad argentina es una cuestión impresionante. Yo no tuve todavía la oportunidad de coincidir con la hinchada inglesa. Entonces, ahí te había de ver un poco de experiencia, pero sí podría ser muy interesante lo que se dé.
2: Buenas tardes, Viole.
5: Aparte del conflicto con las Malvinas por allí.
1: Y por sobre todo.
0: La mano de Dios, Malvinas, las reinas.
1: Todo el entorno.
2: El duelo que todos están esperando. Viole, ¿cómo fue tu experiencia en cuanto a las hinchadas europeas?

0: muy específicos, ¿verdad? Pero la otra vez lo que nos pasó fue que nosotros queríamos meter micrófono para hablar con argentinos y todo eran internacionales, asiáticos, estadounidenses, o sea, no, nadie te hablaba español de Argentina. Entonces, eso nos llamó mucho la atención. Ahora, yendo un poco a las aficiones europeas, yo creo que por ahí los estadounidenses que tienen esa ascendencia adoptan un poco también. Vi que, por ejemplo, Jesús tenía notas con estadounidenses todos ataviados con la camiseta de Francia, por ejemplo, ¿verdad? Yo creo que se da mucho ese fenómeno, pero si pudiese yo decir de cuáles son como que aficiones muy fieles también a sus equipos, podríamos mencionar Países Bajos, podríamos mencionar Escocia, podríamos mencionar, ¿cuál me decís? De Europa. Yo creo que,
1: Noruega,
0: sí,
1: Noruega.
0: Países
1: Noruega.
0: Bajos. Alemania también, por cierto, dato curioso, en Miami estaba yo yendo a comprar agua, tenía la casaca albirroja y del otro lado venía un chico de la casaca alemana, ya después de la victoria de Paraguay contra Alemania, y veníamos en el mismo carrilcito, y cuando yo levanto la cabeza, sí, se cambia de carril, evidentemente para que yo no le haga ningún comentario, ¿verdad? Pero me dio mucha risa porque era muy sensible todavía esa semana.
2: Excelente. Violeta, te agradecemos por este contacto, que disfrutes allí con los hinchas. Ese partido realmente va a ser muy bueno. Argentina contra Suiza, te esperamos para otro momento. Y aquí la pregunta obligada de la gente, de los hinchas en este caso.
0: Sí.
2: Después de la Copa del Mundo, ¿Violeta retorna a Europa o existe la posibilidad de seguir vistiendo esa camiseta amarilla?
3: El mejor fichaje del Mundial, dicen muchos.
0: ¿Qué dicen?
3: El mejor fichaje del Mundial, Gerardo te saluda. No, que
0: Ah,
3: dice el
0: muchas
3: chat,
0: gracias,
3: dice el chat
0: Gerardo. Muchas
3: y
0: gracias a la gente
3: apoyo
0: del chat.
3: también eso, lo que están mencionando, indudablemente, porque hiciste un buen
0: Sí,
3: trabajo como todos los chicos.
0: Muchas gracias a todos realmente. Pero sí, no, tengo que volver a Europa, tengo que seguir estudiando, tengo que dar una visa que quedó ahí, a que hay que terminar. Como siempre digo, uno nunca sabe. Capaz un poco más adelante me puedo volver a poner la casaca amarilla, pero por el momento sí, tengo que volver a Europa.
2: Excelente, excelente. Violeta, gracias por el tiempo, muy amable.
0: A ustedes, abrazo grande.
2: Abrazo para Carlito también, que
3: Sí,
2: está allí trabajando
3: cuidando
2: a
3: bien
2: full.
3: al popular
2: Excelente.
3: Oreja, que
0: Sí,
3: sigue.
0: Carlito, te mandan saludos acá, dice. Abrazo, dice.
2: Abrazo. Muchas gracias. Violeta González desde Kansas, junto a Carlos Rivarola en las imágenes.
3: Oreja,
2: Allí
3: oreja,
2: está el equipo
3: oreja.
2: de ABC Cardinal, de ABC TV, del streaming. Realmente muy buena tarea de la compañera Violeta González.
4: Dos cositas, Johnny, sobre
2: Sí.
4: Cerro.
2: Aquí te reclamas justamente. ¿Ibas a contar el equipo de
4: Sí.
2: Cerro?
4: Eso y después Cerro vendió a un jugador.
2: ¿A quién?
4: Primero el equipo OB. Jugó con Jeremías Villanueva en el arco. Los defensores: Josué Servín, Alexis Cañete, Álvaro Espínola y Guillermo Benítez. En el medio, Carlos Franco, Jorge Morel, César Bobadilla e Ignacio Aliceda. Arriba, Mateo Klimowicz y Jonathan Torres. El equipo B Cerro, que cayó 2-0 ante Defensa y Justicia. El otro, Cerro lo vendió a Junior Noguera a Águilas Doradas de Colombia. 70% del pase del futbolista que estuvo a préstamo en Recoleta.
3: Recoleta hizo
4: Ahora,
3: una
4: desconozco todavía el importe,
3: buena Copa Sudamericana.
4: pero sí. Desconozco el importe, pero es 70%, me cuentan, del pase del futbolista oriundo de Cerro.
3: Y lo importante es jugar el torneo internacional con Recoleta Sudamericana.
4: Ese, para mí jugó bien.
3: Sí.
5: Y en esa misma tesitura está Alan, que está. Hay una probabilidad de que vaya al exterior. Alan Welk.
3: Alan Will, sí, claro, el goleador del equipo de Recoleta.
2: Y está bien que Cerro haya transferido a Junior Noguera porque justo levanta su nivel, ¿verdad?
3: Sí.
2: Y la gente decía, bueno.
4: ¿Águila o Águilas?
2: Águilas Doradas.
4: Águilas Doradas.
5: Águilas Doradas.
2: Ese no es el equipo, porque cambia permanentemente de nombre.
5: Sí.
2: Ahora hay Inter de Bogotá.
5: Águilas Doradas del Río Negro, Medellín.
2: Sí, Inter de Bogotá. Evandro ya le encontró a Lancho.
5: Antioquia.
2: Evandro ya le encontró a Lancho. Pedí justamente la dirección de los muchachos y aquí envía la imagen del doctor con Evandro, doctor Marini. Así que gracias por ese por esa fotografía, mi querido.

0: Alejandro, abrazo para el doctor. Escuchamos este audio, Maluje. Ah, no, pero ya estamos sobre la hora. Nos vamos. Le pedimos disculpas a la gente por no pasar los audios. Mañana, atención, de 2 a 4,
1: sí.
0: Especial de la Selección Nacional. Con Ariel Francisco, con Jorgito Rojas, con Jorgito Izquierdo y después...
1: No.
0: Ah, no. Es Jorge Izquierdo y no Jorge Rojas.
1: No, Jorge Rojas.
2: Al revés.
0: Ah, los dos...
1: Sí, él sigue de vacaciones.
0: Ah, sigue de vacaciones. Ah, perfecto. Entonces, Ariel Francisco, Olimpia Cerro, mañana.
3: Yo estoy entre dos apodos para Ariel. ¿León de circo o ambulancia?
4: Impresionante.
0: ¿Por qué?
4: Así no.
3: León de circo, bomba por mí, guay, por cima y ambulancia, bomba por mí, guay, hace más.
4: No exhibamos los trapitos sucios. No, una broma.
1: Mañana de 14 de 16, con Jorge Rojas.
0: No. Por eso, porque...
1: Sí, no, con Jorge Rojas.
0: Que Jorgito Izquierdo acaba de llegar. Déjenle descansar un ratito. Kevin también.
3: Catubio.
1: Que siga la vacación.
0: Nos vamos. Hasta cada momento con el fútbol. A las 17, la previa del partido Noruega-Inglaterra.
1: Partidazo.
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0: Muy buenas tardes y bienvenidos al Polideportivo. Qué gusto volver a reencontrarnos aquí por ABC Cardinal y también a través de YouTube. Después de estar por el Mundial, cubriendo la selección, sigue el Mundial con todos los compañeros allá en Nueva York y todo el continente norteamericano. Y nosotros volvemos a lo nuestro, a la rutina. Y hoy, para hacer un programa especial, obviamente, tratar de dar todo lo máximo en el polideportivo, comenzar otra vez con todo en esta temporada que habíamos dejado de lado. Tenemos algo muy importante. Con esto voy mostrando un poco para la gente que está en YouTube a través de ABC TV Paraguay, va a poder dimensionar al único finalista que tenemos a nivel de singles en un gran slam. Muchas cosas para hablar con nuestro invitado especial, recordando también que San José salió campeón de la Liga Nacional al vencer la Olimpia. Tenemos en marcha el sudamericano Sub-17 de remo. Tenemos también el Mundial U-18 de vóley playa, donde están las chicas compitiendo frente a toda una delegación internacional con Francis Mar Garrido al frente de como entrenador. Tenemos muchas informaciones en el polideportivo que justamente mi compañero Darío Ibarra sigue por Estados Unidos con la producción del Cardinal Deportivo y con todos los programas que tenemos desde allá. También está Luis Ríos con nosotros, pero ahora está trabajando con el tema de las redes sociales y en cualquier momento se puede sumar. Qué placer hablar un poco sobre una leyenda del deporte. Le tuvimos aquí hace poco a Carlos Franco hablando de su carrera en sí, y ahora le tenemos a Víctor Manuel Pecci presente con nosotros en ABC Cardinal una vez más, porque muchas veces estuvo por ABC compartiendo también, y ahora es un honor nosotros presentarlo. Víctor, ¿cómo estás? Muy buenas tardes, bienvenido al Polideportivo.
1: Gracias por la invitación, un placer estar en el Polideportivo y bueno, para hablar de lo que nos gusta, que es el tenis, el deporte en general, y bueno, muy contento de estar y el saber que la semana pasada estuvo con Carlos, un gran deportista, uno de los nuestro representante en golf, gran figura del deporte que nos dejó a nivel internacional en un primer nivel.
0: Bueno, don Víctor, hablar sobre su carrera, hablar lo que es la actualidad del tenis, porque ahora está la final femenina, justamente estábamos viendo, entre Mujova y Noskova, ¿verdad? Que había empezado bien Noskova ganando 6-2 el primer set y estaba ganando 5-2 el segundo y estaba prácticamente liquidado. Y le dio la vuelta 7-5 Mujova y ahora están en el tercero. Y quiebre ahora de Noskova 2-0 arriba. O sea que, ¿cómo puede trabajar eso lo mental, verdad? Porque estaba ganando 5-2 ya para partido y termina cediendo ese segundo set.
1: Bueno, la verdad, siempre que tenés set arriba, 5-2 arriba, en un torneo, en un partido, imagínate si es la final de Wimbledon, que es el sueño de todo tenista, estar tan cerca, tener 5 pelotas de partido, 5 match points. Entonces, perdió el segundo set, mentalmente tenés que estar muy fuerte, y bueno, por lo visto así es, porque está ganando 2-0 de vuelta. Y la verdad que es un partido muy, muy parejo, ellas se conocen mucho, las dos son de República Checa, quizás una pequeña variación, una es más, tiene más golpes de fondo, la otra varía más, se puede ir a la red, tira drop, en fin, pero las dos tienen un altísimo nivel para, lógicamente, para llegar ahí, tener que estar en tu plenitud, y aparte le ganaron a grandes figuras del tenis femenino.
0: Para nuestra audiencia de ABC Cardinal, al 0972-730-730, vayan enviando ya sus mensajes porque tenemos pelotas que va a ser autografiadas por Víctor Pecci, el campeón, y también para la gente de YouTube y otra para redes. Tenemos 3 pelotas entonces que vamos a ir sorteando a medida que va pasando el tiempo aquí en el programa. Lacrado esto, así va a abrir después don Víctor, va a firmar, sí. Para los amantes del tenis, ¿verdad? Porque hay mucha gente amante del tenis, don Víctor, o sea que hay gente que, si bien sigue mucho el fútbol acá, siempre está pendiente de los Grand Slam. Y ahora que le tenemos a Dani Vallejo, por ejemplo, es mucho mejor, ¿verdad?, tener a un paraguayo en grandes eventos, ¿verdad?
1: Sí, por supuesto. El tenis es un deporte que ha crecido mucho. Te hablo a nivel de marketing. Antes, yo cuando jugué recién a partir de la semifinal empezaban a salir, no había plataformas, solamente podía salir a través de los canales normales. Pero hoy en día vos podés ver todos los partidos de todos los torneos a través de la plataforma, ¿verdad? Entonces, lógicamente, los jugadores hoy tienen mucha más presencia, son mucho más conocidos porque el alcance de la televisión, vos sabés, y de las redes es inmensa, está en todo el mundo, y eso hace que el deporte que es televisado y que está mucho en las redes crezca de una manera exponencial.
0: Quiero ir paso a paso para no irnos por varias ramas. Entonces, sí. Para empezar primero, ¿cómo fue Víctor Pecci cuando empezó el tenis? ¿Fue inculcado? ¿Viste en alguna forma? ¿Cómo empezaste para agarrar este deporte?
1: Bueno, en realidad tendría 6, 7 años. No me acuerdo exactamente el día, ¿verdad? Pero lógicamente mi papá ya jugaba, mi hermano también. Y una de mis hermanas creo que también jugaba. Era socio del Centenario. Entonces, el Centenario tenía 4 canchas de tenis. Vivíamos en el centro, cerca acá en la calle Chile, donde tenía yo un patio interno, donde tenía una pared enfrente y otra pared atrás, donde podía pasarme horas y horas peloteando contra la pared, ¿verdad? Lógicamente yo empecé jugando como cualquier otro chico por diversión, lógicamente después de un... Así también hacía fútbol, natación, tenis. Lógicamente después me di cuenta que tenía más facilidades para el tenis y ahí empecé a jugar los torneos juveniles, infantiles, a nivel local. Y bueno, y fui saliendo campeón a nivel local, que eso me llevó a representar a Paraguay a nivel de infantiles en los sudamericanos. Y lógicamente después pasé a la etapa menores 18, donde gané el Banana Bowl, que era el torneo más importante a nivel juvenil de Sudamérica. Eso me llevó al Orange Bowl, que es el torneo mundial, a Roland Garros Junior, y después a hacerme profesional. Lo que te quiero decir nomás que yo no empecé, como empiezan hoy en día, no empecé mi carrera pensando que iba a ser profesional. Yo no tenía ni idea lo que era Roland Garros, Wimbledon. Entonces, yo iba quemando etapas, pero a la vez seguía estudiando. Y lógicamente, lo que me cambió fue mi primer viaje a Roland Garros, donde jugué junior en el 73, que ahí gané en junior. Entonces, eso... me quedé, en vez de irme de volver a los 15 días, me quedé 6 meses a vivir en Francia y jugar los torneos de Junior de Wimbledon, el US Open. Entonces ahí realmente yo tomé dimensión porque es la primera vez que le he visto jugar a los profesionales, a los mejores del mundo.
0: ¿A qué edad tenías?
1: 17 años. 17 años. Porque el evento era menores 18, los juveniles. Pero jugaban los juveniles y hoy en día sigue la misma tradición, ¿verdad? En los Grand Slam que juegan los juveniles. Entonces ahí me di cuenta que no estaba muy lejos de poder competir también a nivel profesional. Y es así que en el 74, directamente, ya con 19 años, empecé a jugar todos los, diríamos que le llaman las calificaciones de los torneos de ATP, ¿verdad?
0: Vamos a romper un poco un mito que mucha gente habla sobre tu mano hábil, porque decían algunos que qué hubiese pasado si Víctor Pecci jugaba con la zurda, que es su mano hábil en algunos aspectos y si reforzaba eso, ¿verdad? Justamente yo te había comentado fuera del aire que sí. si era una posibilidad en tu juventud o cómo fue ese tema de ser zurdo y jugar con la derecha.
1: Bueno, generalmente se dice que el zurdo tiene tiene una leve ventaja. ¿Por qué? Porque el 90% de los jugadores son diestros. Entonces vos, al ser el 10%, lógicamente te enfrentás mucho a los diestros y al diestro le cuesta acostumbrarse a los efectos, a los ángulos que tira un zurdo. Uh-huh. Pero yo no, cuando empecé a jugar, mi padre ni idea, teníamos que, era una ventaja, entre comillas, ¿verdad? Ser zurdo, yo tenía facilidad para, es más, yo escribo con la izquierda, almuerzo, ceno, soy zurdo para comer, pero todo lo de fuerza, fútbol, pádel, tenis, hago con la derecha. Entonces, yo me acuerdo que en esa época ser zurdo en el colegio era como que vos escribías y escribías mal porque ibas borrando, viste que se usaba la lapicera, no era virome. Entonces, lógicamente, ni trataron de... No, en mi cabeza no estaba decir, no, mira, tengo facilidad, voy a ser zurdo o ambidiestro y desarrollar las dos, ¿verdad?
0: ¿Estaba mal visto eso?
1: No estaba mal visto. Simplemente el zurdo para escribir, viste que el zurdo escribe al revés.
0: Claro.
1: No va así.
0: Exacto.
1: Entonces, lo que escribí, vas...
0: Y a lo mejor se pensaba que era medio torpe también para los deportes.
1: Generalmente el zurdo tiene un poquito más de talento. ¿Vos viste los zurdos futbolistas, por ejemplo, son más talentosos? Sí. Generalmente tienen más dominio que un derecho, ¿verdad? Todo, Maradona, Messi, Pelé no, ¿verdad? Pelé era derecho. Pero hay muchos jugadores talentosos que son zurdos. En tenis también había, en esa época había más zurdos buenos que en esta época, ¿verdad? Ahora vos mirás el ranking y la mayoría de los mejores 10, por decirte, juegan todo con la derecha.
0: Bueno, nos habíamos quedado justamente en esa parte de que mirás a los profesionales y ahí entra un perfil para vos. Yo quiero esto, dijiste.
1: Sí. Lógicamente, yo viajaba solo y empecé a viajar a Estados Unidos con 15, 16 años. Me fui 2 años a Estados Unidos a jugar el Orange solo. Después me voy a París también a jugar Roland Garros solo. Entonces, en el camino, uno cuando es joven, te vas equivocando, ¿verdad? Primero, no tenés los amigos suficientes. Estás un poco tímido porque entras en un ambiente que no conoces. Y en esa edad, hoy en día, ya tienen entrenadores, preparador físico, coach, tienen nutricionistas, psicólogos, que le van guiando. Por eso hoy es mucho más profesionalizado el tema. Y bueno, a mí me costó en ese sentido porque técnicamente yo aprendí a jugar solo, ¿verdad? Claro. No tenía referencia de los grandes jugadores porque nunca le he visto. No es como hoy en día que vos prendés la tele y mañana le vas a ver jugar a Djokovic, a Sinner con Zverev la final, y de la primera rueda, los 15 días, ¿ves? En mi época no había eso, entonces todo lo que hacíamos, y no solamente yo, muchos argentinos, brasileños, lo hacíamos intuitivamente, ¿verdad? No es que salíamos de una academia y nos decían, tenés que agarrar la raqueta así, tenés que pegarle el revés de esta forma, irte a la red con esto. O sea, yo técnicamente, al aprender solo, tenía muchas deficiencias. Que si tenía un profesor de muy chico que vaya evolucionando con el... Porque el tenis fue evolucionando mucho, ¿verdad? De pasar de jugar nosotros con raquetas muy chicas, se pasó a jugar que nosotros sufrimos con raquetas mucho más grandes, que despedían más, que pesaban menos. Entonces, lógicamente, los grips ya fueron cambiando, la manera de jugar, ahora son mucho más agresivos, la pelota corre muchísimo más, físicamente están mucho más, mejor preparados que nosotros. Nosotros hacíamos una preparación física general, que le servía al futbolista, le servía al raivista, al tenista. No era algo específico que hoy en día, por supuesto, es muy específico, y por eso vemos tanto despliegue físico hoy en día en el tenis y que se juega mucho más rápido que en mi época.
0: Repasando por tu carrera, don Víctor, y agradezco también a los oyentes porque corrigen que es diestro zurdo. Y mucha gente acá ya se va anotando, obviamente, por las pelotas y te manda muchos saludos. ¿Tenés ese afecto por la calle también, así cuando te ven? Al menos los que fueron criándose Contame. También contigo, ¿verdad? Y después otros tenistas que te vieron también, ya grande, Ramón, todos sí. los de las siguientes camadas. ¿Tenés ese afecto aún por la calle, digamos?
1: Sí, yo sí, muchísimo. Sobre todo, mucho la edad de que yo competía. Gente, diríamos, de mi edad y un poquito de 50, 60. Uh-huh. Y los padres que contaron mi historia, ¿verdad? Y un poquito se revive a través de las redes. Viste que en las redes suelen mostrar mis partidos de Copa Davis, del Abierto de Francia o de todos los eventos que... Entonces eso hizo un poquito también que la gente más joven pueda ver. Y también que salió Vallejo ahora.
0: Claro.
1: Ramón Delgado después. Y bueno, entonces eso hace que reviva un poco a nosotros. Apareció Vallejo, después Ramón Delgado. Ramón Delgado aparece después de Víctor Pecci. Jugando los torneos Grand Slam, entonces se revive un poco esa historia, ¿verdad?
0: Uh-huh. Y justamente por eso hacemos este espacio, Víctor, uh-huh. Trayéndole a las leyendas de nuestro deporte, estuvo Carlos Franco, y también a los atletas olímpicos actuales, ¿verdad? Para que la gente vaya conociendo, justamente ahora estamos pasando fotos también, esto fue en Odesur, sí. Que fue nuestro primer gran evento acá en el país, donde estabas llevando la antorcha, obviamente que a varios deportistas también le tocó tener esa oportunidad acá está con Batata Claire. Sí. Parece que es
1: una exhibición.
0: Una exhibición, ¿verdad?
1: Sí. Esa exhibición fue en el centenario y hicimos por el drama que para contribuir con el incendio de
0: Guabolaños.
1: De Guabolaños. Ah. Fue 15 o 20 días.
0: Ahí tenemos la contratapa del anuncio del partido de la final.
1: Sí. Con Bor.
0: Con Bor, sí. Sí. Eso fue el anuncio.
1: Así es.
0: Que ese día jugabas. La final.
1: Sí, un domingo.
0: ¿Te acuerdas como ayer esa final?
1: Lógicamente me acuerdo. Porque primero, nunca me voy a olvidar. Me acuerdo la noche que dormí muy temprano, comí en el departamento donde me estaba quedando. Lógicamente no dormí profundamente porque tenía que jugar una final de un gran slam, entonces mi sueño fue medio, diríamos, medio cortadito, medio...
0: Alterado,
1: sí. Pero dormí. Pero lastimosamente amaneció lloviendo, que todos los días antes en Roland Garros había mucho sol y la cancha era muy rápida, y bueno, con la lluvia se puso un poco más lento, tuvimos que esperar una hora para empezar, y durante el partido también lloviznaba, esa llovizna... persistente, pero mínima, diríamos. También me acuerdo del que remonté un 5-2 abajo, gané en el tiebreak el tercer set. Uh-huh. Así cosas vagas. La entrega de premios. Después, inclusive me acuerdo que una persona se descompensó. Tuvieron que
0: mucho
1: sacarle...
0: calor ese día.
1: No. Para
0: por
1: nada.
0: La humedad.
1: Se descompensó y tuvieron que sacarle el estadio. Tuvimos que parar unos 10, 15 minutos. Mm. Estaba renublado, lloviznaba, pero muy finito, muy... paraba por momentos, pero nunca tuvimos que dejar abandonar la cancha por la lluvia, ¿verdad? Y lógicamente, básicamente lo que me acuerdo es eso. Y bueno, Bor en ese momento era... diríamos invencible, ¿verdad? Ya había ganado tres veces.
0: ¿Quién más o menos sería la figura de ahora?
1: Bueno, y la figura, comparando con Bor, es Nadal. Lo que pasa es que Bor se retiró a los 26 años de jugar, con 6 Roland Garros. Nadal jugó hasta los 36, más o menos, pero Nadal ganó 14 Roland Garros, sí. Que creo que nadie más lo va a lograr. Nunca diga nunca, pero... 14 Grand es una...
0: O al menos uno de los Grand Slam ganar 14, ¿verdad?
1: Claro, podés ganar 14 como ya ganó Federer, Sampras, pero en diferentes escenarios, de Australia, y en el Abierto de Estados Unidos, Wimbledon, pero ganar 14 veces el mismo, Federer ganó 8 veces Wimbledon. Creo que Djokovic también ganó Australia 8-9 veces. Pero ese récord de 14, indudablemente te dice que Nadal es el número uno de toda la historia en superficie de tierra batida, que es, que le llamamos clay, le suelen llamar los americanos. Y después está el pasto, que es otra superficie, que estaría Federer, y en cemento le tenés que poner a Djokovic, porque es el que más ganó en cemento, ¿verdad? Ese es el tema en el tenis, que no todos los grandes lances juegan en superficies diferentes, ¿no? Es como en el fútbol, que siempre sabes que va a ser pasto y no a... Entonces ahí te cambia un poco la película. Hay jugadores que se adaptan mejor a la tierra, otro al pasto, otro al cemento. Y entonces es más complejo, ¿verdad? El tema.
0: Y eso, recordando un poco aquel resultado, 3-6, 1-6, 7-6, 8-6 en tiebreak y 4-6.
1: Sí. Ese también me acuerdo, que íbamos 4 iguales. Lo que pasa es que con Borbo bajaba un poquito tu nivel y él ya te ganaba, porque era, él prácticamente no hacía errores, ¿verdad?
0: Muy preciso.
1: Metía el 95% de primer servicio, no te ganaba el punto con el saque, pero tampoco te permitía atacarle, porque él sabía que era muy sólido de fondo, que no hacía errores y que tenía unas piernas espectaculares, se movía muy rápido, tanto a los costados como para adelante. Y entonces él se sentía segurísimo, que no tenía nadie competirle a ese nivel. Entonces yo atacaba mucho, me iba mucho a la red, trataba de acortar los puntos, porque sabía que si me quedaba en el fondo no tenía chance. Entonces también tiraba drop shot, claro. Hacía saque y volea para tratar de no darle ritmo, ¿verdad? Pero me acuerdo en el 4 iguales hice un drop que se quedó en la red y después creo que hice una doble falta, que fue el primero o el segundo en todo el partido. Y bueno, esos dos puntos hizo que perdiera mi saque y después él sacó para el partido, ¿verdad? Entonces era un jugador que vos todo el partido, y si era mejor de 5 sets, peor todavía, porque el partido era más largo. En torneos yo le gané, por ejemplo, en Monte Carlo a mejor de 3 sets, porque ganarle 2 sets, claro, es más fácil que ganarle 3 sets. Entonces era muy difícil en su época. Bueno, por eso fue el mejor jugador de nuestra década, ¿entendés? Con un récord impresionante. Él ganó 5 veces seguidas Wimbledon. Después de 2 semanas, viste que jugar Roland Garros, claro, tenés 2 o 3 semanas.
0: Inmediatamente ya
1: te tenés que adaptar al pasto. Y él lo hacía con una facilidad increíble. A mí me costaba más porque increíble, yo tenía más juego de pasto que él, porque hacía saque y volea. Pero él se movía muy bien, tenía mucha fortaleza mental y era muy sólido de fondo de cancha.
0: Y esta raqueta es una de las que usaste, sí, en esa final, ¿verdad?
1: Sí, esta es una raqueta que se usaba, parece una raqueta de squash ahora, de tan chiquitita, claro, que es pesadísima. Bueno, con esta raqueta jugábamos, ¿verdad? Todo, este era el tamaño que estaba permitido en ese entonces. La raqueta esta es de metal, no es de grafito. Y Borg jugaba, por ejemplo, con una de madera que despedía menos que esta. Las cuerdas jugamos con tripa, que hoy casi ya no se usa más. Y lógicamente esto despedía mucho menos que la de hoy en día. Pesa muchísimo más. Esto pesa 390 gramos, hoy 260, 280. Solamente pesan las raquetas y despiden mucho más y son mucho más grandes. Las cuerdas también han mejorado muchísimo y despiden y agarran, la pelota agarra mucho más efecto que antes.
0: Vamos a ir a la pausa, pero antes, ¿hubo ya una transición de raquetas durante tu carrera?
1: Y bueno, sí, eso también a nosotros nos complicó. Una de las razones que Borg se retira es primero porque perdió final de Wimbledon y el US Open con John McEnroe. Y McEnroe le saca el número uno, que él fue 5 años seguidos. Y lógicamente después se pasó, ya vino, empezaron a aparecer las raquetas de grafito más grandes, que despedían Y él no se pudo acostumbrar a eso porque estaba tan acostumbrado que con esa raqueta que despedía mucho, las pelotas se le iban afuera. Entonces, esa fue una transición para nosotros muy dura de lo que empezamos de los 6 años a jugar con raquetas chicas, pesadas. Y en cambio ya había otra generación que ya aprendió a jugar con esa raqueta más grande. Y eso fue también un adaptarse a eso. Y eso hizo también que muchos jugadores que no tenían el nivel, esa raqueta le ayudaba a tener la velocidad de pelota, a emparejar un poquito más el rendimiento del jugador.
0: Estamos con Víctor Manuel Pecci, campeonísimo, es una leyenda de nuestro deporte, junto a Carlos Franco y otros que estuvieron siempre colocando la bandera nacional en torneos internacionales. 5-2 arriba, Noskova. Va a sacar ahora Mujova para 5-3. Vamos a ver
1: de
0: si...
1: De vuelta, el mismo lo que pasó en el segundo.
0: Lo mismo que en el segundo. Vamos a ver si ahora puede cerrar, ¿verdad? Porque eso es lo más complicado, cerrar...
1: Cerrar el partido. Siempre cuesta. Sí. Sobre todo si ya tuviste... Dejaste pasar una alternativa en el segundo set, cuesta más. Pero, bueno, hay que esperar, ¿verdad? En tenis, hasta que... No es que vos en el tenis podés hacer tiempo, tirar la pelota afuera o caerte, lesionarte. Vos sabés que si querés ganar el partido tenés que ganar el último punto, no hay otra.
0: Breve pausa en el Polideportivo, ya regresamos.
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0: 14:32.
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0: Con 37 minutos seguimos en el Polideportivo con una leyenda del deporte a nivel nacional e internacional, porque muchos medios también reconocen su trabajo, así como lo está haciendo ahora Dani Vallejo, que fue repercusión en todo el mundo al estar en los Grand Slam también a nivel de Sudamérica, que muchos tenistas vamos sacando, ¿verdad? En toda esta región, ¿verdad? Que antes era más complicado tener a varios tenistas de Sudamérica en el circuito mundial, ¿verdad, Víctor?
1: Sí, bueno, a nosotros nos cuesta un poquito más. Argentina tiene mucha tradición ya, después de Vila vinieron muchos jugadores, Clerc, Navaldián, Coria, Del Potro, Caña, y ahora siguen entre los 100, tienen 10 jugadores, 10, 11 jugadores.
0: Los Cerúndolo.
1: Cerúndolo, no, muchísimo, me sí. voy a olvidar de muchos, hay muchos. En todas las décadas, desde mi época, desde que estuvo Vilas, siguieron sacando jugadores en todas las décadas, hoy en día también. Brasil también un poquito, mucho menos en cantidad, pero Argentina sí, Argentina. En mi época, por ejemplo, era un poquito antes, era más poderoso Brasil y Chile. Después venía Argentina. A partir de la aparición de Vilas, el tenis argentino se posicionó en Sudamérica en el primer lugar, y después Chile y Brasil. Bueno, Chile tuvo grandes jugadores también, y lógico, Brasil también. Tuvieron, Brasil tuvo Hugo Curten, y Chile tuvo el Chino Ríos. Pero en cantidad, sí, Argentina, el argentino, hay que reconocer el que mejor organizado está a nivel sudamericano, a nivel de academia, de profesores, preparación física, capacidad para mental, para, porque el tenista de los 12 meses al año viaja 10 meses, está fuera de su casa, en países, continentes diferentes. Entonces, cuando compite también tiene que estar conviviendo con el éxito y la derrota constantemente, porque hasta los mejores de los mejores pierden, se compite muy seguido, y lógicamente es normal que vos pierdas y ganes. Entonces, el secreto del tenis es estar muy fuerte mentalmente para saber de los triunfos no festejes tanto, y así como no te deprimas tanto de las derrotas también, porque es una maratón, una carrera, un profesional. En mi época duraba, diríamos, de los 20 a los 32, 33. Hoy, con la tecnología, con la fisioterapia, dura más. Le tenés a Djokovic, que es un fuera de serie, con 39 años. No solamente en el tenis, en varios deportes.
0: Claro.
1: Messi está jugando con 39 años. Djokovic perdió semifinal ayer con 39. O sea que evolucionó mucho el cuidado de los deportistas. Entonces es una maratón, diríamos, ponerle de 15 años que vos tenés que competir semanalmente, por lo menos dos veces al mes, tenés que jugar los torneos. No es como un boxeador que se prepara seis meses para una pelea, o para un atleta que es más sacrificado su entrenamiento, que después el periodo de competencia dura. En los Juegos Olímpicos, en los Panamericanos o del Sur, son menos espacio. El tenis en ese sentido es mentalmente mucho más exigente, porque como atleta que es más sacrificado su entrenamiento, que después el periodo de competencia dura en los Juegos Olímpicos, en los Panamericanos o del Sur, son menos espacio. El tenis en ese sentido es mentalmente mucho más exigente, porque competís casi todo el año, semana tras semana.
0: Y después vamos a hablar de eso, de la larga competencia, que los tenistas también ahora se están quejando, ¿verdad? De la temporada larga que tienen por todas las exhibiciones, todo lo que hay, ¿verdad? Que también termina en lesiones, lo que pasó con Sinner hace poco, que no pudo enfrentar a Roland Garros después de ganar todos los Master 1000 en tierra batida. Y cosas así, ¿verdad? Pero sí, para actualizar nomás, don Víctor, salió campeón a Noskova.
1: Qué bueno. Okay.
0: 6-3 finalmente el tercer set.
1: Sí.
0: Entonces, el duelo entre checas.
1: Sí.
0: Ganó un duelo que merecido, se conoce bastante.
1: Merecida, porque iba siempre arriba en el marcador en todo el partido.
0: Esta vez pudo cerrarlo, ¿verdad? Sí. Nuevamente 5-2 le tocó en el tercer set y lo pudo cerrar 6-3. Y mañana la final entre Zverev y Sinner. Vamos a ver qué
1: era, sale. Buen partido, espectacular, porque Sinner volvió a hacerle... ya no tiene el problema de salud que tuvo en el Roland Garros. Y Zverev ganó el Gran Slam ya, el primero.
0: Ya se sacó el...
1: Se sacó el que le venía, diríamos, mentalmente le estaba afectando muchísimo. Bueno, le vino tan bien que por primera vez está en una final de Wimbledon, ¿verdad? Entonces se sacó ya ese fantasma y creo que va a ser un partido mejor de lo que suelen ser cada vez que se enfrenta a Sinner, porque Sinner le viene ganando seguido. Pero esta vuelta creo que va a ser más peleado que en otros partidos que jugaron.
0: Qué gusto escucharte, don Víctor, a vos, a Carlos, a todos los referentes de nuestro deporte. Realmente nosotros que somos apasionados de todos los deportes, nos gusta tener a grandes figuras para hablar un poco de toda la actualidad de tu carrera y de todo lo que está pasando. Después vamos a ahondar con Dani Vallejo también. Sí. Y

0: nuestra promesa, ¿verdad? En el tenis, porque ese cambio entre usted, Ramón, y después ahora otra vez Dani, ¿verdad? Nos cuesta mucho tener una figura así, pero vamos a hablar de eso más adelante. Luis Ríos, ¿cómo estás?
1: Buenas tardes, David. Buenas tardes, campeonísimo. Buenas tardes a la audiencia de las 7:30. Me pude desligar un rato porque también tenía ganas de escucharle al campeonísimo y escuchar las anécdotas, ¿verdad? Ya que mencionaste lo de las checas hace un segundo, y le quiero preguntar acá a don Víctor. Justamente Checa es uno de nuestros cucos, entre comillas, porque nos tocó jugar un partido definitorio hace 20 años atrás buscando acceder otra vez al Grupo Mundial, ¿verdad? Vino Jiří Novák, vino Radek Štěpánek, vino un joven Tomáš Berdych, que ya era el número 52 del mundo ese entonces, ¿verdad? Y quiero preguntarte un poquito, porque si bien fue un partido súper importante, no pudimos verlos todos, porque coincidía con otro torneo y el canal que transmitía cortaba partes, ¿verdad? Okay. Preguntarte ese segundo set de Neco, que estaba 3-1 arriba con un quiebre, ¿verdad?
2: Sí.
1: Y corregime si me equivoco, pero creo que Novák estaba loquísimo con los mosquitos y el calor que hacía en ese momento, ¿verdad? ¿Qué pasa ahí, verdad? Y después quiero preguntarte la de Ramón en el siguiente partido, porque Ramón estaba 12-0 y justamente lo que decía, le da vuelta a Berdych y le ganan 5.
2: Sí. Bueno, en el primer caso de Neco, acordémonos que Novák estaba 10 en el mundo.
1: Sí, estaba, creo que
2: estaba 20, pero estuvo entre los 10.
1: Estuvo entre los 10.
2: Neco
1: estaba sin ranking en ese momento.
2: Sin ranking o un ranking jugando Future.
1: Sí.
2: Entonces, el partido empieza con un nivel muy bueno, extraordinariamente bueno de Neco.
1: Sí.
2: Y un poco bajo. Se dieron los dos extremos, ¿verdad? Neco jugando el mejor partido de su vida y Novák jugando no el peor, pero no de su nivel. Ahí él agarra y se empieza a quejar un poquito de la raqueta, que estaba muy tensa, manda a encordar, le traen raqueta y se fue dando. El partido es a 5 sets, el partido es muy largo, no es lo mismo, le dije recién, a mejor de 3 sets. Es más fácil cerrar, sobre todo si el favorito no sos vos.
0: Claro.
2: Entonces ahí le trajeron la raqueta, a él Novák empezó a jugar mejor y Neco bajó un poquito su nivel. Eso nomás fue lo que pasó. Y el partido fue a mejor de 5 sets y Neco creo que terminó perdiendo en 4 sets.
1: En 4 sets.
2: Eso nomás pasó. No, uno empezó bien, el otro empezó mal, después se niveló y lógicamente el checo, con muchísima más experiencia de años y años de jugar Wimbledon, Roland Garros,
1: sí,
2: Copa Davis, lógicamente logró superarle. Y en el de Ramón también arranca 12-0 arriba, y ahí la verdad que no sabría decirte, no tengo la memoria, no me acuerdo mucho, pero no he visto algo determinante, ¿verdad? Porque Ramón también tenía mucha experiencia, más o menos el ranking de Ramón era igual al de Berdych, ¿verdad?
1: Sí.
2: No había mucha diferencia, Ramón estaría a 50, 70, 80, no me acuerdo muy bien, Ramón estuvo 52, su mejor ranking.
1: Sí.
2: Berdych, lo que pasa es que Berdych se notaba su potencial, su edad era 19 años, se sabía que se iba a meter. Así como vos te das cuenta que otros jóvenes se van a meter porque tienen un potencial. Y nada, yo creo que Ramón se habrá ido un poquito del partido, pero no tengo clara la película para decirte qué pasó. Yo sé qué pasó, que estábamos 12-0 arriba y es difícil, así como dice, cerrar a veces el partido, pero ese me pareció más raro que el de Neco. El de Neco era un set nomás y un break, y la diferencia de ranking era abismal, de experiencia, etcétera.
1: En esos casos, como capitán, cuando ves que tu jugador se está yendo un poco del partido, ahora que la cabeza está yendo a otra parte, ¿qué haces? ¿Cómo le haces reaccionar para que vuelva?
2: Bueno, vos ahí si ves algo algo táctico, que él está haciendo algo tácticamente mal, o su adversario le encontró algún punto débil de él.
0: Entonces, en el juego.
2: En el juego, lógicamente. Mentalmente también puede ser que se ponga nervioso, o lo tenés que tranquilizar, que respire profundo, que no piense nada. Porque generalmente en los partidos un tenista piensa mucho. Uh-huh. ¿Entendés? Voy a ganar, voy a perder, voy a ganar. Este punto es importante, decisivo. Y erré una pelota fácil. En todo el momento vos estás... y los partidos, vos sabés a qué hora empieza, pero no sabés a qué hora termina, porque sí. Pueden durar 4, 5 horas, 3 horas. Entonces, la cabeza va y viene, ¿verdad? Entonces, vos tratás de... Por ejemplo, ahora se puso muy mecánico todo, te dan 20 segundos entre punto y punto, te pasaste un segundo,
3: warning.
2: En mi época no había warning. Mm. Entonces nosotros podíamos especular un poquito, quizás yo si veía que mi adversario se agrandaba y yo estaba un poquito, no sé qué, me iba, agarraba la toalla, daba una vuelta de más, entonces eso hoy en día no podés hacer, ¿verdad? Pero lógicamente hay muchas, depende del partido, se le puede ayudar al jugador. Pero en realidad, a veces, por más que le ayude, el rival te supera. Y no hay, ¿entendés? Él, el que le pega la pelota es uno solo. Sí. Entonces, y simplemente eso... Hay que aceptar también que el rival te superó y vos hiciste lo mejor de lo mejor. Lo embromado es cuando vos no hiciste tu mayor esfuerzo y te ganas, ¿verdad? El tema es estar entrenado, preparado, física, psicológica y técnicamente para afrontarlos. Para eso están los entrenadores, que te hagan cumplir todos esos ciclos. El preparador físico que te ponga bien físicamente, el técnico que te ponga, te haga entrenar lo correcto, vea el defecto del contrario. Uh-huh. Siempre antes del partido, porque una vez que entraste al partido ya es muy difícil la comunicación con el jugador.
3: ¿Cómo hacían ustedes en esa época? Obviamente a Novak y a Stefanik se les conocía, pero ¿cómo hacían, por ejemplo, cuando venía un equipo del Caribe? Porque creo que ese año arrancaron jugando contra Haití, creo que Ramón no estuvo en esa serie y jugaron...
2: Sí, estuvo. Con Agenor.
3: Sí.
2: Ese. Haití, después... No, vinieron varios. México, Cuba.
3: México también, ¿cierto?
2: Sí, pero, México, Cuba.
3: Claro, no tenías mucho...
2: Perú.
3: Perú, que jugaban Orna y Miranda en esa época todavía. Pero te digo, con esos países, por ejemplo, que no tenían jugadores tampoco en el circuito, que no les veías todos los fines de semana, ¿cómo los estudias?
2: Bueno, generalmente el jugador llega... El equipo llega 4 o 5 días antes.
3: Sí.
2: Hoy en día le ves... No, entra en Disney y mirá, y todas las canchas pasan.
3: Sí,
2: si vos querés conocerle a alguien, le conocés. En esa época, no. Entonces, esos 4 o 5 días, vos, escondidito, te ibas y le mirabas jugar, mirabas el entrenamiento de los jugadores, y ahí sacabas tus conclusiones. Y después, uno necesitas 3, 4 games para ver qué es su fuerte, cuáles son sus debilidades, si sabe correr para adelante, si le cuesta hacer saque y volea. O sea, en un tiempo determinado te puedes dar cuenta ya de cómo encarar tácticamente uh-huh. el partido, ¿verdad? Uh-huh.
0: Yo quiero volver a Roland Garros y esa final. ¿Recuperaste tu medalla?
2: Sí, no, ese fue, no sé, más fácil sacarse la lotería, como yo digo, porque yo lo único que me acuerdo, la foto con Borg, yo con mi medalla, que venía en una cajita, que sigue la cajita, uh-huh. y él con su copa, que tampoco no, en esa época era una copa normalcita, no era tampoco. Uh-huh. Y esa es la última foto que yo tengo después. No sé si me robaron cuando yo salí ahí en el vestuario, si yo dejé uno de mis apuros en la habitación de algún hotel. En síntesis, yo no sé si perdí o me robaron o qué pasó. Lo único que sé es que esto ocurrió fue en el 79 y hace 2 años habrá sido que apareció, fue en el 2004.
0: 2024,
2: perdón. Mm. Entonces, ¿cuántos años pasaron? 40, 30, no sé, 30, sí. 40. O 35, no sé. Y un día aparece mi medalla en Quilmes, Argentina. En un lugar donde se subastaba así objetos de Roland Garros, de Wimbledon. Toallas, que esto, qué sé yo. Cosas que se perdían o que un jugador le daba. Y un profesor de tenis un profesor de tenis, mira y dice Roland Garros, atrás dice Roland Garros 79. Y él calcula, pues, si fue Pechi el que llegó a la final con Borg, ¿verdad? Porque era de mi edad el profesor.
3: Sí.
2: O 5 años menos, pero conocía la historia, ¿verdad? Entonces él dudaba que sea verdadera la medalla, porque también en esos lugares te pueden disfrazar que no es la medalla. Entonces le llama a un amigo de él, otro que fue profesional de tenis, pero también jugaba, que se llama Guille Rivas, y le pregunta, mira, tengo esto,

0: Y la verdad que es increíble, ¿verdad? Porque después de tanto tiempo recuperar un recuerdo tan importante para mí es... Y ahora lo tengo colgado a mi casa, encuadrado. Bueno, y espero que no se me pierda más.
1: Si apareció esa, creo que puede aparecer la Jules Rimet, que está perdida también de hace como
2: También,
1: 50
2: sí.
1: años.
2: Sí. Muchos deportistas, don Víctor, dice que hay momentos donde ganás un torneo, pero te sentiste mucho mejor cuando llegaste a tal instancia porque disfrutaste de la competencia. ¿Tu momento más que disfrutaste más fue esta final o tuviste varios momentos dentro de tu carrera?
0: Bueno, yo considero que haberle ganado, por ejemplo, a Barazzutti en Roland Garros, que estaba 10, Salomón 8, Vilas 3, después me tocó Conor 2, perdí la final con el 1. Lógicamente, ese es, disfruté mucho, o sea, me sentí orgulloso de esos resultados de Roland Garros. Pero, por ejemplo, te digo, la Copa Davis, yo, por ejemplo, los partidos eran más el público, el país pendiente, entonces era una cosa extra que uno festejaba, se ponía más contento de ganar esos partidos. O sea, tengo más recuerdo de haberle ganado a Noah, a Lecón,
1: A
0: a
1: Arias,
0: Kristen,
1: a
0: a
1: Kristen.
0: Arias, el equipo de Lendl con Thomas Smith, que Lendl era número uno, le ganamos. Yo no llegué a jugar porque ya ganamos 3-1, no jugué con Lendl, pero jugué un single y ganamos el doble. Entonces, como que la Copa Davis te daba más satisfacción, más euforia, diríamos.
1: Claro.
0: Porque uno, después de tanto tiempo jugar en los torneos ATP, que se llaman así, antes en nuestra época era Grand Prix, vos jugás 10 años, 12 años y hay... Te vas a como que entras en una rutina, ¿verdad? Entras en una rutina. En cambio, la Copa Davis para mí era algo especial. ¿Por qué era especial? Porque yo empecé a jugar recién cuando tenía 26 años. Porque Paraguay no presentó equipo. Por 50 años me presentamos. Empezamos a jugar en el 82. Yo ya cumplía 27 años. Y la última vez que se jugó fue 82, en el 32, imagínate, en 1932, la última vez que Paraguay presentó equipo de Copa Davis. Entonces, lógicamente, era algo especial para mí la Copa Davis, porque nunca pensamos que podíamos ser competitivos y ganarle a todos los países que le ganamos sin tener esa experiencia de haber competido a nivel de equipo de Copa Davis.
1: La famosa anécdota de la capa de polvo de ladrillo en el parqué del... ¿Esa fue idea tuya?
0: No, no.
1: Contra
0: Eso,
1: Francia, que la
0: sí,
1: pelota
0: no, no,
1: volaba.
0: ese fue, ya fue República Checa y Francia. No, primero con Ecuador y Perú jugamos, estaba el parquet y pusimos una alfombra, como
1: Sí,
0: como todos los torneos,
1: una
0: una
1: carpeta.
0: carpeta que se juega en todo el mundo, se jugaba en ese momento en todo el mundo. Pero después vino República Checa y mi compañero Francisco González era saque y volea, aprendió a jugar en Estados Unidos. Entonces, lógicamente dijimos, bueno, para ganarle a Lendl necesitamos algo más rápido, porque él estaba reacostumbrado a esa superficie. Jugaba muy bien en indoors, cancha cubierta, y con la alfombra
1: El
0: ya había
1: famoso clay.
0: ganado muchísimos torneos, ya había ganado el US Open en cemento, Australia, en fin, ganó mucho ya. Entonces le sacamos la alfombra y fuimos directo al
1: ¿Al
0: parquet.
1: parqué?
0: Así, y era rapidísimo. Y así como nos fue bien con República Checa, seguimos con Francia con el mismo, a pesar que Noah sacaba igual o más fuerte que yo y Francisco y Lecón también. Era simplemente para emparejar el partido y que mi compañero se sienta cómodo. Yo me sentía cómodo en tierra también, ¿verdad? Pero Francisco en tierra no, como él es puertorriqueño, nació en Puerto Rico, aprendió a jugar en Estados Unidos y que era mucho cemento y le costaba moverse en tierra, entonces por eso contra Estados Unidos ya no jugó él, jugó Chapacú en tierra, porque Chapacú jugaba bien en tierra. Y así era, así fue la historia nomás.
2: Hablando de Copa Davis, don Víctor, nosotros anteriormente estábamos debatiendo este caso, este fenómeno ahora, el cambio de formato y todo eso que desvirtuó un poco, digamos, porque las figuras de cada país ya no se presentaban a jugar.

0: O sea, no se presentan más. Antes sí eran todo, por ejemplo, sí o sí iban a representar a su país. Era un orgullo, digamos, estar en la Copa
1: Sí.
0: Davis. ¿Qué pasó ahora con este nuevo sistema?
1: Bueno, lo que pasó en un principio fue que los mejores cinco jugadores del mundo, jugar Copa Davis te saca mucha energía.
2: Sí.
1: Son 3 días en mi época y en la época se jugaba single el viernes, mejor de 5C, viernes, sábado y domingo. 3 días de mejor de 5C, podía jugar 15 horas en 3 días, 14 horas, 13 horas. De eso no bajaba, ¿verdad?
0: Sí.
1: Entonces el desgaste, la preparación antes, esos 3 días, después volver al circuito te costaba, ¿verdad? Entonces los mejores jugadores del mundo ya empezaron a decir, que juegue nomás otro, y se empezaron a cuidar para los Grand Slam, lo que apuntaban a ser número uno, ¿verdad?
0: Claro.
1: Entonces se fue diluyendo, ya no jugaban los mejores cinco del mundo, entonces fue perdiendo un poquito de. Y después le dieron el mazazo total cuando ya hacen en 2 días, mejor de 3 sets, ya no hay visitante y local, se juega
2: En un solo
1: en un
2: lugar,
1: solo
2: perdió
1: país,
2: toda
1: a
2: la
1: mejor
2: magia.
1: de 3 sets, que ni con eso volvieron a jugar los mejores. Sidner jugó en un momento, ya no jugó después. Alcaraz lo mismo. Rafael Nadal jugó ciertas veces porque venían los Grand Slam, estaba un poco lesionado. Djokovic también.
2: Bueno, lo que le pasó a
1: Federer también ganó una vez, nunca jugaba.
2: Argentina en el último tie, ¿no? Que tuvo que llevar chicos que estaban debajo del 100 porque sus
1: También.
2: mejores jugadores no querían ir a Corea.
1: No querían ir porque le tenían el Buenos Aires, el torneo del
2: El
1: Buenos
2: ATP de
1: Aires,
2: Buenos
1: el
2: Aires, sí.
1: Anderich, que era el ATP, que para ellos es importantísimo ese evento porque se realiza, el único que se realiza en Buenos Aires. Y coincidía, vos en Corea terminaba un domingo y el lunes
2: Sí,
1: empezaba.
2: el
1: Tenía que viajar
2: viaje,
1: 20 horas, ¿no? Entonces se fue con un equipo alternativo y perdieron.
2: ¿Qué te gusta Clair como capitán del equipo argentino?
1: Podría ser un gran capitán porque conoce muchísimo, pero nunca fue capitán el de Copa Davis.
2: Fue está ahí con una cuestión con la Asociación Argentina. Están con que parece que va a ser, pero no. Mientras tanto, creo que sigue Frana, interinando.
1: Sí, Frana también es muy bueno, tiene mucha experiencia, es una persona muy tranquila, conciliadora. Vos sabés que estar con estrellas es difícil, cada uno tiene su ego. Si bien se juntan ese día, pero después los 11 y medio, el resto del año compiten
2: No,
1: entre
2: sí.
1: ellos.
2: Ahora no sé cómo
1: Es lo
2: estará
1: que.
2: no sé cómo estará la interna entre ellos, pues si yo recuerdo la del 2000, ¿verdad? Con Dalban Dian,
1: Claro,
2: Coria,
1: el
2: Gaudio,
1: potro.
2: Caleri mismo, ¿verdad? Había
1: Sí.
2: era un vestuario
1: Claro,
2: pesadísimo
1: claro,
2: ese.
1: claro. Que el potro fue a jugar el Masters,
2: Sí, le
1: llegó
2: culpaban
1: a
2: a él
1: Mar del
2: por
1: Plata, medio lesionado, no jugó el último. Entonces, el capitán tiene que. Te hablo de los grandes países donde
2: Sí.
1: realmente hay muchos jugadores y entre ellos, si bien
0: Las
1: en un
0: estrellas.
1: momento compiten en equipo, pero la mayor tiempo del año compiten en contra.
2: Y en tu época, porque le queremos mucho a Francisco, pero en su momento él era 25 del mundo también. Se tendría que
1: Sí,
2: ser.
1: llegó, estaba 28, 25, por ahí, le ganó a
2: Le ganó
1: Connors.
2: a Connors.
1: Sí, le ganó en Cincinnati a Connors. No, en rápida él jugaba muy bien. Y dobles también, por eso nosotros ganábamos muchos dobles. Entonces el tema era, nos fuimos a jugar a Nueva Zelanda, en Pasto. Chris Lewis acababa de llegar a la final con McEnroe Wimbledon y le ganamos 3-0. O sea, cuando nos tocaba fuera en rápida, no teníamos problema. El problema era cuando nos tocaba fuera en tierra, ¿verdad?
0: Para ir a la pausa nomás, don Víctor, ¿seguís en contacto con mucha gente de tu camada? ¿Te invitan a torneos, todo?
1: Tenemos, no, ya, tenemos un grupo que se formó hace 2 años de toda nuestra época, inclusive épocas posteriores a la mía, que más o menos. Tenemos un grupo que por chat hablamos. Pero yo no estoy viajando últimamente, no, ya viajé mucho, ya estoy acá ahora como director de los eventos, esto de Panamericano.
0: Pero te invitan.
1: No, no, ya no, porque yo puedo ir, porque tengo el pase de la ATP, puedo ir a cualquier torneo, Roland Garros. Llegué a la final, a partir de cuarto final ya. Pero no es que te invitan, te van a pagar. Antes me invitaban, pero hasta cierto punto, a jugar el torneo de leyendas. Pero bueno, cuando cumplí 55, ya, después ya vienen los otros que tienen 45. Sí. Y lógicamente vos, yo jugué hasta el 2010 el torneo de leyenda, que tenía 55 años. Lógicamente después está la otra camada que vos pasás y vienen los otros. Entonces también tiene un tiempo, pero jugué mucho torneo de Roland Garros y de varios torneos por invitación después ya de senior, que le llamamos, torneo de senior.
0: Y de tu momento prime, digamos, ¿hay algo que te arrepentís de no haber jugado, no haber estado en algún torneo o algo?
1: Sí, como te dije antes, al estar solo uno joven comete muchos errores, sobre todo en una formación. Yo mi primer técnico tuve a los 23 años. Entonces yo ya estaba formado. Mis golpes ya eran, no iba a cambiar a partir de los 23. Ya es muy difícil. Y lo ideal hubiese sido que yo tenga una persona que sepa mucho más de tenis que yo sabía en ese momento.
0: Claro.
1: Y que me vaya cambiándolo, me vaya marcando los pasos, como tuvo Bor. Le tuvo a un señor que se llamaba Bergelin, que le acompañaba a todos lados, que fue su entrenador, que ganó 5 veces Wimbledon con él, pero de muy joven. De los 15 años ya le acompañó, ya le decía qué torneo tenía que jugar, qué preparación, como todo lo que uno cuando es joven no sabe y vas cometiendo errores, seguro.
2: Sobre eso que acabas de contar, ¿qué te parece que no hay que cometer en el arropaje a Vallejo?
1: No. No hay con Vallejo, él está bien en el sentido de que tiene sponsors, está ganando muy buena plata de la primera rueda en los Grand Slam.
2: Sí, tiene un gran
1: ya entrenador. Tiene un coach muy bueno,
2: muy bueno,
1: que ya ha entrenado muchos argentinos con mucha experiencia. Ese coach tiene un preparador físico. Y bueno, y Vallejo lo que tiene que hacer es apoyarse mucho en él. Todo lo que le va a decir es para su beneficio, que trate de llevarse lo más cordialmente posible con sus entrenadores, porque vos sabés que desgasta no solamente a todo el mundo, le desgasta. Muchos jugadores van cambiando de coach cuando se vuelve una rutina y ya empieza a haber roces durante el partido, que no le sale una cosa, le culpa al coach, el coach empieza a haber roces. Entonces, eso es importante, que él, lo importante es que él se lleve bien, en armonía con su entrenador, le respete mucho, le escuche, porque el tenis, como te dije antes, éxito o fracaso, no fracaso, diríamos, perder, ganar, ¿entendés? Es muy difícil ganar.
2: Salvo que te llames Carlos Alcaraz, ¿verdad?
1: Claro, Alcaraz que gana el 90, o Sinner que ganás, pero pierden también de vez en cuando. Pero la mayoría, en un Grand Slam entra a jugar 128 jugadores.
2: Sí.
1: ¿Cuánto pierden? 127. O primera vuelta, segunda, tercera en la final, en algún momento te agarra la derrota, te agarra, y eso es lo que hay que saber convivir, porque es así, no es que vos te preparás para una pelea con el box o el golf mismo, es buenísimo porque podés jugar más tiempo, no dependés tanto de tu físico, y la vez que vos perdés contra la cancha. No perdés contra un rival directo, ¿verdad? Entonces no es tan... Si bien también perdés, pero no sé cómo explicarte, no es tan con nombre y apellido. El golf es contra la cancha, ¿verdad? Te ganó uno que hizo menos 15, vos hiciste... Es una competencia diferente. Y eso es lo que hay que saber administrar.
0: A la vuelta de la pausa seguimos hablando más sobre Dani Vallejo, esta proyección que tiene. También los nuevos prospectos que hay ahora, ¿verdad? Y el tenis, que esta evolución que tienen los chicos de tener a tan jóvenes ya como número uno, que antes costaba más. Con Víctor Manuel Pecci, una leyenda del deporte nacional, el mejor tenista en la historia de nuestro país. Y también tenemos tres pelotas para sortear. Uno va para ABC Carinal.
2: Así es, a través del WhatsApp. Otro vamos a través de nuestro canal de YouTube, en el chat. Así que escriban ahí en el chat. Y el tercero lo vamos a tirar a través de redes en la cuenta de ABC Deportes.
0: Pausa en el Polideportivo y ya regresamos.
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0: 9:15.
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0: 15 con 12 minutos seguimos en la segunda parte ya del Polideportivo, hablando con una leyenda del deporte nacional e internacional. Y qué placer, ¿verdad?, tenerle, así como disfrutamos de Carlos Franco también, hablando de todas sus anécdotas. Le mandamos un saludo a Julio Noguera, que estuvo recién acá saludando también.
1: El hombre que más sabe de tenis,
0: sí, exacto, y que ahora tiene otras responsabilidades, por eso no nos puede acompañar, pero dejó algo, soltó algo.
1: Pero a vos también te reta cuando le pifias a un dato.
0: No te reta, pero te corrige. Como algunos entrenadores bien marcados, ¿verdad?
2: Está bien.
0: Don Víctor. Y decía él que cuente la anécdota de la maleta, decía,
2: sí,
0: Julio.
2: Bueno, ese fue, yo estaba en Wimbledon, después de Roland Garros me fui a jugar Wimbledon Junior, 17 años, tenía la primera vez que me iba a Europa, y lógicamente me quedaba en un hotel 2 estrellas, donde vos tenés que pagar por día, y pagaba no sé cuánto, pagás por día, agarraba mi raquetita y me iba a jugar Wimbledon, y un día me olvidé de pagar, porque jugaba semifinal de Wimbledon, entonces salí medio
0: apurado,
2: acelerado, sí, que esto y lo otro, y me olvidé de pagar. Me voy, juego el partido, vuelvo a mi hotel, y mi maleta ya está.
0: Estaba
2: en el lobby, y le digo, y no, me dice, vos no pagaste el día y ya hay otra persona en tu habitación. Y yo me acuerdo que le digo, no, por favor, me tienen que abrir, yo tengo que entrar, porque ahí tengo en una cajita, en una cosa de plástico, tenía mi pasaporte, tenía un poco de efectivo, traveler check, en ese momento se viajaba con traveler check, ¿verdad? Tenía toda, mi vida estaba ahí. Y me fueron, me abrieron y abajo del ropero, porque no había caja de seguridad, no había nada, meto mi mano abajo del ropero y por suerte encuentro mi
0: cajita.
2: No era una caja, eso que se usa para viajar, que pone el pasaje, pasaporte, todo.
0: Una cartucherita.
2: Lo que pasa es que vos tenés 17 años, la primera vez en Europa, todo es nuevo, todo eso. Te diría que me asusté mucho, pero agarré mis cosas, me fui a otro hotel y 03, siguió el baile, ¿verdad?
1: Yo quería preguntarle otra anécdota, porque ya falleció un tenista danés que jugó a nivel semiprofesional, que te tenía voz de ídolo, ¿verdad? Y este tenista tuvo un hijo que se hizo muy famoso como músico. Cuando él viene al país con su grupo allá por el 2014, vos eras ministro de deportes y él quiso juntarse contigo porque eras el ídolo de su papá. Estoy hablando de Lars Ulrich de Metallica. Sí. ¿Puedes contarnos un poquito qué pasó en esa reunión?
2: Bueno, su papá se llamaba, porque murió hace poco.
1: Sí, 93 años.
2: Se llamaba Torben Ulrich. Y Larsen, que era el Metallica, jugaba junior, infantiles. Sí. Todos los torneos en Estados Unidos jugaba menores de 15, 14, 16. O sea, quería ser tenista. Y el papá, si bien es más grande que yo, pero él me agarró la última etapa de él, de Torben Ulrich, y mi primera etapa, ¿verdad?
1: Ajá.
2: Y yo ahí le conocí a través de un brasilero, un famoso tenista brasilero que se llama Tomás Koch, que tenía más o menos su edad, él un poco más, pero tenían más o menos la misma onda, así el pelo largo. Y le conocí a él, entonces. Y como el Larsen jugaba tenis, entonces llegó acá y quería una foto. Llegó acá para tocar con Metallica en el show. En el aeropuerto dijo que quería una foto conmigo para mandarle al papá. Y me llamaron por teléfono y entonces yo me voy. Y cuando llego, él ya está en el... Yo llego al... ¿Cómo se llama? ¿Dónde están antes de tocar?
1: El vestuario, el camerino.
2: Sí, el camerín. Y me dice el tipo, el inglés, me dice, no, ya está en stage, me dice. Ya está tocando, pero vení, me dice. Entonces me pongo atrás y la batería, viste que está atrás.
1: Sí.
2: Y empezó a tocar así y uno le avisó. Tocó una o dos músicas y ahí hay un tema de ellos que no usa la batería o una introducción. Y ahí salió, nos sacamos la foto, le dije, su papá era un tipo espectacular, le hablé maravilla porque su papá era un personaje de novela, era así medio gurú, era una onda...
1: Hippie.
2: Sí, totalmente, pero todo muy filosófico, toda su vida fue muy, muy especial. No tenía la cabeza de un tenista, tenía la cabeza de, ¿no?, en otro. Entonces ahí nos sacamos la foto y yo justo tenía mi celular para sacar y murió la batería. O sea que él llevó la foto y yo no me pude quedar. Pero le pasó al papá y bueno, le dije muchos saludos para tu papá, una gran persona, este y lo otro. Esa fue la historia de él. Pero él me conocía por el tenis.
1: Por el tenis.
2: Claro, porque él también jugó junior.
1: Y hablando de personajes, así como el que nombraste, otro que era de tu cama era Vilas.
2: Sí.
1: Vilas era más rockero que tenista.
2: Pero le gustaba la poesía, sí, el rock, pero literario. Complemento chiquitito. Él entrenaba 6 horas por día. Y después, cuando dejaba de jugar, habrá tocado un poquito. Y había grupos. Era tan famoso en Argentina que grupos de música conocidos, le tocaba una música con él. Pero le gustaba mucho la música y la poesía también. Yo tengo una historia con él en el sentido... Él se hizo amigo de un guitarrista, uno de los mejores guitarristas para mi gusto del mundo, de todos los tiempos, uno de los mejores. Depende de tu gusto.
1: Ajá.
2: Que se llama Mark Knopfler, de Dire Straits.
1: Morning for Nothing, claro.
2: Sí, uh-huh. Sultan Ossin. Y entonces él le llama un día, porque vos, como decís, estaba el tema de la guitarra que le gustaba. Entonces, se hizo amigo de Mark Knopfler y le llama a Guillermo y le dice... a ver si le podía enseñar a ciertas cosas de la guitarra, cómo él podía mejorar en la guitarra que quería tocar. Entonces Knopfler le dice, yo también quiero jugar Wimbledon, le dice. Como diciéndole, cada uno en su rubro.
1: Claro.
2: Y esa historia quedó en el... Y después todo el mundo, ahí su entrenador, que es Riverita, Ricardo Rivera, uh-huh, me dice, ¿te acordás? Me dice, cuando le llamó y el otro le contestó, bueno, yo también quiero jugar Wimbledon, le dijo. Entonces, pero eran muy amigos y así, historias.
1: Uh-huh. ¿Tenés contacto todavía con el entorno de Guillermo? Porque él está hace un tiempo pasando una mala situación.
2: No. Él hace un tiempo largo ya tiene Alzheimer.
1: Sí.
2: Entonces, cuando él en Buenos Aires se fue una vez a un evento y donde salió y no se acordaba dónde dejó el auto y tuvo ahí unos eventos raros, se fue a vivir a Monte Carlo.
1: Sí.
2: Y ya se quedó a vivir en Monte Carlo y bueno, y el Alzheimer, cada vos sabés, va progresando. Claro. Entonces, lastimosamente, él en este momento él no le reconoce a nadie.
1: Mm.
2: Vive con su familia, sí, pero él ya está en otro, uh-huh, en otro mundo.
1: Uh-huh.
2: ¿Entendés? Y es fuerte verlo porque él era un toro, ¿verdad?
1: Sí.
2: Un toro. Y ahora vos, cuando ya le vimos su principio, él empezó cada vez más flaquito. Una de las cosas que te pasa con el Alzheimer es que te aparte de olvidarte de todo, te vas achicando, ¿verdad? Uh-huh. Y es duro, pero él ya no tiene contacto, como que la familia quiere preservar, me parece correcto, quiere preservar el, no exhibirlo, ¿verdad?
1: Claro.
0: Lo cuidamos. Hay muchos mensajes positivos, don Víctor, tanto en YouTube, que estamos en vivo, en ABCTV Paraguay, también en el WhatsApp. Te mandan muchos saludos, ¿verdad? Todos los oyentes, todos los seguidores, y también dicen que vuelva Víctor Pecci como ministro de Deportes. Y quiero preguntarte sobre esa etapa que tuviste también. ¿Cómo fue de tener...? Porque todo el mundo pide siempre a deportistas de grandes referencias para que sean... también que tengan un cargo, digamos, para seguir creciendo con el deporte, ¿verdad? En tu caso, ¿cómo se dio esa transición, digamos, de pasar como deportista a ser parte de la otra organización?
2: Sí, bueno... Cuando yo asumo como secretario ministro de deporte, yo sabía mucho de tenis, sabía de psicología deportiva, Sabía muchas cosas, pero todo a nivel de alto rendimiento, ¿verdad? Entonces me llevó 2-3 meses ubicarme que era el Ministerio de Deporte, ¿verdad?
0: Claro.
2: Una cosa es ser deportista de alto rendimiento y otra cosa es ser... el ministro no es un dirigente, sino administra, es un administrador, ¿verdad? De en este caso del deporte, hacer invertir bien, porque tampoco no es que teníamos un presupuesto de, era el alcohol y el tabaco, tampoco no era para hacer maravillas, pero sí comparando con otros años que no había rubro, ¿verdad? Yo estuve un tiempo como cuando estaba Luis María Suizarreta, como en ese momento se llamaba Consejo Nacional de Deporte. Él era el presidente del Consejo Nacional de Deporte. Yo estuve como uno de sus
0: miembros.
2: Correcto. Entonces, alguna idea tenía. Pero, y después llegué ahí y en 2 o 3 meses ya empecé el recurso humano, que la parte administrativa, que alto rendimiento, que la parte de los... De los indígenas que trabajamos mucho a través de, con el fútbol, las diferentes federaciones, infraestructura, todo dentro de nuestras posibilidades. Lo bueno que yo tuve es que yo me rodeé de gente buena, ¿verdad? Porque si vos no te rodeas de gente buena, fuiste. Así de sencillo, es porque te van a dormir, en cualquier momento te duermen.
0: Entonces, hablando de gente buena, así digamos, que te quiere apoyar y también que conoce el rubro, ¿verdad?
2: Lógico, que conozca de administración, que conozca la parte de recursos humanos, de infraestructura, ingeniero, arquitecto, para que controlen las obras que está haciendo. Hay muchas cosas que jefe de gabinete, director de deporte. Y yo me rodeé, por suerte, de gente muy buena en ese sentido, con mucha experiencia y que me facilitó todo el tema. Bueno, lógicamente, yo quería hacer bien las cosas y quería que el deporte salga adelante lo mejor posible, con transparencia. Y bueno, eso hicimos. Eso se hizo. Lógicamente, ahora está mucho mejor en el sentido que hay mucho más rubro. Ahora... Hace unos años, a partir de lo de Sur, se ha invertido muchísimo en infraestructura, se han hecho eventos grandes, se ha apoyado a muchos deportistas que hoy están becados, que no solamente es el darle para su pasaje, para su viático, sino también rodearle, así como tienen los tenistas hoy, ponerle un preparador físico especializado en remo, especializado en tenis, en básquetbol, el deporte que sea, ¿verdad? Ponerle psicólogo, ponerle fisioterapia, ponerle un gimnasio adecuado y, lógicamente, las obras que se hicieron para que ellos puedan entrenar. Ahora, acá tenemos un tema que el fútbol es... absorbe el 95% de los deportistas quieren ser futbolistas, sobre todo la gente del interior, porque ven como es el único deporte que el jugador se puede vender a los 18, 19 años. Entonces, es el deporte rey, es el deporte popular que hace vibrar, que nos dejó tan bien parado en el mundial y que nunca en la historia de Paraguay se habló tanto en el mundo de Paraguay como el día que se le ganó a Alemania, ¿verdad? Entonces es muy difícil cuando el 95% de los atletas juegan fútbol. Para el deporte amateur es muy difícil sobresalir y porque hay deportes amateur que vos sos amateur toda la vida, vos le sacás. El tenis, que puede hacer una carrera profesional, sí. El golf también. El básquetbol también. Y deporte contado, pero la mayoría de los deportes vos empezás amateur y terminás amateur, en el sentido que no te pagan por competir. Te ponen una medalla de oro, espectacular. Pero ¿qué pasa a los 18 años, 19? O tenés que decidirte qué hago. O estudio o trabajo. Y entonces eso es lo que pasa mucho, ¿verdad? Pasa mucho. Por eso tenemos tanto, y todos muchos del interior, muchos futbolistas en Argentina, en Brasil, clasificando para el Mundial. en Ecuador, en México, tenemos distribuido, porque tenemos cantidad, y dentro de la cantidad podés encontrar los talentos, ¿verdad? Ahora, en el tenis, si empiezan a jugar 50 chicos, es más difícil encontrar talentos.
1: No sé si escuchaste este proyecto que hizo Italia con Schillari, de buscar chicos con raíces italianas en Argentina para que jueguen tenis. Y crearon a través de eso una suerte de granja, digámosle, ¿verdad? Y a partir de eso, ellos empezaron a de ahí salieron los Sinner, los...
2: Correcto.
1: Y hay como 3-4 que son argentinos.
2: No, muchos. Y cambiaron su filosofía.
1: Cambiaron completamente su filosofía.
2: Y, bueno, diríamos que Italia, Francia, Inglaterra, Estados Unidos tienen un presupuesto en tenis, tienen un presupuesto infernal. Roland Garros te deja $300 millones de ganancia. Wimbledon igual. Entonces ellos pueden reinvertir otra vez en tenis. Entonces, nosotros diríamos que el tenista está remando en dulce de leche. Cuesta más.
0: Claro.
2: Entonces estás compitiendo con federaciones con mucho potencial y tenés que remar y sobre todo el tenista tiene que salir rápido de Paraguay. Porque cuando si tardás en salir, te chocás con una competencia que vos decís, este es otro nivel.
1: Sí.
2: Entonces ahí volvés desilusionado porque te das cuenta qué lejos estoy. Pero si empezás joven y aprovechás ir a academias en España, en Italia, en Estados Unidos y a jugar de muy chiquitito competencias, entonces vos no te, ellos no se despegan de vos porque vos tenés el mismo nivel de competencia. Ese es el secreto del tenis, es mucha competencia todo el tiempo a nivel internacional.
1: Sí.
2: Porque la competencia interna no te sirve.
1: Y hablando un poco de la infraestructura, en el último partido de Copa Davis quedó chico ya el CID por la cantidad de gente que fue. ¿Te parece que necesitamos un estadio un poquito más grande? Porque el YAT entiendo que está desmontado.
2: O sea, se mezcla con concierto.
1: Concierto, creo que fútbol, o sea, playa también.
2: Hacerlo de vuelta te va a salir unos buenos pesos.
1: Sí.
2: Y no sé si el YAT está interesado.
0: Pero ¿vale la pena hacer un circuito, un escenario más grande o...? Porque muchos decían que no valía tanto la pena hacer para mantenerlo.
2: Lo que pasa es que podés hacer un estadio más grande, pero tenés que jugar en cancha cubierta y en cancha rápida. Y nuestro fuerte sigue siendo tierra. Entonces tiene que ser en tierra. Y al ser en tierra, no vas a hacer un estadio, o sea, el Estado, el gobierno, no va a hacer un estadio grande para solamente de tierra para jugar Copa Davis. Porque jugó una vez al año. Entonces tiene que ser un club que ya tiene la infraestructura. Puede ser el CID que anule otra cancha y ponga la misma gradería del enfrente. Con eso yo creo que
0: o Raquiura, que también.
2: O Raquiura. Pero ahí están los socios que a lo mejor utilizan las canchas. Entonces todo
1: sí, un tema, ¿verdad? De hecho, que

0: En la infraestructura puede ser el SIT que anule otra cancha y ponga la misma gradería del enfrente. Con eso yo creo que
1: O
0: estamos.
1: Raquiura, que también.
0: O Raquiura. Pero ahí están los socios que a lo mejor utilizan las canchas. Entonces es todo
2: Se puede generar un
0: un
2: conflicto.
0: tema, ¿verdad?
2: De hecho, que creo.

0: Pero ahí están los socios, que a lo mejor utilizan las canchas. Entonces es todo
1: Sí, puede generar un
0: un
1: conflicto.
0: tema, ¿verdad?
1: De hecho, que creo
0: Que vos entendés de tenis, vos entendés del... Por ejemplo, yo entiendo, no entiendo nada de fútbol, pero sé qué es lo que le pasa por la cabeza.

0: Pero ahí están los socios, que a lo mejor utilizan las canchas. Entonces, es todo
1: Se puede generar un
0: un
1: conflicto.
0: tema, ¿verdad?
1: De hecho, que creo
0: Que vos entendés de tenis, vos entendés del. Por ejemplo, yo entiendo. No entiendo nada de fútbol, pero sé qué es lo que le pasa por la cabeza.

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2: Para el vacío, para el pase el vacío que Merino interpreta muy bien a las espaldas de los centrales.
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0: 15 con 38 minutos y...
1: Estamos hablando de cosas, cosas interesantes en el corte. Uh-huh. Vamos a entrar en el tema al momento.
0: Yo no sé si querés contar esa anécdota, don Víctor,
2: para terminar.
0: Para distender un poco. Vamos a tomar para terminar.
1: Para poner en contexto, el campeonísimo en su momento tuvo un Ferrari en el Prime. Y bueno, no estaba
0: contento. Cerca del final vamos a contar qué pasó.
2: Contamos ahora.
0: Bueno, fue uno de los primeros que trajo un Ferrari acá, pero contó que llevaste a Buenos Aires eso, ¿verdad?
2: Sí. No, y tenía un Ferrari y compré azul. Y mi amigo, los perros, me decían, vos estás loco, ¿cómo? La Ferrari es roja. Me decía. La Ferrari es roja, no puede ser. Y me empezó a trabajar. Yo también, pendejo, me dejo influenciar por eso. Entonces me voy a Buenos Aires, ahí me voy a un chapista y le digo, por favor, quiero rojo. Yo me voy de gira a Europa, voy a volver en 2 o 3 meses. Le digo. Bueno, listo, dejé ahí, me fui, jugué torneo alrededor del mundo, volví a Buenos Aires. Voy a retirar mi auto y cuando llego no era rojo, estaba rosado y con rayas negras me pintó este chapista, un desastre.
1: Le mandamos un abrazo al chapista si está escuchando.
2: Entonces parecía el auto de Batman o el otro, ¿cómo era?
0: De los autos locos.
2: Bueno, entonces como yo me fui 2 o 3 meses, yo tenía un amigo que vivía sobre el Libertador, que jugaba técnico en mi época, 4 años mayor, Ricardo Cano. Tío. Y me dice, Víctor, tu Ferrari pasaba 2 meses. Yo le veía a tu Ferrari por Libertador, iba y venía. Entonces el chapita me usó 2 meses mi Ferrari como si fuese él. Después me pintó de
0: rosado.
2: Rosado, espectacular.
0: Qué cosa. Y muchas anécdotas. Esto para... decir nomás la gente con Carlos Franco, con Víctor, es para 3-4 programas.
1: Sí, ¿verdad? Son increíbles. Hablando, ¿vos sabés que se me pasó la pregunta hace rato? Porque cuando vino Carlos, contó que ustedes se habían juntado un tiempo a querer hacer proyecto, pero que no prosperaron. ¿Cómo es la relación de ustedes hoy en día?
2: No, buenísima. Con Carlos, mi cuñado, ex cuñado, cuñado se murió nomás hace unos años ya, le gustaba el golf. Roberto se llama. Y veía en Carlos un potencial espectacular, un talento, y quería ayudarle, quería sponsorearle. Entonces, me habló a mí también, y bueno, y hicimos un pool ahí con... él le ayudó a Carlos en su inicio, ¿verdad? En su inicio, para que se vaya a Japón, donde triunfó ya. Después ya triunfó en todos lados. Pero Japón fue su despegue, diría. Exacto. Entonces mi cuñado le ayudó, como le sponsoreó en ese momento. Y bueno, y mi cuñado me pidió un consejo. Me dijo, sí, le digo, metele. Si te sobra, metele. Va a hacer un bien para el deporte y se merece un talento espectacular.

0: Y eso fue. Pero después, lógicamente, él ya se fue a Tokio y ya se auto... Y bueno, y mi cuñado me pidió un consejo. Me dijo, sí, le digo, metele. Si tenés, si te sobra, metele. Va a hacer un bien para el deporte y se merece un talento espectacular. Y eso fue. Pero después, lógicamente, él ya se fue a Tokio y ya se auto... Se autofinanció y bueno, después ya sabemos todo lo que ganó y etcétera.
1: Sí. Y rescatando un poco esa charla también que tuvimos con Carlos, y él manifestaba, don Víctor, que hay muchos jóvenes que no se acercan a las leyendas a consultarle cosas, a hablar. En su caso particular decía, ahora yo estoy a disposición de todos los jóvenes que quieran aprender el golf, las técnicas. Yo estoy siempre abierto a todos, pero nadie se acerca. Incluso la gente que entrena o tampoco nos acerca. Entonces, yo no sé si pasa lo mismo contigo, que los chicos ya buscan otra experiencia, otra voz, o también hay gente que te consulta o no pasa lo mismo.
0: No, yo creo que en el golf debe pasar algo parecido, ¿verdad? Estos chicos ya tienen su profesor, ¿verdad? Sea del club, sea de la federación, lo que sea. Tienen su profesor. Entonces, el profesor es que le orienta. Lo que Carlos te quiere decir es que él venga con el profesor y que nosotros le ayudemos. Uh-huh. Pero ya con su profesor, nosotros no le podemos ayudar. Porque el deportista necesita 5 años, 6 años, 10 años de preparación. Uh-huh. Lo que podemos hacer es... acortarle los caminos, decirle dónde estamos bien, Carlos en la parte de golf, en la cómo se pega, dónde se termina el golpe, el calendario, mil cosas. En el tenis también. Ese sería como que no tengan vergüenza y que nosotros estamos abiertos a aconsejarle, pero no para que le deje a su profesor, ni mucho menos. No le queremos sacar tampoco el trabajo a nadie. Y tampoco queremos que el profesor se sienta incómodo, que el chico venga con su papá y nosotros le digamos, mira, esto está mal, esto está... Uh-huh. Entonces, tenés que hacerlo, pero
1: con cintura.
0: Con cintura, hablar siempre con el profesor nomás, y que después el profesor tire, no delante del alumno, decirle, ¿entendés? Uh-huh. Esto está mal, esto está bien. Darle consejo a los profesores, ¿verdad? Que no tuvieron la posibilidad de jugar profesional o de viajar o tener la experiencia.
2: Entiendo que esa relación hoy existe entre el entrenador de Dani y el equipo que está acá con Ramón, Neco y Gustavo.
0: Correctísimo. Ramón le está asesorando mucho. Es más, en un momento Dani estaba medio, no perdido, pero necesitaba un profesional que le acompañe 100%, y Ramón le ayudó mucho en entrenamiento con Gustavito Ramírez. Bueno, y él le aconsejaron, le buscaron la persona ideal, que es el gringo.
2: El gringo, claro.
0: Entonces Ramón, porque el gringo es la época de Ramón. Entonces Ramón con Gustavito Ramírez le presentaron al gringo, y bueno, y le siguen aconsejando. Y dialogando, que es lo que tiene que hacer con el gringo, ¿verdad? Uh-huh. Con su entrenador. Y me parece espectacular.
1: Uh-huh. Y ahora hablando de Dani en particular, sí. ¿Cómo ves su actualidad?
0: Su actualidad es espectacular, uh-huh. En el sentido que se metió entre los 100 primeros. Está 70. Está entrando directo a todos los Grand Slam. Uh-huh. $100,000 por entrar a jugar. ¿Entendés? Uh-huh. O sea... es importante porque él ya tiene la capacidad, más lo que tiene sponsor.
2: Sí.
0: Él ya tiene la capacidad como a tener un equipo de primer nivel. Entrenador, preparador físico, psicólogo, si es que necesita, no hace falta que viaje todo el tiempo. Fisioterapeuta, para ayudarle a prevenir las lesiones, porque después vamos a tocar ese punto que pasa de las lesiones y todo eso. Uh-huh. Entonces, eso es lo que tiene que hacer. Y confiar ciegamente en ellos, tener un buen trato con ellos, porque todas las relaciones, como son duraderas, se pueden, la rutina te lleva a...

0: a tener roces de repente, y los roces terminan, por más que no quiera, terminan dañando la relación coach-jugador, ¿verdad? Porque el coach, en realidad, vos haces todo por esa persona. Sí. Yo fui jugador y sé lo que es ser coach, y también fui coach.
1: Sí.
0: Entonces, cuando vos sos coach, vos te desprendés de tu persona, ya no estás haciendo por vos las cosas, estás haciendo, si bien sos remunerado porque sos profesional, pero toda tu energía está en ayudarle a la otra persona, ¿verdad? Uh-huh. Entonces, yo creo que el relacionamiento ahí es importante, que se lleven bien y que se apoyen mutuamente y que haya armonía. Y el coach le va a ir diciendo lo que tiene que mejorar, tanto en la parte física como en la parte táctica, en la parte psicológica, en la presión, cómo absorber las victorias y cómo absorber las derrotas. Mm. Entonces le va a ir acortando camino y va a hacerle ser lo mejor que pueda ser Dani. Mm. De eso se trata, tener un buen equipo.
2: Vos sabes que acá en el WhatsApp llegó una pregunta interesante sobre eso, que dice: ¿no podemos traer un profesional top a enseñar a Paraguay en lugar de dar becas y poner infraestructura?
0: Yo creo que se está haciendo al revés la cosa. Uh-huh. No está mal tampoco. Se trae profesionales y de excelente nivel que dan clases a los profes, tanto en la parte física acá como en la parte de técnica, táctica, de los diferentes deportes. Uh-huh. Se trae gente, hay cursos uh-huh. Que toman, te hablo del tenis que yo conozco, hay cursos que vienen gente de afuera con mucha experiencia, y los profesores locales se van y le da charla y se pregunta, duran 3 días, conviven tanto en la parte, diríamos, en la parte teórica, que es con un pizarrón, y después lo llevan también a la cancha, ¿verdad? Mm. Para porque también todo teórico, claro, después tiene que llevarle a la práctica, ¿verdad? Mm. Entonces se hace, pero es muy importante lo que dice, no sé si es un señor,
2: sí,
0: una señora.
2: Es un oyente.
0: Sí, es muy importante, cualquiera de los dos es bueno.
3: Víctor, y este episodio que tuvo Dani en Roland Garros con la jueza de silla, ¿qué opinión vos generaste acerca de esto? Obviamente a cualquiera le puede pasar porque sí, vos estás jugando con altas pulsaciones, ¿verdad? Y sí, se puede dar, ¿verdad?
0: No, indudablemente se puede dar. Vos, no sé cuántas personas había, 8.000 personas.
1: Por ahí, porque bueno, estaba lleno.
0: 8.000 personas, no sé cuántas horas jugó, 4, 5.
3: Justo jugaba un francés.
1: 5 y media.
0: Claro, no, por eso, a eso sí, vamos.
1: 5 horas y media, bueno, a 5 sets.
0: Entonces, él, 4 o 5 horas aguantando el público en contra, que es normal, porque acá en Paraguay viene y va a tener ese francés. Acá, cuando nosotros jugamos Copa D, el mismo tema. Mm. Público en contra. Y igualmente así, heavy, pesado, lo que sea, ¿verdad? Mm-hmm. Entonces, no podemos pretender que allá sean livianos y nosotros ser. Entonces, 4 o 5 horas. Partido ganado, porque tuvo recontra ganado ese partido, sí, ¿verdad? Tuvo sí, reganado, tuvo sí, mala suerte. Segunda vuelta de Roland Garros, primer año que juega.
2: Primer año en el circuito.
0: Entonces, en un país donde sabemos que Francia, el racismo y el tema de género,
1: sí,
0: y en toda Europa, está muy mal visto, como no sé si, si en forma exagerada, bien, está mal visto, no sé si acá tanto. Entonces, eso lógicamente cae mal, pero él se equivoca al decir nomás mujer. Él no tenía, me perjudicó, puede ser que tenga razón, que le perjudicó, no sé, ese ya es objetivo. Uno van a decir que no, otro van a decir que o sí.
3: Pudo haber hecho un juez de más experiencia.
0: Claro, tenía que haber dicho, el juez me perjudicó. No darle femenino masculino. Uh-huh. ¿Entendés? Si él decía la misma cosa sin decir que estas mujeres no están preparadas, que la mujer no está preparada para asumir esta responsabilidad y lidiar con el público. Si él decía, el juez no estaba preparado, sin darle género, no pasaba absolutamente nada.
3: Claro.
0: No pasaba nada.
3: Es como cualquiera que puede quejarse del arbitraje.
0: Claro. Entonces, Es entendible en el momento, ni pensó lo que estaba diciendo, no dimensionó porque en su chip no está que iban a tomar. Si alguien le avisaba antes del partido, mira, no vaya a decir esto, no iba a decir. Entonces no estaba en su chip. Lo que te quiero decir nomás es, cuando vos tenés el público en contra, puede ser hombre, mujer, extraterrestre, que no te va a solucionar el tema. ¿Entendés? Cuando vos tenés el público en contra, tenés que comerte el público en contra. No es porque esté la mujer, el hombre. No, va a ser exactamente igual.
3: No tiene nada que ver el género ni nada.
0: No tiene nada que ver. Entonces, en eso... Pero yo creo que también la sanción fue durísima. Le dieron lo máximo de lo máximo.
3: Sí.
0: Bueno, ahora se fue a Londres y le reconsideraron. Tiene que esperar 2 años, portarse... no tener más ese tema.
2: Sí, ese tipo de declaraciones, comportamiento.
0: Claro, y va a recuperar va a recuperar. Pero eso nomás. Entonces, yo creo que no hay que darle tanto dramatismo. Se equivocó, todos nos equivocamos. En el tema, por ejemplo, voy a meterme en un tema que no es el mío, pero pasó en el fútbol. Pasa en el fútbol, ¿verdad?
2: Sí, bueno, pasa.
0: Nosotros le ganamos a Alemania, ¿verdad? Después el partido con Francia. El día que más se habló de Paraguay fue cuando, en el mundo, fue Paraguay. Entonces, los jugadores no necesitan que nosotros le defendamos. Ellos se saben defender. Lo que necesita es que nosotros le apoyemos nomás. Apoyar, decir, fuerza albirroja, vamos... No importa si perdimos contra Estados Unidos, un mal día, ellos estuvieron extraordinarios, nosotros más o menos, y después ellos hicieron lo que hicieron, ¿verdad? Pero no dramatizar y decir, nosotros tenemos que ser patriotas, ¿entendés? Y protegerle. No, ellos se protegen solos, ellos saben el lenguaje, ellos tienen experiencia. Ese dicho que ellos se dicen... Se dicen todos los días.
2: Claro.
0: ¿Para qué nos vamos a mentir? Ese dicho que ellos dicen, que se acuerdan de tu mamá.
2: Sí.
0: Se acuerdan en Argentina, en Uruguay, en Paraguay. Porque ese es el folclore
2: desde tiempo inmemorable.
0: Claro. Entonces, lo de Mbappé. Yo ahora soy el periodista, te pregunto. ¿Vos cómo reaccionarías ante lo que dijo Mbappé?

0: soberbio, el ego, hererea. Pensé. Pero yo no llego a poner a las redes eso. Yo prefiero decir, bien la Albirroja, sí, perfecto, jugaron un juego, perdimos por penales, el mundo está orgulloso de ustedes, todo el mundo habla. Prefiero decir eso que
1: agarrar, sobresaltar una acción.
0: Que sobresaltar y decir, va, yo no, hay gente que va a llegar. Y me parece correcta, porque hay gente más calentona y que llega a decir, pero decí lo que viste. ¿Y qué es lo que viste? Que podés escribir en las redes, que yo no escribo. Pienso, mal educado, soberbio. ¿Hasta ahí? Claro. ¿Qué más podés decir? El resto es bola. ¿O estoy equivocado?
2: Sí, está en lo cierto.
0: Y entonces nos evitamos todo el quilombo. Todo el quilombo, y Paraguay estaba allá arriba con la actuación de la Albirroja contra Alemania y Francia.
2: Claro.
0: Y nos evitamos todo el... ¿Entendés? Ese nomás es el tema. Y así lo mismo con Dani. ¿Entendés? Con Dani ya está, no. Se equivocó, todos nos equivocamos. Y bueno, ya va a aprender. Y bueno, las reglas en Europa son diferentes. ¿Qué nomás? Y en Brasil... Vos le haces la seña que sabemos y te vas preso.
2: Sí.
0: Y bueno,
1: hace poco quedaron dos tenistas de doble.
0: Claro, quedaron dos venezolanos, sí. Quedó una turista francesa. Entonces, tenés que saber las reglas del país, ¿verdad? Las leyes no hacemos nosotros, hacen los gobernantes, ¿verdad? ¿Qué se ha hecho? Si está bien. A lo mejor a mí me parece recontra exagerado meterle preso a un tipo, ¿verdad? Sí. A una chica. No sé, montarle, hacerle algo, pero privarle de su libertad, para mí, bueno, pero es la ley, tenés que, si te querés ir a Brasil, tenés que obedecer la ley, ¿verdad?
1: Y para ir cerrando y redondeando lo de Dani, ¿cómo pensás que va a ir su carrera ahora, después de todo lo que está viviendo?
0: Y como te dije, el tenis, como hay tanto dinero ahora, porque hay mucha plata. En mi época no había ni el 10% no había de lo que hay ahora, ¿verdad? Ni el 10%. Yo te digo, cuando yo jugué Roland Garros por primeras vueltas, $700, hoy hay $100,000. Entonces, lógicamente, cuando hay mucho dinero, la competencia se vuelve más dura. Hay más... Chicos, hay más academia, hay mucho más competencia, están mejor físicamente, los jugadores evolucionan, las federaciones que tienen plata invierten mucho dinero. Entonces, la competencia es extremadamente dura. Entonces, lo que te digo, Dani, es, con su entrenador, el calendario es muy importante, de no jugar poco ni jugar mucho, tiene que haber... que él le va a conocer, Dani tiene que jugar los torneos suficientes como que para que el 100% no se sature y pueda afectar. Y cuando tiene que hacer una preparación física, una que la haga, entonces hay muchas cosas que tiene que poner juntas, ¿verdad? Cada individuo es una persona. Borg, por ejemplo, jugaba 12 torneos al año, yo jugaba 26. Pero bueno, es lo que él necesitaba. Djokovic hoy en día juega 4 o 5 torneos, juega los Grand Slam y uno ahí se va para entrar en calor.
2: Sí.
0: Entonces cada uno tiene su punto y ese es el punto que hay que encontrarle para que él pueda rendir lo mejor, tenga el descanso, tenga la parte física para recuperarse y eso. Y después se va a tener que enfrentar a tenistas que juegan, a mí me impresiona a veces la rapidez, la velocidad con que juegan, cómo le pegan a la pelota, cada día sacan mejor, cada día corren más rápido. Entonces el deporte, el tenis evolucionó como otros deportes también. Entonces, ese así yo lo veo. Y después el tema este que vos dijiste, que se lesionan. Lógicamente que se van a lesionar. Imagínate que no es que tienen que jugar menos. Lo que pasa es que ellos, hoy en día, el partido de ellos, hay un desgaste que nosotros no teníamos. ¿Entendés? Primero porque le pegamos más despacio. Después, porque jugábamos sobre la línea y dábamos

0: tres pasos acá y llegábamos a la pelota. Nos tiraban corta, estábamos metidos dentro de la cancha, llegábamos a la pelota. Hoy juegan por la velocidad del saque, juegan, bueno, se agranda la cancha. Entonces, vos tenés que correr. De donde te sacan allá abierto, te van a tirar al otro lado. Sí. Yo hacía tres pasos. Él tiene que hacer seis pasos para llegar, el doble. Y más rápido que lo que yo corría, a una velocidad, para llegar, o si no, no llegas. Uh-huh. Entonces, es lógico que se van a lesionar. ¿Entendés? Uh-huh. Por eso es importante el calendario y saber cuándo jugar, cuándo descansar y cuándo hacer la parte física. Porque el desgaste de ellos es muy superior al que nosotros teníamos. Nosotros no teníamos ese desgaste y no nos lesionábamos porque no era una cosa pique para acá, pique para allá, para adelante, ¿entendés? Entonces, vos cuando te hacen un drop, nosotros corríamos 3 metros, ellos corren, están allá metidos atrás, corren, y todos los puntos es la misma intensidad, ¿entendés? Todos los puntos es punto tras punto, la misma intensidad, que nosotros tampoco teníamos esa intensidad. Los puntos duraban menos y eran menos intensos. Eso es lo que es lo como
1: y,
0: yo
1: y
0: veo.
1: Y lo, ¿verdad?, que dicen los tenistas del top, digamos, que quieren que se reduzca la cantidad de torneos, porque la mayoría tienen compromisos ya que tienen que estar sí o sí, ¿verdad? Entonces, de ese lado, decís que aprobás que la ATP también haga un análisis acerca de la cantidad de partidos que hay
0: de torneos.
1: Sí.
0: Yo creo que hay que darle oportunidad, como es tan competitivo y todos hacen el mismo esfuerzo de prepararse, que hay que darle oportunidad a más jugadores. Cuando hacen menos torneos, menos van a entrar los 50 primeros. ¿Y el resto? Entonces, que cada uno nomás haga su calendario y que cada uno juega que cada uno juegue de acuerdo a su mentalidad, a su preparación, esto y lo otro. La universidad en Estados Unidos está pagando para ir a estudiar y te pagan por jugar tenis, en los otros deportes también. Entonces, ¿qué pasa hoy en día? El 200 del mundo en tenis, bien, prefiere irse a la universidad, que está haciendo una carrera, está instruyendo, y a la vez le pagan $100,000 por año, y le dejan jugar después cuando termina su competencia universitaria, agarran y pueden jugar los torneos de ATP. Entonces, ahí se abre un mercado grande que la ATP tiene que cuidar, porque imagínate si se le empiezan a ir...
2: Fuga de talentos.
0: Entonces, yo no veo que cada uno, si tenés la capacidad para jugar 15 torneos, jugar los 15, si tenés 20, jugar los 20, pero no le vaya. Ese yo veo un poquito para los primeros 50 y el resto que se rebusque, no sé qué.
1: Nos quedó muchísimas cosas preguntar y
2: escucharle
1: agradecemos a también tu presencia, don Víctor, y no sé si en algún momento podemos repetir esta charla, ¿verdad?
0: Sí, como no.
1: Porque nos queda, por ejemplo, analizar lo de cine, el tema del doping que se le perdonó, que muchos tenistas estuvieron en contra, la actualidad de nuestro tenis acá en el país, ¿verdad? Muchas cosas, muchos aspectos que no pudimos abordar porque obviamente queremos también recordar tu carrera y hacer nuevamente como hicimos con don Carlos, ¿verdad? Pero en algún momento podamos volver a hablar acá en ese espacio más distendido, más tranquilo, así como lo hicimos hoy. Sería un gusto para nosotros que nos acompañen en algún momento otra vez.
0: Sí, por favor, ha sido un placer y bueno, espero que hayamos pasado bien.
1: No, por favor. Esto vamos a...
0: No, y para terminar lo de Sinner, el doping de Sinner fue una crema. La verdad que Sinner es Sinner, pero el fuera de serie es fuera de serie y no... el doping... Hay doping que te ayudan, pero una crema para masaje no...
2: No te va a cambiar. No te va a cambiar la vida. No.
1: Y entonces vamos a ir con el sorteo.
2: Sí, sí, rápidamente. Ahí está. Llegó. Gracias a producción del Grifo para que firme Víctor.
1: Están firmando las pelotas. ¿Con la zurda?
0: Sí.
2: El mito en la mano, ¿eh?
1: A ver, primero en WhatsApp, a ver si tenemos redoble de tambores. Sí. A ver, Maluje. Espera un rato, dice. A las puchas. Hace 2 horas que estamos anunciando el sorteo.
2: No va a echar de early ya este espacio. Ganador por WhatsApp de una de las pelotas de tenis firmadas por Víctor Pecci, Salomón Strainis. Terminación 675. Salomón Strainis. El ganador a través de WhatsApp. Pueden retirar el premio. Ya saben, acá es Yegros 745 de lunes a viernes de 8 a 17 horas.
1: El ganador en YouTube.
2: ¿Tenés el ganador en YouTube? ¿Tenemos ganador en YouTube?
1: Jorge Galeano. Con terminación 302.
2: Con terminación 302. Jorge Galeano.
1: Sí.
2: Terminación 302.
1: Y nos queda uno que vamos a hacer a través de las redes.
2: A través de redes.
1: A veces deporte, entonces vamos a... Un videito para que
2: vamos a ver cómo lo sacamos. Y recuerden, pueden retirar el premio de lunes a viernes de 8 a 17 acá en Yegros 745 en el microcentro de Asunceno. Ya está el equipo de ABC Motor, ya está Darly Santa Cruz, ya está Julio Noguera, se vienen en breve.
1: Don Víctor, muchísimas gracias por venir.
0: No, por favor, el agradecido soy yo y nada, cuando quieran estamos a su disposición. Uh-huh.
1: Gracias a todos nuevamente del Polideportivo. Volvimos.
2: Después de 6 semanas.
1: Después de 6 semanas. Claro. Nos retornamos. Nos reencontramos el próximo sábado. Vamos a ver si el otro conductor ya está. Ya se viene el equipo motor. Gracias. Buenas tardes.
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0: 16:11, arrancamos oficialmente el espacio de todos los días sábados de ABC Motor aquí en la parte final del Super Sábado, y después enganchamos con lo que va a ser la gran previa del Cardinal Deportivo de cara a lo que será otro compromiso por el Mundial 2026. Hablamos de Noruega-Inglaterra. Y después, más tarde, estamos con Argentina-Suiza. Entonces, para conocer a los demás semifinalistas de la Copa del Mundo 2026. El saludo cordial a todos aquellos quienes nos sintonizan a través de la más potente y escuchada del país, ABC Cardinal, en la 730 de amplitud modulada. También estamos a través de la 107.1 FM, ABC del Este, para todo el departamento de Alto Paraná, y a través de todas las radioemisoras que componen la gran familia de ABC Color. Hasta las 17 horas estamos con ABC Motor, con toda la actualidad del deporte motor nacional e internacional, en compañía de Julio Noguera, a quien ya le saludo cordialmente. ¿Qué tal, Julio? ¿Cómo te va? Buenas tardes.
1: Hola, Derlis, ¿cómo estás? Muy buenas tardes. El saludo a la audiencia de ABC Cardinal, del Cardinal Deportivo. Super sábado. Sí que va a ser un super sábado bastante cargado, porque arrancó a las 11:30 y va a ir hasta después de la medianoche, con todo lo que implica también el Mundial de fútbol.
0: Un super sábado mundial.
1: Mundial.
0: Y hablando de mundial, obviamente ya estamos cada vez más cerca de lo que será la undécima fecha del Campeonato del Mundo de Rallys, el World Rally Championship Rally del Paraguay, que se viene preparando con todo, sin dejar un solo detalle al azar, después de lo que ha sido un 2025 sumamente exitoso, siendo el mejor rally del mundo en la temporada 2025. Entonces, los esfuerzos se están redoblando para lo que será esta edición 2026, que se va a disputar del 27 al 30 de agosto. También, dentro de las actividades de las cuales formamos parte en su momento, reunión de prensa, presentación aquí a nivel Asunción, a nivel Itapúa, este fin de semana el Rally Weekend, que ya es sabido como aconteció el año pasado, preparando a las fuerzas vivas, a todos aquellos que están involucrados de alguna u otra forma. Hoy el turno de los guardarrallies, y bueno, digo, nada dejando al azar para lo que será esta segunda edición, y vamos a aprovechar estos minutos para dialogar con Sergio Arrellega, de la organización local, de cara a lo que será esta segunda edición del World Rally Championship Rally del Paraguay. Antes que nada, muy buenas tardes, Sergio, bienvenido a ABC Motor, un placer.
2: Buenas tardes, Derly, buenas tardes, Julio, buenas tardes a la audiencia. Y sí, aquí en pleno Rally Weekend, estamos ya, ahora va a comenzar el último módulo, y bueno, muy contento con eso. Ayer tuvimos ya con la gente, con la policía, los militares, la policía caminera, bomberos, con todas las fuerzas vivas, y bueno, contento con lo que estamos viviendo ahora y con lo que vivimos ayer, ¿verdad?
0: Sergio, obviamente hay muchísimas aristas que podemos tocar contigo, pero particularmente quiero hacerte una consulta con relación al entusiasmo que vos percibís en comparación a lo que evidentemente fue el año pasado, que iba a ser la primera edición. ¿Cómo se vive con aquellos que de alguna u otra forma están involucrados con la organización? Yo sé que este año se sumó más gente, este año de hecho tratando de mejorar lo que pasó el año pasado. Las fuerzas vivas hacen su parte, los guardarrallies hoy están en el último módulo, pero ¿cuál es tu percepción desde el punto de vista del entusiasmo y de lo que se viene para el próximo mes de agosto?
2: Mira, con relación al año pasado, te tiro una diferencia. El año pasado estábamos, no sabíamos nosotros cuánta gente íbamos a necesitar, cuántos militares, cuántos policías. Y te digo, este año, hoy por hoy, te puedo decir que, calculando la cantidad de kilometraje que tenemos total y con la cantidad de uniformados militares, estoy diciendo que cada 175 metros tenemos un militar. Uh-huh. Mira, todavía no te hablé de los policías, todavía no te hablé de los guardarrallies, de nada de eso. Imagínate cómo nos estamos preparando, cómo está el entusiasmo de todos, ¿verdad? Y ayer fue una demostración de eso, y hoy estamos pensando que íbamos a tener 420 guardarrallies, y estamos más de 500, ¿verdad?
0: Sí, realmente esto denota de que, por un lado, el entusiasmo que se sabe, sí, que sí, cada vez va a ser mejor, sino también el compromiso que cada uno tiene, porque va un guarda rally y está atento a las instrucciones, comparte en los grupos toda la información que obviamente ellos van recabando. Lo que quiero decir nomás es que a medida que pasa el tiempo vemos mayor cantidad de personas involucradas y reitero, el compromiso de cada uno de cumplir con su trabajo de cara a mejorar lo que aconteció el año pasado.
2: Así mismo, mira, todo el compromiso es general, ya lo estamos haciendo hasta mismo con los pobladores mismos, ¿verdad? En los lugares donde estamos ya participando por segunda vez y en los lugares donde este año vamos a participar por primera vez, la población está muy muy entusiasmada, está esperando con ansia y se están preparando con todo y bueno, de la misma manera también nosotros los organizadores estamos con eso, ¿verdad? Así que estamos a full y ya presto, ¿verdad?
0: Julio.
1: Hola, Sergio, ¿cómo te va? Buenas tardes.
2: Bien, Julio, súper.
1: Director de prueba nuevamente.
2: Director de prueba nuevamente. El mejor rally del mundo.
1: Felicidades. Es un mérito que realmente...
0: Merecido, ¿no?
1: Sí.
2: Gracias.
1: Sergio,
2: gracias.
1: Estabas hablando recién de... Hay lugares por donde van a volver a pasar, hay gente que ya vivió su primera experiencia hablando de los lugareños. ¿Qué se facilita con haber tenido ya una primera experiencia? ¿Qué están trabajando menos con relación al año pasado en cuanto a la disposición de los tramos?
2: Mira, bueno, con relación a eso nosotros estuvimos el año pasado cuando terminó el rally y nos dijeron la gente de la FIA, me dijo mi delegado deportivo de la FIA, me dijo, Sergio, la vara está alta. Ustedes hicieron un rally al estilo europeo y vamos a ver qué piensan para el año que viene, ¿verdad? Y bueno, ahora nos juntamos y dijimos, bueno, vamos a hacer algo diferente. Vamos a hacer que sea el rally más largo del mundo. Y bueno, comenzamos así. Tenemos el rally más largo, tenemos el prime más largo del mundial. Y bueno, con eso ya te estoy diciendo cómo nos estamos preparando y qué entusiasmados estamos, ¿verdad? Ahora, también otra cosa, cuando el año pasado vimos los tramos o dejamos los tramos que estaban en perfectas condiciones, hoy por hoy nos vamos y no es que se mantuvieron de la misma manera, sino que también estamos viendo que hay casas nuevas o casas modificadas en cada parte del tramo, es decir que también hubo un aliciente monetario bastante bueno para y nos hace feliz a nosotros, ¿verdad?
1: Claro.
2: Ver que la gente, los pobladores están con esto, están realmente buscando mejores comodidades y bueno, algunos van a tener su casa por primera vez y contento de formar parte de eso para que suceda, ¿verdad?
1: Claro, el efecto tiene que ser positivo no solamente en el aspecto deportivo, sino también social. Así que se está logrando por ese lado el mejoramiento del nivel de vida de la gente que
2: sí.
1: Recibe y que acoge a la competencia y al público también en esa zona, Sergio. Así que ese apoyo me imagino que lo están sintiendo ustedes porque es algo recíproco.
2: Sí, claro que sí. Ya es diferente.
0: A ver, vamos a tratar de retomar la comunicación con Sergio Arrella. Un dato no menor. Arrancaba Julio consultándole si iba a ser el director de la prueba. Y el gran trabajo que realizó el año pasado hace de que lo confirmen de vuelta
1: claro.
0: Para lo que va a ser este año.
1: No es.
0: Y no es poca cosa, ¿verdad?
1: Como diría mi amigo Lucho María Ruiz Díaz, no es moco de pavo. Así que la responsabilidad es tremenda. Lo dice el propio representante de FIA a Sergio. El año pasado dejaron la vara muy alta y está bien. Eso no implica que uno tenga que relajarse, sino doblegar esfuerzos, duplicar esfuerzos para que cada vez seamos mejores. Y estoy seguro de que muchísima gente de Europa que el año pasado no se animó a venir por A, B o C motivo, este año estará pendiente de que llegue la fecha para poder estar en Paraguay, para poder disfrutar de lo que fue esa fiesta deportiva motor a nivel mundial y que ha dejado, sin ánimo de ser soberbio, con la boca abierta a muchísimos. Acabas de escuchar lo que dije de Sergio, ha dejado con la boca abierta a muchísimos y decía, te dijo tu delegado, dejaron la vara muy alta. Y sí, eso obviamente no implica un relajo, sino implica un doble compromiso por seguir mejorando, ¿no?
2: Así mismo. Así, como te dije, no sé hasta qué parte, en qué momento se cortó, pero así como te digo, hicimos un esfuerzo, estamos haciendo esfuerzo para no solamente ser el mejor radio del mundo, sino que históricamente sea el mejor rally, ¿verdad? Y de esta manera, que el rally mundial, la fecha del rally Paraguay, que ya ha fijado por mucho tiempo, ¿verdad?
1: Sergio, en base a la experiencia del año pasado, ¿en qué hay que apretar un poquito más y en qué uno puede decir, bueno, en este lado ya estamos un poco más tranquilos?
2: Vamos a apretar en todos lados. En todos lados, tranquilos no estamos nunca, ¿verdad? Uh-huh. Es difícil que estar tranquilo en esto. Estuvimos contentos en el momento que terminó, en el momento que fuimos elegidos, festejamos, pero el mismo empeño o más, ¿verdad? La misma responsabilidad más la estamos tomando ya este primer día que comenzamos a trabajar en lo que es el rally del Paraguay 2026. Y esto realmente cosas para mejorar siempre las hay, ¿verdad? Yo en la dirección de la carrera, cosas para aprender siempre las hay, así que estamos abiertos a todo, estamos abiertos a los cambios, estamos abiertos a mejorar, estamos abiertos a ser más eficientes y bueno, prever. El año pasado cuando comenzó esto no sabíamos cuánta gente íbamos a tener, no sabíamos cuánta gente, cuántos policías necesitamos, si 5.000 es mucho, es poco, es nada. Y hoy pues, al menos ya tenemos esa experiencia, ¿verdad?
1: Claro. Eso es fundamental, por eso recalcaba lo del año pasado y qué aprendizaje dejó, por eso te decía. Bueno, en el tema de cantidad de uniformados, estamos bien. No, necesitamos más. No, ya está, es suficiente. Necesitamos más acá de presencia policial. Acá necesitamos más de presencia de guardarrallies. O sea, esa experiencia del primer año yo creo que estabiliza un poco. Por otro lado, no, nunca hay que estar tranquilos. El estar nervioso, inclusive a un artista, le da la posibilidad de estar atento. Y el estar atento siempre te permite reaccionar ante cualquier situación.
2: Así mismo, mira, yo no tengo 8 o 9 años de director de carrera y mira, me voy a un super plan de un solo tramo y estoy lo mismo de nervioso, ¿verdad? Lo mismo ansioso y bueno, así como vos decís, eso te deja que uno esté preparado para que pueda tomar decisiones en base a los conocimientos y también en base a todo lo que tenemos en los tramos, ¿verdad? Para ejecutar, ¿verdad?
1: Sergio, si bien el año pasado terminó el rally y todos celebramos, todos los organizadores, el público, inclusive las tripulaciones, me imagino que se sintieron satisfechos, igualmente, ¿hubo alguna recomendación por parte de la FIA para poder mejorar en algo?
2: Te comento algo. Me reuní con el delegado de la FIA al último, ya cuando iba a viajar de vuelta, iba a subir al avión y le pregunté, Timo, ¿qué pensás vos? ¿A qué rally del mundo puedo ir para seguir aprendiendo más, verdad? Tener más experiencia. Y me dijo, Sergio, no hay rally, no hay mejor rally que la de ustedes, no vas a aprender nada en ningún otro rally. Quédate, seguí haciendo este trabajo y vamos a tener un rally exitoso el año que viene. Bueno, eso estamos. Estamos trabajando doblemente, si quiere decir, pero estamos con esa intención de mejorar y de hacer que este 2026 sea realmente igual o mejor que el año pasado.
1: Claro, ese es el objetivo. En cuanto a lo que es rally, yo soy un, no sé si llamarlo exagerado, pero para mí el éxito de un rally depende muchísimo, en un alto porcentaje, de la seguridad. Y eso creo que se ha demostrado y hay que sostenerlo en el tiempo y ser ejemplo. Ahora, en lo deportivo, Sergio, si bien ya tenemos todos los recorridos, la etapa 1, la etapa 2, ¿cómo se está trabajando en ese sentido?
2: Mira, estamos capacitando, como son cuatro tramos que tenemos el sábado y tenemos 5 tramos el domingo, vamos a necesitar más gente, directores de tramos, uh-huh. ¿Ok? Realmente estamos trabajando con 3 o 4 en el Rally Nacional, y bueno, hoy vamos a necesitar uno más, y estamos trabajando, estamos dándole esa experiencia para que lleguemos 100% en lo deportivo, ¿verdad? También estamos capacitando a los guardarrally para mostrarle un poquitito el sistema de eventos, que es un sistema que fue creado en Estonia. Nosotros lo utilizamos en el TGV, lo estamos utilizando, ese va a ser el tercer año, y somos el segundo país que lo está utilizando, y FIA lo quiere hacer que esto sea una norma, ¿verdad? Uh-huh. Esa es una gran diferencia que tenemos nosotros como país, ¿verdad? Como organizadores. Vos te vas a Chile y vos te das cuenta de que ellos no quieren cambiar, ellos se aferran a lo suyo y continúan, ¿verdad? Nosotros no, nosotros vienen, nos dicen, cambiamos, mejoramos, y es para mejorar, cambiamos, ¿verdad? Uh-huh. Entonces tenemos eventos, ahora estamos poniendo solamente cintas verdes, ya no cintas rojas, ni carteles donde no público, ¿verdad? Simplemente es cinta verde, donde hay cinta verde público, donde no hay cinta, no hay público, ¿verdad? Y esas cosas no se tienen en otro país, ¿verdad? Y mira, y en la parte médica, estamos del año pasado, éramos alumnos de preescolar, terminó el rally, fuimos felicitados como el mejor, la mejor preparación médica a nivel mundial de los rallies, y hoy por hoy tenemos un sistema espectacular, totalmente automatizado, de dónde la ambulancia tiene que tomar, qué kilometraje, cuánto tiempo le va a tomar. Mira, me gustaría ir y mostrarle a ustedes y que lo vean, y bueno, con eso pueden hablar bien, con propiedad de lo que estás diciendo, ¿verdad?
1: Claro, por supuesto, acá estamos felices de que puedas venir con tu computadora, lo conectamos a la pantalla y hacemos una masterclass de lo que es seguridad, de lo que es la parte de asistencia médica, porque la gente también quiere conocer ese tipo de cosas. Por ejemplo, ¿qué es lo que se insiste con los guardarrallies? ¿Qué es lo que es el guardarrally? Hay mucha gente que no tiene ni idea de lo que es un guardarrally y esa información es fundamental.
0: Disculpame, Julio, que te interrumpa. ¿Por qué tanto que guardarrally? ¿Qué seguridad? ¿Por qué tanto se insiste para que la gente sepa un poco por qué insistimos? Justamente para evitar conflictos el día de mañana.
2: Claro. Para mí, ¿qué es un guardarrally? Para mí son mis ojos y mis oídos, ¿verdad? Es el director de carrera en los tramos. Uh-huh. Todo lo que ellos me dicen, yo cumplo cabalmente. Y mi guardarrally me dice, hay que parar la carrera, yo paro la carrera. Y ellos me dicen, necesito ambulancia, meto la ambulancia. Así, son mis ojos, mis oídos. Digamos, para nosotros, el guardarrally es la máxima autoridad en los tramos, ¿verdad? En sus sitios. Porque lo que digan ellos, nosotros vamos a tomarlo como la verdad verdadera, ¿verdad? Entonces, imagínate, que toda una carrera dependa de una sola persona, un guardarrally que está en los tramos, ¿verdad? Así de importante es su trabajo. Es más, guardarrally es solamente en Paraguay. No existe en el mundo guardarrally. Y nosotros hicimos el mejor rally del mundo gracias a los guardarrally. Así de simple, ¿verdad?
1: Por eso la importancia de estos encuentros con los guardarrallies, encuentros de formación, de instrucción de los guardarrallies, porque como vos decís, vos sos el que tomás las decisiones, pero ¿quién es el que te pasa la información? Y el que te pasa la información tiene que estar tan bien preparado para tomar esa decisión de qué informarte.
2: Sí, así es. Mira, por eso estamos entrenando, ellos tienen experiencia en los nacionales, y sacamos los mejores, estamos con un excelente campeonato, y evidentemente a salir a tener el mejor rally del mundo significa el trabajo que se lo está haciendo muy bien en los nacionales y se lo está capacitando muy bien a los guardarrallies.
1: ¿Se hace una selección final para los guardarrallies? Porque para mí, particularmente, ser un guardarrally del mundial es un premio.
2: Y sí, mira, y sí, realmente estamos con estas capacitaciones, ahora están recibiendo sus diplomas, y bueno, esto, digamos, no es una selección, puesto que creemos que todos tienen la misma posibilidad, y más bien van a ir aprendiendo, ¿verdad? Van aprendiendo, tenemos ahora al sudamericano Cordillera, que vamos a hacer unas pruebas bastante iguales a la de a la del Mundial, entonces van a llegar bien afilados, y que eso esperamos al menos, ¿verdad?
1: Y sí, van a ser prácticamente 30 días antes, un mes antes de lo que va a ser
2: así mismo
1: el Mundial.
2: Sí,
1: así
2: ya
1: que...
2: Ya todo el filo.
1: Sí, es una prueba tipo examen final.
0: Sí.
2: Acá me están llamando.
1: Sergio, te agradecemos el tiempo, gracias. Realmente muy amable, y vamos a seguir en contacto. Muchas gracias.
2: Seguro, a las órdenes siempre. Gracias.
0: Sergio Arrellaga, director de la prueba más importante a nivel mundial de nuestro país, el World Rally Championship Rally del Paraguay. Bueno, un fin de semana, claro, Julio, creo que, digamos, es el último encuentro general con todos aquellos artífices de lo que va a ser a finales del mes de agosto, un evento que marcará un segundo capítulo de una historia que arrancó el año pasado de muy buena forma, y con todas las ansias de saber, ¿no?, cómo se van a escribir esas líneas en un evento que, así como lo dijiste y como lo vienen diciendo muchos que no pudieron venir, incluso tripulaciones, el mismo público encargado de la técnica que trabajan en Europa, que por ejemplo están interesados en saber qué es lo que hay demasiado en Paraguay. Uh-huh. Y hablo de la cuestión técnica porque me consta personalmente de gente que está en el Mundial de Rally trabajando para la técnica a nivel del rally europeo, a nivel de los regionales, y tienen esa curiosidad. Ahí vamos a partir de esa base. Aparte de venir a conocer un nuevo país que a lo mejor no conocen, pero particularmente saber por qué el Rally del Paraguay fue nominado y premiado como el mejor rally del mundo.
1: Claro, ese es el golpe de gracia que dio el Rally del Paraguay para quienes no pudieron o no se animaron a venir a un rally que quizás para ellos iba a ser un rally chato, un rally sin sorpresas, un rally complicado. Y al final de temporada sale con el cartel de ser el mejor rally de la temporada 2025 dentro del calendario del WRC, y eso genera mucha expectativa, no solamente en Europa, no solamente de la gente que no pudo venir de los países europeos, sino también de toda Sudamérica, que quizás dijo, no sé, Paraguay va a ser un rally, y se dieron cuenta de que realmente fue un rally espectacular porque explotaron las redes sociales en esos 4 o 5 días, en realidad más, porque durante toda la semana, ya desde que llegaron los primeros pilotos, ya hubo una repercusión gigantesca de lo que fue Paraguay en ese fin de semana. Y estimo, si bien el año pasado oficialmente se dijo que se llegaron a unas 300.000 personas, yo creo que este año, no sé si se va a duplicar, no creo que lleguemos a 500.000, pero por lo menos 400.000 vamos a estar cercanos, de muchísima gente que viene ávido de ver y de conocer este Rally del Paraguay, que es fecha del Mundial y que ha generado una tremenda expectativa para su primera edición, y te aseguro que para esta segunda ha duplicado la expectativa para lo que va a ser el segundo Rally del Paraguay en nuestro país.
0: Quiero irme, Julio, al 2025, a esta altura. ¿Te acordás? Estábamos hablando de un aeropuerto que no estaba en condiciones de poder de alguna u otra manera cumplir con los requisitos que la FIA nos exigió sobre los 90 y un poco más. Bueno, se terminaron los trabajos, también trabajaron intensamente en lo que a la postre fue considerado como uno de los mejores parques de servicios del mundo, que es una zona evidentemente con todas las condiciones, con toda la infraestructura que necesita una fecha mundialista. Y bueno, estábamos a un mes y algo más o menos, y ya palpitábamos con gran intensidad lo que iba a ser esa fecha, ¿verdad? Hoy día creo que descansamos ya sobre la base de un boceto que ha resultado, y con mayor tranquilidad, sin descuidar. Lo escucho a Sergio realmente muy optimista, como estaría cualquiera, ¿no? Pero con la mesura suficiente de decir de que no hay que descuidar absolutamente nada. Hablábamos del tema de seguridad, de los guardarrally, de la gente, que evidentemente seguirá siendo protagonista en un 200%, porque la seguridad depende precisamente de la gente, que esté bien ubicada, que responda al mandato porque hay que reconocer que así tiene que ser. Ni siquiera sugerencia, el guardarrally tiene que imponer su posición y para eso tiene el respaldo de un policía, de un militar que precisamente va a estar en cada sector, en cada uno de los tramos que vamos a tener nuevamente este año.
1: Y sobre todas las cosas, el respaldo del director de la prueba, porque el propio director de la prueba nos decía recién, ellos son mis ojos y mis oídos dentro del tramo. Y volviendo a lo que era el 2025, recuerdo era una época de mucha ansiedad y preocupación por lo que iba a ocurrir. Y hoy ya se nota un ambiente distinto, un ambiente más...
0: A eso iba.
1: Tranquilo, no existe esa ansiedad, que es obvio. Iba a ser nuestra primera experiencia a nivel mundial, los ojos del mundo iban a estar sobre Paraguay.
0: Sobre todo la incertidumbre, Julio.
1: Sí, esa incertidumbre, ansiedad, preocupación, toda esa mezcla de sensaciones que teníamos se pudo ir disipando con el correr de los días y el éxito final de ese domingo. Así que, insisto, eso no tiene que caer en un ambiente de relajo, que obviamente no se está dando, pero sí insistir en lo que tiene que ver con la seguridad. Eso creo que ha llamado muchísimamente la atención a la gente de la FIA, que ha valorado el trabajo en ese sentido, y eso hay que mantener. Hay ciudades y capitales en el mundo que se caracterizan por tal o cual situación. No me voy a ir lejos, a Tirana, por ejemplo, como la ciudad más limpia del país. Y particularmente mi deseo es que Paraguay, aparte de lo deportivo y de la hospitalidad, quede como el rally más seguro del mundo. Ese es mi deseo, que quede el rótulo de Paraguay como uno de los países, como una de las competencias del Mundial de Rally más seguras del mundo, viendo al público alejado a más de 10 metros del camino, bien ubicados, que no entre un vehículo en el tramo durante la competencia, cosa que hemos visto en rallies de Europa inclusive.
0: Sí.
1: Entonces, tratar de buscarle un par de rótulos a nuestro rally y que eso sea la característica. Nos vamos a Paraguay y disfrutamos de un rally seguro.
0: Totalmente, Julio. Y el principal objetivo, fuera de lo que es ese anhelo tuyo de querer ser ya como el rally más seguro del mundo, de que son 3 años. Hay que reconocer aquí una realidad que en su momento, cuando se firmó el contrato, se decía dependerá mucho de cómo nos vaya en esos 3 años. Y finalmente tuvimos un primer año excepcional. Creo que no va a ser la excepción en este segundo y después en el tercero. Ahora, sobre la base de esos buenos resultados, obviamente, y ojalá sea este gobierno o el que venga, siga apoyando, o sea, que Paraguay siga siendo sede permanente o que se meta como sede permanente en un campeonato del mundo de rallies que hasta aquí no tiene asegurado 3 años, que es el contrato que se ha firmado, pero entiendo que las negociaciones están avanzadas para poder postergar,
1: extender,
0: mejor dicho, ese contrato, seguir siendo sede y que a la larga estemos hablando de una fecha sudamericana que sea una fija dentro del calendario.
1: Sí, a ver, hay 2 o 3 puntos importantes con el tema de la extensión de Paraguay como sede de una fecha mundialista. Uno, el apoyo del gobierno. Eso es innegociable. Definitivamente se ha visto que en ningún lugar del mundo, sin el apoyo del gobierno, no solamente el Mundial de Rally, sino otros eventos de gran envergadura, no se pueden llevar adelante. Otro, lo económico. Yo creo que a partir de este año y del año que viene, ya el Mundial de Rally como organización debería de poder sostenerse de manera única, sin depender de otros factores. Siempre el apoyo del gobierno tendrá que estar. Más que nada para la parte de infraestructura, para la parte de logística y todos esos detalles. Pero comercialmente yo creo que en 2 o 3 años el rally del Paraguay ya tendría que sostenerse económicamente para poder mantener esos contratos. Y por el otro lado, como decía, generar ese cartel de Paraguay, un rally seguro, un rally donde se disfruta de la hospitalidad del paraguayo, porque acá no vamos a decir tenemos, no sé, los mejores lugares turísticos del mundo, tenemos también, pero no quizás los mejores, pero sí tenemos, tenemos la hospitalidad, el trato, que es algo que se viene demostrando no solamente en este Mundial de Rally, sino en los otros eventos deportivos internacionales que se desarrollaron en nuestro país y han generado esa impresión por parte del extranjero que viene a visitar nuestro país. Así que hay todavía mucho trabajo por hacer y después como que consolidar esto para que quede como una fecha permanente. ¿Por qué no decirlo? Una fecha permanente que sea Paraguay un destino de que los pilotos quieran asistir, que digan qué suerte, llega ya a través del Rally del Paraguay y vamos a ir a disfrutar de ese tan maravilloso país. Quiero que ese sea el concepto que tengan los pilotos, los aficionados, todo el, toda la organización, también el público paraguayo, que es el que se merece y que ha soñado esto desde hace décadas por tener una fecha del Mundial en nuestro país.
0: Yendo, Julio, a lo que va a ser la competencia en sí, para ir cerrando este primer bloque e irnos a la pausa, 15 días antes, incluso más, los equipos ya van llegando con sus respectivos containers. De hecho, ya para el domingo están previstas las pruebas libres para los pilotos Rally 2. Y a partir de ahí empieza una semana entre lunes, martes, miércoles de recorridas, dentro de lo que va a ser un Rally del Paraguay en su edición 2026, con un jueves 27, donde vamos a tener un shakedown en la zona de Carmen del Paraná, finalmente. Y después una largada simbólica que ha marcado un antes y un después también el año pasado, porque realmente estábamos ahí y vimos lo que representó en su momento esa imagen que se proyectó a más de 100 países y a millones de espectadores de un lugar realmente que ha quedado para la historia, ¿no? Con esa largada simbólica, con la presencia de los mejores pilotos del mundo, los autos más espectaculares que nos tocó ver de cerca en los últimos tiempos, fuera de aquellos que tuvimos la posibilidad de ir a ver, por ejemplo, el Rally de Córdoba. Pero bueno, tener a los mejores autos y a los mejores pilotos en aquella largada simbólica, para lo que va a ser un primer día realmente intenso, para esperar tres etapas el día viernes 28, un tramo en la zona de Cambiretá, otro en Nueva Lorada, en Yerbatera, y finalmente en el autódromo. Se cerrará este día 1, el sábado, con un toque especial. Empieza todo hacia Bellavista Sur, hacia la zona de Juanao, Trinidad, y el cierre en el centro mismo de Encarnación, con un tramo a orillas de lo que es el río Paraná, que fuera de lo que va a ser la simbólica, que ya te recalqué, Julio, creo que va a ser espectacular este cierre del sábado en la etapa 2, y un cierre de etapa 3 que también tendrá lo suyo, un tramo en la zona de Encarnación, que va a ser la Power Stay, y tramos hacia la zona de Artigas, para una ceremonia de premiación que hasta aquí no tiene guardada una sorpresa, porque va a ser algo totalmente inédito en el Campeonato del Mundo de Rallys.
1: Sí, en la zona misma de Encarnación, en cercano a la playa San José, en los lugares más icónicos de lo que es la ciudad de Encarnación, así que un panorama bastante atractivo es lo que presenta esta segunda edición del Rally del Paraguay, y expectantes a la presencia. Y volviendo un poquito a esa largada simbólica del año pasado, fue increíble cómo los pilotos se prestaron al show que estaba organizado, al participar con el público, a hacer esos pequeños trompos dentro del Zambódromo, del Centro Cívico de Encarnación. O sea que fue una fiesta donde el público y los protagonistas, en este caso los pilotos, pudieron interactuar. Y yo creo que eso ya fue el primer llamado de atención para las tripulaciones, quienes se percataron de que este era un país lleno de pasión por el automovilismo.
0: Y te decía, Julio, en aquel momento, aplausos para el que tuvo la idea.
1: Sí.
0: Primero de colocarles las...
1: De pedirles, sí. Porque cordialmente, que ellos hayan aceptado.
0: Por claro, eso, no era algo refería, común.
1: Claro, a eso me refería con la predisposición que tuvieron los protagonistas de ser parte de esa fiesta.
0: Sí.
1: Porque fue una fiesta. Acá vemos las imágenes del Zambódromo con el show artístico, con los fuegos de artificio, con los protagonistas portando la remera de la albirroja. Y después de ese show, que era para cerrar la noche, para bajar las persianas, de todos los autos haciendo trompos ahí en la salida, cosa que no, ni siquiera estaban obligados. Claro. Pero ellos también estaban disfrutando. Eso es lo que quiero llegar, que ellos también se unieron a la fiesta y
0: es disfrutaron. Es como que te enchufás.
1: Sí, y disfrutaron de ese momento tan especial para nuestro país, porque era el primer... de hecho fue el shakedown, ¿verdad? Pero el primer momento oficial donde los autos empezaron a acelerar y empezaba como que el rally mundial en nuestro país.
0: Sí, totalmente. Era la carta de presentación a nivel mundial. El shakedown era algo para quienes fueron a ver. Te tocó estar ahí, Julio, sí. Y realmente y se me eriza un poco la piel porque no estuvo ahí, pero igual yo me imagino lo que debe ser sentir. Y de hecho, tuve la posibilidad de estar el domingo en la última etapa y ver esos rally uno con esa potencia que transmiten al piso. Y después hay que reconocer, Julio, es un sueño que era en ese momento verlo realidad y estar ahí, o sea, y ser partícipes. Creo que esa sería la palabra, porque a veces uno de lejos puede soñar algo y bueno, lo ve de lejos, pero estuviste ahí en el momento en el que finalmente estuvieron pasando los autos con los protagonistas, con los pilotos, y realmente es algo inolvidable para lo que ha sido aquella primera edición del Rally del Paraguay. 16:48.
1: Metele la pausa.
0: Sí. Como dice...
1: Nos pasamos como locos porque estábamos hablando del mundial.
0: ¿Cómo se dice? 16:48. Vamos a la pausa. 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Pausa. Tony Maluca en los controles. A la vuelta estamos con más de ABC Motor.
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0: 16:51 minutos, estamos en la parte final de ABC Motor. En breve ya se llegan los compañeros del Cardinal Deportivo para la gran previa que vamos a vivir aquí a través de la más potente y escuchada del país en la continuidad del Mundial 2026. Noruega va a estar enfrentando a Inglaterra para ver quiénes de estas selecciones llega a las semifinales de la Copa Mundial.
1: La Noruega de Erling Haaland contra la Inglaterra de Harry Kane.
0: Partidazo, realmente. Y después, entre Argentina, Suiza, que bueno, por algo está ahí. Creo que... Y Argentina realmente la tuvo complicada. En los últimos dos partidos sufrió y bastante. Algo que no había pasado en la fase de grupos. Uh-huh. Así que hoy...
1: Hay mucho para ver y para seguir.
0: Sí, los compañeros van a estar transmitiendo todas las emociones de la última parte de esta fase de cara a las semifinales. Mar Márquez ganó la carrera sprint hoy en Sachsenring, en Alemania, undécima fecha del campeonato del mundo de MotoGP. Por un lado, mañana la carrera, este fin de semana, mañana con mayor precisión, Moto Velocidad de Ñuguazú a partir de las 13 horas. También por la mañana arranca una nueva fecha del 4x4 off-road de la Asociación de Pilotos 4x4. Así que es la actividad a nivel local también mañana. Y algo que ha surgido en la semana también, Julio, como trascendido la posibilidad del paso de Verstappen a McLaren. Que hay que ver qué pasa. Yo creo que ha completado un ciclo en Red Bull después de que se fueron prácticamente todos. Ingenieros, mano derecha, mano izquierda, cabeza, pie. Prácticamente se quedó solo Verstappen. Y eso se ve reflejado.
1: El año pasado empezó mal. Sí. Con inconvenientes con el jefe del equipo, con denuncias.
0: Sí, fue un año para el olvido.
1: Viste que cuando arrancas mal el año luego se complica. Y sí. Bueno, eso fue prácticamente lo que ocurrió. Si no fuera por la calidad de piloto que es Max

0: años. Pero el cuádruple campeón del mundo es como que necesita un poco nuevos aires. Últimamente ya no se lo ve absolutamente nada disfrutando de lo que es la Fórmula 1 y los errores que viene. Digo errores porque, bueno, es una situación del auto, no de él, sino del equipo, que no logra solucionar un problema con los alerones traseros a la hora de abrir estos y cerrarlos para los sobrepasos. Esto le genera una carga aerodinámica alocada, lo voy a decir de esa manera.
1: Cambio drástico.
0: Sí, que termina hace que despistándose. Control, sí. Incluso iba a subir al podio, Julio. Tercero estaba. Y termina relegando ese puesto de importancia para un piloto que está tratando de repuntar en un campeonato en donde evidentemente ya está prácticamente sin chances, salvo algún milagro.
1: Estaba en condiciones de subir al podio, pero no solamente perdió el podio, perdió puntos importantísimos. Sí. Que a veces es más bueno pensar en sumar esos puntos que pelear por escalar en lo más alto del podio. Así que hay que
0: esto determinar. Pensando en el equipo, ¿verdad?
1: Claro, si bien McLaren salió a desmentir ya esa situación, es algo lógico que los equipos no estén hablando de traspasos a mitad de temporada. Así que si hubo ese trascendido es porque algo hay. Y si hubo ese desmentido es porque no es habitual que se estén hablando de situaciones como esas en medio de una temporada.
0: Así es, Julio. Y hay que ver qué pasa. Este fin de semana vamos a tener una nueva fecha de la Fórmula 1. En Bélgica, en el mítico Spa-Francorchamps, también veremos a Joshua Duersen. Ya habíamos hablado en su momento y creo que rescato tus palabras señalando de que está sin despegar, definitivamente, y lo recalco, suma, pero retroceden en la tabla. Esto no ayuda al paraguayo en absoluto, pero bueno, queda todavía mucha temporada por delante.
1: 50% queda.
0: Sí. Y
1: son 14 carreras todavía que queda. O sea, hay tiempo, pero hay que encontrarle la vuelta.
0: El margen es lo que se está.
1: Sí.
0: Yo no sé si ya no existe margen de error o se está achicando, pero cada vez hay menos posibilidades de que él o se equivoque menos y que el equipo, en consecuencia, también deje de especular o de tener estrategias que a la postre no le ayuden a él, porque al fin y al cabo viene el equipo apostando por un cámara que es cierto, es muy buen piloto y viene clasificando mejor que Duersen. Y repito, mientras él no clasifique por delante de su compañero de equipo, entonces es como que
1: no va a tener la prioridad.
0: Eso ya es sabido y se ha demostrado, aunque eso no esté, digamos, escrito, firmado. Es algo que se maneja dentro del equipo y se vio en pista.
1: Pero no, para mí no pasa por eso. Pasa por qué, ¿por qué una estrategia funciona y la otra no funciona? Eso es lo preocupante dentro del trabajo que viene desarrollando Joshua con el equipo Invicta, que ha sobresalido en dos temporadas seguidas y ahora está peleando en el tercer escalón del podio dentro de lo que es el campeonato de constructores en esta segunda categoría de la Fórmula Mundial.
0: Así es, Julio, 16:58. Vamos cerrando la edición de ABC Motor. Vamos a estar retornando en la semana para seguir hablando de lo que ya es la previa de este gran premio en la Fórmula 2, en la Fórmula 1. Rally de Estonia, también el próximo fin de semana. Hasta aquí solamente Fausto Saldívar ha anotado, que ya manejábamos porque Diego había dicho que iba a estar después de Grecia, solo en Paraguay.
1: Ya venía directo a
0: Paraguay. Andrea Lafarja, la misma cosa. Entonces Fausto Saldívar estará. De hecho, estaba dentro de su programa Estonia, Finlandia,

0: la Fórmula 2, en la Fórmula 1. Rally de Estonia, también el próximo fin de semana. Hasta aquí solamente Fausto Saldívar ha anotado, que ya manejábamos porque Diego había dicho que iba a estar después de Grecia, solo en Paraguay.
1: Ya venía directo a Paraguay.
0: Andrea Lafarja, la misma cosa. Entonces Fausto Saldívar estará. De hecho, estaba dentro de su programa Estonia, Finlandia. 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Chao, Julio. Creo que no te despedí. Ahí se va. Bueno, perfecto. Vamos cerrando la edición de hoy, 17 horas puntualmente. Estamos hoy a 8.000 revoluciones por minuto. Así que, bueno, ya se vienen los compañeros del Cardinal Deportivo para la previa de Noruega-Inglaterra. Por la atención, muchas gracias. Que tengan muy buenas tardes.
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